0: explotaciones de la agropecuaria que tiene la provincia de Corrientes, se puede ver.
1: Ese es el campo de alguien, por ejemplo.
0: El campo de alguien. Que,
1: a ver, bueno, y si le puedes consultar, ¿qué te aparece?
0: Sí, ahí te aparece. A la derecha uno puede activar.
2: El campo de nuestro switcher, ¿eh?
1: Es el campo, del productor.
0: Eso se puede. Primero podría ahí, el director sí podría desactivar lo que es humedales y bosques, por ejemplo, a la derecha. Ahí, humedales. Y después, si selecciona la gotita de agua, están los tres escenarios.
1: El de
0: escenario
1: máxima.
0: Es el de mínima, el escenario promedio, es el de máxima, creo. El promedio y el de máxima es ese. Entonces el productor puede saber, el azul oscuro es el escenario de máxima.
1: ¡Ay,
0: entonces,
1: pobre! K107 se inundó todo el campo.
0: Ahí en ese caso, con el de máxima, que es el del medio,
1: sí,
0: el productor puede saber...
2: ¿Hasta dónde puede llegar?
0: Hasta dónde puede llegar el agua.
3: ¿Costa?
0: No.
1: ¿De toda la provincia?
0: Para toda la provincia. Porque nosotros tenemos una provincia muy plana, entonces podemos sufrir exceso de lluvia por inundación, que es expansión de un cuerpo o un curso de agua,
2: claro,
0: por encharcamiento, que es lluvia caída en el lugar, cuando hay una lluvia muy fuerte, más de 70 milímetros, encharca, no hay capacidad que el suelo infiltre.
2: No absorbe.
0: Y después anegamiento, que es cuando la lluvia cae en el lugar, en un lugar más alto, y escurre y anega una zona un poco más baja.
1: Qué interesante el trabajo que hicieron. Y, a ver, los productores acceden, tienen esto, aunque sea, tienen un escenario posible. Claro. Ustedes que hicieron el trabajo, ¿cuáles son los departamentos o las partes de la provincia que podrían tener mayor afectación de inundaciones?
0: Bueno, todo depende de cuánto llueva, ¿no?
1: Sí.
0: Porque nosotros en el 98, por ejemplo, entre octubre y abril, haciendo eclosión en abril, llovieron 600 milímetros en abril, en un solo mes.
1: Sí.
0: Entonces, depende de cuánto llueva en cada zona, pero las zonas más planas son, por ejemplo, todo al este de Liberá, la zona denominada de Malezales, el departamento San Martín, Santo Tomé, algo de Mercedes, esa zona es muy plana, así que si ahí llueve va a sufrir anegamientos y encharcamientos. Después el valle aluvial del río Corriente, que es la descarga de Liberá, eso también va a sufrir el exceso hídrico, si se da el niño como se está anunciando.
1: Sí.
0: Y todo la zona del triángulo oeste de la provincia también, San Luis del Palmar, el riachuelo, toda esa zona se va a sufrir.
1: Era más fácil preguntar qué parte no se va a inundar.
0: Claro. Bueno, en el 98 se cubrió el 58% de la provincia. El 58% de la provincia quedó cubierto con agua.
2: Hoy hay dos realidades distintas. Primero y principal, que desde esa época hoy hay infraestructura, y también vamos a depender y mucho de cómo se comportan los ríos.
0: Exacto, Marcelo, así
2: porque,
0: es.
2: Porque hoy tenemos, por suerte, un río Paraná tranquilo. Bueno,
0: sí,
2: la semana pasada subió una barbaridad el Uruguay. Esa es la particularidad del Uruguay también, ¿no? En sí, una semana bajó 3 metros.
0: El Uruguay, pasa que una cuenca muy chica, muy rápida. El Uruguay, Chapecó abre la compuerta en 2 horas. En 2 horas el agua está en Misiones.
2: Sí.
0: Entonces la gente tiene para evacuar 2 horas. El Paraná te da un poco más de tiempo. El pronóstico o la altura está modelada hasta el 1 de octubre.
2: Sí, sí, sí.
0: Entonces te da un poco más de tiempo.
1: ¿Y si tengo animales?
0: Bueno, esa es la recomendación. Nosotros le decimos a los productores, miren, aprovechen, consulten esta plataforma. Si tiene animales, que empiece a clasificarlos, descartar aquellos, vender animales. Si ve que el campo se le puede llegar a quedar cubierto con agua y... bueno, empezar a hacer eso, clasificar, descartar, vender animales, hacer reservas de forraje. Se están haciendo muchas obras desde el ICA, el ministerio, los municipios están haciendo muchas obras de drenaje.
1: ¿Qué es eso? Selección carga animal.
0: Bueno, eso es otra cosa que permite la plataforma. El productor puede, en ese caso, puede cargar cuántos animales tiene, si tiene vacas, si tiene caballos, si tiene ovejas.
1: Uh-huh.
0: Y directamente la plataforma le dice cuánto se sobrecarga el campo si se achica el campo por exceso de agua.
2: Es decir, si vos tenés este espacio bajo agua, no podés tener esta cantidad de animales.
0: Exacto. Claro, eso es lo que todo hemos automatizado eso para que la plataforma le permita al productor tener una idea de qué
1: tener
0: es lo que...
1: Tener información. Esto en el 98 no existía.
0: Es otra de las ventajas. Hoy tenemos el apoyo tecnológico que nos permite anticiparnos y estar mejor preparado que en el 98.
4: Los urbanos acá, por ejemplo, acá en esta zona donde estamos, norte de la ciudad de Corrientes, hasta dónde va a llegar el agua, para ir previendo también a la gente, mira que si estás en esta manzana se inunda, así que
0: bueno,
4: pensando...
0: Ese comentario, Tito, me permite decir algo. Nosotros los últimos 4 o 5 años venimos de eventos niña, baja precipitación, y nos hemos acostumbrado a pocas cubiertas de agua.

0: Fueron canalizaciones.
1: Se han hecho, pero el nivel del agua hoy es alto. Hoy ya es alto. Quiere decir que hemos recibido algo de agua y ya las lagunas están cargadas.
0: Están cargadas, sí.
1: Están cargadas, o sea que cuando vengan las precipitaciones más dramáticas, por decirlo de alguna manera, o sea, hay que estar muy atentos.
0: Lo que puede complicar es que el río esté alto, entonces el drenaje...
2: Sí, pero no sale.
0: No sale.
2: No sale.
0: Y queda así como en un plato hondo.
2: Si el río está alto, el agua no sale.
3: Sí, nosotros en el 98, por ejemplo, yo recién empezaba a trabajar en el INTA, teníamos dos imágenes por año, imágenes satelitales. Hoy tenemos dos o tres imágenes por semana. Entonces también nos permite hacer una actualización permanente. Así que por ahí la tecnología hoy nos da, y después se han hecho un montón de obras que yo creo que no va a ser lo mismo, espero que no sea lo mismo, pero hay que estar preparado porque la Organización Meteorológica Mundial es muy clara y hay que estar también atento a los pronósticos del Servicio Meteorológico Nacional, porque cuando digan se viene una precipitación, bueno, empezar a realmente estar preparado porque bueno, va a traer más agua este niño, sí.
4: Hablando de alertas, hay dos alertas que emitió el gobierno provincial, no sé si tenés las placas. En realidad el gobierno lo que hace, y creo que esto es uno de los puntos que habían trabajado en el COE, es dar estos mensajes, que la información es la del Servicio Meteorológico Nacional, pero la difunde a todos los medios y plantea ahora para allá, para la madrugada, tormenta amarilla o alerta amarilla por tormentas para todo el territorio de la provincia. Sí. Y hay una alerta roja para Esquina. Para tener en cuenta, entonces, ahí está, la alerta roja. Esto es otro de los puntos que se ha buscado, es tener información e ir advirtiendo sobre estas alertas de la mejor manera. Marcelo, a ver si vos te acordás, porque nosotros estamos hablando con Dietmar sobre todos los ámbitos rurales, pero a la vez que fue el ministro de Desarrollo Social, Irigoyen, nos había dicho que ellos tenían la estimación de que en el peor escenario podría haber más de 100.000 evacuados en la provincia, sí, ¿no? Sí, sí, sí. En todo el territorio, no sé si no era 150.000, que decían, en el peor escenario...
5: Se habló de entre 100 y 150.000 personas, tomando como referencia los datos que hoy se manejan.
4: En ámbitos urbanos.
5: Siempre hablando de cuestiones urbanas.
4: Entre evacuados o personas que queden aisladas también, porque, bueno, es otro de los... Bueno,
5: recién lo decía Dietmar, ¿no? La cuestión de los caminos y todas estas cuestiones que terminan generando evacuación o aislamiento, que es lo que se puede llegar a producir, lamentablemente.
4: Dietmar, ¿algo más que quieras contarnos?
3: No, bueno... La parte más baja, vi el mapa y Esquina es la parte más baja de nuestra provincia, y también hay toda esta zona, digamos, todo el abanico del oeste y el norte de la provincia de Corrientes era un gran delta antes, o sea que es toda una zona muy propensa a los excesos hídricos, y bueno, lo por ahí cerrar con esto, traer cierta, no tranquilidad, pero sí saber que va a haber eventos de mayor precipitación, lo importante es estar preparado y planificar de antemano, esperando que no sean tan graves, pero hay que estar preparado, es lo que me parece, que preparados con información de calidad para poder anticiparse a estos eventos y que no vamos a poder detener el niño, va a ocurrir, así que hay que estar preparados.
4: Gracias por la visita, es muy amable, muy claro. Bueno, tenemos un informe, porque otro de los temas de la semana, que en realidad comenzó ya el fin de semana anterior, fueron los intentos de toma en el barrio Doctor Montaña.
6: Escándalo en Corrientes por un intento de toma. El barrio Doctor Montaña de Corrientes vive momentos convulsionados por un intento de toma. Se trata de las viviendas que hace casi 10 años están abandonadas en el marco del programa Techo Digno. Desde el pasado lunes 14, un grupo de 500 personas se movilizaron para tomar un predio en el que hay 200 viviendas a medio construir. Se discute si se trató de una movida orquestada políticamente, un hecho espontáneo o si se fogoneó desde las redes sociales. La policía de Corrientes activó un amplio operativo para revertir la situación y evitar que la toma se concrete. Los adjudicatarios de esas casas también se hicieron presentes en el lugar para reclamar por sus viviendas. Las 200 casas fueron anunciadas por el entonces intendente Fabián Ríos en 2017 e iban a ser para municipales. Pero entre denuncias de corrupción desestimadas por la justicia y los cambios de gestión, desde hace casi 10 años no hay avances. Se espera que la tensión continúe. El fiscal Ángel Machado intervino en el caso para evitar problemas mayores. Mientras tanto, 200 familias vieron cómo

0: el sueño de su casa propia se convirtió en una pesadilla.
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2: ¿Algo espontáneo, motivado por la situación social, la crisis habitacional, o hay una organización detrás de todo esto que hace de las tomas un negocio? Hoy Gustavo Gamboa escribió, y seguramente mañana durante los programas vamos a charlar un poco en una columna ya firmada para el diario Época, en donde daba cuenta de que alguna de las personas involucradas en esta toma, como instigadores, tendrían antecedentes de haber sido o protagonistas o también haber encabezado otras tomas. Es más, cuenta un dato de que una de las personas, cuando la va a detener la policía por orden del fiscal, sospechado de ser instigador, la casa en donde lo detienen, donde lo allanan, o sea, allanado y detenido, es una casa que él había usurpado. Entonces, vuelvo a lo mismo, pues lo que se debatió durante la semana. ¿Es algo natural o hay un negocio detrás que usa quizás la necesidad de algunas personas de tener una vivienda?
3: Hay un complemento de todo, ¿no? Lamentablemente los pícaros de siempre, avivados, estafadores, y la gente que cae de buena fe, porque es de público conocimiento de que la demanda existente, no solo en Corrientes, en todo el país en materia habitacional es muy grande, y aparece este sueño de que vengan, yo ya hablé con fulano que nos va a hacer todos los papeles, que es lo que habitualmente ocurre, en el Chaco ha pasado y mucho durante mucho tiempo, no sé si sigue ocurriendo. Entonces, lamentablemente están los vivos de siempre, los delincuentes de siempre y las necesidades de la gente del otro lado.
4: Claro, por un lado están aquellos que buscan estrictamente un negocio económico, como puede pasar con la toma de terrenos en la zona del Golf Club, que generó una causa judicial enorme y obviamente la caída de algunos funcionarios por complicidad. Y después está esto, que también, como dice Marcelo, tiene que ver con la extrema necesidad, pero muchas veces manipulada esa necesidad por el interés de algún vivo o de generar algún caos, como pasó en el pasado, o inclusive de armar algún negocio. Recuerden ustedes que la toma más célebre de la Argentina de los últimos tiempos fue la toma del Parque Indoamericano en la capital federal, en la zona capital, y eso estuvo claramente manipulado por un interés inmobiliario. O sea que se mezclan muchas cosas en esto.
2: Creo que para destacar es que la justicia, el Ministerio Público, actuó, incluso tiene... son tres personas detenidas, ¿no? Hasta el momento.
3: Dos
2: tengo. Bueno, una fue en el primer, día, el segundo día.
3: Sí. Y el otro fue entre ayer y hoy.
2: Sí.
3: Que en sería principio, el que había utilizado elementos tecnológicos para difundir a través del número de seguidores que él tiene.
2: En las redes sociales había como...
3: Claro.
2: Todo eso se está investigando. Parte de lo que nos había dicho cuando hablamos con el fiscal en su momento es que parte de la negociación cuando estaban, pues fueron muchas personas, sí, en su momento, era no se van a iniciar acciones penales a los que están acá a cambio de que pacíficamente se retiren, estos terrenos tienen dueño, etcétera.
4: Lo único que prudente de parte del
2: la amnistía fiscal no correspondía para aquellos que instigaban.
4: Obviamente, pero lo que pareció prudente de parte del fiscal fue suspender el primer desalojo nocturno, que se podía dar en condiciones de mucha violencia, porque como no se veía, sí, se aprovechaban desde diferentes lugares para lanzarle piedras a los policías que estaban trabajando en el operativo. Al otro día estuvimos con Roberto Ojeda, nuestro movilero, y un vecino inclusive habló de que hubo un impacto de bala en la pared de su casa. O sea, que imagínense el escenario nocturno, sí, de preocupación, y creo que con buen tino el fiscal dijo a primera hora de la mañana retomamos este tema.
2: Capítulo aparte merece el tema de las viviendas, esas que están hace años a medio hacer, que empezaron creo que era por techo digno y después fueron pasando distintos programas, quedaron sin financiamiento, hubo causas también vinculadas a estas viviendas que en principio también estarían adjudicadas a empleados municipales, que son los primeros que fueron hasta el lugar cuando les avisaron que estaban intentando tomar estas casas.
3: Casas que ya tendrían titulares, sí, estas que más allá de que no estén terminadas y construidas, tengo entendido que participó en su momento la OEN en la distribución y sorteo de las mismas.
2: Sí. La pregunta sería, esas casas que hoy no tienen presupuesto para terminarlas, ¿qué hacer?
3: No, pero
5: Hablábamos en economía.
4: Nosotros arrancamos, pues, si no me equivoco, en la gestión de Fabián Ríos.
5: Exacto. Sí, pues, comencé esa
4: construcción. Con fondos
2: nacionales.
4: Con fondos forales. Que se suspendieron.
2: Sí, se suspendió. Pero digo, esas casas que están así a medio hacer y que se están destruyendo. No, pregunto, no sé si hay algún impedimento administrativo legal, que probablemente lo haya, pero ¿no se la puede dar ya a cada una de sus las familias adjudicadas y que las terminen como que quiera, como lo que aceptan?
4: Habría que buscarle la vuelta o intentar hacerlo. Yo muchas veces no sé cuáles son los limitantes o las limitantes, porque recuerden ustedes que en algún momento también planteamos que Vialidad Nacional ceda el espacio de jurisdicción en las rutas nacionales, sobre todo en la zona de rotondas, ahí entre Autovía Ruta 5 y la Rotonda de la Virgen, porque había muchos problemas para el tráfico, y sin embargo el problema era la jurisdicción.
2: Pero bueno, ¿viste? Es como parece con esos grandes contrasentidos, ¿no? Hay 200 casas que están a medio hacer.
4: Que eso habría que terminarlo, ¿verdad?
2: Que se la terminen, que si la gente la puede terminar.
5: Lo más probable es que no se puedan entregarle, no sé, me comprometo a averiguar, que no tengan nada de infraestructura, porque para entregarle que vayan a vivir, tiene que tener por lo menos cloaca.
3: No, pero tengo entendido que tiene todo, porque días atrás nos habían dicho que hubo una negociación previo a las elecciones del año pasado, en donde se hablaba de que la posibilidad de que la provincia se involucre, ya teniendo como referencia que Nación no iba a avanzar en esto. Y la finalización de las obras.
5: Es que la vivienda versión, no, que haga cloaca.
4: Es parecida a la de Tito, por ejemplo, todavía no tienen conexiones eléctricas como corresponde, y varias cuestiones más que tenían que ver con los pasos de obra que no se concretaron.
2: Bueno, Cristina anticipó un montón de temas, desde Paso de los Libres hasta el PJ. ¿Por dónde empezamos?
6: Y bueno, vamos a echar un vistazo a Paso de los Libres, porque se abrió el libro de pases ya desde el comienzo de la gestión de Agustín Faraldo. Saben ustedes que en Paso de los Libres había fundamentalmente dos candidatos a intendente. Por Vamos Corrientes, el oficialismo era Agustín Faraldo y Ana Miño, ¿sí? Y que fue la fórmula que ganó. Y el otro candidato, el de ECO, era el Tata Sigilo, que llevaba como candidato a primer concejal a Oscar Vichy, que es pariente del Peteco Vichy. Bueno, quería mostrar, señor director, ahí está, porque ahí le jura amor eterno a Ricardo Colombi, Oscar Vichy, ¿sí? Y resulta que cuando pierde el Tata Sigilo, porque él era el candidato a primer concejal, ¿qué hizo? Acto número uno, le ofrecieron ser el presidente del Consejo Deliberante y se corre hacia el oficialismo de Agustín Faraldo, ¿sí? No es, ahí está, ¿ves? Lógico que está al lado de Faraldo porque es el presidente del Consejo Deliberante en ese caso, pero bueno, se corrió del espacio porque el Tata Sigilo quedó sin nada. Pero además, no es solamente el caso de Oscar Vichy, sino también el funcionario que era director de turismo del Tincho Ascúa, que era de Eli. Ese acaba de pasarse, o sea, ese pase es calentito.
2: Acaba de firmar su pase.
4: Llegó el si Eli en algún momento se pasó, por decirlo de alguna manera, a una alianza con La Libertad Avanza, ¿en algún momento convivían en el municipio un intendente kirchnerista con alguien cercano a La Libertad Avanza?
6: A ver, ¿cómo? No te entiendo.
5: Son tiempos.
6: No, era funcionario de
4: Tincho Ascúa. Hasta el 10 de diciembre fue el intendente de Paso de los Libres.
3: Claro, bueno, pero
6: Carlitos Gatti se llama.
3: Carlos Gatti, que fue funcionario provincial.
6: No, es otro. Es uno de Eli,
4: pero
6: que
4: hasta
6: está.
4: Hasta el 10 de diciembre de 2025, Ascúa fue el intendente, ¿no?
6: Sí.
4: Correcto. ¿Y era funcionario de él?
3: Claro.
4: ¿Y cuándo fue la alianza de Eli con La Libertad Avanza?
3: Después del 10 de esa fecha.
4: No, después no, antes.
3: Bueno, te quiero decir,
2: para esas elecciones.
4: Grupo Alondra ya estaban ahí.
3: Está bien, perfecto, pero nosotros iniciamos.
4: Entonces, quiere decir que tuvieron varios meses funcionario cercano a La Libertad Avanza con
3: pero
4: un
3: kirchnerista. No te olvides.
4: Para que la gente entienda que acá todo está visto como algo anecdótico.
3: Pero, Martín, no te olvides que en esta provincia vos tenías un gobernador y un vicegobernador que se enfrentaron en un turno electoral. El caso de Arturo contra Prulla.
4: Sí,
3: no, pero por eso nada te tiene que sorprender en materia política. Lamentablemente, no es que esté.
4: ahí se están enfrentando.
7: Sí. ¿Y sí?
4: Claro, porque acá está hablando de otra cosa. Pero acá está hablando de cómo, siendo absolutamente diferentes y estando
5: en la misma antípoda, renunciado antes.
4: Por intereses seguían juntos.
7: Y pero, por supuesto.
6: ¿Cómo?
5: No, no habrá renunciado antes.
7: Esta es la realidad de mucho.
5: La campaña con la libertad avanza.
4: Está bien.
5: Le pregunto a Cristina, Carlitos, si Gatti, el funcionario este no habrá renunciado ya antes para hacer la campaña con la libertad avanza.
7: Claro, claro, si no renunció al cargo municipal. Bueno,
6: sí, pues. Lo cierto es que ahora, chicos, ahora se pasó al oficialismo. Carlitos Gatti, que trabajaba en turismo para Ascúa, ahora se pasó al oficialismo.
4: O sea, pero era el cargo, el funcionario de Ascúa ahora está en Vamos Corrientes.
6: Exactamente.
2: ¿Pero tiene un cargo en Vamos Corrientes o simplemente...?
6: Y no sé,
5: pero
6: eso,
5: es que pero se va, porque es... hay en muchos municipios que hay alianzas absolutamente cruzadas. Así que hay gente del mismo partido en distintas alianzas.
6: Sí. Claro.
5: Esto es permanente.
6: Ahora, es muy interesante porque cómo se va moviendo el escenario en base a los resultados electorales de las últimas elecciones, en base a las expectativas que tienen de qué puede ocurrir el año que viene. Porque, por ejemplo, ahí también tienen un concejal de la Libertad Avanza, pero ese también actúa funcionalmente, como denominás vos, de acuerdo a las necesidades del intendente, ¿no? O sea que el escenario...
4: Bueno, eso tiene que ver también con un cambio en la actitud de la Libertad Avanza en la provincia, que lo dice el diputado nacional Almirón, lo ha dicho, hemos dejado de ser oposición en la provincia, lo dijo en una entrevista que le hicieron en una radio y que se difundió mucho. Yo lo que veo es que, como dice Tito, en los territorios locales, y ahí uno puede encontrar cualquier cosa.
6: Bueno, y también yo
4: estuve... Tutti frutti, arcoíris, sí, lo
5: no,
4: que venga.
5: No, a ver, pero porque se dio, y no tanto así como para criticarlo peyorativamente, en cada pueblo se dieron alianzas locales por afinidades personales y hasta partidarias que no fueron reconocidas, el caso del PJ Goya, que no fueron reconocidas por la conducción partidaria central o provincial, y entonces los locales hicieron lo que resolvió, no individualmente un tipo que pegó el salto, sino una decisión política de un determinado grupo, che, vamos a jugar acá.
6: Bueno, ahí, para terminar con Paso de los Libres, el radicalismo va a renovar autoridades en el mes de noviembre. Ahí la presidenta de la Unión Cívica Radical se llama Tania Bonplan. Algunos indicios, o sea, con las personas que he hablado, me dicen que es muy probable que haya un reemplazo, digamos, que elijan otra persona para que revitalice la UCR local. Otra cosa que dicen es que Peteco Vizqui no está muy activo en Paso de los Libres y no está muy en la consideración, ¿sí? Porque claro, Peteco Vizqui hace más de 15 años que...
2: ¿Vence ya su mandato como senador nacional?
7: Sí, pues, el año que viene
2: vence. ¿Reelige o no?
6: Yo pensaba que tenía el camino aceitado, pero después de hablar con algunos de Paso de los Libres y... No sé qué decisión tomará la Unión Cívica Radical.
3: Primero vamos a arrancar con la convención partidaria.
6: Eso. Y sí.
2: ¿Cuándo es la convención?
3: La convención partidaria que va a tener entre los planteos, aquellos radicales que fueron por fuera de la estructura partidaria pueden volver, pero tienen un castigo de 2 años. No los van a echar como en el peronismo, pero no los van a dejar pertenecer a ninguna estructura. Ni candidato...
2: O sea, no puede ser candidato
3: No puede ser candidato a nada.
5: ¿Para qué te voy a volver entonces?
3: No puede ser. Y bueno, pero peor es que te echen.
4: Buena reflexión.
6: ¿Y quién se fue?
2: Para.
3: Todos aquellos que trabajaron con Ricardo Colombi.
6: Ah.
3: Sí, pues. Entonces, ellos pueden volver a la Unión Cívica Radical, sí, pero los próximos 2 años no pueden ser...
5: Eso decidirían en la convención.
3: Ese es el planteo de algunos dirigentes que dicen, ahora van a venir, le vamos a decir, venga, ¿qué tal, cómo le va? Ocupan otra vez un espacio. Lo primero que van a pedir es eso. Segundo, evitar internas, porque en algunos distritos no se está con posibilidades de no lograr ese objetivo. Las internas serían diciembre, al igual que la última vez.
6: Acá me dijeron noviembre.
3: No, bueno, yo te comento lo que me dijeron a mí, porque además los plazos no le dan.
5: Estamos casi ya ahí.
3: Por eso, recién te da para el 13 o el 22 de diciembre.
6: Sí.
3: El tercer tema,
6: sí,
3: que es la pelea que viene desde el interior. Como el año que viene vencen algunos mandatos de algunos que hace mucho tiempo están,
2: Para, cuando decís mandatos, no decís mandatos partidarios, sino mandatos legislativos, mandatos o concejales, legislativos, o senadores o diputados. Bien.
3: Exactamente, de que esas personas, bueno, den un paso al costado.
2: Por ejemplo, ¿quiénes son los que hacen más tiempo que están ocupando bancas que vencen?
3: Y bueno, es de público conocimiento, Brear. No sé si vence Flinta.
6: No, Flinta no todavía.
3: Norberto Haz, en Cámara de Diputados.
6: Sí.
3: Vichy.
5: Sí. No, bueno, pero eso es la Nación. Y
3: bueno, pero está bien, pero no, el radicalismo está diciendo eso, de que en algunas circunstancias...
6: Bueno, termino con Paso de los Libres y podemos continuar. Tincho Ascúa no está tan bien con Ana Almirón, Los dos son de ahí. Pero Tincho dicen que él quiere la banca de Camau Espínola. No sé cómo puede ser eso.
2: Él quiere ser candidato a senador nacional.
6: Y eso que se arregle Tito, no sé, eso me transmitieron. Que...
5: Pero y sí, mucho, no solamente Tincho. Si vos empezás a preguntarle a unos cuantos compañeros, te van a decir, sí, yo querría ser, por supuesto.
6: Y bueno, esta semana Tito lo debe saber, porque se rehabilitó nuevamente el Estudio San Juan, que era el estudio que había montado.
5: Sí, no, en realidad habilitado estuvo siempre.
6: Sí, sí, pero ahora más que nada, porque me dicen que es una especie de unidad básica.
5: No, se convirtió en una sede del MDF, del Movimiento de Derecho al Futuro. No, eso fue. Ese lugar político, esa sede, esas oficinas siempre estuvieron abiertas y con gente trabajando.
6: Y dicen que el que está al frente es Jorge Romero. Sí, uno de ellos, ¿no? Y...
5: Claro, porque Jorge Antonio
4: era muy amigo de Fabián.
5: Jorge sí. Antonio, además de ser muy amigo de Fabián, es sí. muy amigo y pertenece a la agrupación, la corriente federal de la que era la dirigente principal, Cristina Álvarez Rodríguez.
6: Que estuvo acá en Corrientes.
5: Y la que estuvo inaugurando justamente.
6: Exactamente, eso. Ahí estamos viendo algunas imágenes.
2: Pero la bandera atrás que dice CGT,
6: pero,
2: ¿o no? O yo leo mal.
6: Que hubo reuniones en ATSA.
5: No, eso es en ATSA.
6: En ATSA, sí. Hubo reunión en ATSA y ahí estuvieron todos. Generalmente ahí se agrupan en ese espacio del Estudio San Juan, los Pacayud, obvio.
5: El fabianismo, por decirlo
6: sí.
5: de alguna manera.
6: Está también Martín Barrio Nuevo.
5: Si Martín no pertenece a eso,
6: pero
5: no sé si está...
3: no, pero bueno, lo que encabeza el sector que postula a Kicillof.
5: A Kicillof, sí, lo que está es en el MDF.
6: Exactamente.
4: Lo que pasamos un poco de largo fue el fallo judicial en contra de Ascúa por el juicio que tuvo con Gustavo Valdés por las injurias y calumnias. ¿Y eso no lo comentamos acá, ¿eh?
5: No.
6: ¿Qué pasó?
4: No. Que bueno, que hubo un fallo en contra después de la demanda que le inició el ex gobernador, y que Ascúa ofreció una serie de disculpas públicas por el tema este, que yo creo que tendríamos que bucear un poquito en esa cuestión, porque la verdad que es muy fácil decirle cualquier cosa a cualquiera.
6: Sí.
5: ¿Qué tendríamos que hacer con Milei entonces?
4: No sé.
2: ¿Pero qué le había dicho en el marco de lo de Loan, no?
4: Puede sostener. Cualquier cosa. No. Porque eso es la democracia. Poder decir las cosas si las podés sostener.
5: Justamente,
4: tenés consecuencias.
5: No, Martín, ahí no coincido, Martín. ¿No? El deterioro de la democracia empieza con justamente insultos, agresiones, falsas denuncias.
4: ¿Estás diciendo lo que yo digo?
5: Parte de la democracia, no me venga con que alguien que hace una falsa denuncia es democrático. No, si vos vas a hacer una denuncia, en serio, tenés que tener la información, tenés que tener las pruebas, y entonces...
4: Estamos coincidiendo, Tito. La democracia no es decir cualquier cosa.
5: No, pues, de ninguna
4: manera.
5: La
4: democracia es ejercer libertad con responsabilidad. ¿Sí? Si vos le decís, chorro, ladrón, te estás robando la provincia, tenés que sostenerlo. Tenés que argumentar y poder hacerlo, porque si no, estás injuriando.
2: Sí, y lo había hecho en el marco de la campaña. Sí,
4: en la campaña. Exacto.
6: La última pregunta que me dicen quienes están en conversaciones desde algunos sectores del PJ, con vistas a una alianza o revitalizar de pronto ECO, dicen que el valor del ricardismo no es el mismo sin Ricardo.
2: Y no. Si ella se llama ricardismo...
3: Y si el ricardismo es, claro.
5: Si está Ricardo una cosa, si no está Ricardo otra.
6: Y bueno, a la hora de negociar quiénes van a estar en las listas...
2: Ricardo Colombi va... A ver... Ricardo Colombi, ¿va a participar activamente del próximo proceso electoral?
6: Algunos contactos mantuvo, pero
4: Pero no era que estaba por trabajar con una construcción.
6: Ya hizo una reunión, ¿no? Ya hizo una reunión en el hotel de Gustavo Canteros, ahí estuvieron varios referentes y demás.
3: Para después hicieron reunión. Pero son dos cosas diferentes. Una cuestión es el turno electoral nacional, porque no hace falta, no hace falta retroceder mucho o mirar mucho hacia atrás en las elecciones de segunda vuelta.
4: Entre, pero yo coincido con vos. Ahora yo pregunto, si vos querés volver a la actividad local partidaria, ¿lo harías adelantándote con un criterio nacional a lo que el partido decida en el futuro? Me parece que si es que querés volver al partido, probablemente lo que tenés que hacer es alinearte con lo que el partido determine, que no sé qué determinará la Unión Cívica Radical.
6: ¿Ricardo quiere volver al radicalismo?
4: Y esa es la pregunta que yo formulé y me contestaron, me diste a entender que...
6: No, a mí varios testigos me dijeron, me reafirmaron que estuvo en una reunión en el hotel de Gustavo, la primera reunión, pero ya hace bastante.
3: Perfecto, pero estamos hablando de una cuestión nacional.
4: ¿Con aliados o...?
3: Estamos hablando de una cuestión nacional.
5: Claro. Ricardo primero tiene mandato hasta el 29.
3: Sí, tiene todavía.
2: Por eso yo preguntaba, él va activamente, como decía Cristina, que es el mismo mandato un dirigente que Cristina, político...
4: Hasta el 29.
2: Que es un dirigente político que tiene per se, digamos, peso propio, si va a jugar él activamente en este proceso electoral o no.
6: ¿Y los
2: o sea, ¿va
6: otros?
2: A hacer campaña él para algún espacio en sí? ¿Va a ser el candidato
4: provincial, a la elección?
6: Claro, los otros le dicen, ¿y quién es tu candidato?
2: ¿Quién es su candidato a presidente?
5: ¿Tu candidato
2: o su candidato acá?
6: A mí me dan nombre, pero yo no lo voy a reproducir
3: estamos
6: todavía.
3: Estamos hablando de candidatos en las grillas legislativas provinciales.
6: Claro,
5: el radicalismo nacional hay varios dirigentes de peso, Federico Estorán y algunos más, que se están acercando mucho al PJ.
2: ¿Quién es tu candidato? Le preguntan.
6: ¿Y qué contesta?
2: Y
6: aparentemente a algunos que son muy conocidos y que ya estuvieron varias veces y los otros a mí me dicen, no, esos nombres nosotros no vamos a aceptar.
4: Bueno, perdón, ya que mencioné el tema que mencioné, me permiten hacer un complemento de la información porque googleé el tema y me quedé con la duda. Señor juez, yo, Martín Ignacio Ascúa, querellado con el patrocinio letrado del doctor Alfredo Antonio Gómez, vengo en legal tiempo y forma a formular retractación expresa y pública en los términos previstos por el Código Penal de la Nación respecto de las manifestaciones vertidas por mi asistido y que motivaran la presente acción penal. Mi representado manifiesta de manera clara, categórica e inequívoca que se retracta íntegramente de las expresiones efectuadas con fecha de 18 de agosto del 2024 contra el señor Gustavo Adolfo Valdés, las cuales pudieron resultar agraviantes para su honor, reputación y consideración personal. En tal sentido, deja expresa constancia de que no tuvo intención de imputar falsamente la comisión de delito alguno, ni de afectar ilegalmente el honor y buen nombre del querellante, reconociendo que las manifestaciones realizadas resultaron impropias, desacertadas y carentes de la debida prudencia. Asimismo, solicito que la presente retractación sea tenida como suficiente reparación moral. Lo que decía Tito, no se puede caer en la descalificación si no la puede sostener.
5: Bien. Y si no, después tenés que retractarte.
3: Y bueno, el tema puntual en esta circunstancia por desconocimiento, ¿se acepta o no se acepta el
4: retractación? Y no sé, eso no sé porque...
3: Esto fue acá, en junio de este año.
4: Después voy a buscar más información, pero en definitiva hay un reconocimiento público de que en campaña se dice cualquier barbaridad y después.
5: Sí, no, pero es que se acepta. Se acepta o no se acepta es una cuestión personal.
4: Claro,
5: por eso legal, digo. Por eso legalmente digo. Con eso queda cubierto.
4: El que agravia está diciendo yo agravié.
3: No, pero eso. O sea, judicialmente se cierra ahí el capítulo.
5: Sí, pues.
3: Ahora queda a criterio de las partes si te acepto o no te acepto.
5: Sí, pero
2: sí, es una cuestión ya. Del índole personal. Bueno, Marcelo, tengo hambre.
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2: Hacemos la pausa y ya volvemos con más Equipo de Noticias.
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11: Es la hora 21:40. Temperatura 26 grados 6 décimos. Humedad 87%.
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2: Los resultados. Y Argentina también tuvo una mala nota. Entonces decimos, ¿hay algo para festejar? Los estudiantes, ¿viste? Vos decís, no hay nada para festejar. Sin duda, muchos van a decir, hay mucho por festejar. Pero en materia de aprendizaje, ¿por qué no estamos aprendiendo tanto como antes? ¿O estamos aprendiendo de manera distinta y las evaluaciones no logran tener esta nueva realidad? Bueno, hemos convocado a un especialista en educación. Es el doctor Gustavo Sorsori, es docente, investigador, experto en estadística y enseñanza de la matemática. ¿Por qué de la matemática? Porque es la que más nos cuesta. Nos cuesta un montonazo. Es la que más cuesta incluso en las evaluaciones aprender, tener resultados favorables. Con alfabetización y con lenguas como que se ha mejorado un poquito, no así en matemáticas. Es ex rector del Colegio Nacional Buenos Aires, uno de los más prestigiosos del país y en el marco de la Universidad de Buenos Aires. ¿Cómo le va, Sorsori? Buenas noches, gracias por recibirnos.
18: Buenas noches, gracias a ustedes por la comunicación.
2: Bueno, a ver, cuando usted escucha o lee todos estos datos donde dan cuenta que venimos reprobando en materia de calidad educativa, de conocimientos que tienen que tener los chicos en determinados momentos de su trayectoria escolar. ¿Cuál es la primera reflexión que esto le genera?
18: Bueno, en principio que no nos sorprenden los resultados. ¿Qué quiero decir con esto? Es que venimos desde hace más de 20 años con una pendiente negativa, es decir, cada vez los resultados son un poco peor, esta vez también, por supuesto. Es decir, que vamos retrocediendo con respecto a nosotros mismos. Ya no si nos comparamos. Si nos comparamos es mucho peor la situación, porque estamos en el puesto 70 y pico entre 90 países, o sea, estamos en el furgón de cola, ¿sí? Es decir, nuestros chicos y chicas a los 15 años tienen muy malos resultados en las tres áreas. En la que peor nos va, como vos bien lo anticipaste, es en matemática. 8 de cada 10 chicos de alrededor de 15 años no llegan ni al nivel básico en matemática. Y cuando digo el nivel básico, no pueden resolver cuestiones elementales. Estamos hablando que no pueden resolver problemas de porcentaje, no pueden calcular áreas y perímetros, no pueden resolver un problema que habitualmente se soluciona con una regla de tres simple. Es decir, situaciones que deberían poderse resolver, ¿sí? Después de más de 10 años de escolaridad obligatoria, ¿no?
2: A ver, a mí se me ocurre, sin tener nada que ver con la educación, por eso voy a ser bastante atrevida, ensayar algunas respuestas que uno hace comparando cómo era la educación antes, cuando uno iba a la escuela, y cómo es ahora. Y se me ocurre pensar, por ejemplo, que han cambiado muchísimo los métodos. Es decir, a como yo aprendía matemáticas en el colegio, a como aprendía mi mamá matemáticas en el colegio, a como aprende mi hija, es como que los tres estuvimos con manuales diferentes, pero ya desde la metodología, hasta cómo se hace una división simple, hasta cómo es el tema de hacer una multiplicación y de ahí hacia arriba. Yo digo, esto del cambio de métodos constante, ¿puede ser uno de los problemas de la educación argentina?
18: Sí, te voy a corregir algo, ¿no? Sí. No es constante. Nosotros hemos cambiado entre fines de la década del 80 y la década del 90, sí, del siglo pasado, cambiamos la metodología de cómo enseñar matemáticas. Efectivamente, tu mamá y vos aprendieron de la misma manera a sumar, restar, multiplicar y dividir, para decirlo de forma muy abreviada, sintética. Ajá. En cambio, seguramente tu hija no. Usó otras estrategias diferentes, cambió, así es, la forma de enseñar matemática, y los resultados, a la vista, no son buenos.
2: Es decir, que el cambio no fue favorable.
18: Bueno, en principio no encontramos los resultados que se creían iban a darse en función de este cambio metodológico. Uh-huh. Claramente hay que revisar lo que se hizo y hacer algunos cambios, algunas transformaciones, porque efectivamente los chicos están cada año un poquito peor. Vos pensá que la mitad de los chicos que salen de la escuela primaria no saben interpretar un texto acorde a su edad. Eso no ocurría antes, es decir, la escuela primaria cumplía con la función primordial, que era la de alfabetizar, ¿no? Y la de que los chicos resolvieran cálculos. Bueno, eso hoy la escuela primaria ya no lo está resolviendo. Y si esperas un poco más y ves qué pasa con los chicos que salen de la escuela secundaria, te encontrarás con un dato catastrófico, que es solo uno de cada diez, el 10%, termina la escuela obligatoria, es decir, el secundario, en tiempo y forma y con conocimientos.
2: Uno de cada diez es muy malo.
18: Es muy poco, porque los otros 9 de cada 10 no tienen las herramientas básicas para empezar, bueno, el mundo del trabajo o los estudios superiores.
2: Sí, ya están condenados
18: No hablamos de Y a fracasar en muchos ámbitos. Sí, por eso es muchos muy triste jóvenes eso. Pierden el primer trabajo.
2: Marce, espera, Marce.
3: Hay una cuestión
18: no,
3: que
18: con esto. No le.
3: Buenas noches, con esto voy a echar a mucha gente en contra, ¿no?
18: Sí, sí.
3: ¿En cuánto influye el permanente y mal uso de la tecnología de nuestros hijos?
18: Bueno, se está estudiando el efecto del uso de la el abuso del uso.
3: Claro,
18: de la
3: el mal uso, el mal uso. El usar bien el celular para algunas cuestiones, la computadora para algunas cuestiones, genera, por supuesto, un avance importante. Yo que trabajo con gente muy joven, tiene una distracción terrible, no te aguantan 2 minutos, después se van al celular.
18: Bueno, el tema es el abuso, ¿no?
3: Claro.
18: En eso. Bueno, seguramente ustedes habrán escuchado que muchos países del primer mundo están volviendo a las aulas no digitales.
3: Claro.
18: La década pasada hubo como un boom, ¿no? Esto de reemplazamos los cuadernos por tablets, reemplazamos el pizarrón por un televisor inteligente, reemplazamos los libros por ebook. Bueno, todo eso está volviendo a foja cero. Es decir, en los países del primer mundo, los chicos han vuelto a escribir con lápiz y papel, a leer libros en soporte papel, a maestros enseñando con marcadores o con tizas en pizarrones. Es decir, que han vuelto a unas prácticas que se creían superadoras. Bueno, no, parece que no está funcionando de esta manera. Tanto es así que se decía al principio, ¿no? No solamente la Argentina bajó en el rendimiento, en las pruebas PISA, sino todos los países de Latinoamérica y la inmensa mayoría de los países de Europa. ¿Cuáles son los países que mejor están? Los asiáticos. De los 10 primeros puestos, 8 son asiáticos. Y voy a darte la razón en esto que vos planteabas. ¿Sabés cuál es el único ranking en que Argentina ocupa el primer espacio, el primer lugar en la lista? De las aulas que son, de las aulas en las cuales hay ruido, distracciones, donde es muy difícil concentrarse. Nuestros chicos declaran en la prueba que se distraen mucho, que hay mucho ruido, que no se pueden concentrar, que los docentes no pueden enseñar. Bueno, nuestras aulas son las aulas más complejas para enseñar. Eso también es un problema fundamental, porque en aulas donde no hay un clima en que se pueda desarrollar la enseñanza, es muy probable que nuestros niños y nuestros jóvenes aprendan poco o nada, que es lo que está pasando ahora.
5: Ahora, Sorsoli, ¿qué nos pasó de manera institucional para que no nos hayamos llegado justamente a este puesto 79 sobre 91? ¿Y quién tiene que, en todo caso, preocuparse por mejorar esto? ¿Las autoridades nacionales, provinciales, los sindicatos? ¿Hay un debate en el ámbito educativo justamente para discutir y pensar cómo salir de esto?
18: Bueno, sí, yo creo que hay una responsabilidad principal de la política. Nosotros, a partir de, voy a poner ese punto, no es que sea exactamente, pero bueno, a partir de la Ley Nacional de Educación en 2006, nos comprometimos como sociedad para que los chicos y chicas lleguen a terminar la escuela secundaria. Hicimos que la escuela secundaria sea obligatoria hasta los 18. Hay que pensar que en muchos países de Europa la educación es obligatoria solo hasta los 15. Nosotros nos pusimos una vara muy alta. Y bueno, como línea de llegada está muy bien. Hicimos un esfuerzo muy, muy grande para que los chicos estén en la escuela. De eso implicó que muchos jóvenes, sobre todo de sectores más vulnerables, hayan sido incorporados en la escuela secundaria. El problema es que dejamos de lado la calidad de lo que aprenden. Entonces, hoy somos uno de los países que más chicos tienen en la escuela, pero al mismo tiempo somos uno de los países donde menos aprenden los chicos en la escuela. Entonces, hay que cambiar una cultura vinculada con esto.
6: ¿Cuál es la cuota parte de responsabilidad en estos resultados de los docentes?
18: Bueno, hay una responsabilidad compartida, ¿no? Hay una responsabilidad en el sistema educativo en sí, ¿sí? Que ha relajado muchísimo las normas dentro de la escuela, ¿sí? Piensen ustedes que en el sistema educativo hoy, ya no importa de qué provincia estemos hablando, la asistencia se ha relajado de tal manera que no parece no ser tan importante que un chico vaya a la escuela. Lo tenemos anotado con que es un alumno regular, sin embargo, cada vez el índice de ausentismo aumenta más en la Argentina, y no solo en la escuela secundaria, sino también en la escuela primaria. El sistema de promoción se ha relajado de tal manera que los chicos promocionan, pasan de año, ¿sí? Pero cuando terminan la escuela secundaria, adeudan tantas materias, ¿sí? Que no tienen el título. Es decir, se llevan muy poquito de la escuela, digo, en términos de aprendizaje, que es el núcleo de la escuela. Lo que pasa es que también es cierto que la escuela hoy hace infinidad de cosas diferentes a las de enseñar, ¿no? Se preocupa por la salud mental, la salud física, la alimentación, la vacunación, el acompañamiento. O sea, tiene una y mil tareas. Entonces, y no también tenemos, es cierto que los docentes han perdido el foco.
5: Sorsoli, no tenemos en la Argentina ningún distrito, ninguna provincia que sea ejemplo de, che, pero en este lugar están haciendo bien las cosas.
18: Sí, bueno, tenemos algunos distritos que están mejor. No quiere decir que están súper, ¿eh? Son los mejores dentro de la Argentina. Se trata de Córdoba y la Ciudad de Buenos Aires. Esos dos distritos tienen mejores resultados, claramente mejores resultados que en el resto del país. Dentro de, como se diría en otros lugares, dentro de la malaria, ¿sí? Tenemos esas provincias que tienen mejores resultados. Pero no es que los resultados de esos dos distritos estén a la altura de los primeros países del mundo. Sin embargo, los esfuerzos que se hacen en esas dos jurisdicciones claramente arrojan, ¿sí?, mejores resultados. Entonces, bueno, hay que hacer capacitación docente, sí, hay que cambiar la cultura dentro de la escuela, hay que hablar con las familias todo lo posible, porque el ausentismo escolar está muy vinculado con las familias. Bueno, hay mucho trabajo por hacer, pero lamentablemente, como ustedes saben, la educación no es una de las preocupaciones más importantes de la sociedad, y esto se ve claramente en el momento de votar, ¿no? Se escucha muy poco hablar de educación cuando hay campañas políticas. Así, de hecho, cuando hay encuestas, la educación ocupa sexto, séptimo lugar. Es muy poco tenido en cuenta, lamentablemente.
2: ¿Por qué es más difícil matemáticas?
18: Bueno, es un lenguaje específico, ¿sí? Concretamente, es un lenguaje que tiene particularidades, singularidades, y bueno, no todos tenemos la misma actitud frente a esta disciplina, ¿sí? Y bueno, todos tenemos distintas aptitudes ante las distintas ciencias. Lo que pasa es que de alguna manera se piensa que matemática tiene que estar en todos y cada uno de nosotros, lo que no pasa con otras ciencias, con otras artes, con otras disciplinas, ¿no? A nadie se le ocurriría que de repente todos los chicos toquen el violín, ¿no? Claro. Bueno, en el tema de matemática, lo que nos pasa en Argentina en particular es que tenemos diseños curriculares hermosísimos, muy exigentes, pero no trabajamos esencialmente con la matemática básica que debemos enseñar y que los chicos deben aprender. Hay una cantidad de matemática imprescindible para ser un ciudadano, claro, capaz de tomar decisiones,
2: de saber cuántos litros de pintura tengo que comprar para pintar una pared, por ejemplo, esas cosas. Y eso, por ejemplo aprender las tablas de memoria, ¿sirve o no sirve?
18: Sí, por supuesto que sirve. Sí. Bueno, este es uno de los problemas, ¿no? Hemos denostado la memoria, y uno no puede calcular, ¿sí? Incluso hacer cálculo mental, como se insiste ahora muchas veces, si no sabe las tablas de memoria. Ajá. Es una herramienta básica de pensamiento, ¿ok? Entonces, es muy importante saber las tablas de memoria, porque a partir de eso, a ver, saber que 7 por 8 es 56 no es solo eso, es también saber que el 70% de 80.000, por ejemplo, son 56.000, o que, no sé, 7 décimos por 8 décimos es 56 centésimos. O sea, hay muchas operaciones y cálculos que se derivan a partir de ese 8 por 7. Claro. Y la verdad que si no recordamos de memoria que 8 por 7 es 56 y empezamos a poner dedos, hacer sumas para llegar a ese resultado, bueno, cuando llego a querer resolver el problema que era el 80% de 7.000, no, ya perdí el tren, ¿no?
2: Ahí está. Entonces ahí está una de las grandes. Una vez me da el argumento, voy a cortar esta parte y decir, claro, ¿por qué necesito aprender de memoria si puedo ponerlo directamente en el teléfono y ya no necesito? Le pregunto a la guía el cálculo completo y me lo da. Y luego tengo que aprender a pensar, claro. Pero no funciona.
18: Claro, el problema es ese. El problema esencial es el que vos planteás. No, digamos, vos lo que pretendés es formar un ciudadano autónomo, crítico, capaz de pensar. Claro. Y uno piensa con lo que sabe, no con lo que está en internet o con lo que está hoy en la inteligencia artificial. Uno piensa con los conocimientos que tiene, relaciona con esos conocimientos, no con otras cosas que están por fuera. Te pueden decir cómo calcular el 80% de 7.000, por supuesto, y darte el resultado. Pero bueno, vas a ser un ciudadano dependiente de otro. Bueno, la idea es que no, que uno sea capaz de pensar autónomamente.
2: Sorsoli, muchísimas gracias. Ha sido muy rica la charla.
18: Muchas gracias a ustedes por la comunicación. Hasta pronto.
2: Bueno, ahí está. Es investigador, docente, fue rector del Colegio Nacional Buenos Aires, que es el colegio de la Universidad de Buenos Aires allí.
5: Que sigue manteniendo su prestigio.
2: Sí, seguramente afectado como todos por esta baja en lo que son los resultados, pero es una institución muy, muy prestigiosa. ¿Qué desafío importante en materia educativa? ¿Ustedes se acuerdan las tablas más o menos?
3: Sí,
2: o
3: no? Por supuesto.
6: El otro día iba...
5: Hasta la del 2.
6: Hasta la del 2%. Cuando iba caminando a la radio, me llamó la atención porque yo me cuestioné, ¿todavía siguen estudiando así? La mamá, una nena de 6, 8 años tendría, ¿no? Y le iba diciendo 2 por 1,
3: claro.
6: No, 2 por 2, iba detrás sí. Mío y le iba haciendo decir a la nena sí. Las tablas.
2: Bueno, acá me acuerdo que hemos tenido como invitada en su momento a la ex ministra de Educación, Praxedes López, que comentó los cambios y las discusiones que hay incluso entre las distintas autoridades en relación a lo que es la alfabetización, cosas que antes se hacían, que se dejaron de hacer sí. Y que ahora se vuelven a hacer, como por ejemplo el dictado, claro. El escribir, que no es lo mismo que a vos te digan cortá una palabra y pegá, sí, pues. Que vos tengas que escribir. Y bueno, son esos cambios que por ahí, bueno, a la luz de los corte resultados no han sido tan buenos. Bueno, hemos llegado al final. Lindo programa, gracias a todos por acompañarnos. Como siempre, los invito a que durante la semana nos acompañen a través de esta pantalla y a través de LT7, el gigante de la región. En este espacio nos encontramos el próximo domingo.
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21: Es la hora 22:03.
0: La temperatura, 25 grados. La humedad, 89%.
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0: Es la hora 22:32 minutos. La temperatura 25 grados. La humedad 90%.
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1: Es la hora 23:02. La temperatura 25 grados. La humedad 91%.
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1: Es la hora 23:31 minutos. La temperatura 25 grados. La humedad 91%.
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1: Es la hora 23:59.

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1: Es la hora 0:32 minutos. La temperatura 24 grados. La humedad 91%.
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0: del gran Abel.
1: Muchas Pinto. Gracias. Muchas gracias.
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1: Es la hora 1:03. La temperatura 24 grados. La humedad 92%.
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1: Es la hora 1:32 minutos. La temperatura 24 grados. La humedad 92%.
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1: Es la hora 2, un minuto. La temperatura, 24 grados. La humedad, 92%.
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2: Es la hora 2:33. La temperatura 23 grados. La humedad 93%.
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1: Es la hora 3:03. La temperatura, 24 grados. La humedad, 93%.
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2: Es la hora 3, 33 minutos. La temperatura, 24 grados. La humedad, 93%.
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1: Es la hora 4:03 minutos. La temperatura 24 grados. La humedad 91%.
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0: gracias.
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1: Es la hora 4:32 minutos. La temperatura 24 grados. La humedad 90%.
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1: Es la hora 5 en punto.
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agradables momentos compartidos con ellos en el paraje de Yacutinga, por ejemplo, y registrados en televisión, en videotape, me nació desde el recuerdo esta canción dedicada a los Kurungwe, que es como le llaman ellos a los Kurungwe, como nosotros en guaraní a Bañé le llamamos a los Kurungwe, le llamamos Kurungwe, a los chicos, a los pequeños, a los cuales acompañé con mi guitarra en su canto Añe'e, y escuché también sus melodías ancestrales, interpretadas por ellos en sus Mimbuta Capi, que son sus flautas de tacuara, fabricadas artesanalmente por ellos mismos.

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Como podemos apreciar, son muchas las poéticas voces de nuestros originales aborígenes, despreciadas por la ignorancia a través del tiempo, oscureciendo un fantástico mundo imaginativo, atesorado y expresado cálidamente en sus palabras, esas palabras que se fueron transmitiendo tan solo oralmente, de abuelos a padres y de padres a hijos, y que están aún latentes en la expresión de mucha de nuestra gente campesina especialmente, allí en cada nido provinciano.

0: Es la hora 5:26 minutos. Temperatura 23 grados, 6 décimos. Humedad 94%.
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1: Muy buenos días para todos, bienvenidos a Remates Ganaderos, el espacio donde el campo tiene su voz y donde la información ganadera se vive minuto a minuto. Desde ahora y hasta las 6 de la mañana compartimos con ustedes el programa de mayor audiencia del sector, acompañándolos a través de LT7, Radio Corrientes AM900 y en simultáneo por FM Capital en el 95.3 del dial. Aquí vas a encontrar información del mercado ganadero, remates, precios, análisis del sector, actualidad del campo y la palabra de los protagonistas de la producción. La temperatura actual, 22 grados, la máxima para hoy, 27 grados. La humedad, 82%, y el pronóstico parcialmente nublado con lluvias aisladas. La Valle vivió su primer remate de pequeños productores ganaderos, que este viernes 18 de septiembre se realizó en La Valle el primer remate de pequeños productores ganaderos de la localidad, con una importante convocatoria y muy buenos resultados comerciales. En este primer remate de pequeños productores ganaderos de La Valle fueron varias las voces que destacaron la importancia de esta jornada para la producción y la comercialización de la hacienda. En primer lugar, escuchamos a Carlos Torres en representación de los productores.
2: Yo quiero decirles que este día de hoy se soñó durante 8 años, cuando apenas empezábamos unas reuniones allá en la cooperativa, en el local de la cooperativa, y solamente era una idea. Después vinieron la pandemia, tiempos difíciles, mucha gestión, y fue todo hecho a pulmón. Tenemos que agradecer muchísimo al Estado, al gobierno provincial y a la decisión política en su momento del gobernador Valdés y la continuidad por estas instalaciones. Pero este día de hoy, para los que venimos desde un principio, es un sueño. Realmente es un sueño. Lo único que yo quiero decir es que todos aquellos productores están incorporados y están contemplados en nuestros estatutos, los productores hortícolas, los ganaderos, los pequeños, los grandes, los tabacaleros, el agro en general, todo lo que tenga que ver con el campo está contemplado en nuestros estatutos, y esta es su entidad de representación gremial para todos. Por fin nosotros estamos equiparados con el resto de los departamentos y tenemos una institución para representarnos y para buscar esto, 1.090 cabezas en el primer remate. Imagínense cuando todos nuestros productores se empiecen a sentir parte y colaboren y traigan acá su hacienda. Cuando todos entiendan que esto no es de un pequeño grupo, que un pequeño grupo por ahí fue el que lo armó, pero nos pertenece a todos. Y todos tenemos que darle vida, con ideas, con participación, con proyectos. Pero esto, todo productor del departamento de La Valle debe tener un sentido de pertenencia respecto de esta sociedad rural, porque está hecho para ellos.
1: A continuación, la palabra de José Soto, presidente de la Sociedad Rural de La Valle.
3: Quiero agradecer infinitamente a los intendentes presentes, a la gente de SENASA, a la gente de IDERCOR, a presidentes de sociedades rurales de Goya, de Bellavista, por su presencia. Y verdaderamente me desborda la emoción y la alegría, el acompañamiento de amigos, de productores, en el cual depositaron la confianza en este grupo humano. Pero esta sociedad rural se merecía el departamento de La Valle tener, porque tenemos un polo productivo, un abanico de producción que nos fortalece, que nos enorgullece, y tenemos la bendición de Dios y la Virgen de poseerlos. Entonces verlos a ustedes depositando la confianza, las palabras de aliento, el apoyo incondicional de todos los productores que de una u otra forma colaboraron para poder lograr este objetivo, realmente me llena de placer. Y simplemente quiero agradecer a cada uno de todos ustedes y del departamento de La Valle por esta confianza, por este apoyo. Y por supuesto que hay que reconocer al gobierno provincial de hacer las inversiones que correspondan al campo, que es la columna vertebral de la economía de nuestro país. Indudablemente también gestiones del señor Intendente Beto Quirós, del señor Hugo Perrota, que no han destrabado, porque como dijo Carlos, viene de larga data. Pero las cosas buenas florecen, las cosas buenas se ven reflejadas, más allá de algunos mezquinos que realmente han dañado a esta institución, pero los logros se llegan adelante con la participación de todos los productores, y se queda demostrado hoy en día ante todos ustedes. Así que simplemente gracias, gracias, gracias a todos.
1: Bueno, vamos a la tanda y continuamos con Remates Ganaderos.
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1: Atención a la audiencia de Remates Ganaderos. Este es el segundo informe de nuestro programa. Continuamos con Sebastián Udaquiolab, gerente técnico de IDER, del IDER Corp.
2: Me toca hoy estar en representación del gobierno provincial a través del IDER Corp. Simplemente decirles a todos que esto es un ejemplo de cómo el gobierno provincial, los municipios, la consignataria, por supuesto, que sin ellos no sería posible, esta acción que se está llevando adelante para que todos los productores puedan vender mejor su hacienda, que es el objetivo final que tiene por nuestra parte desde el IDER Corp, trabajar junto con los pequeños productores, con los medianos productores y los grandes también, integrando a todas las instituciones como la sociedad rural, los municipios y los productores, junto con sectores privados como en este caso la consignataria. Así que bueno, estamos acá trabajando con ustedes, para ustedes, productores, siempre presentes y disponibles para lo que ustedes necesiten plantear o ejecutar de acá en adelante. Así que bueno, muchas gracias a todos, y muy buen remate para los productores.
1: También dejó su mensaje Alberto Quiroz, intendente de la Cruz de los Milagros.
3: Para mí es una gran alegría, un gran honor estar hoy compartiendo con todos ustedes este logro tan, pero tan importante. Sabemos que uno de los ejes principales de la economía de nuestra región es la producción y la producción ganadera. Y el departamento de La Valle tenía que tener esta oportunidad de estar a la altura de cualquier departamento de nuestra provincia y cualquier departamento de nuestra provincia tenía que estar a la altura del departamento de La Valle, y así también los pequeños productores. Entendemos de que sin trabajo y sin unidad, estas cosas pasan cuando se junta el sector privado y el sector público. Se juntó los municipios del departamento con la sociedad rural del departamento de La Valle. Y los productores, que son los que trabajan día a día, que no entienden, que no tienen un día feo, tienen que correr contra las inclemencias climáticas y todas las incertidumbres de venta. Hoy tenemos un punto de encuentro y con las mismas oportunidades de cualquier remate de la provincia a vender. Hoy por primera vez en nuestro departamento van a tener la oportunidad de exhibir lo que producen y de vender a un buen precio de mercado, como realmente se merecen. Quiero agradecer a nuestro anterior gobernador, al doctor Gustavo Valdés, que apoyó y creyó en esta comisión, y hoy se ve, como decía José Soto, florecer los frutos. Hoy se ve y a nuestro actual gobernador, que siguió y va a seguir apostando, el Juan Pablo Valdés, en los pequeños productores. Nos siguió apoyando para que hoy esto pueda ser una realidad. Así que también vaya mi agradecimiento y de todos mis colegas intendentes a nuestro gobernador Juan Pablo Valdés, que hizo posible de que esto se dé hoy y que esté apoyando al sector de pequeños productores. Así que muchísimas gracias.
1: Y finalmente escuchamos al licenciado Juan Manuel Pomar, subsecretario de Producción de Corrientes.
4: Simplemente contarles, venía hablando con el señor gobernador, con Juan Pablo Valdés, con el ministro Walter Chávez, le comenté lo que pasaba hoy acá, que estábamos con este remate, sabían, estaban al tanto, mandan sus saludos, deseos de éxito, por supuesto, en el remate, pero además le comenté que se había cambiado el horario y a qué se debía, que estaban faltando los bebederos. Ahí José Soto, José,
5: sí,
4: ahí te veo, faltan bebederos, ¿no?
5: Sí, señor. Sí,
4: bueno, me autorizó el gobernador a que anuncie que el gobierno de Corrientes, a través del IDER Corp y del Ministerio de Producción, va a donar los bebederos faltantes para esta rural. Esta rural viene haciéndose a pulmón y vamos a seguir de cerca colaborando, José.
6: Bueno, gracias. En nombre de la Comisión de la Sociedad Rural, los productores, amigos y colegas, ya su generosidad del gobierno provincial, queremos pedirle una tribuna o un galpón con los sanitarios correspondientes. Así que bueno, hágale transmitir esta inquietud de los productores. Así que en nombre de todos, así que le transmita y que sea intermediario para que se logre ese objetivo acá en nuestra rural. Así que muchas gracias.
4: Yo acá veo un montón de intendentes, viceintendente Mario Cordero, sé que estaba Alarcón, estaba Pérez, que no lo estoy viendo, pero están. Por ahí los intendentes también pueden, ya que rematamos necesidades. Tribuna a la una, tribuna a la dos, tribuna a la tres.
1: La jornada reunió a productores y compradores provenientes de Corrientes, Chaco, Formosa, Misiones, Entre Ríos, Tucumán y Buenos Aires, reflejando el alcance que tuvo esta primera experiencia de comercialización, y los precios alcanzados fueron muy buenos y acordes a los valores que actualmente obtienen esas mismas categorías, los grandes productores ganaderos, generando una oportunidad concreta de comercialización para los pequeños productores de la Valle. A continuación, los precios obtenidos. Vaca faena, máximo 2.800, mínimo 2.650. Toro faena, máximo 2.850, mínimo 2.700. Vaca invernada, máximo 2.700, mínimo 2.550. Terneros, máximo 7.050, mínimo 6.550. Nobilitos, máximo 4.700, mínimo 4.620. Terneras, máximo 6.250, mínimo 6.020. Vacas con cría, lo que pisa, máximo 610.000 pesos, mínimo un solo lote que salió a pista. Vacas preñadas, máximo 1.450.000, mínimo 1.450.000, un solo lote que salió a pista. Toros, máximo 4 millones, mínimo 2 millones. Estos son los precios obtenidos en este remate inaugural en La Valle. Continuamos con remates ganaderos, pero ahora vamos a la tarde.
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0: Atención a la audiencia de Remates Ganaderos. La temperatura actual 22 grados, la máxima para hoy 27 grados, la humedad 82% y el pronóstico parcialmente nublado y lluvia. 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Esto ha sido todo por hoy. Nos volvemos a encontrar Dios mediante mañana hasta las 6 de la mañana. 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
2: Es la hora 6 en punto. 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
1: Muy buenos días, ¿cómo andan? ¿Cómo les va? Qué placer enorme estar con ustedes. 6 de la mañana, 3 minutos, ya camino a los 4 de este lunes 21 de septiembre. Día de la primavera, día del estudiante, un día especial. El tiempo no es muy primaveral que digamos, medio raro. Ahora le voy a preguntar algo a Marcelo que me adelante. Y vamos a tener, por supuesto, a José María Rodríguez con todos los datos precisos a las 6 y 10 de lo que va a pasar con el tiempo y lo que está pasando. Me acompañan, como todas las mañanas, Rolo Quintana en control y puesta al aire, Nico Romero en el canal de YouTube, en la producción del ET7, Juan Martínez y Valeria Villordo, y Pablo Miguel en las redes. Bienvenido, buenos días. ¿Cómo anda, Marcelo? Buen lunes.
2: ¿Qué tal? ¿Cómo le va? Muy buen día, muy buen comienzo de primavera para todos aquellos que están arrancando la mañana de este lunes 21 de septiembre, que si bien, como usted lo decía, no es primaveral en lo climático. 24 grados, es buena la temperatura, pero tenemos cielo total.
1: ¿La hora qué es?
2: Sí, es una temperatura agradable. Bueno, es primavera, esta es la primavera de nuestra región. 24 grados en este 21 de septiembre, con un pronóstico de tormentas durante gran parte de la jornada que hace de que el arranque de la primavera sea totalmente diferente. El servicio meteorológico habla de tormenta, pero menos intensidad de la que ya hemos tenido ayer y antes de ayer en gran parte de la República Argentina. Se vuelve a hablar de ocasional caída de granizo. Ha caído hace un ratito piedra en la zona de Empedrado, nuestra fiel oyente Peti nos decía hace un ratito, buen arranque de primavera y con unas piedras de un tamaño de un limón, gigante, así arranca la mañana de este día lunes complicado en el Día del Estudiante, en conmemoración, por supuesto, a lo que significó la repatriación de los restos mortales desde Asunción a la República Argentina de Domingo Faustino Sarmiento, el Día de la Sanidad, así que saludos para toda la familia sanitaria de la República Argentina, en virtud de la creación de la Asociación del Personal de Hospitales y Sanatorios Particulares de Buenos Aires y de la obra del personal de la Sanidad Argentina. Día del Fotógrafo, gran parte aportante a todo lo que significa nuestra tarea a diario, y también es el Día del Artista Plástico.
1: Varios días interesantes.
2: Pasar por alto el de los estudiantes, ¿no?
1: Por supuesto.
2: Y el inicio de la primavera para esta parte del hemisferio.
1: Sí, y el del fotógrafo también es importante. Y ayer hubo dos fechas interesantes que quiero destacar. Una que tiene que ver con el sector agropecuario, obviamente, fue el Día Nacional del Caballo.
2: Mire usted.
1: Ayer, 20 de septiembre, un día como el de ayer, pero de 1928, los legendarios caballos criollos Gato y Mancha, junto al jinete Aimé Chiflaeli, completaron una travesía épica de más de 21 kilómetros desde Buenos Aires a Nueva York. Fue algo histórico. Siempre que hay festividades y organizaciones y juras y concursos de caballos criollos, se recuerda este episodio. Bueno, aquí en la provincia de Corrientes los caballos criollos son muy importantes, ¿no? Incluso con mucha gente que se dedica a esto. Y otro día especial, mirá en qué época lo voy a mencionar, Marcelo, ayer fue el Día del Jubilado.
2: Sí, señor.
1: Del jubilado, porque ayer se recordaba que el 20 de septiembre de 1904, hace 122 años, se sancionaba la ley 4349, conocida como la primera ley de la jubilación durante la presidencia de Julio Argentino Roca. Así que a todos los jubilados que sé que nos escuchan, mucho feliz día, por lo menos un día atrasado, en un momento que viven, obviamente, desde hace muchísimos años, no estoy descubriendo nada con esto, pero no son premiados como se deben los jubilados cuando pasan a la calidad de pasivo. Algunos los consideran hasta descartables. Entonces hay que reflexionar sobre eso, Marcelo. Adelante.
2: Arranco con lo que significa importante para el bolsillo de la gente, porque se sigue pagando el plus de refuerzo de la provincia para el personal en actividad, jubilados y pensionados. Si bien esto estuvo acreditado durante el fin de semana en los cajeros, hoy por ventanilla documentos terminados en 8 y 9. Ya me están preguntando por el sueldo. No se olviden, los 5 últimos días hábiles del mes así se acredita. Así que para el miércoles tendremos novedades de la administración pública de la provincia de Corrientes. Finaliza hoy la asignación familiar por hijo, asignación universal por hijo, documento terminado en 9, se paga hoy asignación por embarazo, documento terminado en 7, y el municipio de Corrientes informa que a partir de mañana comienza a acreditarse el plus especial, todo junto para personal de planta, contratados y para los NEIC bancarizados, y en 2 jornadas para los NEIC no bancarizados.
1: Vamos a los contenidos del programa, además de precios y de toda la información que usted quiere saber a esta hora de la mañana en materia agropecuaria. Vamos a ir hasta La Valle, al encuentro del presidente de la Sociedad Rural de La Valle. La semana pasada se realizó el primer remate de pequeños productores, primer remate que se hace en el predio de la Rural de La Valle, que tuvo una reforma muy, muy importante. Así que vamos a charlar con José Alberto Soto, presidente de la Sociedad Rural de La Valle, sobre este tema. Y también vamos a hablar de ganadería, vamos a hablar del Niño. Ayer en el programa, Marcelo estuvo obviamente en equipo de noticias a través de la señal de Canal 13 Max. Se habló mucho del tema con la presencia de Dietmar Kurz del INTA. Así que es un tema que está en el tapete y que lo vamos a charlar con José Alberto Soto. Vamos a hablar de carne y de hacienda. Está bajando la hacienda, bajó el precio en Cañuelas. En algunos lados dicen que la carne la han bajado. No sé, yo no conozco en qué lado puede ser, pero algunos señalan que esto puede pasar, sobre todo desde la Cámara del Comercio Cárnico Argentino. Miguel Schiariti, que es una especie de colaborador, de analista nuestro, nos va a desandar un poquito en un audio sobre esta situación, sobre cómo, qué efecto puede tener esto en los próximos tiempos. Y vamos a ir a Buenos Aires al encuentro de Amadeo Derito, que es el presidente de Angus Argentina, porque hoy comienza en Buenos Aires, en Cañuelas, la semana de Angus Primavera, una semana muy interesante, donde siempre hemos concurrido. En esta ocasión, por obligaciones personales aquí en la provincia, no vamos a estar, pero es una semana de actividad, de genética, donde con mucha presencia, incluso aquí de Corrientes, porque Angus, para que la gente entienda, porque dice, che, ¿vas a hablar de Angus acá? Sí, sí, hablo de Angus porque Angus tiene un componente muy importante, primero en Brangus, obviamente, que es una raza muy importante aquí en la provincia, y no solo en la provincia, sino en Chaco, en Formosa. Después en Limangus, que es una raza que está creciendo mucho a nivel de la provincia de Entre Ríos. El 75% del rodeo de la República Argentina, si escuche bien, 75%, tiene algo de Angus. O sea que es una raza muy importante para la República Argentina, y el 50% es Angus puro en la Argentina. Quiere decir que la mitad del rodeo bovino de la Argentina es de la raza Angus. 6 y 11, ya me pasé demasiado. Vamos a la pausa y ya está José María.
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1: De la mañana, 13 minutos, nos vamos al contacto de José María Rodríguez. ¿Qué va a pasar con el tiempo? ¿Qué tal, Josema? Buen día, ¿cómo anda?
9: Sí, ¿qué tal? Buenos días, Daniel. Buenos días, Marcelo. Un gustazo enorme estar nuevamente con usted. ¿Cómo andan? ¿Bien?
1: Bien. Andamos raro hoy.
2: Cruzando los dedos de que lo que ocurrió en el centro de la República Argentina no se traslade al litoral.
1: Ah, sí. Fuerte, fuerte.
9: Comentame un poquito lo que pasó porque no estoy muy enterado.
2: Caída de granizo, con mucha intensidad ayer en provincia de Córdoba, provincia de Santa Fe, una partecita de Entre Ríos, así que uno
1: Santa Fe ya se repite otra vez,
2: sí,
1: ¿no?
2: Sí. Entonces uno está temeroso en esta circunstancia. En la localidad de Frank, en la provincia de Santa Fe, en otros lugares en la provincia de Córdoba, en Paraná también.
1: ¿Brandon dónde está?
2: La lechería, ¿no?
1: Y Lolay, la famosa marca.

0: no es que no esté, que pasa con el niño. El niño todavía no se activa en el Corrientes y Chaco en esta época del año. Lo va a hacer ahora a partir de noviembre y diciembre.
1: Ah, perfecto.
0: Recién
1: ahí. Eso van a ser meses bravos entonces.
0: Exactamente, exactamente. Por ahora está bastante tranquilo el panorama. La única provincia que ha sufrido mucho, bueno, dos provincias han sufrido mucho el embate del niño hasta el momento han sido el este de Formosa, el sur de Paraguay, después Misiones y el estado de Santa Catarina y Paraná en Brasil. Esa región es la zona que ha tenido mayor severidad, las tormentas en las últimas semanas, especialmente en agosto y septiembre, con mucha lluvia y bueno, y eventos de granizo y de tornados también que han afectado el vecino país Brasil hace algunas semanas atrás. Así que bueno, ahí sí está muy activo el fenómeno, como es normal que ocurra ya en el invierno, finalizando el invierno, pero bueno, en la primavera, avanzando la primavera y llegando el verano, ya toda la región se va a ver afectada por el fenómeno del niño, un fenómeno del niño histórico, ¿no? Que está alcanzando una velocidad, una intensidad, quiero decir, realmente severa, muy importante. Ya se ha batido el récord que teníamos en 2015, diciembre de 2015, cuando había sido la temperatura más alta en el Pacífico de la historia hasta el momento. Bueno, ahora en septiembre ya se ha batido ese récord de 2 grados 7 décimas por encima de lo normal, y hace todo hace pensar de que ahora a fin de año, cuando tengamos el pico máximo del fenómeno de intensidad en cuanto a lo que va a suceder en el Pacífico, alcance o supere los 3 grados de temperatura por encima de lo normal. Así que bueno, vamos a estar esperando esto. Lo decíamos ayer también, que bueno, por suerte las cosas se están haciendo muy bien, hay una gran preparación ante el evento. Así que bueno, en esta oportunidad creo que nunca en la historia también hemos estado tan preparados y se está monitoreando este fenómeno como nunca, como decíamos en la historia, de que estos fenómenos existen. Así que bueno, vamos a comentar un poquito el tiempo ahora.
1: ¿Cómo no? Adelante.
0: Corriente, resistencia. ¿Cómo?
1: Que adelante, José María, que te escuchamos con atención.
0: Perfecto. Tenemos 24 grados de temperatura en Corrientes a esta hora, 92 el porcentaje de la humedad, el viento del sur a 23 kilómetros por hora, el cielo está parcialmente nublado y la presión atmosférica está muy baja, 1001 hectopascales. En resistencia tenemos 23,3 de temperatura, 94% la humedad y en la estación meteorológica de resistencia está reportando tormenta en la hora anterior, así que seguramente Marcelo cuando iba en camino a la radio habrá visto alguna tormenta a la vuelta en la región. Estamos ahora justamente con las tormentas que se están moviendo por el norte de la provincia de Corrientes a esta hora rumbo a resistencia, no quiero a Misiones, no quiero llevar tranquilidad porque hoy los fenómenos no van a ser severos en la región. Uh-huh. Se esperan algunas tormentas que continúen un rato más hasta el mediodía, después la idea es que en la tarde y noche vaya mejorando, una máxima para esta tarde de 25 grados promedio, con viento del sur, como está ahora, moderados, con algunas ráfagas un poquito más fuertes en la tarde. Se está formando un sistema de baja presión frente a las costas de Uruguay y Brasil, y por lo tanto ha ingresado este viento del sur, que decíamos que va a bajar un poco la humedad en las próximas horas, por lo tanto ya el riesgo de tormenta fuerte va desapareciendo ya de la región. Mañana martes, una jornada con nubosidad variable, poco más fresco, 13 grados la mínima para mañana, la máxima 19-20, vamos a tener un cambio importante de temperatura, ingresa una masa de aire más fresca, fíjense que para mañana se esperan 10 grados menos los que hay ahora, tenemos 23 grados. Mañana a esta hora deberíamos tener 13 grados nada más de temperatura y reitero la máxima de 20. El miércoles con abundante sol estable, 8 graditos la mínima para el miércoles, la máxima 21, un día frío, una tarde templada y seca. Y para el jueves nubosidad variable, 11 la mínima, 28 la máxima ya para el jueves y el viernes soleado, 16 la mínima.

0: 33.
1: Mirá.
0: La máxima para el viernes.
1: ¿Qué temperatura? Que, ¿qué día va a ser ese? El
2: viernes.
1: El viernes, 33
0: grados. El viernes, mucho calor. El viernes por arriba de los 30 grados la temperatura.
1: Mirá vos.
0: Así que una semana que se va a destacar por la ausencia de lluvias, por el buen tiempo, pero con una oscilación térmica muy importante.
1: Bueno.
0: Reitero, va a ir bajando la temperatura mañana, el miércoles día más frío, más fresco, y ya para el jueves y viernes un nuevo repunte de la temperatura. Así que ese es el panorama para esta semana, y reitero, tranquilo que hoy no hay chance de tormentas severas como se registró ahí en la zona centro de Argentina, como recién comentaban al aire.
1: Muy bien, José María, como siempre muy completo, nos reencontramos mañana martes, hasta mañana.
0: Va a ser un placer, un abrazo grande, buena semana para todos.
1: Muy bien, José María Rodríguez, gracias, allí estaba con toda la información del tiempo, ya voy a estar con la información desde Cañuelas de lo que significa los precios de la hacienda, que está en baja, atente con esta información. Cabaña La Inmaculada, desde Curuzú, Cuatiá, raza Bonsmara, felicitamos a Luis Rico y familia, que obtuvieron grandes premios allí, en la Expo de Curuzú Cuatiá, que se desarrolló este fin de semana, muchas exposiciones en la provincia. Este fin de semana que viene se realiza la de Bella Vista, que si Dios quiere vamos a estar por allí acompañando a Fabián Gotardo y a toda la gente de Arturo Alegre, a toda la gente de la Sociedad Rural de Bella Vista. Cabaña La Inmaculada de Curuzú Cuatiá, raza Bonsmara, esta raza sudafricana, Bos Taurus, sin problemas de parto para entorar, vaquillas de 15 meses, bajo peso al nacer, 23 a 30 kilogramos, sin problemas de ojos, excelente pigmentación colorada, prepucio corto, excelente aptitud cárnica, carne tierna, marmolado, rinde ojo de bife, unas características impresionantes de esta raza que se está imponiendo de a poquito en la provincia de Corrientes. La raza del cambio climático, raza Bonsmara de Cabaña La Inmaculada. Te comento, Marcelo, y le comento a la audiencia los precios de Cañuelas. El máximo del novillo mestizo de 431-460 se pagó 4.500 pesos. El novillo mestizo de 461-490, 4.400. El mestizo de 491-520, 4.500. El novillito, 5.000, una baja muy notoria. Recuerden que estuvo 5.300, 5.400. La vaquillona también 5.000 fue el máximo. La vaca también retraída, 3.900. Y los toros se pagaron 4.050.
3: El Ministerio de Salud Pública recuerda que continúa la campaña de vacunación de calendario contra el COVID y contra el dengue, haciendo sobre todo un replanteo para todos aquellos que no se han vacunado contra el dengue. De 8 a 12 y de 14 a 18 se atiende en la Estación Saludable de Plaza Cabral y en el Hospital de Campaña. Si las condiciones climáticas lo permiten, hoy en la ciudad de Corrientes está el programa Mascota Saludable con prestaciones veterinarias en el barrio Ponce desde las 8 de la mañana en la intersección de calle César Álvarez y 157. Recordemos que continúa en todo el territorio provincial el operativo oftalmológico Ver para Ser Libres. De 6 a 17 años serán atendidos hoy de 9 a hora 13 en Paso de los Libres. La Municipalidad de Ituzaingó tendrá hoy a la oficina móvil del Instituto de Previsión Social.
1: ¿Tenés por ahí el dólar? ¿Cómo quedó?
3: Sí, señor, el dólar, ¿cómo estará abriendo en la jornada del día de hoy? 1.534 pesos para la venta en el mercado oficial, 1.550 pesos en el mercado blue o el paralelo, el dólar tarjeta 1.995 pesos, el euro 1.793 pesos y el real 293 pesos.
1: ¿Tenés el dólar MEP? Porque ese que se está utilizando últimamente en transacciones...
3: No lo tengo, a ver,
1: disponible. Lo tengo acá, 1.534. Se está utilizando...
3: Está igual que el oficial.
1: Sí, las transacciones ganaderas. Siempre está casi como el oficial, pero me he enterado que muchas transacciones ganaderas se están haciendo por el dólar MEP. Y me quedó pendiente, que es muy importante, que muchas veces nos preguntan, incluso en Equipo de Mañana, los índices de Cañuelas que se utilizan para los negocios ganaderos.
3: Ajá.
1: Por ejemplo, el índice general del mercado de Cañuelas este viernes quedó fijado en 3.691,586, esto en pesos, obviamente. el índice de novillo, o sea, el índice de arrendamientos rurales que se toma como referencia para el novillo. Quedó ese índice, siempre está arriba de 4.000 últimamente, 4.031, bajó bastante, 4.031 con 788, llegó a estar en 4.500 pesos aproximadamente. Vamos a una brevísima pausa y después de ella Miguel Schiariti nos habla de la baja de la hacienda.
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1: Y hace poquito hubo una información de SICRA que nosotros dimos aquí, incluso lo tuvimos a Miguel Schiariti, presidente de SICRA, analizando todo ese informe, pero nos parecía oportuno porque lo queríamos consultar a Miguel acerca de esto que está pasando con la hacienda, la mirada que tiene él, porque es notoria la baja de la hacienda que hubo en la semana, un índice general que empezó la semana el día martes en 3.900 pesos aproximadamente y quedó en 3.600, un índice de novillo que cayó a 4.031. Bueno, ¿qué puede pasar, Miguel? Te escuchamos.
11: Comenzó la segunda quincena y el mercado de cañuelas se está reflejando precisamente esto, que comenzó la segunda quincena y los precios que habían subido en la primera quincena están retrocediendo lentamente. Una media res que costaba o que se vendía la semana pasada a 11.000 se cayó a 10.500 y hoy está a 10.300. Estamos hablando de un macho liviano, pero los precios no se recuperan. Y no se recuperan porque, bueno, los costos son muy altos y esperemos que los meteorólogos se hayan equivocado y no tengamos un niño importante como el que están pronosticando, porque la caída de precios y de ventas va a ser muy, muy fuerte. Y bueno, la diferencia de precios con pollo y con cerdo va a ser todavía más grande que la que existe hoy.
1: Muy bien, allí estaba Miguel Schiariti, presidente de SICRA. Vamos a la información con Marcelo.
3: Más información del ámbito local, en este caso puntual. Si las condiciones climáticas lo permiten, la Dirección Provincial de Energía estará trabajando desde las 7 de la mañana y hasta las 9 en jurisdicción de Mercedes, en zona de calle Ferré, entre Doctor Rivas y Avenida Uruguay, zona de la Ciudad Judicial, Hospital Mercedes, Barrio Hipotecario, Barrio Juan Pablo II. En Bellavista, de 7 a 13:30 en las zonas de la fábrica Mager, fábrica UTE, Colonia Progreso, planta fotovoltaica Seiko y zonas de influencia. Y también cerramos con otro operativo dispuesto por la DPEC en la jornada de hoy, de 9 a hora 11 en los barrios de todo el noroeste, Matadero y zonas de influencia de la ciudad del Payubre.
1: Quiero saludar a Chicote, que me mandó un mensaje allí porque yo había subido una foto de mi hija Fernanda, que le entregaron el título de maestra de la primera infancia, maestra jardinera. Así que gracias, Chicote. Qué amigo, Chicote, siempre estando ahí. Bueno, lo vamos a visitar, si Dios quiere, el sábado que viene, en la Expo Rural de Bella Vista, y Chicote va a estar allí con los dulces de mamón, ¿eh? Y algo para Marcelo.
3: Acá nos está saludando, dice, buen arranque de semana, ¿eh? No habla de su dulce mamón.
1: No. Y ya se está, haciendo el distraído, el dulce
3: mamón. Tabú se está haciendo eso. A don Humberto Fabián, que nos saluda también desde el barrio Bravo, allí en San Miguel, que tenga muy buena jornada. Che, ¿llueve por ahí o no llueve? En Empedrado, Pete ya nos cuenta de que llovió, arrancó la primavera con algunas piedras, ¿eh? Granizo en el comienzo del día.
1: Bien, tenemos mucha información, les vamos a comentar lo que pasó aquí en Corrientes, muy interesante, en una reunión con la gente de Cancillería a nivel nacional y gente de la provincia. Había gente del sector forestal, gente del sector arrocero, gente del sector ganadero. Muy interesante, les voy a comentar un poquito lo que pasó allí. 6:31, pausa de la radio y ya volvemos.
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0: Ya vamos a estar con Amadeo Derito, presidente de Angus. Mucha, mucha información, Marcelo, adelante.
1: Una nueva misión del Fondo Monetario Internacional arribará hoy a la República Argentina. Se trata la tercera revisión del acuerdo de facilidades extendidas vigente con el gobierno argentino. La evaluación tendrá entre sus principales ejes el cumplimiento de las metas fiscales y la evolución de las reservas internacionales. Durante su estadía, los técnicos del organismo mantendrán reuniones de alto nivel con funcionarios del Ministerio de Economía y del Banco Central. Recordemos que no va a estar presente el titular del Poder Ejecutivo argentino, Javier Milei, que tendrá hoy una reunión previa con parte de su gabinete, porque a las 23:30 está partiendo en un nuevo viaje hacia los Estados Unidos, como lo decíamos días atrás, el número 18 de su gestión. Esta visita presidencial se va a dar en Nueva York, ciudad en la cual el día miércoles va a ofrecer su tercer mensaje ante la Asamblea General de las Naciones Unidas. La salida está pautada, repito, 23 horas en los Estados Unidos. Estará arribando mañana a las 9:30.
0: Este viaje, Marcelo, se podría considerar oficial porque va a ser un discurso ante la ONU.
1: Exactamente, tendrá actividad oficial, que es el mensaje.
0: Porque de los 18, debe haber como más de 10. Y el otro, actividades privadas.
1: Aprovechando este viaje, también va a estar disertando en un foro organizado por la Fundación Federalismo y Libertad.
0: Y siempre pasan esas cosas, esas fundaciones que hay.
1: Estamos el viaje, hacemos un solo gasto.
0: Ya aprovechamos. Bueno, está bien, para desquitar un poquito. 6:35, es momento de recibir con muchísimo gusto al presidente de Angus Argentina, un productor ganadero muy reconocido, incluso con una expertise muy importante a nivel internacional, un hombre que conoce mucho los mercados internacionales, y siempre es un placer recibirlo a Amadeo Derito, presidente de la Asociación Argentina de Angus. Buenos días, Amadeo, el gusto de recibirte aquí en Corrientes, en LT7. Comienza la semana de primavera de Angus. Bueno, ¿cómo están viendo todo esto y de qué se trata esta gran semana?
2: Bueno, sí, empezando esta semana, gracias por permitirme explicar lo que es, y un saludo a tu audiencia.
0: Bien, Amadeo, una semana con muchísima expectativa. Estaba leyendo allí lo previo, genética, 60.000 cabezas, la verdad que va a ser fuerte, ¿no?
2: Sí, hay muchas actividades que van a funcionar en paralelo. Tenemos todas las actividades de pista, es una pista al aire libre, la que tenemos ahí en el predio nuestro de Cañuelas, y se hace ahí toda la jura de animales de pedigre de bozal y pedigre en lotes. Simultáneamente va a haber remates de invernada. Hay 8 casas consignatarias que van a estar dando sus remates y se van a rematar casi 60.000 cabezas. Entonces, un poco la idea y lo que queremos explicar con esto es que la cadena de la carne es muy extensa y queremos, desde la Asociación de Angus, participar de distintos eslabones de la cadena. El pedigrí, la exposición y los animales de competición son la punta de la pirámide, pero esa genética que estamos viendo en pista luego se derrama a los rodeos comerciales, llegando a esos terneros que se rematan en esos remates de las casas de invernada, o el novillo gordo que se vende directamente para faena.
0: Me imagino que muy satisfecho, ya que estamos hablando de la carne, con lo que ha pasado en el Campeonato Mundial de Carnes ahí en Palermo, Amadeo, ¿no?
2: Sí, fue una gran alegría. Las 4 medallas de oro fueron para Angus. Entendemos, una característica de la raza Angus es calidad de carne. En cualquier lugar del mundo, Angus es sinónimo de calidad de carne. Pero bueno, hay que demostrarlo y hay que ganar el campeonato, y así fue la semana pasada, ¿no?
0: Exacto. Volviendo un poquito a lo que es esta exposición, y me interesa mucho el tema genético. Acá estamos en el NEA en Corrientes, obviamente hay Brangus, y uno piensa en el componente que da Angus a otras razas. ¿Cómo estás observando esto ya en la presidencia de esta entidad?
2: Mira, nosotros la raza Angus en la Argentina, raza Angus pura, te diría que es el 50% del rodeo nacional. Cuando vos pones las cruzas y ahí llegás a más del 75%. En las zonas extremas, como vos decís, Corrientes, Formosa, zonas de climas extremos, zonas de garrapata, claro, el componente índico ayuda a la adaptación al medio del rodeo de madres.
0: Exacto.
2: Pero Angus siempre lo que aporta es calidad de carne.
0: Claro,
2: tiene que ver esa calidad de carne.
0: El caso del Imangus en Entre Ríos, por ejemplo, también, ¿no? Que hay mucho.
2: Claro, el limangus, bueno, es una raza que tiene un gran área de ojo de bife. Uh-huh. Este es una raza continental cruzada con angus. Y creo en la zona de Entre Ríos me parece que sí hay bastante. Uh-huh. Y lo que te decía es que el angus lo que aporta, tiene una característica genética el angus, que es marmoleo, en inglés marbling, es algo que se busca mucho. Uh-huh. Es esa grasa intramuscular, esa beta, tiene que ver, te dice mármol porque son como las vetas del mármol,
0: claro,
2: que son adipocitos, grasa muy finita mezclada entre las fibras de carne. Uh-huh. Que le da un sabor particular, una ternez, una palatabilidad a la carne característica. Y es lo que aporta al angus a todas las razas estas puras o a sus cruzas. También hay una cruza angus por Hereford, te da un careta, uh-huh, que en algunas zonas se adapta bastante, en la Patagonia, en el sur, y le da calidad de carne al ingresar en esa cruza, ¿no?
0: Amadeo, va a haber mucha presencia de la región también, ¿no?, con visitantes extranjeros en esta semana.
2: Sí, mira, esta exposición de primavera, yo siempre digo que es muy sólida porque se apoya en tres patas muy firmes, y esta edición la llamamos edición Banco Provincia porque tenemos el naming, el apoyo total del Banco de la Provincia, uh-huh, de Buenos Aires. Para quien no sepa, quizás en Corrientes, es el banco más antiguo del país. Claro. Fue el primer banco del país.
0: Claro.
2: El Banco de la Provincia de Buenos Aires es una entidad histórica, uh-huh, y no solo la Provincia de Buenos Aires, sino a nivel nacional es una entidad muy importante, y el que nos apoyen, uh-huh, es un honor. Y por supuesto, esta edición es con la fuerza de Espoagro,
0: claro,
2: la firma, uh-huh, Exponenciar, que hace, uh-huh, Espoagro, uh-huh, y que tiene una capacidad organizativa que está participando en este evento, y la fuerza de donación de Angus. O sea, tres patas muy sólidas para que esto salga bien.
0: Muy bien.
2: Como vos decías, va a haber autoridades nacionales, visitantes, por supuesto, siempre hay visitantes del exterior, de la zona. Martes tenemos la inauguración con oficial, con autoridades, gente de Banco Provincia, gente de Nación, gente de la Provincia de Buenos Aires. Esperamos va a ser un gran acto inaugural, ¿no?
0: Muy bien. Allí vamos a estar pendientes, Amadeo, de toda esa cobertura. Aprovechándote, siempre es positivo para hablar de ganadería en general. Vos tenés un expertise muy interesante respecto a lo que es lo internacional, ¿no? ¿Cómo estás viendo la ganadería en la Argentina y sobre todo con este cambio de paradigma que uno nota, la apertura muy fuerte de mercados internacionales, que si bien un poquito está retraído el mercado interno, los precios de la ganadería y el negocio está pasando en un momento extraordinario, ¿no?
2: Sí, yo a veces hay mitos, uh-huh, y a veces el mito es que si exportamos mucho vamos a comer,
0: claro,
2: menos carne.
0: Es cierto.
2: No es un mito, es real, pero, uh-huh, es real que, uh-huh, que no hay para todo.
0: Sí, sí.
2: Pero sí tenemos que considerar lo importante. Yo me acuerdo hace muchos años, cuando yo era adolescente, había una propaganda de un banco muy importante que decía: cada producto argentino exportado es una bandera argentina en el exterior.
0: Uh-huh.
2: Y yo lo cambiaría eso y hoy diría: cada tonelada de carne exportada es una tonelada de trabajo argentino exportado.
0: Claro.
2: Entonces, estamos con mercados internacionales muy demandantes de carne vacuna, de carne roja. Tenemos nosotros un mix de consumo de carnes muy volcado hacia la carne roja, que es distinto a lo que pasa en el mundo. Normalmente en todo el mundo la carne roja es la más cara, y se consume más cerdo, más ave o más pescado, y la carne roja es una carne cara. Y la relación de carne en cualquier lugar del mundo es 4 la carne roja, 2 el cerdo, 1 el pollo. Estamos yendo en los hábitos de consumo, arrimándonos a ese tipo, todavía muy lejos, porque estamos fundamentalmente la carne roja, la carne fundamental acá, pero ingresó el cerdo y el pollo al consumo masivo, con valores más razonables. Entonces, si nosotros tendemos hacia ese tipo de consumo, más parecido a lo que hay en Europa o en otros países del mundo, vamos a tener toneladas de carne para exportar, vamos a generar ingresos de divisa y fundamentalmente vamos a generar horas de trabajo.
0: Uh-huh.
2: Yo invito siempre a cualquiera que me diga que el frigorífico no es una industria, vayan y párense en la puerta de un frigorífico. Van a haber 3 turnos con una gran cantidad de gente entrando, y es una gran generadora de mano de obra la industria frigorífica.
0: Bien, allí estaba Amadeo Derito, presidente de Angus Argentina, Semana de Angus Primavera, que comienza esta semana, como decía Amadeo, mañana el acto inaugural con la presencia del propio secretario de Agricultura, Sergio Iraeta. Estaremos cubriendo a través de Gustavo Martínez toda la información de lo que va a suceder y está sucediendo allí. Será hasta el día viernes, Marcelo.
1: Saludos para todos aquellos que nos están acompañando a través de la plataforma de streaming en el comienzo del día, para Rosa Catalina Valle, que nos desea buen comienzo de semana y, por supuesto, nos desea feliz primavera, para José Marcos Galarza, que nos dice, tampoco fue tan grande el granizo en Empedrado. Dice, bueno, está bien, yo muestro las imágenes que acá tenemos. Claro. Y recordemos que esta situación se produce no en todos lados de la misma forma, así que José, no se enoje con nosotros, nosotros mostrábamos recién las imágenes, la fotografía que hay, para nosotros es de una dimensión importante. Y si te agarra encerrado en tu casa, seguramente ni te enteraste. Te agarran en la calle y te agarran en tu auto, va a ser enorme para vos, ¿no? Para Javier Blanco, que nos desea muy buena jornada, arrancando su mañana de Temperley, dice, buen día para todos mis hermanos que viven en Riachuelo. Adolfo Caballero, que nos cuenta que hace 8 grados de temperatura con viento sur a unos 30 kilómetros aproximadamente en la zona de Bahía Blanca. Feliz primavera para todos. Para Catalino García, que nos desea feliz día de la primavera y feliz día para los estudiantes. Para todos los que arrancan la mañana con nosotros, arrancó don Alfa Víctor, por supuesto, interpretando varias canciones en el inicio del día.
0: Bien, vamos a ir ahora al contacto con La Valle, aquí en la provincia de Corrientes. La Sociedad Rural de La Valle realizó remate de pequeños productores la pasada semana. Vamos al encuentro de José Alberto Soto, que es el presidente de la gremial. Han hecho muchas reformas importantes allí. Lo recibimos con muchísimo gusto. Muy buenos días, José. Bueno, cuéntenos un poquito qué fue lo que sucedió allí en este primer remate. Me imagino muy contentos.
3: ¿Qué tal? Buenos días, Daniel. ¿Cómo te va? ¿Cómo estás? Un gusto poder compartir este diálogo con vos.
0: Bien, me alegro.
3: Efectivamente, el remate fue fructífero. Uh-huh. Un acompañamiento de muchos productores. Agradecemos en nombre de la Comisión de la Sociedad Rural por la confianza y la predisposición y el aguante de todos los productores, con 1.090 cabezas, donde realmente se vendieron absolutamente toda la hacienda a buenos valores. Uh-huh. Estuvieron presentes los intendentes de Cruz de los Milagros, el señor Beto Quirós, el viceintendente de Santa Lucía, el señor Mario Cordero, el intendente Lavalle, el señor Hugo Perrota, uh-huh, el intendente Cecilio Echavarría, el señor Aníbal Poser, uh-huh, la intendente de Gobernador Martínez, Valeria Pérez, funcionarios de SENASA, gente de LIDERCOR, uh-huh, y bueno, y distintas presidentes de sociedades rurales de la provincia, la gente de Goya, Bellavista, uh-huh, y la verdad que desbordó las expectativas y una emoción enorme, porque después de muchos años es el primer remate que tiene el departamento de La Valle, teniendo en cuenta que tiene un polo productivo amplio, sí, y no solamente la carta orgánica del estatuto de la sociedad rural no es solamente para el sector ganadero, sino también en la parte hortícola, uh-huh, parte cítricola. Uh-huh. Entonces, nos sentimos acompañados, y realmente con 100 palabras de aliento y de seguir luchando por el bien común, teniendo en cuenta que las instituciones quedan y nosotros las personas pasamos, pero bueno, algún día los nietos, los hijos dirán, acá mi papá trajo la hacienda, fulano, mengano, estuvieron en esa inauguración del primer remate.
0: Muy bien, sí, lo escuchaba con mucha atención, José, y uno piensa que en la provincia de Corrientes se da mucho, yo estuve hace poquito en Bellavista y me pasó lo mismo, la diversidad productiva que hay, ¿no? Porque La Valle, como usted bien dice, muchas veces se vincula directamente con la ganadería, pero también tiene una diversidad productiva muy amplia. Cuéntenos un poquito qué ofrece La Valle a la provincia de Corrientes y al visitante que quiera conocer y que quiera conocer su producción.
3: Bueno, yo soy de Santa Lucía, o sea, es departamental. Uh-huh. El departamento de La Valle cuenta con 1.337 hectáreas cubiertas aproximadamente. Contamos con 2 molinos roseros, contamos con nuez pecan, contamos con arándano, contamos con ganadería, contamos con 46 aserraderos o más o menos que producen y hacen cajones para los productores de en la zona. Hay un más o menos estimativamente unas 1.400 familias bolivianas que están radicadas en la zona, que se dedican a la horticultura y algunos a las tiendas de ropa. Uh-huh. En Santa Lucía tenemos una playa muy bonita. Contamos con 3 hoteles. Y bueno, tenemos un monumento histórico, la iglesia, es una de las más antiguas del país. Uh-huh. Y bueno, con una gente cálida, amable, sí, solidaria.
0: Bien.
3: Así que muy orgulloso de pertenecer a esta tierra bendita y protegida por Dios y la Virgen.
0: Muy bien, José. Hablemos un poquito del ruralismo, de la producción y de cómo se están preparando para esto que se habla tanto, que es el fenómeno del Niño. ¿Cómo están trabajando allí en la rural? Me imagino que esto es una tarea mancomunada. Mancomunada con...
3: Se hicieron charlas en la cooperativa de Santa Lucía con productores y gente del INTA, uh-huh, donde realmente nos dieron un panorama, una información, tomando los recaudos necesarios. Los productores que estaban con la hacienda en la isla estaban sacando. Y bueno, ojalá Dios quiera y la Virgen no sea tan así, pero bueno, las perspectivas que hay y las informaciones que se manejan, hay un 90% de probabilidad, y hasta uh-huh ahora se viene postergando. Ojalá que sea lo más leve posible, que no haya tanto daño, uh-huh, porque ya se vio reflejado en el año 98, después otros años también, que el agua y el fuego hacen daños, pero bueno, son cosas que la naturaleza manda, y que realmente a veces nosotros no, claro, podemos hacer absolutamente nada.
0: Exacto. Para ir finalizando, ¿cómo está la ganadería de la zona con estos tan buenos precios que hay? Me imagino que el productor está contento, ¿no?
3: Y mire, acá en la zona es un lugar atípico donde el productor hortícola lamentablemente viene vendiendo hacienda para solventar los, claro, gastos, desvistiendo un santo para vestir, claro, otro santo.
0: Claro, claro.
3: Ahora recién ha mejorado los precios de las hortalizas por factor clima, que el norte empezó a escasear mucho. La plata dejó de producir, están plantando para empezar ahora fines de diciembre o primeros días de diciembre, algunos que hacen doble ciclo. Mendoza lo mismo, o sea, hoy por hoy está teniendo buen precio lo que es tomate, pimiento, el pepino, el cherry. Pero bueno, esto es así, es hacer cuenta que tener el casino en el campo, y si tenés la mercadería y sacás cantidad, salvá la situación. Y si no, ves pasar como pasa el tren y, uh-huh, y lamentablemente se fue el tren. Exacto. Y bueno, y esos productores lo que hacen, uh-huh, es vender la hacienda para pagar los proveedores, uh-huh, que todavía hay esa credibilidad y esa confianza entre el proveedor y el productor.
0: Bien. José Alberto Soto, presidente de la Sociedad Rural de La Valle, gracias por este tiempo con Valor Agro aquí en el ET7.
3: Gracias a vos, Daniel, y un saludo afectuoso para toda tu audiencia. Gracias.
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0: Bien, 6 de la mañana, 54 minutos. Marcelo y toda la información.
1: Sí, señor, y ya que estamos en la recta final, por supuesto voy a hacer una recorrida rápida de lo que a usted le interesa. Finalizó.
0: Ganó Boca y perdió River. Ese sería el título.
1: Sí, está bien, perfecto. Si lo quiere reducir de esta forma, voy a arrancar, por supuesto, con lo que significó el cierre de la reválida del torneo Federal A, que tuvo como ganador de zona nada más y nada menos que a Boca Unidos, que terminó igualando 3-3 en un partidazo el último día sábado aquí en la capital de la provincia de Corrientes, en el Leoncio Benítez. 3-1 el primer tiempo, 3-3 el segundo tiempo. Así finalizó este encuentro entre los dos representativos que pasaron a la próxima instancia. Lamentablemente, final triste para la gente del Club Atlético Sarmiento, que descendió a la categoría y que además fue casi goleado. Perdió 3-1 en su cancha, con algunas cuestiones que indudablemente habrá que replantearse dentro de dicha institución. En la Liga Profesional de Fútbol, lo que ocurrió este fin de semana, la derrota de River ante Huracán 2-1 en el Estadio Monumental de Núñez, el triunfo en el marco de lo que significa la confrontación de una misma provincia. Instituto de Córdoba le ganó 3-1 a Talleres. Esto ocurrió durante el día sábado. Durante el domingo, como lo describías recién vos, previo a la tormenta, aunque la última parte del partido fue bajo la lluvia, Boca Juniors le ganó a San Lorenzo en carácter de visitante 2-0, Rosario Central, y con muchos cuestionamientos otra vez hacia el arbitraje, le ganó 1-0 a Argentino Junior. Platense cayó derrotado frente a Newell's Old Boys de Rosario. Belgrano dio vuelta a un partido frente a Estudiantes de Río Cuarto. Ganaba el Estudiante de Río Cuarto, faltaban 20 minutos, menos de 20 minutos, y lo dio vuelta Belgrano de Córdoba. Y un partidazo el de anoche, que terminó 3-2 y podría haber sido 5-5, 8-8, porque los arqueros fueron los grandes protagonistas. Vélez Sarsfield le ganó 3-2 a Tigre en el marco de lo que significa la Liga Profesional de Fútbol.
0: Sí, queda lugar para más información. La Cancillería Nacional estuvo aquí en Corrientes, se reunió con gente del gobierno impulsando mercados externos para productos locales, una actividad que se hizo fin de la semana pasada. Remarcó la importancia del trabajo conjunto para potenciar sectores clave como la madera, la ganadería, el arroz, la yerba mate, los cítricos. Autoridades nacionales, referentes de 6 provincias del litoral y empresarios se reunieron en el auditorio Julián Cini del Banco de Corrientes para participar del primer encuentro Litoral Cancillería, Marcelo.
1: Nosotros le contamos una de las cuestiones que indudablemente va a generar polémica en las próximas horas, sobre todo para con los trabajadores. Como es de público conocimiento, hay dos causas emblemáticas en donde actúa la justicia federal que no pueden ser justificados los recursos de ingreso para las empresas. Caso puntual, Caso Viva. Recién, hoy se va a hacer una última presentación y el 28 se va a conocer cuál es la situación de los hermanos Menocchio, de la mamá de los chicos y de la pareja de uno de ellos, que están involucrados a la causa, pero con libertad condicional en sus domicilios particulares. Y la otra causa judicial, también donde participa la justicia federal, conocida como la de los gimnasios Exen o de la empresa Clinis, Bueno, ha generado gran polémica en las últimas horas. Los trabajadores presentaron algunas alternativas para poder utilizar las máquinas y que de esta forma tengan recursos e ingresos en los bolsillos que indudablemente hace 3 meses no cobran. Bueno, ¿qué hizo la justicia? Le dio a la policía del Chaco para que realicen actividad física.
0: Mira vos, qué dato. El campo bonaerense, a través de la Confederación de Asociaciones Rurales de Buenos Aires y La Pampa, esto es una noticia que, si bien surge de Buenos Aires, atente aquí en Corrientes, es una noticia que tiene alcance nacional. Esta gremial, que es la más grande en cantidad de productores a nivel nacional, porque estamos hablando de productores de Buenos Aires, provincia y La Pampa, mostró su disconformidad con las nuevas restricciones dispuestas por la Comisión Nacional de Valores al uso de cheques como instrumento de cobro y pago en el mercado de capitales. Hay un lío con eso, Marce, muy, muy fuerte. Bueno, vamos a seguirlo de cerca. 6:59, nos tenemos que ir. Ya viene Equipo de Mañana con la conducción de Cristina Solís y nosotros mañana aquí a las 6 en Valor Agro Radio. Hasta mañana.

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5: Bienvenidos, buen día para todos, un buen inicio de mañana aquí con Equipo de Noticias. Comenzamos otro día juntos. Hola Tere, hola Marce, hola Luis.
6: Buen día.
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0: día para todos. Comenzamos otro día, día de la primavera hoy. ¿Cómo les va? Todo florecido.
1: ¿Cómo andan?
0: Yo medio que me olvidé.
2: Buen día.
3: Yo también me olvidé.
0: Me acordé cuando venía y dije, uy, hoy habíamos dicho que veníamos coloridos.
1: Había que traer colores hoy.
2: Fue la recomendación de Peque el día jueves. Que teníamos que arrancar.
0: Era como tu alma. Me olvidé.
1: ¿Qué iba a traer de color?
0: Algo más pinchi. Pero no, bueno, no importa. Mañana, total, la primavera dura 3 meses.
1: Hay colores de la primavera, ¿no?
2: Uno considera que los colores son aquellos más claros y.
0: O los estampados.
2: Mire, hacia así, Anto. No, hacia así.
0: Ustedes son el.
2: Mirá cómo vino Anto, ¿bien?
0: Bueno,
2: se produjo para el inicio de la primavera. Ahora le agarra el diluvio, no sé qué hace con la uña pintada.
1: Sí, hizo algo en el cabello también.
0: Del color alerta. Ay, las uñas están del mismo color de la alerta ahí de la.
4: Sí. Y si se apaga la luz, esto queda.
2: Claro,
0: ¿en serio? ¿Podemos probar?
5: Sí. En coordinación.
0: Si apagamos la luz en el estudio, van a brillar las.
5: ¿Esas son las luces?
1: Corte la luz.
5: ¿Puedo probar ahí?
0: Si apagamos, ¿no se calibran después todas las cámaras?
5: Acá, ahí está, mira, se levanta.
0: Las uñas de Antonella.
5: Se levanta el switcher, a ver.
0: Esas uñas solamente dicen.
5: ¿Qué pasa en este momento?
1: Esto amerita una foto.
2: No, pues apagado ahí. Nosotros tenemos otra luz. Arrancamos la mañana, mientras tanto le cuento a la gente.
0: Ahí estaríamos como los Simpsons.
1: Che, poneme el tango a media luz.
2: 22 grados 8 décimas la temperatura en la capital de la provincia de Corrientes. Nublado. Dice con lluvia en la hora anterior. Acá no sé en qué.
5: A mí me duele el tobillo, así que yo creo que va a llover.
2: No, bueno, dice con lluvia en la hora anterior. No llovió en la hora anterior. Sí llovió en otros puntos de la provincia. Sí ha caído granizo tempranito. Nos contaba Peti desde la zona de Empedrado y nos mandó una foto de las piedras que se enojó uno y dice: no son tan grandes. Y bueno,
1: piedra como limones, dijo usted, ¿no?
2: Y sí, ¿qué? ¿No son grandes? El limón sutil, en todo caso, para que se ponga contento.
0: Piedra como limones, son gigantes, te agujerea la cabeza. Si
2: y
0: te
2: bueno, no, ahí está la foto en el grupo, tempranito nos mandó.
0: Pero la tenés, Nico, pero yo no vi
2: también
0: el grupo todavía.
2: También nos contaban que en la zona de Santa Rosa había caído mucha piedra y casi nada de lluvia. Así que, bueno.
0: ¿Para dónde entonces hubo tormenta?
2: Empedrado.
0: Sí.
2: Santa Rosa, los dos lugares que nos contaron que ha caído piedra.
1: Está cayendo piedra sin llover, como dice el dicho.
2: Sí.
0: Cayó piedra, bueno. Ahí tenemos la imagen satelital, recién la veíamos, donde todavía la provincia está bajo alerta meteorológica en este 21 de septiembre, día lunes, comienza la primavera. Esta es la canción de los Twists que decía.
1: Ajá, claro. Es emblemática canción.
2: Para los estudiantes también.
1: El Pipo Chipolati y su banda.
5: Mira esa piedra.
0: Esa es una piedra de dónde. Oriunda de dónde.
2: Empedrado. Esto es
5: Empedrado, mirá.
0: Se vendrá para acá, no creo.
1: Mirá el estribillo.
5: ¿Ahí pusieron un huevo para que haya referencia o ese de granizo?
2: No, es todo granizo.
1: Tiene razón, Marcelo, son como limones, son grandes.
2: Grandes,
1: son.
2: Mirá,
5: como mandarina, que es un poquito más chiquitito.
1: Poco que hay limón.
2: Limón sutil, qué sé yo,
0: limoncito,
2: para que no.
0: Limoncito. Bueno, así está inestable el tiempo. Después vamos a estar repasando porque hay pronóstico de lluvias todavía para las primeras horas de esta mañana. Después mejoraría y después vamos a ver un poquito también cómo se presenta la semana. 11 minutos de las 7, Rolo, ¿estás dispuesto? ¿Estás preparado para darle la bienvenida?
1: Metele.
0: A todos los que nos escuchan a través de FM Capital 95.3 y Radio LT7, el gigante de la región. Les decimos buen día, hay que arrancar el lunes. Un poco más tarde hoy los que tienen chicos que van al colegio, claro, y que pueden zafar porque hoy
1: no al final
0: no hay
2: actividad escolar en toda la República Argentina.
1: No hay clases.
2: Es más, en la provincia, en la provincia de Corrientes, la actividad escolar estaba en la costanera esta mañana temprano.
0: Qué movimiento, muchos regresadores,
2: había muchos regresadores
0: a recibir.
5: O capaz se levantaron temprano para caminar, ¿por qué piensan tanto?
2: Había boliche.
0: Había
2: boliche y se notaban las luces allá en el fondo.
5: Imagino que son todos mayores. ¿Son todos mayores, imagino?
2: No sé. Mira, yo veía las luces, no iba a ir a preguntarle y a pedirle el documento a esta hora.
0: Debería.
1: Qué linda la primavera, es como uno se renueva en la primavera.
0: Igual hoy no es un típico día primaveral.
2: No,
0: todavía no. Y toda la humedad acumula.
1: Lo importante es lo que uno siente, lo que uno.
0: Que si uno tiene florecido el corazón, no importa.
1: Sí, hay que renovar.
0: Y a

0: Esto ya me tira el viernes sin escala, ¿eh? Sí. ¿Qué pasó con todo el resto de la semana?
1: No, y esta es la continuación del fin de semana. No se olvide que hubo muchos eventos primaverales durante el fin de semana. Hay chicos que ya el día viernes se prendieron para el día de la primavera y todavía siguen hasta hoy, ¿no?
0: Y al municipio digital, ¿cómo está? ¿Lo saludaron hoy?
2: A ver, ¿cómo está?
0: ¿Tenemos mucha gente activa?
3: No, pero dormidos.
1: Pero lentejuelas estaban hoy, ¿eh?
0: Bueno, súmense a esta comunidad digital, ingresan al canal de YouTube donde estamos con la transmisión en vivo, le dan me gusta, se suscriben, dejan comentarios, participan de las propuestas que tenemos todos los días y así va creciendo.
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0: Bueno, así como el municipio, hoy le tiras.
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5: Bueno, esto ahí
0: está. ¿Bolero, no?
5: Esto es un bolero, sí.
1: No, corrido,
5: Esto es mexicano. Esto es mexicano, ¿no?
1: ¿Quién es? Vicente Fernández.
5: Vicente Fernández, el padre de Alejandro. Yo lo conozco por el padre de Alejandro.
1: Ah, mira,
5: Alejandro es más conocido que Vicente.
1: Ah, Vicente.
5: Vicente es de la época de. ¿Usted me califica de viejo a mí?
1: Vicente, ¿qué dije, viejo? ¿Qué
0: dije? ¿Será que el municipio con esto se va a levantar? Sí, dice
5: Pablo,
0: que
5: si
0: sí, él tiene
5: el bigote,
1: ¿no?
5: ¿Eh? El bigote,
0: se puede. Bueno, que digan, no sé, por ejemplo, Lucas, Alejandro Muñoz, si les gusta este tema de bienvenida, Cecilia, por ejemplo, creo que ya tuvieron activos temprano, Pablo Miguel, que opine también.
1: Mirá, apareció Pablo Miguel.
0: Jofe, entre otros.
1: Así que es lindo.
0: ¿Sí? Así está.
1: ¿Ah? Ese que dé la factura de la semana pasada por el día del profesor.
0: Puede ser.
1: Era Pablo Miguel ese, sí.
2: Tiene tanto cumpleaños que tampoco le voy a pagar.
0: Bueno, 7:14 de la mañana. Comenzamos así en este día lunes.
1: Ya.
0: Y estos pajaritos.
1: Y están sobrevolando la edad.
6: Bienvenido.
0: Ahora sí.
1: Ah,
0: sí, automáticamente uno ya empieza a hacer el.
5: ¿El palito?
0: Pasito. Sí.
1: O el club del clan, una cosa de esas.
0: Sí, ahí palito con el club del clan. Con las mujeres de botas blancas. Las pinchas.
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1: Bueno, y vamos a saludar al compañero, ¿no?
0: ¿Quién está cumpliendo años hoy?
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0: ¿No?
1: ¿Quién será?
0: Está siendo el traído, se está haciendo
1: el. No. El señor Rolando Quintana.
2: ¿En serio?
1: No, el señor Rolando, 21 de septiembre, Quintana.

0: que definirse en la semana cuál es la situación de las personas familiares de Nicolás Lucas Gusano Menocchio. Se dice de que van a permanecer en libertad, pero se los va a imputar como parte activa en el marco del proceso de lavado de dinero y tráfico de estupefacientes. Y por el otro lado, la que generó mucha, mucha bronca el día viernes, ¿se acuerda que los trabajadores y sus representantes legales habían solicitado a la justicia la posibilidad de explotar alguna de las máquinas del gimnasio Exxen?
1: Sí.
0: O Causa Clinics.
1: Sí, y querían seguir como generando ingresos a través del gimnasio.
0: Exactamente, para que de esta forma puedan tener, por supuesto, una platita en el bolsillo en virtud de que la empresa no le había pagado los últimos sueldos. Lo cierto es que la justicia le denegó esta posibilidad y el día viernes autorizó a que se retiren las máquinas de los galpones y se lleven a la policía de la provincia del Chaco para que los efectivos de la policía hagan actividad física.
1: Bien, van a estar con buen lomo entonces.
0: Van a tener
2: buenas máquinas, ¿eh?
0: Nah, bueno, pero me parece que es un despropósito. Están los tipos laburantes, 87 familias sin laburar, la justicia les dice que no y después le cede gratuitamente a una fuerza policial que tiene recursos para eso. Me parece que en esta...
2: ¿Y una jurisdicción distinta?
0: Claro, por supuesto. Es una justicia federal que le autoriza a una policía provincial.
1: Hernán Torres dice, buongiorno desde el Véneto. Acá arranca el otoño. Saludos a todo el equipo. Me acompañan mientras trabajo online para Ushuaia.
3: Qué bueno.
1: Me gustó lo que hace Hernán. ¿Qué pasa en el mundo?
3: En el mundo pasa de todo. Vamos a Italia. Giorgia Meloni anunció que prohibirá el uso del velo islámico en las escuelas y limitará la cantidad de extranjeros en las aulas. Giorgia Meloni tiene una impronta muy parecida a Javier Milei. De hecho, son muy amigos. Incluso, ¿te acordás que en algún momento los ponían juntitos allí?
1: Sí, se chipeaba algo.
3: Entre ellos, decía que había alguna chispita, ¿eh? Sí, no sé cómo estaba el amor del presidente en ese momento, pero bueno, se hablaba de eso. La primera ministra de Italia adelantó que se tratará un paquete de medidas para adoptar en los colegios sobre el tema islámico. En Perú, asesinaron a tiros a una periodista y candidata al gobierno regional de Ancash mientras realizaba un acto de campaña. Se trata de Susi Isabel Aponte Polo, que tenía 44 años. En Estados Unidos, Donald Trump se reunirá con Delcy Rodríguez en Nueva York. Será el primer encuentro entre ambos desde la captura de Nicolás Maduro. Delcy Rodríguez es una especie de presidenta interina de Venezuela hasta este momento.
1: Pablo.
2: Bien, jornadas duras se vienen para el presidente Javier Milei, que por este momento ya debe estar... A ver, ¿qué hora son? Son las 7:18, Javier Milei ya debe estar sobrevolando suelo estadounidense porque se planifica que a las 9:30 llegue a la ciudad de Nueva York, donde va a participar de el 81 encuentro de la ONU. Así que Milei va a estar hasta el viernes en Estados Unidos, donde el principal objetivo va a ser, primero y principal, lo que como vemos ahí en la foto, participar de la Unión de Naciones, la Organización de Naciones Unidas, y buscará mantener todos los encuentros posibles con gente del gobierno de Estados Unidos. Ahora, por lo pronto, está confirmada un encuentro con Marco Rubio, en el cual Argentina va a seguir insistiendo, ¿no?, en profundizar toda esta temática de Malvinas, con que sorprendió, ¿no?, en las últimas semanas. Eso es lo principal que va a ir haciendo. Después también un Javier Milei que va a recibir numerosos reconocimientos, ¿no? Viste que cada que Milei va a un lugar, alguna reunión así, algún premio le dan, así que bueno, también va a participar de muchas cuestiones así, también se va a reunir con economistas, pero el objetivo va a ser hablar de Malvinas, acercarse lo más posible a Estados Unidos y también reunirse con economistas en lo que se planifica, ¿no?, como una defensa a su modelo económico.
1: Bien, está Roberto en exteriores. Hola Roberto, ¿cómo te va? Buen día. Hola. No, se cortó, lo perdimos.
0: Se lo escucha de fondo.
1: Hola, Roberto.
4: Hola, Cristina, muy buenos días. ¿Cómo están? Acá estamos tratando de acomodarnos para poder vincularnos a través de la imagen, a ver si ya pueden verme.
1: Ahora sí.
4: Allí. Espectacular, perfecto. Aprovechando esta hermosa mañana de día lunes, buen inicio de semana para todos, una semana que arranca con bastante viento aquí en zona de acceso a la ciudad por la rotonda de la Virgen de Itatí, con algunas nubes, ¿no? Veremos cómo se comporta el clima durante la mañana, pero una mañana que empieza ya a movilizarse en la ciudad, como pueden ver en el acceso a

0: tipo Rotonda de la Virgen, tránsito ligero a esta hora de la mañana. Ya empiezan a realizarse las tareas correspondientes a la hora de la autovía, allí sobre Ruta Nacional número 12, entre lo que es el acceso por Avenida Presidente Nicolás Avellaneda, ex Cazadores Correntinos, hacia lo que es Avenida Cuba, también frente al aeropuerto Piratí de Negreiro, donde continúan las maquinarias trabajando. A tener precaución en esa zona, porque me tocó pasar por ahí el día sábado con esto de la peregrinación juvenil del NEA, y realmente la calzada está bastante, bastante complicada, así que a tener precaución a la hora de circular por esa zona. Lo que tiene que ver también con el tránsito, en este caso aquí en la ciudad, durante 30 días a partir de hoy se van a estar realizando trabajos fluviales sobre calle Ñaembé, entre Avenida Santa Rosa y Fragata Hércules, allí en el barrio Santa Rosa, así que a tener mucho cuidado, porque durante 30 días estará restringido la circulación vehicular en este lugar. Y en lo que tiene que ver con operativos previstos para la jornada de hoy, tenemos el programa Mascotas Saludables, hoy día lunes, llegando al barrio Ponce, allí sobre calle César Álvarez y 157, a partir de las 8 de la mañana estará allí el operativo Mascotas Saludables. Así que los vecinos allí del barrio Ponce y zonas aledañas, a partir de las 8 de la mañana, podrán acceder a servicios de desparasitación y sanitización de mascotas, así que una buena oportunidad para aprovechar. Ya cada vez el viento un poquito más fresco, un poquito más fuerte, pero realmente una mañana agradable en este inicio de día lunes, Cristina.
1: Gracias, Roberto.
0: Hasta luego.
1: Chipi pregunta si llueve en Curuzú, Cuatiá, hoy.
2: El pronóstico hablaba de todo el sur de la provincia, no tanto la tormenta aquí en la capital. Para la capital de la provincia ya cesó la alerta.
1: Bien, y Luciano, desde San Roque, además de saludarnos a todos y a todos los estudiantes y a todos los fotógrafos, y recordarnos que hoy es el día también de la sanidad, de la paz, sí, del Alzheimer, sí, además de la primavera, saluda desde San Roque, dice que el cielo está nublado y que se esperan 21 grados para vos, para hoy. También está Graciela, dice, buen y hermoso día, equipo de mañana, el 18 fue mi cumpleaños, feliz día de la primavera. Bien, feliz cumple atrasado.
2: Si es Graciela Hengel. Ah, no, pues no, si es Graciela Hengel, le saludamos la semana pasada.
1: Graciela Beatriz Morales.
2: Pues bueno, no la saludamos, pero que es, si quiere trasladar algo, porque Quintana no se piensa mover.
1: No, a ver, que no hay chance con Quintana. Qué a ver, duro. Rolando, mírame a los ojos y decime que no.
3: No le vi a los ojos. Yo lo puedo ir a buscar si él quiere.
1: Ahí tenemos una.
3: Yo soy el mandadero, ¿no? No tengo problema.
2: Aprovechemos que Antonella tiene uñas pintadas y no se va a perder la oscuridad de la mañana.
3: Claro. Con igual hay que traer factura porque Quintana.
1: Hola, Miguel, ¿cómo te va? Buen día.
4: ¿Cómo les va? ¿Qué tal? Buen día para todos los que están ahí del otro lado. Bueno, primero vamos a arrancar este contacto saludando a la gente de Concepción del Yaguareté Corá, que está cumpliendo 230 años de existencia esa localidad, que si bien a esta hora, así como decía en realidad recién Roberto, ¿no? Eso del viento que está cada vez más intenso, ese viento sur fue el que nos salvó un poco de tener intensas precipitaciones en esta parte de la provincia. Pero exactamente a esta hora, si uno ve el radar del clima, el Servicio Meteorológico Nacional, Concepción no la debe estar pasando muy bien. Además, hace una hora teníamos granizo en la zona de Santa Rosa y se va corriendo esa nube con bastante agua, abundante agua, hacia la costa del Uruguay, digamos. Pero es el último rezago que queda, digamos, que por suerte no se manifestó la totalidad del fenómeno en territorio de la provincia de Corrientes, pero veremos dentro de un rato cómo le trata finalmente a la localidad de Concepción. Si todo marcha sobre rieles, 17 horas son los actos centrales en conmemoración al 230 aniversario de la localidad. Está confirmada la presencia del gobernador Juan Pablo Valdés en esa localidad. Habrá actos oficiales, discursos, desfile cívico-militar y tradicionalista, y a las cerca de las 20 la inauguración del paseo de los 230 años de la localidad, y finalmente un festival folclórico para cerrar esta jornada. Y con Concepción damos inicio a lo que es una semana de aniversario de localidades de la provincia de Corrientes, porque el día miércoles finalmente llega el tan esperado día del aniversario del centenario de la localidad de Gobernador Virasoro. Los actos centrales están previstos para el miércoles 23 a partir de las 14:15 horas, en realidad en esa localidad, pero un poco la actividad ya comienza el día antes, en horas de la noche, donde se va a dar una serenata a la ciudad de Gobernador Virasoro, con una grilla importante de artistas que van a desfilar por el escenario, para llegar el martes 22 a la medianoche del 23, cantarle cumpleaños feliz a la localidad, que ex Vuelta del Ombú, como se lo conocía, y que hace 100 años pasó a denominarse Gobernador Virasoro. Insisto, actos centrales, miércoles 23, 15 horas, allí en la ciudad de Gobernador Virasoro. Habrá también desfile cívico-militar, está confirmada la presencia del gobernador Juan Pablo Valdés en ese punto de la provincia, cerca de las 19:30, la inauguración del monumento del centenario, se denomina Tierra Roja 26, ubicado en la intersección de la avenida Lavalle y Sargento Cabral, que recordará este momento épico de los 100 años de aquella localidad. Y finalmente, pero esto ya dejo para dentro de un ratito, vamos a estar compartiendo con todos nuestros oyentes y nuestros televidentes una entrevista exclusiva con Manuel Chape. Parece que está como acerenciado en la provincia de Corrientes, porque anda a menudo por Corrientes. Es más, ya confirmó su presencia para los primeros días del mes de octubre en la primera Feria Expo de Búfalos de Ituzaingó, el primer Congreso Internacional de Búfalos. Va a estar Manuel Chape. Pero bueno, este fin de semana estuvo en Curuzú, estuvo hablando de ganadería y estuvo hablando exclusivamente con nosotros, y dentro de un rato vamos a compartir esta entrevista y algunos datos que dejó lo que fue la 104 Exposición Rural de Curuzucuatiá.
3: Miguel, un papel preponderante tiene Manuel dentro de la Secretaría de Agricultura, y le está dando, como decís vos, mucha trascendencia corriente, ¿no? Esto, más que llamativo, es importante para la provincia.
1: Gracias, Miguel.
4: Sí, en realidad. Dale, nos vemos dentro de un rato, hasta luego.
1: Tengo que presentar la consigna también, sí. Por eso ahora vamos a estar ampliando los otros temas. Ayer habló con nosotros Juan Luis Burr, él es el economista en jefe de la Fundación Fiel. Hizo una descripción de la situación económica del país con algunas cuestiones vinculadas a indicadores sociales, porque se tiene que conocer ahora el 24 el índice de pobreza, porque se cree que el índice no va a ser positivo para el gobierno o no va a seguir marcando leves descensos como venía pasando. ¿Por qué pesa que bajó la inflación si es que la pobreza se mide por ingresos? Sin embargo, los indicadores sociales no mejoran. ¿Por qué no se genera empleo pese a que algunos sectores de la economía están en verde o están traccionando el crecimiento? Bueno, algunas respuestas. Pueden encontrar la entrevista completa en el canal de YouTube y algunos recortes también en redes. Pero uno de los fragmentos que nos va a dar pie a la consigna del día de hoy.
5: Algunas empresas cierran hasta que aparecen las empresas nuevas. Todo es un proceso que puede llevar tiempo. La verdad que no tengo una expectativa de que esto cambie dramáticamente en el sentido favorable de en corto plazo, sino que en la medida que usted logre, primero, facilitar la reconversión de las empresas, no obstaculizarla, sino facilitarla, sí, por otras medidas, bajar impuestos, sí, pero mientras usted mantenga el equilibrio fiscal. Quizás una política monetaria un poco menos estricta que como la que tenemos ahora, admitiendo que el proceso de desinflación nos va a llevar tres o cuatro años más hasta ser un país más o menos normal. No podemos pretender ser normales en un año o en dos años si somos unos tipos bastante locos, ¿no? Como hemos sido hasta aquí en materia de política económica. Todo esto lleva tiempo. Y eso puede hacer que en el medio, si no hacemos las cosas bien, muchas empresas cierren, empresas que en el futuro podrían haber seguido existiendo. Pero bueno, hay que mirar en fin, hay que mirar con cariño a ese entramado que hoy tenemos todavía de empresas que pueden generar esa mayor demanda de trabajadores y en el futuro tener mejoras en los ingresos, ¿no? De todos.
1: Bueno, parte, ¿no?, de una entrevista interesante con el economista, y sin pensar en nombres, aunque es inevitable, pero no piensen en nombres de candidatos. ¿Qué debería hacer el próximo presidente en materia económica? ¿Qué debería hacer? Y les doy algunas opciones. Ustedes saben, sí, las opciones son cerradas, pero a través de los comentarios, a través del mensajero o de audios pueden dejarnos sus percepciones de este tema. ¿Cambiar totalmente el rumbo económico del país? ¿Acelerar y profundizar el modelo económico? ¿O mantener la dirección, pero con más calma? Ahí le vamos a hacer una corrección, no es necesariamente el ajuste, ni con la segunda. Mantener la dirección, pero con más gradualismo, algunos dicen, con entendiendo que por ahí los tiempos tienen que, aunque, digamos, aumente un poquito la inflación, hay que sostener algunas otras medidas del ingreso. Bueno, ustedes pueden, ya les digo, explayarse, son más o menos las tres opciones, es decir, profundizar el modelo presente hoy y acelerar los cambios, cambiar radicalmente el modelo presente. Ayer hablaba de economías cerradas, economías abiertas, entre otras decisiones. O el rumbo está bien, lo que pasa es la intensidad con la que se están aplicando los cambios en Argentina. Bueno, participen, cuéntenos, traten de no pensar en nombres, aunque es difícil, pero súmense si quieren a la encuesta del día de hoy. Son las 7:32, hacemos la pausa.
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7: La temperatura 21 grados 6 décimas, la humedad 90%, cielo nublado.
8: Javier Milei viaja a Estados Unidos.
7: El presidente parte a las 23 para participar de la Asamblea de Naciones Unidas. Milei arribará este martes a las 9:30. El canciller Pablo Quirno se refirió a la agenda del presidente en Nueva York.
9: Argentina constantemente en las Naciones Unidas ha sido el foro donde siempre hemos acudido para siempre confirmar nuestro reclamo de soberanía. Y entonces no va a estar eso fuera de la conversación, una reunión con Marco Rubio agendada. Tenemos un par de reuniones también del escudo de las Américas. Entonces tenemos también anuncios con respecto a inversiones.
10: Ataque masivo contra Rusia.
7: Más de 1.600 drones fueron interceptados, incluidos unos 450 que se dirigían a Moscú. Una refinería fue alcanzada por los bombardeos ucranianos.
10: Torneo clausura.
7: Vélez 3, Trigue 2, Belgrano 2, Estudiantes de Río Cuarto 1, Rosario Central 1, Argentino 0, Newell's 1, Platense 0, Boca se impuso de visitante 2-0 a San Lorenzo. Habló el técnico de Boca, el vasco Arruabarrena.
11: Es la primera vez que hemos tenido esa fluidez ofensiva sin Tommy Aranda, y eso es algo importante. Me ha gustado el equipo en cuanto al protagonismo y en cuanto a ver sociedades que en algún momento hicieron diferencia.
7: La temperatura en la ciudad de Corrientes, 21 grados 6 décimas.
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0: mañana. Ya hay algunas bandas confirmadas para el Tarahui Rock,
1: sí,
0: que se viene.
1: Sí, señora, así es. Recordemos que será dos días en esta oportunidad el Tarahui Rock en la capital de la provincia de Corrientes. Y como usted lo decía, hasta el día viernes no había bandas confirmadas y ahora ya se conoce que este Tarahui Rock, anteriormente conocido como Corrientes Rock, el día 3 tendrá a Capanga y los Cafres en el escenario y el día domingo 4 de octubre tendrá...
2: Capanga con el mono.
1: Los Estelares, este sí que no lo conozco, Cruzando el Charco, ese sería yo, ¿no? Porque todos los días cruzo el charco. Y La Mancha de Rolando, que ese sería cuando River se fue a la B.
0: ¿Qué debería hacer el nuevo presidente, el próximo presidente, con la economía? No piensen en nombres, ¿eh? No piensen en nombres.
2: Cosa difícil.
0: Es difícil, pero bueno, vamos a tratar de hacer el esfuerzo. Cambiar radicalmente o cambiar totalmente el rumbo económico, profundizar el modelo económico, seguir con el mismo modelo económico, pero con algunos cambios en la implementación, ya sean más graduales, los cambios que a ustedes se les ocurran, los pueden a su vez detallar en los comentarios. Hoy habilita también Invico su inscripción digital. Ustedes saben que la semana pasada se anunció que Invico iba a cambiar los mecanismos para empadronarse, para que las personas puedan hacer su inscripción 100% digital. Tienen que ingresar a la página Invico, no sé si ya estará habilitado, lo podemos hacer el ejercicio dentro de un rato y ver qué te pide, ¿no? Porque siempre hay un montón de personas que buscan tener actualizados sus datos en el padrón de personas que puedan participar en los sorteos. Ahora que es digital, imagino que muchísimo más. Así que ahora vamos a entrar a la página a revisar también un poquito cómo va eso. Anto, ¿tenés consejos?
3: Tengo consejos, sí.
0: Además de uña flúor.
3: Además de uña flúor. No sé qué debería hacer el presidente con la economía, pero sí sé lo que pueden hacer ustedes para cuidar su economía, porque ¿sabías que podés generar tu propia energía y ahorrar en las facturas de luz desde el primer día?
1: ¿Y cómo hacemos?
3: Pintándote las uñas de flúor primero. 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
1: Antes que lleguen los mensajes solicitando esto y que tiene que ver, por supuesto, con la problemática en la cual nos estamos metiendo de a poquito en virtud de la realidad del fenómeno del Niño, el comportamiento del río Paraná en los puertos más importantes. Ituzaingó, 2.5 metros. Sigue creciendo, pero por suerte a un ritmo realmente lento. Itaibaté, 3.80 metros. Itatí, 5.11 metros. Paso de la Patria, 4.55 metros. Corrientes, 4.35 metros. Barranquera, 4.35 metros. Recordemos que la medición en donde todo genera preocupación es a partir de los 6 metros y medio aproximadamente, así que estamos lejos en el marco de lo que significa el comportamiento del río Paraná con esta realidad. Río Uruguay está descendiendo, y esta es una muy buena noticia, y recordemos que lo hace de manera brusca. Garruchos, 4.48 metros. La semana pasada casi llegó a 12. Santo Tomé, 5.08 metros. Los datos de preocupación arrancan a los 9.50 metros, 10 metros en esa parte de la República Argentina, en esa parte de Corrientes y el comportamiento del Uruguay. Alvear, 5.70 metros. La Cruz, 5.58 metros. Yapeyú, 5.40 metros. Paso de los Libres, 5.36 metros. Costa del río Uruguay en descenso. Costa del río Paraná en ascenso, pero moderado.
0: Bueno, vamos preparando Valor Agro y también, Marce, después contame qué pasó en el fútbol chaqueño, porque, bueno, hubo... ¿Folclore o violencia? Incitación a la violencia.
1: Y no sé, tiene que ver más con el folclore, ¿no? A ver, recordemos que estamos hablando de equipos que son clásicos rivales, más allá de que hoy atraviesen realidades totalmente enfrentadas. Ayer se jugó en la cancha del Club Atlético Chaco Forever, en el Juan Alberto García, un partido más por el Nacional, en donde el local, Chaco Forever, le ganó 1-0 al Almirante Brown. Pero el día anterior... fue la última participación del Club Atlético Sarmiento en el Federal A, en virtud de que había descendido. Y en el marco de lo que significa esta realidad, la Barra Brava, los simpatizantes ingresaron con algunos similitud, ¿no? De cajones, porque no eran cajones, pero sí con coronas.
0: Eran ataúdes, ¿no?
1: Claro. Exactamente, como si fuese
2: un Herminio, digamos.
1: Un ataúd chiquito.
4: Claro,
1: un con exactamente, la Gran Herminio. Con los colores del Club Atlético Sarmiento y con coronas. Coronas costosísimas,
0: sí,
1: por las
0: que.
1: La producción fue con un costo importante, ¿no?
3: Para la maldad.
1: Había 4 o 5 coronas grandes, había como 8 o 10 cajones. Y bueno, aprovecharon en el ingreso, le cantaron a su clásico rival, ahora que ya no está más en ninguno de los torneos nacionales, tendrá que yepocarse en los torneos locales para ver si puede ascender nuevamente para el Federal A. Y bueno, esto generó, además quemaron estos cajones en la tribuna, parte del folclore, parte de una realidad, pero que indudablemente puede llegar a generar algún tipo de bronca y de rencilla.
0: ¿Se pueden sancionar o no?
1: Creo que sí.
2: Sí. Corresponde a sanciones, pero...
1: Creo que sí.
4: Y van a ser leves.
2: Sí, son bastante leves.
1: Porque primero y principal, no se trata de un enfrentamiento entre los que estaban en cancha, pero sí significa una cuestión que es repudiable, al menos para los parámetros que se utilizan.
2: Además, el riesgo, ¿no?, que representa prender fuego algo ahí, porque son mucha gente junta.
1: Había otro video, Nico, este es el del ingreso a la Barra Brava. Después había otro video en donde se nota desde la tribuna el humo negro de cuando están quemando la similitud de ataúd. Creo que fue un rato antes te lo había pasado, así que esto sí, de parte de 28 grupos, Nico, así que se me hace bastante difícil. ahí te reenvío, que es el que se ve desde la tribuna de la platea, se ve cómo lo están quemando en la popular. Entonces, claro, esto pasó ayer. Repito, Club Atlético Chaco Forever, Nacional, que dicho sea de paso, ha tenido un importante repunte futbolístico, y ahí se ve, y allá atrás en el fondo, el humo negro. Que es donde están quemando los cajones, ¿no? Generando un riesgo innecesario porque está rodeado de banderas, está rodeado de gente, entre las cuales seguramente hay chicos, y es un riesgo. Y todo eso amarillito que se ve de fondo son los esa imitación de cajón de féretros que se ha presentado ayer en la cancha.
0: Entonces, ¿sí, esto es folclore o es incitar a la violencia?
1: Y es parte triste de nuestro folclore. Pero que genera violencia.
0: Un poco y un poco. Bueno, Jessica dice: no estoy de acuerdo con ninguna de las opciones que mencionabas. Buen día. César dice: el próximo debe ser Milei, ya que no es fácil cambiar todo en 4 años. El dólar está, se me corrió, por acá está. El dólar está planchado hace un año en 1500. Me acuerdo que decían que se iba a disparar a 5000 con Milei. Y ahora, Sandra dice: buen día, equipo de mañana. Feliz día del estudiante, especialmente para mis nietos, y feliz día de la primavera para todos. Por favor, ya no más Milei. Papurriari dice,
1: sí.
0: 87 dice: buen día, gente, pero opinar de economía sin saber de economía es una pavada. Todos los presidentes anteriores no sabían nada de economía. Gracias, universo, por regalarnos a un presidente que sí sabe. Mariel dice también por acá que está presente: feliz día de la primavera, equipo de mañana. Buenos días, trabajando con ustedes en mis auriculares. Quiero saludar a Mariano, a Arturito y a Roxy por el día del estudiante. Alicia dice: buen inicio de semana, equipo de mañana. Feliz primavera, feliz día de la juventud. Saludos de mi madre Teo y Alicia del barrio Pobreso. Sandy dice: buen día. No va a cambiar el rumbo porque vamos bien y por suerte Milei va a ser reelecto. Mariel también dice: les informo que ya está habilitado el sistema de Invico. Bastante amigable la página.
1: Bien.
0: Yo necesitaba actualizar mis datos. Gracias, Mariel, por pasarnos el dato. Y pide Sandra Espíndola cuál es el link de Invico para hacer la inscripción. A ver si lo tenemos a mano para mostrarlo en pantalla o lo leemos. Yo creo que es la misma página de Invico. Si ustedes ponen en un buscador Invico inscripciones, les va a salir. Pero ahora entramos nosotros mientras Dani prepara Valor Agro, entonces se los decimos tal cual. ¿Vamos con Valor Agro, Dani?
5: Vamos con Valor Agro. Bueno, hoy voy a unir mis dos segmentos porque vamos a hablar de un Valor Agro internacional. En Uruguay se desarrolló la Expo Prado, una exposición muy importante que se desarrolla en la vecina orilla, donde es una exposición a la par de Palermo, a la par de Esteio en Brasil, de Mariano Roque Alonso en Paraguay. Allí surgió algo muy importante para la Argentina. Dos argentinos estarán al frente de las gremiales más importantes de la región. Esto es la Federación de Asociaciones Rurales del Mercosur, por un lado, y la Federación de Mercosur de la Carne, que va a estar a cargo de Mario Rabetino, el actual presidente de Consorcio de Carnes ABC. En el caso de la Federación de Asociaciones Rurales del Mercosur, será Mario Rapetti, un hombre muy conocido aquí en la zona, tiene campo en Corrientes, tiene campo en Entre Ríos, es un dirigente muy reconocido a nivel de CRA. Allí tenemos a la derecha de la imagen a Martín Rapetti y a la izquierda a Mario Rabetino. Vamos a escuchar a Rapetti lo que nos decía acerca de su nominación como nuevo presidente de la FAR.
4: Primero voy en enfoque general, haciendo un pequeño, que hoy se hizo una evaluación para atrás, un poco estábamos enfocados en los temas sanitarios. Y el tema de aftosa, el tema de vacunación y demás, nos llevó muchas veces a estar bastante, no sé, enfrentado, pero bastante traumatizado con ese tema. Hoy ya pasamos a jugar en otras ligas, por decirlo de alguna forma, un poco a jugar, y estamos con el medio ambiente, estamos con resolución 1115, estamos con repartija la cuota, estamos con barreras arancelarias, estamos con y desde el punto de vista de mi gestión, por llamarla así, que no me gusta porque creo que es una institución en la que funcionamos en bloque, a pesar de que siempre el presidente le puede poner un poquito una impronta, tratar de estar presente en todos lados, que la FARC tenga representatividad propia, FARC, y eventualmente tener que los organismos como el CAS, como el CBP o demás, nos inviten o demás, y que nos dejen participar en la relación público-privada de igual a igual, que no sea demagógico. ¿Qué quiero decir? Cuando tenemos en el CAS que nos dan 15 minutos, 10 minutos, me parece que eso ya lo hemos planteado. Bien. Y no es lo que pretendemos.
5: Bien.
4: Y respecto a y ya te termino de redondear, sé que a veces los tiempos son tiranos, seguir con el tema sanitario, aunque parezca mentira. Hoy Río Grande do Sul, Uruguay y Argentina, sobre todo Mesopotamia, estamos con problemas de la garrapata. Ahí vamos con el segundo jornada que se va a hacer. Hoy pusimos fecha, digamos, y lugar, que sería en noviembre de este año en Uruguayana, o sea, de la parte de Brasil, y seguramente en el otoño del año que viene, será marzo, abril o mayo, se hará en Argentina, no sé, será Gualeguaychú, será Colón, será Paso del Libre, bueno, donde nos toque en la Mesopotamia. Y después, tener mayor protagonismo en lo que se refiere a relaciones internacionales y alguna, por decirlo de alguna ambición, es que lograr que los europeos vengan a ver cómo producimos, ya sea de arranque Argentina y Uruguay, después por ahí Paraguay y Brasil, para que vemos que el medio ambiente lo conservamos y mucho mejor que ellos. Claro. Los que estamos en sexta generación produciendo de más, que es lo que somos, más ambientalistas y más ecologistas que cualquiera. Entonces no nos vengan a formular medidas que terminan siendo arancelarias, ¿no? Sí.
5: Muy bien, allí estaba Martín Rapetti, flamante presidente de la Federación de Asociaciones Rurales del Mercosur. 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
0: Bueno, ahí nos pasó Valeria el tema de Invico. Es como una aplicación, uno tiene que loguearse, puede descargar la aplicación o si no puede ir inscripciones.invico.gov.ar. De todas maneras, ahí lo compartí en el grupo, no sé si en el grupo de, en el municipio digital, no sé si apareció mi mensaje. A mí me tienen bloqueada en el municipio digital. Me estoy enterando, pues estoy escribiendo.
1: Es que
0: estoy escribiendo y no aparecen mis mensajes.
1: Es una tomado el consejo delirante, sería ese, no delirante.
5: Hay una intervención.
1: Claro, está tomado para que el ejecutivo está facultado para cuestionar el ejecutivo.
0: Ahí, pero ¿por qué yo creo que no aparece?
5: Lo que pasa es que las elecciones fueron muy cuestionadas.
0: ¿De qué tengo una inhabilitación acaso? Y yo no me enteré.
6: Todos los mensajes, porque mensaje destacado y todo.
0: No sé. Bueno, ¿qué tenemos, Pablo?
2: Bueno, a ver, dentro de exactamente 3 meses y 11 días arranca 2027. Y algunas figuras ya se están posicionando. 3 meses y 11 días arranca 2027. Y vamos a tener elecciones, por lo cual vamos a tener muchos meses de lo que es mi parte favorita, ¿no? De todo este humo y tironeo.
5: Gusta el quilombito
2: sí, electoral. El humo previo. Y vamos, mira, mostrá por favor, Nico, el video que te he mandado, mejor dicho, el link de Twitter, porque... Acá yo veía en los comentarios, ¿no? De la gente, mucha gente pidiendo que siga Javier Milei. ¿Saben que quién quizás no está tan de acuerdo?
1: ¿Quién?
2: La mujer que vemos en pantalla, Patricia Bullrich. No. Después de, bueno, ella siempre como que tuvo quizás un perfil mucho más independiente, por así decirlo. Y siempre, nunca tuvo el empacho de decir, bueno, lo que ella pensaba. Aunque muchas veces sea en contra, ¿no? Del gobierno que ella integra desde el 10 de diciembre del 2023. Y ahora lo último fue el tironeo por el tema de la discapacidad dentro del presupuesto 2027 que Patricia Bullrich cuestionó. La falta, bueno, posibles cambios que pueda haber. Y ahora publicó este video el día viernes.
1: Sí.
2: Miren, ahí está, me pegó un video de Patricia Bullrich tomando un cafecito.
1: Su espacio.
2: La particularidad de este video es que suena Lali de fondo.
1: Mirá vos.
0: Ah, bueno. ¿Puedo decir que estas cosas son sin querer?
2: No, nah, claramente. Hay una
1: intencionalidad.
5: Que le decía Lali Depósito, le decía Lali.
2: No, y después, bueno, y dije. Bueno, la cuestión es que se publicó este video y obviamente generó mucho comentario porque, como bien dice Dani acá, Javier Milei siempre fue muy duro contra Lali Espósito. Y después también, ¿qué pasó? Bueno, después de esto, Patricia Bullrich, mejor dicho, Javier Milei dijo como que después de las polémicas se escuchó algunas canciones de Lali y le gustaron. Como que, no sé. No sé cómo interpretarlo, pero le gustaron algunas canciones de Lali. La cuestión es que Patricia Bullrich no, como que sigue, ¿no?, en esta vía. Y en los últimos días, desde el viernes, específicamente en el día domingo, participó de algunas entrevistas periodísticas en las que se explayó un poco más sobre su posición, ¿no? Y ella habla de muchos errores no forzados del gobierno, por lo que veníamos diciendo siempre, ¿no? Que por un lado a ella la mandan a negociar cosas, claro, prometiendo cosas, y después cuando aparece el papel no hay nada. Entonces eso pone al gobierno y a ella puntualmente en una situación particular. Y una de las cosas que más me llamó la atención, porque como digo, veía acá algunas cosas, por ejemplo, César, que comentaba, ¿no?, que tiene que seguir Milei.
0: Sí.
2: Bullrich parece que no está tan de acuerdo, porque cuando le preguntan de esto, ¿no?, de que Javier Milei sea reelecto, ella no dijo, sí, Javier Milei tiene que ser reelecto. Ella habló de la importancia de que sea reelecto el modelo.
0: Ajá, no la persona.
2: No Javier Milei, el modelo. O sea, la continuidad de toda la propuesta económica, pero bueno, se irá viendo.
0: Tendríamos que sumar, para que Bullrich vote en nuestra encuesta, el mismo modelo con otra persona.
2: Con otra persona. Puede ser.
1: Y perdón, que es lo que ya piensa hoy el Círculo Rojo.
2: Claro, sí.
1: Una es cosa lo que ya piensa hoy el Círculo Rojo.
2: Le gusta.
0: No hay ninguno que no sean Milei y Kicillof, parecería hoy mover la aguja.
2: Y bueno, de eso es el siguiente tema que venimos a comentar, porque Axel Kicillof se posiciona ya y ya mandó, ya hizo un acto, ¿no?, a nivel muy entre comillas nacional. Ajá. Porque él se quiere posicionar así y hizo un acto en Avellaneda donde se reunió a toda su militancia y ahí que básicamente lo que hizo fue calificar al modelo económico de Javier Milei como una catástrofe, defendió a Cristina Kirchner, dijo que está presa injustamente y después, entre otras cosas también, como que tiró ahí unos dardos a la interna kirchnerista diciendo que no le interesa participar de modelos que estén manejados con control remoto. Así que bueno, ahí tenemos ya tres de las principales figuras de cara a 2027. Y si quieres agregar una cuarta, Sergio Massa también hizo
5: ¿será candidato Massa?
2: Veremos. Hay muchos lugares, ¿no? Pues diputado, senador, hay concejales en Tigre, intendente de Tigre, gobernador. Claro, ¿Por qué no? Pues hay muchos lugares donde Massa puede ser candidato.
5: No, yo me refería a presidente.
2: Pero dentro, y también la izquierda hizo un acto en la marcha de la bronca. O sea, como que a tan solo 3 meses y 11 días del 2027, las principales fuerzas políticas ya están ahí como que... Incluso también Rodríguez Larreta estuvo también levantando mucho el perfil, participó de algunos streams ahí. Así que,
0: vamos. Rodríguez Larreta, que ya anunció que va a buscar nuevamente la jefatura de gobierno en la Ciudad de Buenos Aires.
1: Ah, mira.
2: Sí, así
1: sí,
2: que...
1: Sí, sí, y que fue muy crítico para con el actual titular del Ejecutivo Comunal, ¿no? Sí. ¿Pero ustedes escucharon la letra que le dedicó en realidad?
0: No,
5: ¿La letra de quién?
1: La letra que utilizó Bullrich habla del fanático.
0: Esa no es la canción que Lali le hizo.
1: Se la dedicó, dijo, no.
5: Lali la
1: no,
5: hizo no, contra
1: prácticamente. Contra Milei. No voy a correr. No me voy. Ahí escucha un poquito.
5: Está bueno el ritmo.
2: A Milei le gustó, así que qué hace.
0: Medida de campaña.
1: Y Milei está en campaña, le gusta todo ahora.
2: Ahora sí. No, creo que le quede.
5: Yo vi una película de Lali, yo. La película se ha permitido.
2: Mira, Lali.
0: La vida se ha Lali polifacética. Bueno, gracias a los de la primera hora. Hacemos.
1: ¿Se va la de las luces?
0: Se va nuestra. Hacemos la voz de Lali.

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0: Ya que hablé de Poncio, el restaurante del Club Atlético River Plate,
1: el Bodegón,
0: tiene el que está arriba de la parte alta del.
1: La banda se llama.
0: La banda. Tiene en el desayuno chipá correntino. Me lo contó una persona que estuvo este fin de semana, que fue lo único lindo de la cancha, fue que comí chipá correntino en la cancha.
1: No, lo único lindo de la cancha.
0: Y si se comió, le agarró la tormenta, entonces no está lindo.
1: ¿Cómo partió el River? Bueno, fue muy feo. Nota,
2: ¿no es cierto? Bueno, a los que dicen, se suman a esta hora, ¿cómo les va?
1: ¿Qué tal? Buen día. Feliz día al estudiante, la primavera, gracias. De todo, feliz día Gamboa.
0: Día de la sanidad.
1: También.
2: Saludamos a Raúl Gómez, que es colega, ustedes saben que tuvo lugar en estos días una nueva edición de la peregrinación juvenil a Itatí. El tiempo estuvo complicado, sobre todo sobre las primeras horas y el primer día, pero bueno, después las condiciones mejoraron. Vamos a preguntarle qué balance se hace, que dejó esta nueva peregrinación. ¿Cómo estás, Raúl? Buen día.
3: Hola, buen día, Cristina, y a todos los amigos ahí de la mesa. Sí, la verdad que obviamente no sorprendió a los jóvenes esta lluvia, que gracias a Dios fue mansa dentro de todo, porque los pronósticos hablaban de una gran tormenta durante toda la jornada del sábado, pero la lluvia fue apaciguándose a medida transcurría el día, si bien era persistente realmente, pero bueno, los jóvenes estuvieron preparados. Hablamos de una estirpe de juventud, herederos de peregrinos ya ancestrales, que nunca les paró el clima. Se salió con climas extremos, de no solo de calor, sino también de lluvia torrencial todo el tiempo. Y bueno, esto quedó demostrado de que, obviamente, como siempre, en cada peregrinación, más de 250.000 jóvenes son los que caminan en esta peregrinación juvenil de NEA a la Basílica de Itatí, y quedó demostrado de que han podido un año más. Y lo que uno de los condimentos de esta peregrinación, Cristina, es que como ya lleva 47 años, justamente los que están sirviendo al costado de la ruta con el cocido, el chipacuerito y otras cosas más, son ya justamente aquellos primeros peregrinos que hoy ya adultos se prestan, tal vez no pueden caminar, o se prestan para este tipo de servicio. Ese es un gran condimento que tiene la peregrinación de Corrientes, particularmente, que no tienen otras a lo largo del país.
2: Uh-huh. Bueno, ¿han vuelto ya todos? ¿Se ha reportado algún incidente? Hemos escuchado de una especie de choque múltiple que hubo. ¿Qué balance en materia de seguridad se hace?
3: Mira, nos remitimos al mismo balance que hizo la propia policía de Corrientes, que largó un informe oficial justamente, donde ellos rescatan de que todo el servicio y todo el operativo en general transcurrió con normalidad. Uh-huh. Si me preguntás de ese accidente múltiple, te debo ser sincero, desconozco de que haya existido.
2: Perfecto, perfecto. Bueno, algo más, ahora todo se encamina, no sé cómo se estará trabajando para la llegada del Papa, que si bien no va a ser aquí, no va a llegar a esta zona, va a estar a varios kilómetros los puntos que tiene previstos visitar de Corrientes. Todas las diócesis de todo el país están trabajando. La semana pasada compartíamos este llamado a voluntarios, ¿no?, de todo el país que quieran sumarse para las distintas tareas que vaya a haber. imagino que todo ahora va a estar centrado en la presencia del Papa León en Argentina, ¿no?
3: Así es, justamente en la noche del sábado, en la transmisión especial de la peregrinación, hablábamos con uno de los encargados de justamente reunir a los voluntarios de todo el país, explicándonos un poquito la metodología para aquel que quiera todavía asistir, que todavía existe tiempo. Deben entrar en la página del Episcopado Argentino para rellenar una ficha. Y exactamente como decís, Cristina, todo hoy, tanto los esfuerzos, algunos de para poder viajar tanto a Córdoba como a Tucumán, que son los puntos que, Córdoba y Luján, que son los puntos donde más se ofrecen los viajes hacia aquellos lugares. La gente principalmente está ya hace un buen tiempo rezando en cada parroquia, presentando como intención principal los días jueves, que son los jueves vocacionales, eucarísticos en todas las iglesias. Se reza especialmente por esta visita del Papa León XIV, rescatando lo importante que creo que necesitamos todos hoy, que es la paz que nace desde el interior principalmente, porque eso nos lleva a poder estar un poco en paz, primero con nosotros, después en casa, allí en el ámbito del trabajo. Si yo estoy un poco más tranquilo a pesar de todas las cosas que me puedan pasar alrededor, podemos sembrar esa paz allí en ese metro cuadrado donde vivimos y compartimos todos los días. Creo que por allí empieza principalmente, y después obviamente, más allá de todos esos conflictos importantes que existen a nivel mundial y que el Papa todos los días habla sobre eso, ¿no es cierto? Lo pone siempre sobre la mesa, llamando a que las potencias del mundo hagan su parte para apaciguar estos conflictos que hay por todos lados.
2: No, muchas gracias, muy amable.
3: Muchísimas gracias a ustedes, como siempre. Un gran abrazo y les dejo.

0: Buen día. La verdad que loable el trabajo de Raúl. En algún momento él estuvo al aire conduciendo este programa que lleva muchos, muchos años. Creo que desde el inicio de la peregrinación, en esta casa, todos los años, cada vez que está la peregrinación juvenil a Itatí, con un despliegue importante de personas acá en el estudio, en el exterior, haciendo móviles. Por ahí ahora tiene menos complejidades que en otras
1: Claro.
0: épocas. En algún momento Carlitos Arigossi, operador de esta casa, era un andamiaje fundamental porque había que instalar móviles con circuito de VHF para poder
1: Sábado
0: transmitir
1: mañana.
0: y salir de exteriores, de poder transmitir la misa de la Basílica. Y como todo, digamos, esa magia que tiene la AM servía y sirve sobre todo para poder contactar con las localidades del interior o las otras diócesis que peregrinan hacia Itatí, que por ahí hay familiares prendidos a la radio queriendo saber si ya pasó su comunidad, si ya llegó, por dónde está, si está todo bien. Bueno, y ese rol fundamental, como siempre, lo ocupa la radio, lo ocupa el ET7 y lo ocupa el programa que realiza todos los años Raúl Gómez y el equipo que él arma todos los años para ese trabajo.
2: Bueno, tengo algunos mensajes, ahora los vamos a estar repasando. Siguen preguntándome por el tema del enlace de Invico para hacer la inscripción. Es como un. Si uno va a la página Invico y pone trámite de inscripción, te aparece el listado y te dice que el trámite es presencial. Eso me están reclamando. No, es inscripcionesinvico.gov.ar. Es como un lugar específico para la inscripción online para aquellos que quieran estar en los padrones para futuros sorteos. Porque en la página común, la página web, si uno va a inscripciones, lo que te aparece es el listado de requisitos y me dicen, pero te sigue diciendo que es presencial. Claro, pero eso quedó como viejo, desactualizado. Lo que hoy se habilitó es este sistema que uno tiene que poner un usuario, una contraseña, loguearse y a partir de ahí puede hacer todo el trámite digital sin necesidad de ir. Pero no es en la página, sino que es
1: Claro.
2: inscripciones.invico.gov.ar, para que por ahí está la diferencia, ¿no? Vos,
0: Sí,
2: Miguel,
0: no, tengo una nota con Lizardo González, pero si me dejás prepararla en un segundito, podríamos compartir con esos detalles
2: de
0: específicamente,
2: cómo hacer para
0: porque,
2: inscribirse.
0: porque hay una instancia que se habilita para Capital hoy
2: Sí.
0: y otra recién para el interior. Por ahí la
2: Bueno.
0: gente que está preguntando lo está haciendo desde el interior y son como dos momentos diferentes vinculados a esta digitalización que arrancó en el Invico. Pero déjame chequear cuál es la nota que ya la tenía por acá y en un minutito
2: Sí.
0: podemos compartirla.
2: Bien, bueno, Gus.
1: Punto a favor.
2: ¿Para quién?
1: Punto a favor. Primer strike, dirían los. No, el primer strike, no, para no terminar tan mal. Doble sobre la hora, qué sé yo, no sé cómo decirlo. Gol a los 48 minutos. Triunfo épico, o lo que quieran llamarlo.
3: Agónico.
1: No, no, agónico, no, pero un buen triunfo. Goleada, goleada, vamos a llamarlo así.
3: ¿Quién?
1: Boca Unido sobre, ¿cómo es? Vilela en el
3: Lo
1: primer tiempo.
3: empataron.
1: No, el primer tiempo, dije.
3: Ah,
1: Primer tiempo.
3: sí.
1: Para la policía de la provincia de Corrientes.
3: ¿Qué
1: Ah, le
3: pasó?
1: está tirando una buena. Le estoy tirando una buena. Nico, si tenés por allí a mano. Tenemos, ¿no? Te mandé, ¿no?
3: ¿Qué es todo
1: Hoy sí
3: eso?
1: creo que sí. Ah, sí. Atraparon a un hombre que tenía pedido de Interpol en Corrientes, la policía correntina.
3: ¿Todo eso tiene una sola persona?
1: Todo eso tenía una sola persona.
2: Yo no veo lo que es todo eso.
4: Y tiene dos armas.
3: Y hay dos
4: Aparece
3: escopetas.
4: Escopeta,
3: Hay
4: celular de
3: plata.
4: Plata,
3: revólver,
4: rifle, el otro
3: Tiene
4: escopeta.
3: más celulares que casa de personal ese.
4: Sí.
2: Tiene más billetes
4: Dólares,
2: de
4: 20.
1: Sí, mirá. Tiene más celulares que kiosco narco, mirá, impresionante.
4: ¿Y qué?
2: ¿Qué hacía hasta? ¿A qué se dedicaba este buen hombre?
3: Esas son las cositas amarillas, esos son los patitos.
1: No, no, no,
3: ah,
1: esas son las
3: son cartuchos.
1: municiones, los cartuchos.
3: Cartucho.
1: Bueno, este hombre es un brasileño, un hombre Gilmar Busanello, tiene 56 años, era buscado por la Interpol.
3: ¿Y por qué lo decís en pasado?
1: Porque lo atrapaba, ahí está atrapado,
2: Lo
1: mirá,
2: buscaron
1: si
2: más.
1: lo digo pasado porque ahí está, mira, atrapado. Fue atrapado en una estancia en Corrientes,
3: Sí.
1: cerca de Ituzaingó, cercanía a la ruta 12, al kilómetro 1200.
2: ¿Por qué lo buscaba Interpol?
1: Lo buscaba porque tenía una condena efectiva a 38 años y 3 meses de prisión en
2: ¿Por?
1: Brasil por violación.
2: Ah.
1: O sea, el hombre había violado en Brasil, enfrentó un juicio, lo condenaron y

0: El momento que fueron a buscarlo, desapareció de Brasil.
1: Escapó.
0: Se escapó de Brasil.
2: Pero cruzó la. Sexual por todo el armamento que tiene, se debe dedicar a otra cosa.
0: Cruzó,
2: pero...
0: cruzó la frontera, vino a la Argentina y tenía. Bueno, yo te voy a decir lo que tenía. Estamos viendo ahí, bueno, mira. Calibre, un rifle calibre 22, sí, con mira telescópica.
1: Sí.
0: Una escopeta calibre 20.
1: Sí.
0: Una pistola calibre 22. Un revólver calibre 38. 56 municiones y cartuchos de diferentes calibres. 8 teléfonos celulares.
1: Claro.
0: Un dron.
1: Mirá vos.
0: Un dron.
3: En su tiempo libre hacía filmaciones, dice.
2: Pero ¿a qué se dedicaba acá este hombre?
1: Casa furtiva. Tiene pinta de cazador.
2: ¿Es cazador?
1: Sí, no. Tiene pinta de cazador.
0: Tenía 5.860.000 pesos y 10.000 dólares encima. El hombre venía escapándose ahora, estaba oculto allí en esa estancia y estuvo acompañado por una mujer de 52 años. Que hay que ver ahora, verán cuál era su. Si eran la pareja
1: la,
0: o.
1: La pregunta,
0: o
1: la,
0: era el que la que
1: ¿los dos eran brasileños o solamente?
0: No, ella era misionera. Ella era argentina, de oriunda de Misiones. Hay que ver si, bueno, que por ahí hicieron la pareja. Oh, sí.
2: ¿Pero la estancia era de ellos?
0: No. La estancia, allí se ocultaba.
2: O sea, los dueños de la estancia no tenían idea que estaba este tipo ahí.
0: No, tenían ni idea. Y ahora claro. Se está en el marco de la investigación, claro, está claro, viendo claro. De qué manera o pudo haber engañado a los propietarios de la estancia o lo cobijaron. Cobijaron a un prófugo. Pero la cosa es que de Brasil alertaron, en realidad la Interpol alertó que se había escapado este hombre. Hubo un seguimiento por parte de la policía de la provincia de Corrientes durante un mes. Lo estuvieron siguiendo, hicieron a partir de la llamada telefónica. Viste que tenemos un montón de celulares, cambiar de celular para poder llamar a su familia en Brasil. Pudieron rastrear la llamada y finalmente dieron con este hombre escondido en esa estancia, te digo, cerca de Ituzaingó, con todo ese armamento. Vuelvo a decir que era un armamento como para un cazador. Yo te diría que podría tener un hermoso armamento para defensa también en caso de que lo fueran a buscar. El tema del dron, por ejemplo, era un dron de vigilancia que podía usarlo para ver si alguien se acercaba o no, donde él estaba oculto, escondido. 38 años, eso es la condena que tenía, lo estaban buscando en Brasil. Se escapó de Brasil al momento del juicio. Y con esta alerta roja de Interpol, la policía de la provincia de Corrientes lo atrapó allí en Ituzaingó, en una estancia muy cerca de esa localidad, a la altura del kilómetro 1200 de la Ruta Nacional 2. El parte ayer lo emitieron con mucho orgullo la gente del Ministerio de Seguridad de la provincia de Corrientes, destacando la labor de la policía. Lo que sí, voy a insistir una vez más, me parece que los partes, la policía debería tener algún datito más. La policía o el Ministerio de Seguridad, digamos, algún datito más. Por ejemplo, el hecho de que no estaba en el parto oficial, cuál era la razón por la cual había sido condenado y lo estaba buscando.
2: Claro,
0: la,
2: sí.
0: El tema de la violación, por ejemplo, no estaban tampoco los datos filiatorios de este hombre. O sea, el Ministerio de Seguridad debería tener un poquito más, cuando querés destacar la labor de tu efectivo, claro, debería ser un poquito
1: todo,
0: más.
1: Sobre todo teniendo como referencia, dice, los detuvimos, pero ¿por qué los claro. Estaban buscando?
0: Debería tener, o sea, no sé, me parece nada más un aplaudo la labor de la policía de la provincia de Corrientes en este caso.
2: Bueno, Ignacio.
3: Tengo también, hablando un poco de lo que sucedió el fin de semana, en un ratito vamos a hablar seguramente de todo, porque bien lo decía Gustavo, empató Boca Unido, se terminó la segunda fase, ya tiene rival para la tercera por el torneo regional. Hubo victoria de Mandiyú ayer, hubo empate de Lipton, obviamente Mandiyú le ganó Huracán Corrientes, por lo cual el Globo terminó perdiendo. Hay también novedades del básquet y demás, pero este fin de semana,
1: sí.
3: El viernes arrancó con las pasadas de entrenamiento y después entre el sábado y el domingo se llevó adelante en el Club Hípico Santa Catalina un concurso regional Santa Catalina, llevaba ese nombre obviamente en honor y homenaje al lugar, al complejo en el cual se estuvo desarrollando, de concurso regional de saltos ecuestres.
2: Qué lindo.
3: Sí, muy. Este evento, que repito, se desarrolló entre el viernes y ayer, se enmarca dentro de un torneo federal anual, que a lo largo de todo el año va recorriendo distintos lugares, distintas sedes dentro de la República Argentina, y obviamente todos los que van participando van sumando puntaje en el ranking a lo largo de todos estos eventos. Bueno, el de Corrientes, que repito, se desarrolló en el Club Hípico Santa Catalina, ya Avenida Maipú, casi Ruta 12, fue uno de los últimos, o tengo entendido que fue el último, antes del gran concurso federal que se va a estar desarrollando en la provincia de Córdoba, más adelante, así que bueno, esta quizás algunas imágenes de lo que estuvo pasando, repito, durante el fin de semana. Estas son imágenes de ayer, donde se dieron principalmente, o como plato fuerte, los saltos de 1.30 m de altura. Entre el sábado también, durante la jornada, hubo saltos de 1.10 m, 1.20 m. Había participantes desde 3 años hasta 70. Tenías esa variable también importante. En cuanto a las edades, esto es un poco, son imágenes del predio donde se estuvo realizando. Estas son imágenes de el viernes. Repito, el viernes arrancó con las pasadas de entrenamiento, las pasadas libres, bajo una lluvia intensa. Recuerden que acá en Corrientes el viernes llovió prácticamente todo el día.
2: Es que está el hípico, hace sí. Mucho, ¿no? Está muy lindo.
3: Está la gente que nos estuvo comentando también de la organización, dice que le pusieron mucha energía, mucha gana. Hubo stands, obviamente, hubo un patio gastronómico, porque obviamente dentro de cada participante que va tenés amigos, familiares, hay chicos que compiten, entonces van los papás, la mamá, el abuelo, el tío.
1: Y si es zonal, viene gente de otras localidades.
3: Exactamente, ¿no? Hubo gente de otras provincias, del interior de distintos lugares, así que bueno, un verdadero éxito. Y estuvimos hablando con Milagros Valdés, que ella estuvo siendo parte fundamental de la organización de este evento, que nos hace un breve resumen en 1:20 de todo lo que significó esto.
4: Bueno, la verdad que vamos pensando, ahora termina este fin de semana este evento, ya vamos empezando a pensar en el año que viene. Pero bueno, más o menos lo que nos lleva son 6 meses de preparación. La categoría más bajita son 30 centímetros, que compiten desde los 3 años. Sí son muy chiquititos. La verdad que hay gente que tiene 70 y pico años y sigue saltando, incluso categorías bastante altas. Bueno, este concurso es del cierre zonal del circuito federal, que es Corrientes, Posadas y Concordia. O sea, esta es la última fecha clasificatoria para ir a la final del federal, donde van de todos los puntos del país a competir, a ver quiénes son, bueno, los ganadores. El día viernes hicimos las pasadas, que es una ambientación donde tanto los chicos como los caballos van viendo la pista, conociendo el lugar y demás. Y sábado y domingo sí son lo que sería competencia, digamos. Son puntuables. Estamos re contentos, salió súper bien, la gente está feliz. Ayer tuvimos bastante lluvia, la pista está espectacular, la antepista también se la bancó súper bien. Pudimos tener carpas, gazebos, el clubhouse, que es muy bueno. Así que por suerte salió todo bien, a pesar de las inclemencias climáticas. Así que re contentos.
3: Bueno, así pasaba Milagros Valdés, que nos contaba obviamente un poco de todo esto. Hay también...
0: Milagros Valdés es Amazona, ¿no es cierto?
3: La
0: mujer jinete se llama...
3: Amazona.
0: Exacto. ¿Y cómo se llama el hombre jinete? Amazono.
3: Jinete, Valdés, jinete.
0: ¿Y por qué ella se puede llamar Amazona y él no se puede llamar Amazono?
3: ¿Y por qué que él se llama Amazono?
0: O él se llama jinete y ella se llama jineta, por ejemplo. ¿Por qué el jinete de la Amazona?
1: Aprovechá que está la pausa.
3: Sí, un poco, exacto. Justo ahí lo decía, ya están preparando todo porque la idea, y está la confirmación de que el año que viene se va a realizar nuevamente. Y bien lo decía Cristina recién cuando hablábamos. Está muy lindo, hay actividad durante todo el año, verdaderamente...
1: Lo que también sorprende es que sábado fue horrible el día. Y las imágenes muestran que estaba el complejo
3: viernes y sábado
1: superó todo el fenómeno climático.
0: ¿Cómo prepararon la pista? Que hasta el cielo estaba lindo, mirá.
3: El viernes yo estaba hablando con Carolina Zernicki, que es otra que estuvo dentro de la organización del evento, y me decía, mirá, me mandó algunas fotos, videos y demás de lo que fue el viernes, la pasada de entrenamiento. Me decía, a pesar de la lluvia, fíjate cómo están haciendo las pasadas y va verdaderamente todo muy bien. Así que bueno,
1: empantanada los gallos.
3: No se quedó ninguno, no hubo que empujar a nadie. Así que bueno, un éxito, y como bien decía ahí. Es
0: monumental con los días de lluvia, ¿viste?
3: Billar. Está preparando para el carne.
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7: Extracto Quiniela Nocturna Correntina, primer premio 0560, segundo 6780, tercero 3319, cuarto 8672, quinto premio 1055, sexto 4647, séptimo 8055, octavo 7015, noveno 8354 y décimo 4821. Ciudad de Buenos Aires, primer premio 2462, segundo 8212, tercero 1700, cuarto 7927. Quinto premio 5927, sexto 4738, séptimo 9869, octavo 0252, noveno 0503 y décimo 1084. Bonaerense, primer premio 6907, segundo 3047, tercero 0366, cuarto 1987, quinto premio 6613, sexto 7463, séptimo 2005, octavo 5078, noveno 1244 y décimo 7780. Santa Fe, primer premio 2011, Córdoba 3626, Entre Ríos 4109 y Chaco 9835. Reiteramos el extracto de la quiniela nocturna correntina, primer premio 0560.
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0: Buenos días, chicos. Que tenga una buena semana para todos. Me llamo Anselma, mi 3 último es 776, y vivo en el barrio Ciudad Correntina. Y para mí, el próximo presidente, gobernador, no sé qué, tendría que mandar a hacer más fábricas, que trabajen la gente, construcciones. Hay mucha gente que quiere trabajar y no consigue trabajo.
1: Buenos días, sobre la consigna Rosa 740, y nada, que siga todo igual, porque si Dios quiere y la Virgen, el año que viene va a ser Milei el próximo presidente, porque lo que viene atrás es de terror, así que mejor que ni miremos para atrás, sigamos para adelante. Se lo dice una jubilada, mire, que tiene esperanza todavía, o lo poco que gano. Bueno, gracias, un beso.

0: 8 de la mañana, 36 minutos en la República Argentina. 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
1: Siempre con vos.
2: Bueno, Miguel, dijiste que tenías algo para poder aclarar todo esto que tiene que ver con el nuevo modelo, sistema de inscripción en Invico.
1: Efectivamente, Lizardo González es el interventor del Invico. Pudimos dialogar con él y obtuvimos, bueno, esta nota.
3: Los lineamientos de nuestro gobernador, estamos presentando varios programas nuevos de viviendas, sobre todo también la vivienda unipersonal y el programa de ahorro previo, que es un programa que lo estamos lanzando, que son 500 viviendas para la ciudad de Corrientes, donde es un sistema totalmente nuevo, y también los modelos nuevos de viviendas que van a ser implementadas a partir de ahora, ¿no?
1: Primero, que se cumple con algo que había anunciado el gobernador el 1 de marzo en su discurso inaugural, y además tiene que ver con programas nuevos que empieza a implementar la gestión.
3: Así es, esto viene, además de los programas, viene también con la modernización, que es la inscripción online, que estamos presentando a partir de hoy y el lunes va a estar disponible, que es un nuevo sistema que va a trabajar en conjunto con lo que ya existe en el Instituto de Vivienda, que eso es lo que va a permitir la inscripción y reinscripción de todas las personas que hoy cuenta el Instituto de Vivienda en su banco de datos. Eso va a permitir una mayor agilidad y cualquier persona desde un celular, desde una PC, va a poder inscribirse. Esto tiene que ver también con las viviendas unipersonales que veníamos trabajando con el gobernador hace un tiempo y que ya lo venía manifestando él en sus entrevistas. Esto se está concretando a partir de ahora. Realmente es todo un desafío para la institución y lo estamos haciendo. Y sobre todo destacar el compromiso de mejorar la calidad de vida de los correntinos. En el caso de las viviendas unipersonales, son para personas solteras, mayores de 18 años, que van a poder tener acceso con todos los, tienen que cumplir también los demás requisitos que establece la disposición, y lo que es el ahorro previo es una modalidad nueva donde una parte que la va a integrar la persona adjudicataria y la otra parte la va a integrar el gobierno de la provincia a través del instituto. Es una modalidad nueva donde la persona va a tener que integrar hasta el 30%, tiene un mínimo de un 20 a un 30% de acuerdo a la disponibilidad y de acuerdo al ingreso también, y el 70% lo va a disponer el gobierno de la provincia. Así que es una modalidad nueva que estamos trabajando, que lo venimos trabajando desde el comienzo de año. Esto va a permitir poder lograr 500 viviendas en Capital, 400 en el barrio Santa Catalina y 100 en el barrio San Roque Este. Sabemos que la demanda es mucha, pero que esto es un gran comienzo para este programa nuevo.
1: Además, la provincia toma el desafío de, con fondos propios, desarrollar estos programas y ejecutarlos 100% con fondos de los correntinos.
3: Así es una modalidad nueva. Por ahí el ahorro previo no estaba establecido en lo que es la política habitacional del Instituto de Vivienda. Esto es un programa nuevo que lo estamos implementando a partir del día lunes. Dividimos a partir del lunes 21 hasta el 5 de octubre en Capital y después del 5 de octubre para toda la provincia. Lo que va a permitir este sistema es que vos desde tu celular con la aplicación web podés inscribirte. Tenés que hacerlo a través de un correo, te va a llegar un usuario, una contraseña, te va a permitir inscribir a la web, te van a ciertos, están todos los requisitos, estamos largando en la plataforma del Instituto de Vivienda todos los pasos a seguir. Es muy sencillo, muy intuitivo para cualquier persona, y eso va a permitir de que vos puedas acceder desde tu casa. No hace falta que vengas al instituto, que tengas tu numerito como era antes. Realmente lo vas a manejar vos de tu celular en tiempo real. Hoy esto es algo que también el gobernador viene exigiendo, el tema de la modernización, de la digitalización de lo que es los sistemas, que sea menos burocrático para las personas. Esto va a permitir que vos puedas, a través de la plataforma, acceder en forma inmediata, ¿no?
2: Bueno, ahí está el interventor de Invico dando detalles. Entonces, primera aclaración, uno tiene que hacerlo a través de esta aplicación web. En realidad uno puede o descargarla porque te da la opción, o si no, si vos pones, traté de pegar el enlace en el municipio digital, sí. Pero se me hace que como es un enlace me lo borra, por eso después puse la manito para ver si era algo contra mí o algo contra el enlace. Bueno, evidentemente YouTube tiene alguna política de restricción a la hora de compartir enlaces, pero es inscripciones.invico.gov.ar. Ahí te va a aparecer eso que muestra Nico en pantalla. Si, como todos, esto es nuevo, vamos a tener que loguearnos. Y eso es lo que decía el interventor, te va a mandar un correo electrónico. Vas a poner iniciar sesión, o si no, más abajo seguro tenés generar un usuario. ¿Ves? Ahí te dan registrarte. Como cualquier lugar donde uno, cualquier cosa hoy, hasta la página del supermercado, tenés que registrarte. Te registras y a partir de ahí ya, por lo que nos decían algunos equiperos que ya hicieron este trámite, es bastante amigable y deductivo. Yo no tengo usuario, por eso no podemos entrar ninguno acá para ver qué te pide, pero me guío por lo que nos decía por acá algunos equiperos que ya hicieron actualización de datos. Es bastante amigable y fácil. ¿Qué es esto? Es la actualización del padrón para participar de los sorteos. Todavía no se anunció ningún sorteo, ¿no, Miguel? Todavía sorteos no hay.
1: No.
2: Pero es una de las
1: esto
2: novedades.
1: Esto es todo inscripción y actualización de padrones, de esta manera.
2: Y después la otra historia, la otra novedad, es el tema del ahorro previo, que ahí sí hay un cambio, que sí. Seguramente cuando haya viviendas disponibles, porque ese es el gran punto, cuando haya viviendas disponibles, habrá un cupo, se verá cómo se va a hacer para aquellas personas que tengan algún dinero ya ahorrado y que quieran acceder, bueno, puedan también sumarse como en otra ventana que se abre a través de estas posibilidades.
4: No estoy descubriendo nada, ¿no? Pero qué tema el de la crisis habitacional, porque cuando aparece una noticia de este estilo, o crédito hipotecario y demás, verdaderamente ocupa portada de cualquier medio, todo el mundo se interesa. O sea, repito, no estoy descubriendo absolutamente nada, no es que soy un iluminado ni muy lejos, pero el tema de la crisis habitacional es un fiel reflejo de todo esto, que todo lo que genera.
1: Creo que además también conlleva el hecho del anuncio de los cambios en los parámetros y las condiciones, y la posibilidad que personas que en otros momentos, por su condición, no podían acceder a la posibilidad de la vivienda propia.
2: Personas solteras.
1: Exactamente.
2: O sea, eso es lo que dijo, las viviendas unipersonales.
1: Sí, pero además está esto otro, lo del 70-30 con el tema de la adquisición de la vivienda, el ahorro. Eso es muy interesante. Ingresen a la página, véanlo, vean los detalles de la información. Bueno, y consulten, ya hay gente que está para eso dentro del Invico. Pero realmente es una, y es una inversión muy grande que va a hacer la provincia. Creo que él lo menciona ahí, la inversión que va a hacer, pues, digamos, porque hay un aporte que lo hace la
2: ¿y dónde van a estar las casas?
1: Son 500 viviendas, 400 en el Santa Catalina, 100 en el barrio San Antonio.
2: Esas son las de capital. Y acá están preguntando, ¿y para el interior?
1: En el interior, por ahora, hay... Pasa que el mayor déficit
2: es el capital.
1: Es capital. En el interior, yo el otro día, por ejemplo, hablaba con el intendente de San Miguel, y en San Miguel hay viviendas, por ejemplo. Hay viviendas en Cacatí, hay viviendas, creo, en San Carlos, en diferentes puntos de la provincia, de Santo Tomé, Curuzú, que recuerdo así rápido, que todavía son esas viviendas de los antiguos programas, o ex programas nacionales de vivienda. Incluso hay unas que son, tienen una denominación específica, digamos, que eran viviendas, son viviendas muy caras, uh-huh, y que hoy la está terminando la provincia, que tienen doble pared de aislamiento.
2: No, son de otro tipo.
1: Son de otro tipo, mira, pero eran de los tantos programas que iba alargando la época del kirchnerismo. Lo voy a decir así porque en realidad la graban 2.000 para, no sé, el Chaco, qué sé yo, nosotros nos daban 100. Y de esas 100 vos tenías que distribuir 10, 15, de acuerdo a la
2: claro,
1: localidad.
2: Claro, y todas esas son estas. Bueno, ahora seguimos con este tema. Hay muchas preguntas en relación a las viviendas, pero la semana pasada fue noticia este intento de toma en el barrio Doctor Montaña, de las viviendas primero. Está hablando de viviendas y después de un predio. La novedad, Gustavo, es que hay ya dos personas detenidas.
5: Dos, ¿no?, personas detenidas, sí.
2: Está el fiscal nuevamente en contacto con nosotros, Ángel Machado, de los FIC 5. ¿Qué tal? ¿Cómo le va? Buen día.
6: Buen día, ¿cómo están?
2: Bien, nosotros destacábamos, bueno, que usted nos había dicho la semana pasada cuando hablábamos que en el marco de la negociación se daba una especie de amnistía para los que estaban en el lugar si se retiraban pacíficamente, pero que esto no alcanzaba a los posibles instigadores. Le pregunto, ¿estas dos personas detenidas están calificadas como instigadores de las tomas?
6: Hay uno que se le formalizó la imputación el día viernes, que fue el primer detenido, se lo detuvo en el marco de un allanamiento que se realizó en su domicilio, y ahí se secuestraron dispositivos celulares, móviles, ahí se le formalizó por instigación.
2: Instigación, sí.
6: Perdón. Y al otro sujeto se lo detuvo ese día viernes a la tarde, también en el marco de un allanamiento, y a ese sujeto se le va a formalizar la imputación en el día de hoy, en el transcurso de la mañana, también con la misma calificación legal de instigación. También se le secuestraron dispositivos móviles y bueno, esa es la situación.
5: Doctor, al segundo detenido, Brian RD, digamos, hay videos que incluso nosotros los pasamos acá en el programa, en donde él estaba transmitiendo en vivo la toma. Hay partes del video donde decía, vengan, acá hay lugar. ¿Formalmente viene por allí la imputación o hay otra investigación aparte? Sí, claro, sí, yo no quiero que ustedes quiero descubrir su estrategia judicial, pero ¿hay algo más que los videos?
6: No, por el momento son los videos los que están incorporados y los que fueron tomados como fundamento para la primera imputación y también lo serán para esta segunda imputación. Obviamente son videos distintos producidos por cada una de las personas que fueron imputadas. La que fue imputada la otra vez, el viernes, y el que va a ser imputado hoy.
0: Perdón, doctor, es decir de que había dos plataformas o dos aplicaciones utilizadas en forma simultánea ofreciendo o convocando a que la gente cometa este ilícito.
6: Claro, dos usuarios, por lo menos, porque dos la usuarios. Plataforma era Facebook. Y bueno, y redes sociales que se viralizan rápidamente, digamos, pero eran dos usuarios que estaban haciendo cada uno por su lado esa instigación de ir a tomar los terrenos y la vivienda.
5: Uh-huh. ¿Y hay relación entre ellos?
6: Por el momento eso no está acreditado.
5: Ajá. A Brian, lo detuvieron, usted contó el segundo detenido, ¿lo detuvieron en una casa por Avenida Maipú frente a la terminal de colectivos?
6: Así es.
5: ¿Es una casa que habría sido usurpada también?
6: Y esa información todavía no fue confirmada. A mí me dieron información que no está incorporada legal todavía de manera oficial, digamos, pero todo va a ser objeto de investigación.
5: Ajá. Si se puede llegar a comprobar de que esa casa donde lo detuvieron a Brian fue usurpada, ya te lo tengo que sí. En el año 2024, ¿se puede hablar entonces de una banda que se dedica a las usurpaciones?
6: Y la usurpación es un delito bastante recurrente en nuestro día a día, digamos, nuestra labor. Yo estuve de turno hasta la noche y, bueno, durante el transcurso de la semana recibí varias denuncias varias noticias, digamos, yo no recibí la denuncia, pero sí las noticias que me dan la comisaría de usurpaciones. Y sinceramente yo no sé si hay una banda o no, son casos aislados, gente ve la oportunidad y se mete, pero en este caso no podría afirmar yo si hay o no una organización dedicada a eso. Uh-huh. Obviamente que va a ser parte de la investigación, como le digo, esta investigación recién está arrancando, hay mucha tela por cortar todavía, y bueno, si llegamos a determinar que hay una banda que se dedica a eso, eventualmente se cambiará la calificación legal y será responsable a los que también integren la banda.
2: Uh-huh. Fiscal, ¿cómo está la situación allí en el predio?
6: Yo no tengo noticias de que se haya modificado, o sea, el predio está desalojado. Hasta ayer hablé con la comisaría 14, no me dieron ninguna noticia de que esa situación se haya modificado.
0: Doctor, hubo algunos espacios que fueron demarcados por quienes intentaron usurpar, y hay personas, esta es una versión, no una información, de que ofrecían estos terrenos a un precio módico. ¿Tienen algún tipo de denuncia o algún aporte en relación a esto?
6: No, de eso no tenemos ninguna denuncia. Esas demarcaciones, por lo menos las que yo vi cuando estuve en el lugar, son demarcaciones muy precarias, con cables, con hilos, que la gente pretendía apropiarse y decir, bueno, esta parcela es mía, aquella es tuya, pero, como le digo, todo muy precario, no, ni siquiera llegaba a ser un alambrado.
2: Claro. ¿Puede haber más detenciones?
6: Como le dije anteriormente, esto recién arranca la investigación, así que si nosotros determinamos que hay más responsables detrás, iremos contra ellos. Uh-huh. Sí, no descarto que haya más detenciones.
2: Uh-huh. Y procesalmente, ¿cuáles son los pasos? Nos dijo que el primero de los detenidos ya fue imputado formalmente, que el segundo podría ser en las próximas horas imputado, y después, ¿qué sigue?
6: El segundo va a ser imputado en las próximas horas. Uh-huh. Y después sigue seguir incorporando evidencias y seguir indagando, porque, como le dije anteriormente, yo no sé si estas dos personas actúan solas, como ustedes uh-huh. mismos lo plantearon, o detrás hay otras personas que también deberían responder y que verdaderamente son integrantes de una banda, las dos o una de ellas. Claro. No lo sé.
2: ¿Y han declarado o no todavía? ¿Dijeron algo los detenidos?
6: No, el primero que se le formalizó la imputación ya estuvo declarado, como es el derecho uh-huh. constitucional que tienen todas las personas, todos los imputados, digamos, a no abstenerse de declarar sin que esa abstención sea una presunción de su contra.
2: Uh-huh. Bien. Doctor, muchísimas gracias, muy amable.
6: Bueno, gracias a usted. Hasta luego.
2: Bueno, el fiscal Ángel Machado, lo FUIC 5, quien lleva adelante la investigación por estos intentos de toma la semana pasada en el barrio Doctor Montaña, confirmando la detención de dos personas, una imputada formalmente ya por instigación, la otra va a ser imputada en las próximas horas, también por el mismo delito. Está abierta la investigación, dijo el fiscal, yo no descarto que esto pueda ser parte de una banda organizada, como que no, digamos, eso se va a investigar, pero bueno, se concretaron estas dos detenciones. Vos, Gustavo, ya fuera de lo que es la investigación fiscal, sí, digamos, tenías algunos datos periodísticos que yo ayer destacaba, los volcabas a una columna que escribiste para el diario Época, ¿no? En relación a algunas características que tendrían estas personas en relación, ¿no? O algunos antecedentes que tendrían que están ya vinculadas a esto de la apropiación ilegal de algunas propiedades, ¿no?
5: Sí, ahí te pasé, Nicolás, si sos tan amable, esto es producción en vivo, digamos. Lo hablábamos recién con el fiscal Brian RD, es el El segundo detenido.
2: Ese sería Brian.
5: Este es Brian. El segundo detenido era el que habíamos pasado la semana pasada los videos de él mostrando en vivo.
2: Yo no vi la transmisión en vivo. A mí me fue muy burdo como él llamaba a cara descubierta.
5: Pero decía, acá hay lugar, vengan, que acá hay, mire, todavía estaba vacío este lugar, vengan, agarren a este lugar. Así fue. Una transmisión de 13 minutos aproximadamente.
4: Por Facebook.
5: Te voy a contar la historia de este hombre. ¿Te parece? Este hombre, lo comentamos recién, fue detenido en una propiedad que está frente en diagonal a la terminal de colectivos para Avenida Maipú, al lado de un hotel que está allí. Uh-huh.
4: No es Aconcagua, sino la siguiente.
5: Sí, para el hotel.
4: Sí,
5: está diciendo la calle. Estoy pensando
4: por la intersección de por Maipú, creo que no es Aconcagua, sino la siguiente.
5: Pasaron la casa donde fue y todo. Bueno, el tema fue que esta casa pertenecía a una señora que se llamaba Felisa de la Cruz Gómez, una mujer que falleció con 81 años y tenía algunos trastornos neurocognitivos propios de la edad. O sea, era una anciana, o sea, tenía algunos problemitas psicológicos, y había una señora, se llamaba Zulma Portillo, que era la encargada de velar por ella. Hay que decir que Felisa, la mujer que falleció, no se casó, no tenía hijos, no tenía parientes cercanos, estaba solita en esa casa en la que vivió toda su vida. Entonces esta mujer, Portillo, que la apreciaba mucho, se iba, era la que le cocinaba, le higienizaba, limpiaba la casa y todo lo demás. En un momento, este hombre que estamos viendo en imágenes de espalda, Brian R., y un socio, por decirlo de alguna manera, Pedro S., abrían...
2: Este Pedro S. no es el otro detenido.
5: No, es el otro detenido, es otra persona. Abrían, en conocimiento de las dificultades de esta mujer, ingresaron a la casa, le hicieron firmar papeles, le habrían hecho firmar papeles en los cuales la mujer le cedía a ellos el terreno.
2: La mujer que tenía 80 y pico años, la propietaria de esa casa.
5: La propietaria de la casa, le cedían a ellos el terreno, y bueno, y con ese papel en mano, le dijeron, bueno, nos instalamos acá, y a la mujer la quisieron internar en un geriátrico, en un psiquiátrico, donde ellos buscaban sacarla de la casa, internarla en algún lado, que salga de la casa, y ellos apropiarse de la vivienda. Habrían intentado apropiarse de la vivienda. La señora Portillo, que es una mujer con escasos recursos, digamos.
2: La cuidadora,
5: que no es una mujer pudiente ni nada por el estilo, solicitó la ayuda a un abogado del foro local.
2: O sea, la cuidadora no tenía nada que ver con estas dos personas.
5: No, absolutamente nada.
2: Que muchas veces se dice que hay alguna connivencia entre alguien.
5: Es más, la cuidadora fue la que llamó a un abogado y le pidió que le dé una mano para ver qué podía hacer, porque le estaban por sacar a la viejita, la que ella cuidaba siempre, y le estaban por internar un geriátrico, y estas dos personas se estaban por apropiar de la casa. El abogado empieza a interponer recursos y logra evitar de que le saquen a la mujer de la casa y que continúe viviendo en el hogar la mujer.
4: Sí, en su casa.
5: Bueno, pero continuó la causa en el marco de qué se trataban esos papeles que le hicieron firmar a esta mujer. Bueno, esta mujer muere el 14 de julio del 2024, hace 2 años. Ni bien murieron, pum, patada a la puerta, entraron ellos acá y se instalaron ahí y chau.
2: Chau.
5: Están ahí. Entonces, en ese lugar que habrían usurpado, es el lugar donde fue detenido esta persona, que era la que, según la justicia, habría instigado a la toma de terrenos en el Doctor Montaña. Bueno, las investigaciones también me pasan datos que tanto Brian como Pedro, esta modalidad de usurpación la tienen bien aceitada en numerosos puntos de la ciudad. O sea, que esto de saber que hay una persona, un viejito, que saber que está medio desocupado, que saber que tiene un conflicto aquí en el dueño y todo lo demás, van y se instalan y se apropian de los terrenos y de las casas. Es de allí donde sale el hecho de que se trata de una banda delictiva, la que instigó la toma de terrenos en el Doctor Montaña, y no un hecho particular de gente que se fue nada más, o un instigador solitario que estaba diciendo vengan porque acá hay, sabiendo la necesidad de la gente y todo lo demás.
2: Que lo haya hecho tan, o sea, en una transmisión en vivo, porque hoy lo que lo tiene detenido es esa transmisión en vivo donde llamaba a ocupar esos lugares, ¿no? Entonces, viste, a veces dicen se ceban, viste, cuando están en esto, o creen gozar de cierta impunidad, afortunadamente está detenido, digamos, pero me llama la atención que se expongan tanto.
5: Cristina, lo hicieron 20 veces.
2: No, pero lo de la transmisión.
5: Y bueno, no. Lo hicieron siempre y nunca pasó nada. Lo hicieron siempre, como decís, se cebaron.
2: Claro, por eso te digo, porque hoy, digamos, si no hubiese hecho esa transmisión, probablemente no haya tenido tanto elemento de fiscal para detenerlo. Pero bueno, vamos a ver en qué deriva esto y si la investigación logra dar con esos otros.
0: No sé si tanto el video, sino el instigar. Porque vos el video lo podés tener como un hecho periodístico, como un hecho de información, pero él invitaba a la gente a que vaya a usurpar.
5: Por eso te decía así, acá hay lugar, vengan.
0: Por eso, son dos cosas diferentes. Una cosa es el mostrar y otra cosa es instigar, que es lo que aparentemente en el video hacía, ¿no?
2: Son las 9, hacemos la pausa.
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8: La temperatura 21 grados 7 décimas, la humedad 86%.
9: Manuel Adorni presentó su declaración jurada.
8: El ex jefe de gabinete se presentó ante la justicia para responder los requerimientos sobre la evolución de su patrimonio.
9: Invico lanzó la app para inscripción online.
8: Escuchamos al interventor Lizardo González.
3: Un nuevo sistema que va a trabajar en conjunto con lo que ya existe en el Instituto de Vivienda, que eso es lo que va a permitir la inscripción y reinscripción de todas las personas que hoy cuenta el Instituto de Vivienda en su banco de datos. Eso va a permitir una mayor agilidad y cualquier persona desde un celular, desde una PC, va a poder inscribirse. Esto tiene que ver también con las viviendas unipersonales que veníamos trabajando con el gobernador hace un tiempo.
8: A través del portal inscripciones.invico.gob.ar, los interesados podrán registrarse y completar la solicitud.
9: La extrema derecha crece en Alemania.
8: En Mecklemburgo ganó Alternativa para Alemania, que se impuso al partido gobernante AfD con el 38%. En Berlín ganó la izquierda con el 25%.
9: El Inter Miami empató 2-2 con San Diego.
8: Por la MLS, Lionel Messi y Rodrigo De Paul convirtieron para las Garzas.
9: Operativo Mascotas Saludables en el barrio Ponce.
10: Allí, sobre calle César Álvarez, 157, vecinos en zonas aledañas podrán acceder a servicios de desparasitación y sanitización de mascotas.
8: La temperatura en la ciudad de Corrientes, 21 grados 7 décimas.
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0: mañana, 7 minutos en la República Argentina. 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
3: Eso me gustó, ¿eh? Eso lo de poder pagar con la tarjeta tuya. ¿Me prestás tu tarjeta?
0: La tarjeta.
3: ¿Me puedes prestar tu tarjeta? No. Vos dijiste que yo puedo pagar con la tarjeta
0: tuya. Pero estos son los que tienen Banco El Chaco, yo no tengo ni Chaco.
3: Te digo, vos dijiste la tarjeta tuya. ¿Me prestás tu tarjeta entonces? Dame tu tarjeta.
0: Al oyente le digo.
2: Técnicamente, si él dijo tuya, es la tuya.
3: Claro. No, la tarjeta es tuya.
0: Perdón. Gracias por aportar en la información.
3: ¿También puede ser la tuya?
1: No. Bueno, Víctor dice: hola, buen día, feliz día de la primavera. Saludos a Arnulfo y Juana del Paraje Ramones. Víctor de Molina Punta. Saludos a todos los fotógrafos en su día. Mal, dice Pedro. Celeste dice: feliz primavera, mis amores, también para los estudiantes. Los que quieren que Milei sea reelecto son discusiones de sus locuras. Por Dios, fuera, besos. Isidro dice: buen día, equipo, feliz primavera, comienza la mejor estación del año, así que a disfrutar. Maximiliano también está presente. Andrea dice: feliz primavera, feliz día del estudiante, feliz primavera para todos, dice María Dolores también. Manuel Fernández: buen día, equipo, para sus compañeros, feliz día, gracias. Rubén dice: buen día, ¿qué hacemos los que estamos esperando hace más de 40 años el tema de las viviendas de Invico? Gustavo también está presente. Hola, buen día, feliz día de la primavera. Y pregunta: ¿para el interior hay viviendas para Itatí específicamente? Inge dice: feliz día de la primavera, saludos desde Córdoba. Alfa también está presente. Dice Gamboa: es el barbano correntino. Por acá dice desde México también saludos. Sofía dice: buen día, feliz primavera. Y la consigna que tenemos hoy, que tiene que ver con economía: ¿qué debería hacer el próximo presidente justamente con la economía? Cambiar totalmente el rumbo, acelerar y profundizar el modelo, mantenerlo pero con más calma. ¿Cuál creen que es la opción más votada?
2: Cambio.
1: 47% dice cambiar el rumbo.
2: Sí.
1: 20% dice acelerar y profundizar el modelo. Y un 33% dice mantener el modelo, pero con más calma. Esos son los resultados hasta ahora. Está habilitado en nuestro municipio digital, en el canal de YouTube, donde somos casi 550 los dispositivos conectados a esta hora. Bueno, tengo una invitación para hacerles.
2: ¿A dónde?
1: A ver. A un pimentón.
2: ¿Un qué?
3: ¿Un qué?
1: Pimentón.
2: Ay, ya me pica la lengua con eso.
1: No, eso es pimentón.
2: Ah, perdón.
1: Pimentón. Esto es pimentón.
3: Encuentro de pymes.
0: 314, 15 y 6, ese es pi. Y Mentón, no sé.
1: Bueno, Ezequiel Asi, que está con nosotros, nos va a contar de qué se trata esta propuesta para que, bueno, todos los interesados ya la puedan tener en agenda. ¿Cómo estamos? Bienvenido.
4: Hola, buen día a todos. Muchas gracias por el espacio.
1: ¿Cómo se lee el nombre de la consultora?
4: 4PIC.
1: Ahí está.
4: Les compliqué la vida, ¿no? Me compliqué la vida, diría yo. 4PIC.
1: Ahí está. Yo decía 4PIC. No, debe ser así. Entonces voy a preguntar más, vale.
4: 4PIC, en realidad, la explicación es bastante más sencilla que el nombre. El 4 es, en realidad, el 4 es para, ¿sí? Es como una abreviación en inglés. Y P es personas, EQ equipo, es para personas y equipos.
1: Ahí está, 4PIC.
4: Compliqué un poco la vida, pero lo que siempre decimos es que los que nos buscan es porque nos estaban buscando. O sea, los que nos encuentran es porque nos estaban buscando, sería, ¿no?
1: Ah, bien.
4: No te encontrás con nosotros de repente ni de casualidad.
1: Bien, bueno, ¿y qué está organizando 4PIC entonces con este pymetón?
4: Bueno, 4PIC es una consultora organizacional que acompaña a pymes, acompaña a empresarios a profesionalizar sus empresas, sus sueños, le decimos nosotros, a darle estructura, a darle un orden. Y desde la consultora venimos hace tiempo desarrollando distintos tipos de espacios y experiencias para que los dueños se encuentren. ¿Sí? Entendimos que no solamente los servicios que prestábamos, que es consultoría, capacitación, selección de personal, desarrollo de tecnología, no solamente el aprendizaje y la transformación de las organizaciones estaba de la mano del servicio que prestábamos, sino también de experiencias y eventos en donde los dueños pymes, donde los líderes, los uno, le decimos, se encuentren y empiecen a
1: generar redes.
4: Generar redes, comunidad, ecosistema. Y Pymetón tiene que ver con una idea, diríamos nosotros, la evolución de varias cosas que venimos haciendo hace más de un año. Nosotros venimos trabajando en Pymetón, es un paraguas en realidad que tiene Pymetón Stream. Todos los viernes de 18 a 20 tenemos un programa de streaming donde invitamos a empresarios también a hablar de determinadas temáticas. Tenemos Pymetón La Comunidad, una vez al mes en el Marriott nos encontramos con todos los empresarios. Primero fueron 50, después 70, después 100, digamos, con una comunidad que sigue creciendo, digamos, donde nos capacitamos, hacemos networking, desayunamos. La idea es justamente conectarnos y empezar a aprender entre todos. Y ahora aparece Pymetón La Conferencia, ¿no es cierto? Como parte de este diseño, de estas experiencias. También, por supuesto, en realidad, por lo que me compete a mí, yo soy psicólogo en realidad, tengo una especialización en psicología deportiva y es como, es por ahí mi ámbito. Termino creando, diseñando 4PIC porque por supuesto entre la psicología deportiva y la psicología organizacional no hay tanta diferencia. En definitiva trabajamos con personas, equipos y resultados a fin de cuentas.
1: Viéndolo así, sí, porque yo decía, ¿qué tiene que ver?
3: Pensaba
1: claro, pero bueno, ahí ya contestaste un poco.
4: Podemos hacerle doble clic.
5: El deporte se combina con todo en la vida.
4: El deporte es todo, el deporte es transversal, sin dudas. También desde 4PIC lo que venimos haciendo es, dentro de las experiencias, no solamente son todos formales, ¿no? Esto de una vez al mes, comunidad, capacitación, la conferencia o bien el streaming, sino también hacemos, por ejemplo, torneos de fútbol y torneos de pádel. Siempre para empresarios, ¿no es cierto? Entonces, de hecho, ahora el sábado.
5: Me falta el empresario.
4: Sí, me falta esa parte.
5: ¡Me falta el empresario!
0: Igual, bueno, clasificando.
1: ¿Cuándo Fair Play va a ser? ¿Pero qué hacen equipos? Y
4: bueno, ahora, por ejemplo, el sábado 3 de octubre tenemos la segunda edición de la 4PIC Cup, le llamamos, de fútbol, que juega. En el torneo juega 4PIC, en realidad es un equipo del resto del mundo. En realidad ahí está, ahí juegan Mostachos, MAL, todas las empresas que son nuestros clientes. ¿Sí? Todos los dueños, ¿sí?, por supuesto, están en el equipo. Y los otros equipos son Supermax, Marriott, Droguería Avenida, Soluciones y Servicios.
1: ¿Quién gana? ¿Quién viene mejor?
4: Y mira, el primer torneo ganó Bramac. Le ganó Bramac a Siesta TV. Esa fue la final, reñida, la linda. Así que ya tenemos un primer campeón, va a defender el título.
1: ¿Y ahora quién se perfila? ¿Quién se reforzó? ¿Compraron jugadores? Solo no tiene que ser.

0: Si le falta un 9 estoy, ¿eh? Lo único, me atrás pongan 2 o 3 porque la mitad de la clase de cancha no cruzo para defender, ¿eh?
1: Claro, definidor.
0: No importa. No importa.
2: Se
0: importa.
3: Quedamos eliminados en primera rueda, te digo.
0: Si le falta un 9,
3: no pasamos, no llegamos a octavo.
2: Es como una idea de vinculación diferente la que plantean, ¿eh? Viste, vos decís agrupación de empresarios, agrupación de pymes, hay formalmente en el marco sindical, pero esto es como que busca otra manera de vincularse.
4: Para el tercer tiempo anotame, ¿eh?
1: estamos ahí.
4: Claro, por la duda.
1: Nosotros entendemos que los negocios, las redes, no solamente pasan en una oficina y en un escritorio, ¿no es cierto? Entonces creemos también en el deporte, es un gran amigo, te diría, de las relaciones y nos permite construir otras cosas que quizás en una oficina cuesta un poco más, ¿no? Es menos formal, más descontracturado y aparte uno en la cancha muestra realmente lo que es, ¿no? Y la competencia te pone determinadas...
0: No quiero decir una mala palabra. Perdón. Dentro de la cancha puede putear al dueño, puede putear a tu jefe.
1: Se da un poquito.
0: ¡Dale, papito! ¿Para qué te va a mirar?
4: El lunes te espero.
0: Bueno, es otro tema, pero...
4: El lunes hablar con los recursos humanos te va a decir.
0: Le puede decir, dale, burro, pasá la pelota. Y después, no, perdón. Y bueno.
1: Le pega mal y qué bien que le pegaste.
0: Claro. No pasa nada, la próxima.
1: Tal cual. No, pero bueno, la verdad que particularmente Fort Pitt, que quedó eliminado en la primera ronda, quiero decirles, la vez pasada, se reforzó bien ahora, ¿no? Está Lucho Alorucci, que es el dueño de AL, está Juan Iyaya, que es el dueño de M, Mati Mostacho, que es en realidad Mati Maidana de Mostacho. Tenemos un buen refuerzo, creemos que podemos dar un poco más de pelea a esta oportunidad.
2: Bueno, y volviendo a la conferencia, va a ser en octubre en el Marriott.
1: 14 de octubre, como decimos, es la iniciativa o la experiencia más grande que creamos hasta el momento. Entendemos que todo lo que venimos haciendo para dueños, como decíamos, lo formal, lo informal, si la comunidad, el stream, el fútbol, el pádel, se nuclea en este espacio en donde... pusimos un poquito más alta la vara para desarrollar ya un evento que rompa un poco el parámetro que veníamos teniendo nosotros particularmente de participación, esperando entre 350 y 400 dueños en la conferencia. Y no solamente eso, sino también la vara en sentido de traer números uno. Sí, porque las dos personas, los dos speakers que convocamos, los dos conferencistas, son referentes cada uno en su mundo.
2: ¿Quiénes vienen?
1: En primer medida, y el estelar diría yo, es Jonathan Lloyd. Jonathan Lloyd es actualmente top 3 en distintos dispositivos, en distintos canales, en Instagram, en YouTube, viene dando conferencias en toda Latinoamérica. El otro día sacó una publicación, por ejemplo, que de acá al 31 de diciembre le quedaban solamente 2 días libres de tantos eventos que viene haciendo. Es especialista y número uno en ventas, en management, estrategia, ahí justo lo estamos viendo.
4: Claro, sí.
1: Es en el mundo empresarial, hoy por hoy, una de las personas más convocantes y también más escuchadas.
2: Bien.
1: Y por otro lado, uno nuestro, sí, que es Ragaco, Rafael Costa.
2: Hablamos hace poco con él
1: de Raga. Ahí está. Y siempre lo digo, ¿no es cierto? En este sentido, hay un valor agregado de que Raga nos acompañe. Y en el concepto de que es nuestro, lo repito incansablemente, porque también es un correntino que hoy la está rompiendo, uno de los principales divulgadores de la inteligencia artificial a nivel país, por lo menos. Y la verdad que en su retorno, que vuelva a aportar y a sumar en esta idea, entendemos, ¿no es cierto?, que es muy importante porque también hay un mensaje subliminal, ¿no? Que tiene que ver con, independientemente de haber estado por fuera, ¿no es cierto?, de alguna manera en Corrientes, vuelve siendo una persona referente, ¿no es cierto? Me parece que tiene que ver con también el nuevo mundo que estamos viviendo, ¿no? Que desde cualquier lugar, no importa dónde nazcas, podés generar una cantidad de impacto, ¿no es cierto?
2: ¿Cómo funciona todo? Vos ya tenés y estás trabajando con un grupo de empresas que ya están vinculadas, pero decís que esto, o la idea es ampliar a otras personas que por ahí te están viendo y decir, yo... no tengo una empresa tan armada como esas que estás mencionando que juegan al fútbol, estoy arrancando, ¿esto también puede ser para mí?
1: Sin dudas, bueno, de hecho, 4PIC tiene, el nicho de 4PIC es emprendedores, pequeñas y medianas empresas y grandes empresas, es decir, a cualquier tipo de emprendedor, y desde esa óptica, a mí me gusta desarrollar el concepto concretamente que emprendedor es toda aquella persona que se levanta todos los días a la mañana queriendo cumplir su sueño, ¿no es cierto? Y que vive por su sueño, ¿no es cierto? Y de su sueño fundamentalmente, o al menos lo intenta en este momento, ¿no es cierto? Entonces, en primer medida, esta oportunidad, esta propuesta es para todas aquellas personas que están empezando a emprender, tienen la intención, la idea de emprender en algún momento, o por supuesto ya tienen un emprendimiento en marcha, ¿no es cierto? Y por emprendimiento en marcha digo una sucursal o 10 sucursales, ¿no? Que en realidad es el parámetro que maneja 4PIC en su cliente. Nosotros ya tuvimos más de 80 clientes en estos últimos 4 años, venimos acompañando a empresas de mucho renombre y a emprendedores que recién están naciendo, ¿no es cierto? Entonces, entendemos que esta oportunidad tiene que ver con para cualquiera que quiera conectarse con ideas nuevas y con

0: momento de herramienta y también de inspiración de personas que en realidad están hablando en los mejores escenarios hoy por hoy. Claro. Entonces, nuestra intención justamente eso, es traerlo a Corrientes y poder aprovecharlo. Entonces, la venta de entradas, la propuesta está abierta para todo público.
1: Bien. ¿Cómo puede hacer la gente para buscar más información, inscribirse, contactarse con ustedes?
0: Nosotros estamos trabajando desde dos cuentas de Instagram fundamentalmente, el @forpic.org, que es la cuenta oficial de la consultora, y por otro lado, @pimetón, que es exactamente como suena, y ahí voy a decir algo claro que pasó recién, ¿no es cierto? Sí. Por supuesto. Pimetón, no es pimentón.
2: Claro.
0: Digo porque por ahí no nos encuentran y es importante. De hecho, pimentón se me mete un banco por ahí dando vuelta.
1: ¡Ah!
0: Que tuvo alguna otra cosita. De hecho, yo registré la marca, ni bien lo creamos, por las dudas. Y bueno, nos dieron el registro, o sea, tenemos la marca registrada, etcétera. Cosa de Pimetón. Cualquier cosa. Pimetón.
2: Sí, como ¿sí? La primera palabra que aparece en el Zócalo ahí abajo. Acá abajo.
1: Pime,
2: en,
1: digamos.
0: Exactamente.
2: Entre Pimetón. Cristina y yo, digamos. Ahí está la palabra Pimetón.
0: Exactamente, y de repente claramente es como una especie de pyme, que por supuesto es pyme, y ton es como un maratón, ¿no es cierto? Es como pyme en acción de alguna manera, ¿no es cierto?
1: Hackathon, o sea, hay distintos eventos que tienen por ahí esa idea.
0: Exactamente.
1: Bueno, anclado un poco a la realidad, ¿viste? Sí. Vienen a la consultora, te plantean, está todo muy lindo, pero la cosa está difícil. Y te dicen, me tengo que reconvertir, tengo que ver para dónde va la cosa, no sé si automatizo o no automatizo. Busco gente, no busco gente. ¿Cómo trabajan con esa lectura del día a día, digamos?
0: Bueno, también la dinámica y el desafío es para nosotros que estamos del otro lado, ¿no es cierto?
1: Claro,
0: que somos los que recibimos.
1: Servicio.
0: Tal cual, que somos los que recibimos la pregunta. Por ende, es una formación constante y es un desafío constante poder estar a la altura de poder darle a ese emprendedor o a esa empresa lo que realmente necesita. Para esto, lo primero, claramente, es entender que cada empresa es un mundo, ¿no es cierto? Es decir, el caso a caso es lo más importante, es la medida. Hoy por hoy lo enlatado es bastante complejo que funcione. ¿Sí? Dicho eso, nosotros hasta diciembre veníamos recibiendo una cantidad de consultas y de pedidos, solicitudes, que venían más de la mano de la estructuración de la empresa, lo que nosotros llamamos profesionalización, ¿no es cierto? De organizar, de dejar el solapamiento de tareas por fuera, que cada uno tenga sus responsabilidades, su tarea, sus procesos definidos, estandarizados, que de todas las sucursales en las que tengo, el proceso pase de la misma manera, por decirlo de alguna forma, ¿no?
1: Dejar de ser tan artesanal y más profesional.
0: Tal cual. Dar un paso adelante, ¿no es cierto? Y decir, che, está funcionando, estamos vendiendo, ahora tenemos que profesionalizarnos porque lo que hacíamos antes ya ahora no funciona.
1: Bien.
0: ¿Sí? Esto hasta diciembre. Desde enero para acá venimos encontrándonos con otra realidad que tienen que ver con proyectos y programas más orientados a lo económico-administrativo, por un lado, económico-financiero, vamos a decirle, ajá, y por otro lado, la parte comercial de ventas, ¿no es cierto? Venimos recibiendo muchas consultas de índole.
1: ¿Cómo hago para vender más?
0: ¿Cómo hago para vender más? ¿Qué pasa que antes me compraba más que ahora? Por un lado, y por otro lado, ¿a dónde está mi plata? ¿Qué hago con la plata en realidad que tengo? O, che, escuchá, en dos meses posiblemente no puedo pagar sueldo, tengo que empezar a ver realmente cuáles son mis costos, cuáles son... ¿cómo hago para sentarme o pararme arriba de mi caja, ¿no es cierto?
1: Claro.
0: Por supuesto que estamos en un momento contextual que amerita que realmente profesionalicemos variables o áreas que antes parecían que no eran tan importantes, ¿no? Y nosotros siempre decimos, ¿no? De hecho, tenemos muchos licenciados en administración en la empresa, en 4PIC, ¿no es cierto? Como equipo. Y siempre nos decían, es muy loco que a partir de ahora o hace un tiempo hasta parte, el emprendedor recién está viendo, por ejemplo, cómo ser más eficiente o cómo reducir costos o cómo reducir gastos o cómo vender mejor o de una manera más específica al nicho en el que estamos. Nosotros hacemos una entrevista con un emprendedor y nos dice, ¿cuál es tu cliente ideal? El que me compra mes. No, está bien, súper, pero ¿cuál es tu cliente ideal? El que me compra. Entonces, ahí nos damos cuenta que muchas empresas de renombre incluso no tienen una propuesta de valor definida, es decir, no tienen algo claro que los identifica o que los diferencia de la competencia.
1: No funciona más eso decir el que me compra, o sea, vos tenés que tener identificado cuál es tu cliente ideal y hacia ese apuntar.
0: Si me apurás, yo creo que nunca funcionó. Pasa que antes, evidentemente, la cosa era distinta, ¿no? De hecho, hoy el consumo cambió. Claro. Independientemente de si bajó o subió, que depende de quién le sienten en la mesa, quizás te diga, che, el consumo bajó o el consumo subió,
1: sí.
0: El consumo cambió. Hoy por hoy el consumidor tiene en el teléfono por 10 multiplicadas las oportunidades, la posibilidad de alguien que vende lo mismo que vos. Entonces, ahí la pregunta es, en primer lugar, ¿qué te diferencia del otro? En segundo lugar, ¿quién es tu nicho? ¿Quién es tu segmento? ¿A quién le estás hablando? Yo, por ejemplo, cuando hago una publicidad para emprendedores, yo sé que el de la mediana empresa y la gran empresa no me está mirando o dice, che, este trabajo con emprendedores. Cuando hago algo como el fútbol, que están ahí, está Supermax, está el Mario, Droguería Avenida, claro, me mira el emprendedor que está empezando y me dice, esta gente es cara, claro. Yo no les puedo comprar. Entonces, ahí cuando uno identifica el segmento o el nicho, yo sé que tengo tres tipos de segmento. Una vez que tengo identificado el segmento, tengo que definir el canal, cómo voy a llegar a ellos. Y tercero es cómo, con qué mensaje, ¿no? Y sobre todo eso, lo que subyace es un sistema comercial. Y por sistema no estoy hablando de un desarrollo tecnológico. Es decir, cuando me preguntan, ¿cuánto tardo en contestar? Y cuando contesto, ¿qué contesto? Y cuando termino de contestar, por ejemplo, me hablan por Instagram, ¿cómo es mi proceso? ¿Lo tengo definido? ¿Siempre pasa igual? Claro. ¿Cuánto tardo en enviar una propuesta? ¿Cuántas veces una vez enviada la propuesta le sigo insistiendo a esa persona para saber si sigue interesada o no? Muchas veces nos encontramos con que en realidad cuando hay una propuesta en el medio no hay un comercial que haga el seguimiento, entonces perdemos ventas, por supuesto. Y ahí está el de la otra empresa, la competencia, que identificó su segmento, que identificó su canal, que identificó su mensaje y te escribe cada 48 horas.
1: Yo imagino, ¿no? La competencia va desde una plataforma china hasta un emprendedor con un marketplace, digamos.
0: Sin duda, si la competencia claramente está más competitiva, vamos a decirlo de una forma. Entonces, por supuesto que hay reglas de juego que cambiaron. Lo que nosotros denotamos es que no necesariamente las empresas o los emprendedores se adaptaron a esas nuevas reglas de juego. Entonces, estamos jugando con la misma estrategia, con la misma táctica,
1: un partido distinto.
0: Entonces, hay que adaptarse claramente y un poco nosotros cuando entramos en consultoría lo primero que intentamos es abordar eso, que tiene que ver con una cuestión de mentalidad. Lo que antes funcionaba quizás ahora ya no funcione.
1: Cuestan los cambios,
0: A todos. Esto es una cuestión lógica y muy natural del ser humano, ¿no es cierto? La resistencia al cambio es algo que por supuesto hoy se ve un montón, como toda la historia, como toda la vida. Sin embargo, yo siempre...
1: Mucho más rápido hoy.
3: Hablaste ahí, por ejemplo, el tema de cuánto tarda en responder, por ejemplo, desde una empresa un mensaje en Instagram, por ejemplo.
0: Sí.
3: Y estabas hablando de que los empresarios te empiezan a decir, mira, tengo un problema de dificultad económica, no estoy llegando a fin de mes, me está costando pagar los sueldos, etcétera, etcétera. ¿Tienen la disponibilidad de tener a alguien encargado de hacer ese laburo?
0: ¿Nosotros o las empresas?
3: No, las empresas, digamos, porque vos podés decir, bueno, si una empresa chica que tiene un mensaje cada 5 horas, ¿viste? Bueno, hay alguien puede hacerlo, pero si una empresa medianamente importante que tenés mensaje para contestar, por el día a lo mejor necesitas una persona que sea la responsable de hacerlo, pero...
0: Bueno, debería, por supuesto que ahí entra el caso a caso, ¿no es cierto? Nosotros somos muy conscientes que en un momento como este, lo más importante es que nuestra primera sugerencia no sea... Hay que contratar un personal, ¿no? Porque es un costo fijo que vos le estás sumando a la persona. Claro, además de contratarme a mí que te hago asesoría, yo te estoy diciendo, contratame selección de personal que te busco la persona y te la pongo acá para que la haga. Nosotros intentamos evitar que esa sea nuestra primera respuesta. ¿Cuál es nuestra primera respuesta? Hay que hacer un diagnóstico y una radiografía exactamente de cómo estás vendiendo hoy, es decir, de tu área comercial. Muchas veces nos encontramos que las empresas no tienen un encargado comercial. Ponerle que tengan un encargado comercial, no tengan un equipo comercial. Es decir, que esto, como está diciendo, que sería lo ideal o lo esperable que tengan, no necesariamente tienen. Ni hablar si estamos hablando de un emprendedor o un emprendimiento, porque lo hace el mismo emprendedor, ¿no es cierto? Y a ver, y acá hay que ser honesto y hay que ser claro con algo. Todos somos buenos en algo. Cualquier emprendedor que tuvo éxito, vamos a decir, es decir, que pudo poner su producto o su servicio en el mundo cuando antes no existía, es bueno en algo.
1: Es bueno en todo.
0: La pregunta es, ¿en qué sos bueno? Si yo estaría hablando de un emprendedor, ¿en qué sos bueno? ¿Sos bueno vendiendo? ¿Sos bueno administrando? ¿Sos bueno gestionando gente? ¿Sos bueno comunicando? En algo sos muy bueno, porque llegaste hasta acá de determinada manera. ¿Con qué nos encontramos? La media de emprendedores, la mayoría de los emprendedores lo que sabe es vender. No, porque en algún momento empezó haciendo todo, tira al centro y cabecea, yo vendo. Ahora te das vuelta y tenés que tener una estructura que te esté sosteniendo. Y ahí es donde empieza el crecimiento o el desarrollo del emprendimiento de la empresa. Hay que empezar a identificar cuáles son los roles, ¿sí? ¿Cuáles son los roles que identifico que necesito en el momento en el que estoy pasando por mi emprendimiento? Entonces nosotros siempre hacemos una pregunta. No es donde el emprendedor o el dueño genera valor, es donde más genera valor. ¿No? Entonces, por ejemplo, yo estoy en mi área comercial, oye, en 4P, que soy el dueño, soy el comercial, yo soy el que vendo. Claro. ¿Sí? Es donde mejor me siento, es decir, hablando con el emprendedor, entendiéndolo, haciendo preguntas, haciéndole doble clic, conectándome con su dolor, ¿sí? Conectándome con su queja, y a partir de ahí yo me doy vuelta y le paso a mi equipo, que es la gerencia y el coordinador operativo, que es el que maneja los 25 consultores que tenemos, y empezamos a armar el equipo una vez que yo envío la propuesta. Ahora, yo después no le veo mal emprendedor directamente en formato consultor. Ya le vendí y me fui. Hay otra persona que es buena planificando, ejecutando, diseñando procesos, desarrollando tecnología. Ya es otra persona.
1: La verdad, bueno, un adelanto, una mentoría, anticipando lo que uno puede encontrar entonces, entre otras cosas, en este Pymetón. Reiteramos entonces, en redes sociales, Pymetón como Pyme, pero con ton de maratón, o si no, For Big, que es un poquito más difícil, pero como dijo, si lo buscan porque estuvieron escuchando, lo van a encontrar. Gracias, Ezequiel, estamos en contacto, ¿sí?
0: Muchas gracias por el espacio y los esperamos a todos, por supuesto, en este gran evento que va a ser Pymetón para la comunidad Pyme y para cualquier emprendedor que quiera inspirarse.
1: Muchas gracias, hacemos la pausa nuestra. Cosas que dije.
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0: La temperatura 22 grados, la humedad 80%.
1: Llega la misión técnica del Fondo Monetario.
0: Revisarán las metas fiscales y la evolución de las reservas internacionales.
1: Dos detenidos por la usurpación en el Doctor Montaña.
0: El fiscal de la UFIC 5, Ángel Machado.
2: Yo juro que se le formalizó la imputación el viernes. Fue el primer detenido, se lo detuvo en el marco de un allanamiento que se realizó en su domicilio y ahí se secuestraron dispositivos celulares, móviles. Ahí se le formalizó por investigación. Y al otro sujeto se lo detuvo ese día viernes a la tarde, también en el marco de un allanamiento, y a este sujeto se le va a formalizar la imputación en el día de hoy, en el transcurso de la mañana, también con la misma verificación legal. Por el momento son los videos los que están incorporados y los que fueron tomados como fundamento para la primera imputación.
1: Este miércoles se reúne la Comisión de Acuerdos.
0: Tratará la designación como director del Banco Central del economista Martín Bottier.
1: Multan a Google.
0: La compañía sancionada con 400 millones de euros por parte del ente regulador de Irlanda, donde se encuentra la sede del gigante estadounidense en Europa, por el uso de datos de geolocalización de sus usuarios.
1: Argentina permanece en el grupo mundial de la Copa Davis.
0: En Neuquén se impuso 3-1 a Turquía. La temperatura en la ciudad de Corrientes, 22 grados.
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0: 41 minutos que pasan de las 9 de la mañana en la República Argentina y este clásico estudiante del interior no podía ser de otra manera, de don Mario Bofill, para un día como hoy, en este día de primavera, día del estudiante. Así que también el homenaje a todos ellos.
1: Somos muy literales.
0: Sobre todo a ese estudiante del interior.
2: Ya dijo recién uno de los panelistas de esta estructura, somos básicos.
3: Escuchá, ahí te estaban buscando, Marcelo, recién.
2: ¿Eh, vos decís?
3: Sí, te estaban buscando.
4: Se dieron cuenta.
1: ¿Se puede decir o estamos en el medio?
3: Vamos a decirlo.
4: No.
2: Sumario.
3: Secreto sumario. Exacto. Entró un policía.
2: Mientras la policía sigue buscándonos.
4: Sumario, parece que ambos eligieron de sí.
2: Algún día se iban a dar cuenta y tendrían que venir a buscarnos, ¿no? Pero yo voy a mandar saludos, porque está cumpliendo 46 años Ofelia Raquel, que es la hermana de nuestro fiel amigo y oyente César, dicho sea de paso, de esa panadería allá del barrio San Ignacio. Hace rato no andan por acá, así que nosotros nos vamos a sumar al saludo y al festejo de Ofelia, pero sería bueno compartir algo lindo, ¿no? Rico y sabroso. Sabroso sobre todo, ¿no? Y también a la gente de la
4: ciudad. Ahí está la foto, mirá.
2: Ahí está, Ofelia. Bajó un poquito la... Fíjate lo que te muestra encima. Bajó un poquito la foto.
1: ¿Se puede mojar?
2: Sí, mirá.
1: ¡Uf! ¡Ay, qué rico!
2: Mirá.
4: Yo no desayuné y veo
2: que no vinimos a cumplir, Espero que Ofelia Raquel cumpla más que el otro, ¿no? Después.
1: El cumpleañero se está haciendo.
2: Sí, se está ñambotado, está haciendo así como siempre.
4: Feliz cumple, Rolando.
2: Para
4: la factura.
2: El grupo de centros de día El Puente y Serena nos mandan saludos, nos están acompañando desde la capital chaqueña. En el día también de la sanidad, ¿no?
1: Es cierto.
4: Claro.
2: Así que para todos ellos, muchas gracias por sintonizar, por acompañar, y nosotros estamos dispuestos a todo lo que tenga que ver con alimentos, a acompañarlo también. 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
1: ¿Quién tiene el contacto de distribuidora de Luicho?
2: El señor,
4: yo.
2: El niño.
1: ¿Le puedo preguntar si venden las bolsitas de PVC?
4: ¿Cuál es la bolsa de PVC?
1: Después te muestro una foto.
3: ¿Quién es PVC?
4: El tubo conozco de PVC, yo.
1: Te voy a bajarla. ¿Vos podés hacer la gestión de averiguarme?
4: Sí.
1: Gracias.
4: Es más, me hago cargo. Si tienen, te lo traigo a la radio.
1: Bueno, está Roberto en estudio. Roberto, adelante.
6: Gracias, Cristina. Chicos, nos encontramos en este momento en la esquina de España y San Martín.
1: Ay, donde me gusta, funciona mucho esta canción.
4: Ay, Dios.
1: Todos conocen a...
4: Qué fácil es hacer feliz a Solís.
1: Pero ustedes no crecieron con esto.
4: No.
3: Pero escuchá. Bueno, pero las flores amarillas se pusieron de moda por este tema.
4: Claro. Sí.
3: Claro, o sea, este tema dio...
1: Suerte que Gambo me entiende un poco.
4: Eso es España, Robert, ¿no?
6: Bueno, malo. Esto es esquina España y San Martín.
4: Pará, encima hay fila. Y sí, hoy sí.
6: Sí, hay fila.
2: No, pero escúchame, no vendemos fila.
6: Desde el 1-1. Son todos hombres.
1: Hacele preguntas si quieren. Ahí lo que pasa es si es algún tramposo, se debe estar escondiendo.
4: Yo vine para mi jefe.
6: Hay alguno ya que nos vio y ya empezó a mirar para otro lado.
4: Y sí,
6: hay alguno que agarró su moto y se fue.
1: ¿En serio?
4: Hay alguno que pidió tres ramos, ¿no?
1: Bueno, los que se quedaron en la fila son los blues, se fueron.
3: Claro, claro. Escuchó, pidió tres ramos, ¿viste? Y le pidió tres tarjetitas y en cada uno le hizo para el amor de mi vida.
6: Bueno, tengo datos con respecto a eso de los ramos.
4: Bien, Roberto.
6: Estuvimos dialogando con Matías Sampaio, aquí en esta esquina. Hace casi 30 años se encuentra emplazada esta florería, que es conocida ya en el escenario del microcentro de la capital. Nos comentaba lo siguiente acerca de esta jornada tan especial, ¿no? En el día de la primavera y el día de las flores amarillas. Se los escuchamos y luego tiro algunos datos interesantes. Vamos. Que me estaba pasando de récord.
7: esquina de San Martín y España. Acá está la florería Las Gardeñas, estamos con Matías Sampayo, aquí de este lugar histórico en el escenario del microcentro correntino. Hoy jornada especial, ¿no? Buen día, Mati.
8: ¿Qué tal? ¿Cómo estás? Sí, totalmente, es una jornada bastante esperada también, así que sí, preparados con todo, emocionados y enloquecidos también un poco.
7: ¿Cómo viene la venta? Vemos que hay fila de gente para ingresar al local.
8: Sí, totalmente, hay un movimiento bastante abrupto para lo que es lunes, inclusive, ¿eh? Que un lunes es medio difícil hacer fila o conseguir filas de gente esperando flores.
7: ¿Por qué las flores amarillas?
8: Y es algo que viene, por un lado, floreciente, tiene mucho que ver con la cultura mexicana, el color amarillo, y que justamente es el inicio de una nueva temporada, ¿no? Y es lo que más mueve. O sea, hace varios años ya viene con esa moda, digamos, en la florería al menos.
7: ¿La venta?
8: Y la venta, sí se nota, está activa, se siente bastante. Justamente lo que más se notó en este caso, a comparación de otros años, es que ya inició con días de antelación el evento, casi que te diría. Ya días antes, inclusive el sábado, ya estábamos bastante movidos, se podría decir. La gente se adelantó.
7: ¿Quiénes llevan más flores amarillas, los hombres o las mujeres?
8: Los chicos, los muchachos, son los que más están llevando flores amarillas, totalmente.
7: Sí, eso me sorprende.
8: Sí, bueno, no sé, es algo normal, digamos, creo que.
6: Bueno, hasta ahí la palabra de Matías Sampayo, el encargado aquí de la florería, que me contaba, off the record, los ramos están de 3.000 para arriba.
4: Sí.
6: Le contamos a la gente. Y una persona que vino y se llevó flores amarillas por 70 lucas.
4: ¡Epa!
6: 70.000 pesos en flores amarillas. No sé si serán dedicadas para una sola persona o para varias.
1: Oh. ¿A Susana Jiménez no es que le gustan las rosas amarillas? Sí,
4: dice. Te va a gastar 70 mil pesos en flores amarillas, sé que tuvo una semana.
1: ¿Por qué un niño que no tiene cultura?
4: No tiene. Pero, no,
3: ¿qué sé yo?
4: Estos chicos de la nueva era. Sí, ¿quién es Susana Jiménez?
3: Te mandan flores por WhatsApp, dale, cállate.
7: Un sticker amarillo.
3: No, pide, si lo sabes, dale.
7: Dedicate el micrófono, por favor.
4: No, tengo
3: que mandar. Que no puede tirar brazos.
4: Le tengo que preguntar algo a Roberto.
3: ¿Cuánto sale ese peluche? Que yo quiero uno.
4: Además, esos peluches se mueven, a veces suelen estar en el balcón de arriba.
3: ¿Cuánto sale el peluche de Roberto? ¿Tenés idea?
6: La verdad que no, porque están, la verdad, a pleno los trabajadores aquí de la florería, están a full ahí adentro. Yo estoy viendo a ver si lo veo a Matías para preguntarle, porque al final
4: te llama la atención. Vení, Matías.
3: Dale, Matías, dale, un beso, Matías.
1: Personas adentro
4: del peluche.
3: Claro.
4: Es más, cuando llueve le ponen bolsita de los pies para que no se moje.
3: Sí, sí, totalmente, sí.
1: Son muy geniales los peluchotes esos.
3: No, yo no sé cuánto sale.
1: Y a ver, tiremos un precio. ¿Para vos cuánto sale? ¿1.000.000 pesos? Dice Rolando.
3: No,
1: para mí.
3: 300.000, 400.000.
1: No, 1.000.000 dice Rolando. ¿Vos, Gambo?
3: 300.000, 400.000.
1: ¿Vos, niño?
4: 450.
1: 450, Marce.
7: Sí, 350.
1: 350. ¿Vos, Pelo? ¿Cuánto crees que sale un peluche de esos?
3: No sé, 500.
1: ¿Un 500?
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6: Bueno, a pasar por el cajero entonces.
3: 6.50, sigo.
4: Mirá, camioneros. Ya está la gente de camionero ahí que está por.
3: Estacionó ahí por.
7: Está haciendo un mandado. 455.000.
4: La gente de camionero está por regalar flores a todo su.
3: Al personal.
4: Robert,
3: a todo su personal.
4: Vos estás ahí hace un rato. Rango etario de los compradores de flores amarillas en este lapso que estuviste ahí en esa esquina.
6: Rango etario de 25 a 35 años.
4: Ah, bien.
6: Más o menos.
1: ¿Qué pensaste?
6: La mayoría
1: ¿que te iba a tirar para arriba?
4: Para abajo.
1: ¿Más chicos?
4: Sí. Qué? Yo, porque ya este fenómeno el 21 de septiembre...
3: El mira para otro lado, sí, para por la duda. De la cámara. Pero no quiere perder lugar en la
4: este
3: fila.
4: Este fenómeno del 21 de septiembre hace 3 o 4 años lo veo, digamos, de la pandemia para acá. Y veo muchos chicos, edad colegio secundario, arrancar, sub-20, por decirlo de alguna manera, haciendo fila. Pero por eso te preguntaba. ¿O son los mismos de hace 5 o 6 años que crecieron?
1: Mirá. Que mantienen el coso de las flores amarillas.
4: Claro.
1: ¿Y qué flor amarilla sale? A ver, ¿rosas amarillas hay?
10: Sí, hay.
4: ¿Girasol?
1: Yo no prendieron mis girasoles. ¿Se acuerdan que conseguí la semilla, planté?
4: ¿Conseguiste?
10: No. Se llama siempre, creo que se llama Siempre Viva, una que al igual que las rosas se pueden teñir.
1: Claveles amarillos.
10: El clavel.
4: Acá tenemos unos cuantos.
1: Ay, ¿por qué nos ponemos tan pavones? No, no sé, los peluches. Bueno, gracias, Roberto. Los de la fila, ninguno levanta la mano.
4: ¿Me pueden cargar un par, Ror?
1: Ay, ¿qué me querés? ¿Dos? ¿Para quiénes?
4: Para mi novia.
1: Pero dos pediste.
4: Pero no hace nada.
3: Yo digo dos para mi novia. Lo digo.
4: Claro.
1: Yo digo que una para mi mamá, una para mi novia.
3: No, claro. No, dijo el nombre, lo dijo el nombre.
4: Para Noelia, sí. Para mi novia, Noelia. ¿Cómo, Noelia? ¿Está mal?
3: No, no, está bien.
4: ¿Está enojado? ¿Tiene con la paja? ¿Qué pasa?
3: Ahora te.
1: Gracias, Roberto. Ahí está, la gente. Bueno, fila. Yo no esperaba esta postal. Fila para comprar flores.
4: Lo del 21 de septiembre. Por lo menos yo tengo de uso o conciencia de que esto pasa hace 4 o 5 años fácil. De la pandemia para acá seguro.
1: ¿Pero rinde más entonces que el 14 de febrero?
4: Para mí son las dos fechas donde las florerías salvan el año.
1: Más o menos, parejo.
4: Más o menos.
1: Pero mira la fila que hay para...
4: 21 de septiembre con... Aparte, no le quise... Pegan un salto una remarcada del 19 de septiembre.
10: Pero por supuesto, es la época en la que vos vendés.
1: Parte y demanda.
4: No, sin duda, totalmente, es ley básica de la economía.
10: Claro, es lo mismo que pasa con los lugares gastronómicos. Vos sabés que hay 10 en los cuales si no haces reserva no te podés ir.
1: Sí.
10: Y el resto del año está con espacio libre.
1: Hablando de oferta y demanda y economía, a ver, acá tengo el vivo, a ver cómo viene nuestra encuesta. No sé si hubo mucho cambio.
4: Salud, Rolando.
10: Salud, no. Escuchá, y se
4: hizo... Estaba estornudando el operador.
10: Se hizo el que no escuchó nada. Se asustó con la policía todo y ahí se quedó, ¿eh?
4: El mangueador profesional, el que le reclama a todos los nuevos, el que le dice aquella nueva tiene que traer, aquella nueva... El día de su cumpleaños no trajo nada.
1: Está en penalidad.
3: Pero teníamos el dato de
1: no, pero no sé si se puede decir.
3: ¿Se puede o no?
1: No sé si se puede decir al aire, por eso estoy peloso.
10: ¿Pero por qué
1: no
10: se va a decir?
1: No sé qué pasó.
3: Sí,
1: ¿se puede decir?
3: Sí, está el patrullero de la comisaría primera acá a la vuelta.
1: Bueno, ¿qué pasa?
3: Bueno, nosotros vamos a contarle a la gente. Primero, mientras si tal vez prestaron atención, habrán escuchado ruidos en el bloque anterior.
4: Ay, yo no escuché nada.
3: En el bloque anterior. No, si no puede.
4: Yo no escuché nada.
10: Bueno, podés traer otro las flores a menos, ¿no?
3: Ay, en el bloque anterior, bueno, habían ruido acá arriba del techo.
4: Chiste de los 80.
3: Vimos, nosotros acá tenemos un ventanal, frente a nosotros era un ventanal. Del ventanal nos da a un patio interno y nos da una antena.
4: Sí.
3: Y de la antena empezó a descender gente.
4: De la escalera.
3: De la antena de la radio empezó a descender gente de pronto. Y hasta policía, un policía con cámara, qué sé yo. Bueno, y nadie sabía nada, nos pusimos a averiguar. Y de nuestros vecinos, que están acá atrás, que es la secretaría, es una delegación del Ministerio de Industria. Y ahí funciona Defensa al Consumidor, Secretaría de Comercio, dos o tres oficinas ahí. Bueno, aparentemente entraron a robar a ese lugar. No sé si se llevaron algo o no, pero bueno, policía e investigaciones, los muchachos decían, no sabíamos si eran los ladrones, si era la policía, pues nadie decía nada, solo bajaron por nuestra antena y aparecieron acá en la radio, digamos.
1: ¿Pero persiguiendo a los ladrones?
3: No, investigando.
10: ¿Investigando por dónde
3: se llevaron? No, ladrones, pero nunca supimos.
1: ¿Pero el robo fue ahora a la mañana o
3: y no,
1: o fue
3: lo habrán descubierto esta mañana?
10: Y seguramente habrán violentado alguna puerta, algo de acceso. Hoy lo decía bien José Ignacio, que esta mañana el movimiento en la ciudad era menor a otros días.
4: Sí.
10: Entonces, tal vez allí recién se percataron cuando vinieron a abrir las puertas.
1: No, yo no sé porque a mí no me da el ventana, yo lo veo a Quintana, pero los que están del...
10: No, nosotros vimos pasar los efectivos policiales, es más, en el techo se escuchaba el ruido permanente.
1: Sí, eso sí, escuchaba, pero bueno.
10: Pero no sabíamos
1: entonces lo que pasó es que entraron a robar oficinas del Ministerio de Industria.
10: Intento de robo, pero no sabemos bien exactamente, pero lo que le habrían aportado a Miguel es eso, de que fue un intento.
4: Y eso, estaban las facturas rolando allí y se las llevaron. De ustedes piensan mal de nuestro compañero, qué malas personas.
1: Qué
4: él lo trajo y se la llevaron.
1: Sí. Bueno, ¿está satisfecho, inspector Gamboa?
3: Pero por supuesto.
1: Con esa información.
3: Entran policía acá, pasa por delante nuestro. Claro, bajando un antena, te lo voy a contar.
1: ¿Quién tuvo miedo que lo vengan a buscar en un segundo? Si estos vienen a buscar a alguien.
10: Todos agacharon la cabeza por la duda, ¿eh? No sé si se ve. Parecíamos los que estaban comprando flores ahí, mirábamos para otro lado, que no nos vean.
1: Si ves un policía.
10: Sí.
1: Acá.
10: Acá.
1: Mira la cara de Miguel. Y vos tenés que apostar. ¿De a quién de esta radio vendrían a buscar?
10: Nico.
1: Por votación. ¿A quién tiene todos los Nico. O sea, en ese segundo que decís, che, vienen a buscar a alguno de nosotros. ¿Por quién vos apostás?
0: Aparte bajó con una cámara de fotos. Yo dejo, le sacan la gorra a Nico y le sacan la foto. Claro. Nico, y ahí ocultamos.
10: Debajo
0: de esa gorra, si en la gorra de Nico se saca la gorra y tiene una cabellera... como el de la florería de recién.
10: Claro.
0: Y nunca lo pudimos descubrir. Era una doble personalidad.
1: Fito,
0: está Fito Páez atendiendo la florería de España. Es Fito Páez, joven. En los 80.
1: En la
0: Fito, ya está haciendo la prueba de sonido, entonces, no sé qué sé yo. Está Fito Páez en la
3: florería. Qué malo que era, peloso.
1: Bueno, pero si vos decís, Nico, para vos, Nico es el que tiene
0: así
1: más.
0: Como tengo una. Fito Páez joven, tengo una.
10: No, digo, de una persona de la que no se saca la gorra nunca. O sea, no sabemos qué hay debajo de la gorra.
1: Vos, Gambo, ¿quién crees que viene a buscar la policía?
3: Uy, no, a mí.
1: ¿A vos? Por la duda, decís.
0: Los usurpadores lo tenían abocado.
10: Claro, claro.
0: Los usurpadores de casas.
1: Está bien.
0: Dicen, ya Gamboa nos está haciendo parte
10: Pepa
0: de una
10: le
0: banda.
10: La fecha de ingreso al país.
0: Migraciones. ¿Viste que Migraciones está muy activo últimamente? Hace operativos, recorre barcos.
1: Pero reconozcan que hubo, aunque sea una fracción, una milésima de segundo, que todos miramos a los policías acá y dijimos,
10: yo no entendía,
1: a nosotros nos llega.
10: Yo, ¿sabes qué pensé? Había viene el invitado a contar un operativo, qué sé yo.
3: Y baja desde el techo, dale.
10: No, yo no veo desde el techo.
3: Baja de delantera del techo ahí, claro. Yo,
10: porque es para la televisión.
1: Alguien está viendo cuota alimentaria. Viste, cada uno piensa.
10: Yo desde acá donde estoy, lo único que veo es a Pablo Miguel trabajando arduamente y a destajo.
3: O sea, no
10: veo
3: nada, digamos.
10: Una porción nada más atrás. Yo no veo la escalera que es donde
0: desciende. Yo lo vi acá por la llovió el fin de semana, a alguien le entró agua. Están revisando acá arriba.
1: Que eran techistas.
0: Primero, hasta que bajó el de la policía.
10: Yo primero que
0: ella estaba. Hasta que bajó el uniformado, claro, con el cámara uniformado de foto.
10: Uniformado.
0: No sabíamos que los otros.
3: ¿Y a quién pensás que le entró agua a Marte?
0: No sé.
10: Dije a
0: alguien le entró agua.
3: Y bueno, pero.
10: De la radio.
3: Específico, dale. No tira así la piel y esconde la mano.
0: ¿Usted se da por aludido?
3: Decilo, Miguelo, decilo.
10: Pero estaba mirando los techos de la radio. No,
0: usted vive acá. Alguien que vive acá.
10: Claro, alguien que vive acá.
1: Claro. Bueno, eso fue todo lo que nos pasó en esta mañana atípica, ¿no? Con un operativo de un grupo comando de.
10: ¿Viste
1: golpe?
10: Todo lo que pasa cuando vengo temprano. No tengo que venir temprano.
11: Mañana venís temprano, yo no vengo.
1: ¿Vos ya cubriste?
10: ¿No venís?
1: Bueno. ¿No venís, Marcelo, mañana?
11: Creo que no.
10: Bueno, yo te cubro, Marcelo.
11: A las 5 de la tarde te aviso.
10: No hay problema.
1: ¿Qué pasa a las 5?
11: No, porque tengo un turno y estoy queriendo adelantarlo para las 5.
1: Ah, si a las 5 no te atienden, mañana.
11: A las 5 no me van a dar 5 artículos, mañana a las 8:20.
1: Sí, ahorita acá hacemos, acá esto es como. ¿Vos cubriste tu cuota del día con lo del hípico?
10: No, tenía más cosas, pero ahora hablamos. Ya empieza mi programa.
3: Jugó Unido, jugó River, jugó Boca, jugó.
10: De River no vi River. ¿Fue regata muy malo, jugó, como dicen?
3: ¿Cómo es? Regata jugó. ¿Cómo es?
10: Amistoso pretemporada.
3: Se cumplió el 10 años de que Macher eliminó a los ingleses, pero no.
11: Argentina ganó la Davis.
10: Bueno,
11: Argentina
10: ganó Davis. En vez de contar el brasileño ese que lo atraparon acá, me hubiese dicho, Ignacio, te cedo mi lugar y habla de todo eso.
3: ¿Era importante el brasileño que atraparon acá o no?
10: Sí.
3: Y bueno, entonces.
10: Bueno, y no hubo lugar, pero a lo que voy, si vos estabas tan preocupado de que yo hable por el River y demás, hubiese cedido tu espacio, pero no, esto es un mar de información, este programa, y no entra todo. Fíjate que hay cosas afuera.
1: Empieza tu programa.
3: Fíjate, es un mar de informaciones, pero el suyo es una playita, así tiene su mar.
0: Sí, no es a nosotros que nos robaron, claro, porque la gente está preguntando.
10: Ah, ya está.
1: Claro,
3: habrán visto, ¿viste? Y éramos los delincuentes, Miguel.
0: Tenemos acá gente.
1: En algún momento nos habrán visto, lo pusimos medio blanco, así cuando llegaba toda la policía. Bueno, nos vamos, pasó el lunes.
10: Yo ni me percaté. Yo te juro que creí que eran entrevistados.
1: Vos pensaste que era la entrevista.
10: Sí, yo veo al policía pasar por aquí, digo, viene en cualquier momento, entra y se sienta ahí.
0: Invitado de Gamboa.
10: Sí.
1: Podría ser. Chicos, hasta mañana.

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1: La temperatura 22 grados, la humedad 72%, cielo cubierto.
2: Expo Rural de Curuzú-Cuatiá fue la edición 104.
1: El ministro de la producción, Walter Chávez, destacó la importancia de mantener el contacto directo con los productores.
3: Casi el 25% de la cantidad de cabezas total que tiene la provincia se registran en esta parte del departamento de Curuzú-Cuatiá. Y por supuesto que siempre hay planteos, ¿no es cierto?, de los sectores. Lo que resaltamos es esta posibilidad también de poder expresarnos y de plantear las distintas realidades que existen en todos los sectores.
2: La agenda del Papa León XIV en Argentina.

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2: ¿Cómo les va? Muy pero muy buen día. Estamos arrancando una nueva emisión de regreso.
3: Bienvenidos a todos. Qué placer tenerlos también en esta mesa de mediodía para repasar la actualidad.
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0: ¿Qué tal? ¿Cómo les va? Muy pero muy buen día. Estamos arrancando una nueva semana informativa. Esto es De Regreso. Soy Martín Varela y junto a todo el equipo periodístico de LT7, Canal 13 de Corrientes, la muy buena compañía de FM Capital y Radio La Red, y por supuesto el canal de streaming, que es el más visto de la provincia, y nuestra página web, que tiene la mayor cantidad de suscriptores digitales. Estamos aquí prestos para arrancar las dos horas que todos los días le proponemos a la teleaudiencia. ¿Cómo andamos? ¿Bien?
1: Muy bien.
2: Hola, Martín.
0: Estoy medio complicado con la garganta, che. Espero llegar al final, pero...
3: Las alergias de primavera.
1: Sale de joda, viste, y después el lunes no puede venir a trabajar.
0: Ayer me pasó en el programa de televisión que 9:30 me quedé sin voz. Le dije a Marco, me tengo que retirar porque estoy quedándome sin voz.
1: Y no, ya sé que estuvo sin mí, yo no fui a trabajar ayer.
3: Casi te
0: arrancamos que... temprano,
3: Temprano. No, no. Seguí riéndote, pero mira que si falta uno, mira que el primer número que tienen es el tuyo,
1: Arrancamos. Gustavo Arena, Gustavo.
3: Mira que el primer número que tienen es el tuyo,
1: Gustavo Arcelo, Gustavo.
0: 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La consigna es para vos. ¿Hay más pobres que antes? A ver, alguno podría decir que esto es una verdad de perogrullo, pero para el gobierno es un tema de discusión, porque el gobierno de Javier Milei dice que estadísticamente ha bajado la pobreza de manera drástica. ¿Qué sé yo? A mí me da la sensación, no la certeza, de que este es un tema que se da de bruces con la realidad. Cuando uno mira tanta gente buscando restos de comida en la basura, cuando uno ve que el registro del empleo ha caído, que ha aumentado mucho el monotributo, o sea, gente que pasa de un empleo a inscribirse para tratar de, bueno, amañarse y ganarse la vida, cuando ve que aumentó la informalidad laboral cuando se prometía que con la reforma laboral esto iba a disminuir, y ahora el INDEC está ante la inminencia de dar el dato de pobreza. Y la mayoría de las consultoras económicas dicen que solo en el 2026 hay 1.700.000 nuevos pobres en la Argentina. Y que en total hay 15 millones de pobres en la Argentina, lo que representa casi el 31-32% de la población. Un tema que en la cuenta regresiva del año previo a lo electoral, sin dudas es un tema fuerte, sin dudas es un tema que al gobierno lo preocupa, porque más allá de que desde lo dogmático el presidente diga yo no voy a cambiar una coma del plan económico que tengo, el propio Ministerio de Economía, a través del ministro Caputo, en más de una oportunidad ha mostrado síntomas de interpretar que la realidad económica de muchas familias argentinas viene muy apretada y que probablemente si no se da un giro en la política monetaria y económica para poder darle un poco de oxígeno a esa gente que está sufriendo el ajuste, el pago o el costo va a ser electoral. Y yo creo que, bueno, en algún momento uno puede ser muy dogmático, pero cuando gobierna también no puede dejar de lado el pragmatismo, ¿no?
4: Martín, hace más o menos un mes y medio, Agustín Laje, que es uno de los responsables, o mejor dicho, de los referentes ideológicos de La Libertad Avanza, el titular de la Fundación Faro, donde...
0: Es un referente de la famosa batalla cultural.
4: Exactamente, donde está el anclaje ideológico del proyecto de La Libertad Avanza, había dicho, si nosotros no le solucionamos el metro cuadrado al argentino que nos votó... Sí. No podemos pretender ganar las elecciones. Sí, en una clara definición respecto a la situación económica que estamos atravesando.
0: Aparte, ¿no? Si tiene cuatro patas y ladra es perro. Y el fin de semana, hasta Patricia Bullrich salió a criticar, por ejemplo, el ajuste en discapacidad. Uh-huh. O sea, hay una interpretación corriente interna de La Libertad Avanza de que evidentemente mucha gente la está pasando mal y que además hay discursos que se fueron desacreditando con el tiempo. O sea, Milei construyó su campaña electoral en el 2023 convenciendo al votante de que el ajuste iba a pagarlo la casta política. Sí. Y hoy, claramente, el ajuste es un ajuste que está alcanzando a muchas familias argentinas. Se han perdido empleos, se han cerrado industrias, las pymes están muy ahogadas y en consecuencia esto obliga a que desde el sentido común más de uno diga, che, hay que volantear.

0: candidatura de Cristina Kirchner, a pesar de que está inhabilitada para ejercer cargos públicos de por vida. Tiene una condena firme y consentida. O sea, esto es un absurdo, por decirlo de alguna manera, de parte de su sector político, que en lugar de construir una alternativa, sigue encaprichado en poner a Cristina como una eventual candidata. Pero en el acto, Axel Kicillof, yo creo que en lugar de mostrarse prudente respecto de lo que puede interpretar el resto de la ciudadanía en cuanto a su propuesta, hizo mención al caso Cristina y dijo: está injustamente presa. Alguno me podrá decir: bueno, pero seduce al sector kirchnerista para no perder esos votos. Poliarquía dio a conocer una encuesta cerrada con tres candidatos. Cuando se le pregunta a la gente por Cristina, por Javier Milei y por Mauricio Macri, Cristina tiene 38, Javier Milei 35 y Mauricio Macri 18. Pero cuando se le pregunta a la gente por Axel Kicillof, Javier Milei y Mauricio Macri, o sea, los que pueden ser habilitados a ser candidatos sin una condena o una inhibición judicial, Kicillof saca el 36%, el 35% Milei y el 18% Macri. ¿Esto qué significa? Que el electorado de Cristina y Kicillof es el mismo. Entonces, la pregunta que flota en el aire es la siguiente. Para esa mayoría consolidada que Gustavo Córdoba, de Subán Córdoba, nos dijo se muestra sólida en el país, que es el anti-kirchnerismo. Si la oferta electoral es kirchnerista, ¿tendrá techo alto o tendrá techo bajo? Y con eso juega el gobierno, con que Kicillof sea un candidato kirchnerista. Pero también es cierto que comienza a resquebrajarse el frente interno del gobierno. Porque Patricia Bullrich, una mujer que está siempre muy alto en la consideración pública, te guste o no te guste, cada uno podrá tener su opinión respecto de Patricia Bullrich, pero lo que no se puede hacer es desestimar los datos que entregan las consultas científicas, ya comienza a darse cuenta de que encapricharse por encapricharse y seguir cabeza dura, por decirlo de alguna manera, con algunas cosas que son indiscutibles talones de Aquiles del gobierno, es perder tiempo y votantes. Por ejemplo, las pensiones de la discapacidad, el tema universitario, que otra vez se transforma en un problema porque el presupuesto 2027 tiene 30% menos de lo que la Federación Universitaria Argentina solicitó como presupuesto. O sea, uno vislumbra un combate también con las universidades en el 2027 en caso de no modificarse la pauta presupuestaria. Y si además seguimos con el caballito de no reconocer que en la economía tradicional, industria, comercio, construcción, hay una caída ostensible, y bueno, el costo electoral puede ser muy alto, porque en la democracia los votos se cuentan de uno. Está muy bien que vos digas: che, pero la macro está bien, el equilibrio fiscal perfecto, y la inflación, bueno, no está del todo bien, pero está mejor que con la época de Massa, claramente. Pero ¿qué pasa si mucha gente ve, como está viendo, esta amenaza sobre su empleo, sobre sus ingresos, y el gobierno no reacciona? Esa es la pregunta que flota, y también, obviamente, la pregunta que tiene que ver con la interpretación de lo que pasa con la pobreza. El INDEC esta semana va a dar a conocer los números oficiales de la pobreza, que yo creo que es una foto vieja también, si no me equivoco, ¿no?
1: Sí.
0: ¿Porque es del último semestre?
1: Sí, así es.
0: ¿De año anterior?
2: Sí, del 2025.
0: Después se procesa toda la información del primer semestre del 2026 y se va a entregar a fin de año otra lectura de lo que pasa con la pobreza en el 2026. Así que, para vos, ¿hay más pobres que antes, como dice la calle? ¿O el gobierno está en lo cierto cuando dice hemos reducido la pobreza en el país? ¿Qué sensación tenés a partir de tu experiencia, de lo que pasa en tu casa, de lo que pasa con tus vecinos, con tus familiares? Contanos, porque te podés ganar un premio y además también nos ayudas a construir nuestra agenda. Bueno, el gobernador ha ratificado el fin de semana que va a formar parte de la delegación Argentina Week en París, en Francia, ¿no, Diego?
1: Sí, este fin de semana se dio a conocer también a nivel nacional el anuncio oficial de la presencia de Javier Milei en Europa. Sí. Y lo que ya se sabía, la invitación a 16 gobernadores, entre los que está Juan Pablo Valdés,

0: formando parte de la comitiva, digamos que empieza a tomar fuerza desde la Nación este viaje del presidente. Además, el presidente tiene previsto ir a la Asamblea de las Naciones Unidas, lugar donde también va a ratificar toda la cuestión que le ha dado mucha importancia en las últimas semanas vinculada a la cuestión Malvinas.
1: Sí.
0: Y volviendo al tema Argentina Weekend en París, una oportunidad también importante para las provincias, importante para Corrientes, para mostrar las bondades productivas que tiene la provincia ante un mercado diferente al que fue, digamos, el Argentina Week, pero en Nueva York, donde, bueno, Juan Pablo Valdés se trajo contactos y también primeras acciones vinculadas a lo tecnológico.
1: Lo otro fuerte es la agenda de León 14 en Argentina, que ya ha sido dada a conocer, ¿no?
0: Sí, esta mañana el Vaticano dio a conocer la agenda del Papa León 14 en Argentina. Básicamente, ratificando lo que ya se sabía, la primera visita, o mejor dicho, la primera actividad oficial en la Argentina será rendir homenaje al general San Martín. Él viene también con una carga, no con una carga, sino con una impronta importante de San Martín, porque recordemos, él fue arzobispo en Chiclayo, en Perú, y San Martín es uno de los, es el padre de la parte también de Perú. Uh-huh. Y lo va a rendir homenaje a él. Después la reunión con Javier Milei, 17:50 de ese domingo 8. Y las actividades con los jóvenes, básicamente, y la primera misa, que será la multitudinaria, la primera de ellas, a las 11 de la mañana en el Monumento de los Españoles en la Ciudad Autónoma de Buenos Aires, y después en la Escuela de Aviación en Córdoba, y la gran misa también, que se prevé que puede haber 2 millones de personas en Luján, además del encuentro con los jóvenes el lunes a la noche. Así que sí, una agenda acotada con mucha actividad e intensa, ¿no?
1: Bueno, la agenda de las tragedias en Corrientes. Por un lado, la muerte de un cazador de solo 18 años que en el paraje Duraznillo del departamento Goya, transitando por el río Corriente en una canoa, aparentemente se le disparó el arma de manera accidental y terminó perdiendo la vida. Y el otro caso es el joven que murió tras caerse de la caja de una camioneta en la ruta 119. Evidentemente, hay cosas que pasan en el mundo de los adultos que son increíbles en términos de irresponsabilidad. ¿Quién ya no sabe a esta altura que es ilegal llevar gente en las cajas de las camionetas en rutas?
2: 5 personas iban, volvían de un festejo.
1: Aparentemente en estado alcohólico.
2: Sí.
1: Así que, en definitiva, esto lamentablemente forma parte de la agenda de las tragedias en Corrientes, de las inexplicables.
2: Pues sí, Martín, ¿no? ¿Quién no sabe que a esta altura, no sé? Todos saben que lo hay que hacer, pero sí, lo hacen.
3: Sí, no, sí. Yo creo que debe ser también el... Nunca nos pasó nada, nunca ¿por qué no va a pasar nada ahora? Y
0: justo en ese, a nosotros,
3: claro,
0: ¿por qué a nosotros?
3: Todo el mundo lo hace.
1: Yo todavía conozco gente que va a la ruta y no se quiere poner el cinturón de seguridad. Y
2: bueno, sí, Martín, es lo mismo que siempre hablamos. Vos sabés que estuve hablando con funcionarios municipales con el tema de a ver, cómo encarar el tema. O sea, estábamos charlando a ver mediáticamente si se puede dar algún a ver aporte para el tema de la educación de los motociclistas para que usen casco.
1: Sí.
2: Y todos saben que no hay que circular sin casco, todo el mundo sabe. Y también
3: la norma de tránsito en la gran
2: escucha,
3: mayoría.
2: Salí de la dentro de las 4 avenidas, que es el lugar donde a ver, hay mayor cantidad de controles, si querés decirlo.
3: Sí,
2: de
3: sí, es cierto.
2: El 9 de cada 10 conductores o pasajeros de un ciclomotor,
3: ¿qué te hace pensar que fuera de la, como decía, de las 4 avenidas, si fuera de ese rango, no se respetan ni siquiera el sentido de circulación, se va a respetar en la utilización de casco?
0: Ni los semáforos. El uso del casco podría representar un instinto de supervivencia. Decir, está bien, bueno, esto me puede pasar. No digo de no respetar la regla de tránsito, que quizás, bueno, está bien, en el tránsito vamos todos por un lado, pero el tema de usar el casco es preservarnos nosotros mismos.
2: Y bueno, entonces decir, no le interesa a la gente. Entonces vos decís,
0: está claro que no.
2: Che, está mal ir en la caja o en la camioneta. Sí, y no le importó.
1: No.
2: O sea, también hay un sentido de supervivencia de saber que si te van a la caja o la camioneta y
3: pasa. Hay probabilidad de que. A la ruta alta velocidad.
2: La ruta 119. Señores, la ruta 119 está hecha pelota. Entonces, los agujeros son.
1: Sí, son cráteres.
3: Lamentablemente.
1: Lamentablemente
3: otra vez,
1: porque durante el gobierno de Mauricio Macri se había repavimentado eso y había quedado muy bien. Pero evidentemente el peso de los camiones de las canteras le provocan el daño que le provocan, ¿no?
0: Sí, sí, sí. La misma 120, cuando me acuerdo se inauguró, era un billar la 120, la que une Virasoro con Ituzaingó. Y ahora está bastante desastrosa, ¿no?
1: Sí, sí, sí, sí.
2: Bueno,
1: sí.
2: También hay muchísimo tránsito de camiones en esa zona.
0: Bueno, está bien, es cierto. Y está bueno que haya el tránsito de camiones transportando piedra en la 119, madera en la 120.
1: Sí, el tema
0: pero
1: es hacer
0: la responsabilidad del mantenimiento.
1: Claro, bueno, es lo que venimos hablando.
2: Son
1: rutas
2: nacionales, o sea, de las cuales nadie le da absolutamente ningún tipo, cierto, de importancia en Corrientes. Sí. Escucha, cuando iban a hacer la... Me acuerdo, me pregunté a varios funcionarios provinciales, cuando al aire lo hicimos, cuando iban al mega cerradero de la ruta 120. La ruta 14 y la 120, para el volumen de producción e industrialización de la madera, no tienen, esas rutas son obsoletas a esta altura.
1: Sí, sí, y les falta mucho. Bueno, 14 es el debate que también tienen en los grandes centros de producción de la pampa húmeda. Están viniendo cada vez más imágenes de que también rutas de la Argentina Central están sin mantenimiento. Bueno, el gran desafío que tienen por delante las autoridades para de alguna manera demostrar que también están acompañando el crecimiento de la producción. Bueno, también atraparon a un ciudadano brasileño que era intensamente buscado por la justicia de su país. Tenía un pedido de alerta roja de Interpol, aparentemente tiene una condena y además estaba prófugo por un delito complejo, violación y una serie de extorsiones en el país vecino. Estaba escondido en una estancia cercana a la localidad de Tusaingó. Aparentemente hicieron un seguimiento con drones y un trabajo de inteligencia, lo pudieron ubicar, y la policía de Corrientes respondió a esta alerta roja de Interpol.
2: Usted tenía una condena a 38 años de prisión.
1: Qué bárbaro, ¿no?
2: Nada más, ¿eh? 38 años de prisión. Esta es una cosa, o sea, me encantaría escuchar alguna condena de eso en Argentina, en Corrientes, sí, me encantaría, sí, que, sí, che, sí, a fulano de tal por hacer tal cosa le dieron 38 años de prisión, ¿eh?
1: Sí, sí.
2: Me encantaría. Verdad, sí, esos 38 años de prisión es mucho más de lo que condenaron a un montón de asesinos.
1: ¿Y qué te parece? Hay gente que tiene, después de atrocidades en la Argentina, solamente 25 años de condena. Habría que ver cuáles son los delitos que se le imputan a este personaje. 10 y 29. Hoy tenemos un programa muy cargado de información. Che, qué bien jugó Boca, ¿eh?
3: No lo vi, por suerte.
2: Boca Unido, sí, 3-3.
1: No se puede hacer periodismo en serio.
2: Boca Unido, 3-3.
3: No lo vi, estaba en la cancha de Boca Unido transmitiendo el partidazo, Nico, ¿no?, entre Lipton y San Lorenzo de Monte Caseros.
2: ¿Qué partidazo? San Lorenzo jugó bien, ¿no es cierto?
3: Sí, bien. Lipton, para Lipton, estaba jugando bien a tac, tac, tac, tac, tac, que uno se hace expulsar, bueno, de forma infantil.
1: Ya vamos a tomar contacto.
2: Bien, Mandillú también, bien, Mandillú también.
3: Gol de Ale Toledo.
1: Ajá. Sí. Hoy le voy a pedir información deportiva de Corrientes. Ganó a Randuroga también. Ganó,
3: sí, partido clave. Tarahui se convirtió en el primer semifinalista del Regional Lea. Hay
2: bastante información. Regata también jugó su amistoso, ¿no? Regata también. Sí. Hay bastante información local. ¿Para qué vamos?
3: Medalla correntina en los sudamericanos.
2: ¿Viste? Vole.
3: Es con Vicky Caballero.
1: Hay de todo.
3: Hay de todo.
0: Mañana arrancan los sudamericanos.
1: Ya venimos, eso es.
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5: La temperatura 23 grados, la humedad 53%, cielo cubierto.
6: Argentina Week.
5: El presidente Javier Milei encabezará el encuentro en París entre el 30 de septiembre y el 2 de octubre.
6: Milei estará acompañado por 12 gobernadores, entre ellos el mandatario Juan Pablo Valdés.
5: Zonas que se verían afectadas en Corrientes por el Niño, Dietmar Kurt, jefe de recursos naturales del INTA Corrientes.
7: Entonces, depende de cuánto llueva en cada zona, pero las zonas más planas son, por ejemplo, todo al este de Liberá, la zona denominada de Malezales, departamento San Martín, Santo Tomé, algo de Merced. Esa zona es muy plana, así que si ahí llueve va a sufrir anegamiento y encharcamiento. Después el valle aluvial del río Corriente, que es la descarga de Liberá, y todo la zona del triángulo oeste de la provincia, también San Luis del Palmar, el Riachuelo, toda esa zona.
6: Michelle Bachelet retiró su candidatura.
5: La expresidenta chilena anunció que no continuará con su campaña para la Secretaría General de la ONU al no obtener los apoyos necesarios.
6: El City goleó al Sunderland.
5: Enzo Fernández convirtió el primer gol de los 5 que anotó su equipo. El Manchester City se impuso 5-3 al Sunderland. La temperatura en la ciudad de Corrientes, 23 grados.
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0: es Martín Varela y a todo el equipo del programa de regreso. Espero que se encuentren bien, que tengan un buen comienzo de semana. Con respecto a la consigna, es vergonzoso en este país la pobreza que hay. Muchísimo más que antes, muchísimo más. Sé que yo no lo voté a Milei, pero me arrepiento toda la vida. Los Kirchner un poroto al lado de este. Este es un desastre. Muchísimo más pobre y la gente cada vez más decaída en la calle con una tristeza imposible. Quiero participar por los sorteos. Norberto Martínez, 711.
1: Bueno, yo soy Rosa Gutiérrez, nuestro último 747. Feliz día de la primavera y de las alergias que vienen. Y mira, yo no sé dónde vive este hombre, no sé en qué realidad está. Hay demasiado pobre, a no haber trabajo, que piensa que van a desaparecer los pobres. Hay una miseria, no hay nada, no hay educación, no hay salud, no hay nada, ni hablemos de trabajo. Gracias por todos los premios.
2: Hola, buen día, soy Claudia del barrio Quintana. Mis cuatro últimos números de DNI son 1826 y sí, hay mucho más pobre, hay más gente indigente que duerme en la calle, a muchas personas no le alcanza el sueldo, tienen que salir a trabajar y hacer changas, y muchas familias están, que eran de clase media, hoy en día están cobrando menos del salario mínimo. Saludos y quiero participar por los premios.
3: Muy buenos días, equipo. Sin duda, ustedes todavía tienen alguna duda. Muchísimos más pobres, mucha más gente sufriendo hambre y en la calle, que no pueden pagar sus alquileres. Es una cosa, esto es una barbaridad, nunca lo pasamos. Soy Estela Mari, DNI 361 del Barrio Sur.
4: Y 10:39, estamos compartiendo la mañana de regreso por LT7, Canal 13 de Corrientes, FM Capital, Radio La Red, nuestro canal de streaming. Che, hoy no estuvieron con los datos, están medio...
5: Justo un...
4: el corte. Tuvimos un bache de internet, así que ya vamos a estar actualizando todo eso, ¿no? A toda la gente que nos manda mensajes y que participa en la confección de la agenda periodística, muchas gracias. Vamos a tomar contacto con el ministro de Producción de la provincia de Corrientes, el escribano Walter Chávez. Buen día, ministro, ¿cómo le va? Lo saluda Martín Varela.
6: ¿Qué tal? Buen día, Martín. Muy bien.
4: Gracias por la gentileza de atendernos. Bueno, el fin de semana el gobierno de Corrientes presente en la muestra de la exposición rural de Curuzú-Cuatiá. Dicen la mayoría de los entendidos que es un muy buen momento, fundamentalmente para los ganaderos respecto del precio del ganado, pero también es un momento, calculo yo, de preocupación y de observación por todo lo que se viene hablando del fenómeno del Niño y el impacto en el noreste argentino, ¿no?
6: Así es. La verdad que es una sensación ambigua, ¿no? Me parece la que viven los ganaderos. La hacienda viene pasando por un muy buen momento en lo que va del año, y con una proyección sostenida de cara al futuro, porque, bueno, tal vez la demanda interna ha caído, pero el mundo hoy requiere carne.
4: Sí.
6: Y eso hace que los valores estén... ¿Se escucha?
4: Sí, se escucha perfecto.
6: Sí, escucho como un eco, por eso pregunté. Por lo tanto, bueno, hay que aprovechar el momento. Pero al mismo tiempo, también siempre hacemos referencia en ese tipo de exposiciones, esta es la anteúltima, la última la vamos a vivir en Bellavista este fin de semana.
4: Sí.
6: Venimos prácticamente hace dos meses con exposiciones en toda la provincia, y en todas hacemos referencia del momento que nos va a tocar vivir. Uh-huh. Atento a los pronósticos, ya entramos en el mes en el cual empezaría a haber ciertos efectos. Tal vez por ahí no se ve acá en esta parte todavía, pero en otra provincia hemos visto cómo ha habido situaciones inusuales con muchas precipitaciones intensas, caída de granizo, y eso preocupa, por supuesto que preocupa, pero este trabajo que veníamos haciendo hace tiempo ya, recorriendo la provincia y trabajando con otras instituciones, creo que ha permitido que todos tomemos dimensión y conciencia y en consecuencia empezar a tomar medidas tranqueras adentro.
4: Ajá.
6: De de lo que tienen que hacer los productores, más allá
4: ministro,
6: de lo
4: que nos corresponde
6: a nosotros como Estado, ¿no es cierto?
4: Exacto, ¿y qué le vienen recomendando a los productores? Porque yo ayer conversaba con uno que me decía, yo estoy tratando de vender la mayor cantidad de cabezas que pueda porque tengo un campo con muy pocas zonas altas y tengo mucho miedo que el impacto sea severo respecto de las cabezas de ganado de mi campo.
6: Sí, bueno, este efecto normalmente se vive cada 8, cada 10 años. Tuvimos un episodio allá por el 2016, 2017, que no fue tan severo, el anterior fue el del 98. Entonces, bueno, la mayoría de los productores ya conocen cuál es la realidad de su campo, de su superficie, lo que le puede afectar el agua ante estos fenómenos. Y una de las alternativas es empezar a alivianar los campos desprendiéndose de la hacienda. Uh-huh, uh-huh. Tal vez aquellos medianos, grandes productores tienen otro tipo de manejo. Nosotros por ahí nos enfocamos mucho más en los pequeños productores, que también son importantes y que son la mayor cantidad de productores en lo que es el contexto de productores en la provincia, ¿no? Uh-huh. Por lo tanto, y la mayoría de ellos se encuentran en zonas acá, todo lo que es el departamento acá de San Luis, toda esta zona que tiene un antecedente muy fuerte del año 98, de que prácticamente quedó todo anegado. Entonces, una de las alternativas es esa, otra es poder buscar campos grandes. Hoy, esta mañana, justamente un productor de la zona de Islas de Empedrado me escribía comentándome que está buscando campos y que encontró, porque esa también es la otra, es encontrar campos disponibles para poder sacar o eventualmente tener como previsión para poder sacar. Así que al mismo tiempo también nosotros tenemos otra herramienta, que es el remate de pequeños productores a través del Instituto del IDERCOR, que viene realizando remates. Hace 15 días se hizo ahí en la zona de Ituzaingó, y muchos de los que participaban era de la zona de la isla Pipé. Uh-huh. que también la isla vive una situación muy especial, ¿no es cierto?, muy distinta de lo que es el continente, diríamos, porque si suben los ríos prácticamente más de la mitad de su superficie queda bajo agua, y teniendo en cuenta que hay alrededor de 7.000 cabezas de ganado, eso puede ser realmente muy complejo abordar sobre la coyuntura, por eso la importancia de trabajar previamente, ¿no?
5: Ministro, buen día. Martín recién le hablaba respecto a esta cuestión, y bueno, es el desarrollo de su respuesta. Más allá de lo que haga la provincia, también es importante coordinar con organismos nacionales, esto es por el tráfico del ganado, agilizar algunos trámites también. Digo, ¿cómo viene esa relación, por ejemplo, con SENASA para que en esta circunstancia particular, especial, la cuestión pueda ser un poco más fluida y no frene, digamos, el traslado al momento de querer los productores preservar su recurso?
6: Así es. Esto se viene trabajando muy bien, de hecho ellos también forman parte de este calendario de charlas que veníamos haciendo, y justamente el fin de semana en Curuzú estuvo presente el subsecretario de Producción Nacional, Manuel Chiappe, quien también habló al respecto y hizo menciones de las directivas que tienen los organismos nacionales de prepararse, ¿no? Y principalmente SENASA, que es aquel que otorga los permisos para el movimiento de hacienda, y que a veces son un poco engorrosos, ¿no es cierto? En eso hay que coordinar lo que es la actuación también de la policía de corriente a través de lo que es el sistema de guías, inclusive con rentas de la provincia. Bueno, hoy todos estos sistemas hoy están prácticamente todos informatizados, por lo tanto hay cierta celeridad. Ante esta coyuntura que podríamos vivir, hay órdenes de que esos trámites tengan mayor premura para poder dar respuesta lo más rápidamente.
7: Ministro Gustavo Amor, en este caso, bueno, usted hizo mención, bueno, este fin de semana estuvieron en Curuzú-Cuatiá. Curuzú-Cuatiá concentra el 25% de la producción ganadera de la provincia, bueno, esa zona, digamos, Curuzú, Mercedes, etcétera. más allá del fenómeno puntual del Niño, que estamos todos expectantes y viendo de qué manera podrá impactar en Corrientes, ¿cómo ve a la ganadería correntina más allá de este evento puntual que se está esperando?
6: Así es, en relación a lo que vos decís de la superficie, bueno, entre el departamento de Mercedes y Curuzú, prácticamente el 50% de lo que es el stock ganadero de la provincia.
7: Claro, Curuzú 25%, tiene razón, disculpe.
6: Es una zona muy muy importante para la ganadería, pero más allá de lo que significa el fenómeno en sí, por eso reitero lo que hacía referencia hoy en relación a la necesidad de mirar más para el pequeño productor, ¿no? Uh-huh. En esa zona la mayoría son medianos, grandes, si hablamos de grandes extensiones de terreno, inclusive sería una de las zonas que menor problema tendría en la provincia de Corrientes. Por supuesto que todo lo que se pueda hacer con anticipación, bienvenido sea, pero también nosotros tenemos un protocolo de actuación sobre la coyuntura, ¿no es cierto? Es decir, una vez dado el fenómeno, seguramente estaremos sacando los animales de donde hay que sacar, entregando los forrajes necesarios para los alimentos, hablando siempre de la ganadería, ¿no?
7: Seguro, seguro.
5: Y el fin de semana que viene Bellavista, usted conoce bien.
6: Así es. Esta cuestión de los remates, que permite también ir sacando la hacienda, y que también aprovechar este momento, porque en la coyuntura, seguramente ante la alta oferta que va a haber, porque va a haber gente que va a querer desprenderse, tal vez el precio no sea el mismo que se está viviendo hoy, ¿no es cierto? Uh-huh. Bueno, son coyunturas de mercado, diríamos, que también hay que tener en cuenta. También entendiendo que a veces hablamos así, y muchas veces los pequeños productores tienen 10 vacas, que es todo su capital, ¿no es cierto? Y que
7: seguro,
6: también les es difícil desprenderse. Entonces, hay que tener en cuenta todas estas condiciones y tratar de llegar también con el mensaje, ¿no?
7: Ministro, Daniel Pepa le habla. ¿Cómo anda? ¿Cómo le va?
6: Hola, Daniel.
7: ¿Todo bien? Walter, el tema campo experimental de maíz, ¿qué va a pasar con eso? Porque uno lo piensa en este contexto complicado que se viene para noviembre, sobre todo con el Niño. ¿Cómo viene eso? ¿Viene postergado? ¿Cómo se está manejando?
6: No, ese es un proyecto que desde su anuncio se implementó. Lo que estamos viendo es si es que vamos a llegar a la meta que teníamos pensada, que era poder hacer 1.000 hectáreas. Se han conseguido varios campos en zonas altas, porque esa era la premisa, teniendo en cuenta este panorama fundamentalmente. Es decir, hoy por hoy muchas de esas tierras ya se han trabajado y ya se ha plantado, inclusive. Por lo tanto, seguramente en las próximas semanas ya vamos a empezar a ver el broto del maíz, ¿no es cierto? Así que es algo que viene avanzando, tal vez va a quedar postergado en cuanto al objetivo final, que era hacer una superficie determinada.
4: Ministro, le mandamos un abrazo grande y le agradecemos los minutos, ¿eh?
6: Muchas gracias, buenos días.
4: Walter Chávez es ministro de la producción del gobierno de la provincia de Corrientes, que obviamente está mirando con un ojo todo lo que tiene que ver con impulsar este buen momento de la ganadería en cuanto a precios, pero también tomando las precauciones de lo que va a ser el impacto del fenómeno del Niño. Ya está con nosotros, como usted lo pudo escuchar, Daniel Pepa con la mejor información del campo. ¿Cómo andamos? ¿Bien?
7: ¿Qué tal, Martín? ¿Cómo andan, Gustavo?
4: Tiene absoluta libertad para hacer algún aporte, si quiere, de cuestión futbolística.
7: No, estuvo movido, ¿no?
4: Sí.
7: El título sería ganó Boca, perdió River.
4: Ganó Independiente.
7: Ganó Independiente.
5: Insistimos, tenemos tanto de deporte local y tenemos
7: ganas
5: de
7: deporte. El título es ganó Boca, perdió River.
8: Boca Unidos va con Mitre de Posadas en el inicio de la tercera fase del Federal A.
4: Ganó
8: Huracán Corrientes
4: con gol del novio de Morena Beltrán.
7: El novio
4: de Lucas Blondel,
7: ex jugador de Boca.
8: Sí. Convocado en la
5: serie. ¿Cómo salió?
4: Qué curioso.
7: Era periodista de
5: Morena Beltrán.
7: Curioso.
5: ¿Cómo salió Regata en
4: los
7: ganó?
4: Por favor, bájame
7: los. Vamos a ordenar.
4: ¿Qué vamos a hablar encima al conductor?
5: Sino que mire el Teis Sport, ya está.
4: Bájame el micrófono, señor Gamboa.
7: Claro.
4: hasta que aprenda que cuando el conductor habla después él contesta. Yo quiero que sea democrático esto. Y no se le habla encima al conductor. No se le habla encima al conductor. Che, qué caso raro el de Blondel en Boca. ¿Por qué se fue?
8: Uno nunca sabe en la viña del señor.
4: Porque no es un mal futbolista. Y Boca terminó jugando con Marinaga ahí.
9: Para ¿es mí, el único caso raro en Boca, Blondel?
8: No, mucho. No, mucho. Para mí,
9: Blondel, es un tema Riquelme.
8: Blondel es mucho más que Barinaga,
9: sí,
8: que Wengan.
9: Sí.
8: Bueno, Lozano es bueno, el chico.
9: El uruguayo.
8: El ex argentino Juniors. Pero Blondel fue. Es mucho más. Y lo demostró en Tigre. Por algo lo fueron a buscar en su momento. Yo creo que una cuestión futbolística no fue. Claramente está. Cuestiones contractuales creo que no tenía conflictos contractuales Blondel en Boca,
9: tengo entendido. Le contaba a la novia todo lo que pasaba en el vestuario de Boca, eso fue lo que pasó.
8: ¿Vos decís?
9: Ah, mirá qué interesante.
4: Y hay gente que...
9: Se filtraba, claro.
8: Tenía la primicia.
4: Su mirada seca Campos. O sea que, con el tema del niño, por ahí podría ser bueno tenerlo cerca.
8: ¿A quién?
4: Y hay gente que pronostica por anticipado, tira claro, alguna línea y... frena un avión en el aire.
8: Y bueno, no
4: sé. Ah, Nico, poneme esa captura que te puse. Ay, ahí que te mandé.
8: Qué a miedo.
4: Ver si, a ver. Si jugamos un poco con malicia. A ver, porque.
9: A ver. ¿Qué va a ser la malicia? Si yo le pasé el dato. ¿Te está por poner algo ahí?
4: Mira eso. Ese dato. Mira eso.
8: Oh. En la última victoria de River.
9: Qué fuerte eso.
8: ¿Qué tiene que ver? Bueno. Esto es 2016, claro, creo. Bueno, por la camiseta lo identifico,
9: ¿eh? Y Driussi hizo el gol y está eso.
4: O sea que.
8: Está Luquita Beltrán ahí.
4: ¿Es un karma o qué?
9: Es un karma.
8: En el Monumental.
9: En el Monumental, porque el debut de Coudet en la cancha de Huracán, River ganó.
8: Claro, en el Monumental.
4: Se da también. Hablando en serio.
8: Sí.
4: ¿Qué lesión tiene Almada?
8: Dejaron el cuádriceps.
4: Ah, mira.
9: Tuvo un pinchazo, ¿no?
8: Más de un mes.
4: Y bien arrancó, ¿eh?
8: Ah. A los 10 minutos, 5 minutos.
9: ¿Y el otro?
8: Yo estaba en el casamiento de mi primo.
4: Y Andrada también.
8: Y me llegaba la notificación al reloj y decía, cambios, ingresó Beltrán, salió Almada. Y yo, ¿cuánto va? 5, eran las 7 y 5.
4: ¿Y quién más se lesionó?
8: Tobías Andrada. Pero
4: el chico andaba bien, ¿eh?
8: Parece que
9: lo
8: no es muscular.
9: La selección, además.
8: Parece que sí. No es muscular. Lo Andrada, según los primeros partes médicos, no es muscular, sino que es simplemente.
9: Lo que pasa es que la seguidilla de partidos que tiene River hace que los jugadores se lesionen.
8: Está bien. Pero lo de Andrada es más leve. Lo de Almada sí se habla de ni siquiera 21 días, se habla de 28, 30.
5: ¿Y a quién le importa el casamiento de su primo, por ejemplo?
8: Estoy diciendo que no había partido, pero me pregunta lo de Almada y me dice, salió al ratito, estoy contextualizando, tengo acá cosa que...
5: Él puso acá, yo estaba en el casamiento de mi primo, lo importante es que se...
8: Vos escuchaste una cosita, una partecita, como lo sabes totalmente, pues el final no la escuchaste, entonces tenía continuidad la oración.
4: Voy a terminar pensando que la presencia de Pepa genera muchos conflictos.
8: Entonces, sí, gente, eso está confirmado. Digo, che, eso está confirmado. Eso está confirmado.
9: No, yo estoy preocupado porque perdí Uruguay con Argentina ayer.
4: ¿En qué categoría?
9: Y nadie habló de ese partido. Lo fue a ver Scaloni en el.
5: Jugamos contra Uruguay, a nadie le importa, ¿entendés?
9: En Santa Fe.
5: El sudamericano.
9: El sudamericano.
5: Jugamos contra Uruguay.
8: El sub-19.
9: Es demasiado malo otro partido.
5: ¿Cómo?
4: Si Uruguay es uno de los grandes.
5: A nadie le importa jugar contra Uruguay.
8: Uruguay tiene. ¿Sabes qué le pasa a Uruguay?
9: El día que vaya a Uruguay voy a pedir que no te dejen entrar.
8: ¿Sabes quién quiere ir a Uruguay? ¿Quién quiere ir a Uruguay?
5: ¿Quién quiere ir a Uruguay?
4: ¿Sabes qué? Me gusta mucho.
8: Uruguay tiene.
5: Prefiero ir a Chaco, fíjate vos.
8: La mexicanización del fútbol.
5: Chaco, una entrada de Chaco. Mira, así todo, mirá.
4: ¿No
5: te
4: dejan entrar el Chaco?
5: No, Chaco. ¿Después de la tapa?
9: Chaco, después de la tapa.
5: ¿Y la del 2020?
8: Ya está, ya.
9: ¿Fuiste a Chaco después de
8: ser prescrito? ¡Ah!
9: Pero fuiste a Chaco después
4: de
8: ser prescrito. ¡Prescrito! El mundo es otro.
5: Me ver este programa, me saluda.
8: ¿Qué tal?
5: No, cerveza y todo.
8: Uruguay tiene el síndrome México en el fútbol.
9: Aquí espantoso lo que va a decir.
8: Ellos se consideran clásicos nuestros y nosotros ni lo registramos.
5: No, Uruguay.
9: Qué atrevimiento más grande de la historia. Qué bofetales. Comparar a Uruguay con México en fútbol. No me levanto por el respeto al
4: conductor. Y campeón mundial.
9: No, pero claro.
5: Uruguay es clásico argentino.
9: ¿Cuál es campeón mundial?
5: Uruguay es clásico
8: argentino. Es clásico argentino, pero porque son vecinos.
4: Bicampeón mundial y bicampeón olímpico.
8: Si Uruguay estuviera.
4: Es de mucha significación.
5: Si habían eliminado primera rueda, México por lo menos llegó a cuarto final ahora.
8: Si Uruguay estuviera donde hoy está, donde está Surinam o la Guyana Francesa, ni lo registramos.
9: Yo con los niños no discuto.
8: Son clásicos porque están al lado nuestro. Si no, ni los registramos.
9: Yo con los niños no discuto porque yo con un niño no puedo discutir.
8: Si está donde está Perú, Uruguay... No,
4: es un... Permito recordarte que la primer final de una Copa del Mundo perdimos con Uruguay.
8: Sí, después la apriete del entretiempo y demás. Ah, bueno.
10: Entraron con Álvaro al vestuario y claro. Silva, vale. Yo también entré en el partido.
8: En el estadio centenario entró.
10: No había cámara en aquel momento, claro, dale.
11: No había tarjeta.
4: Entraron con armas.
10: Pero por supuesto.
5: ¿Dónde salió? Incomprobable.
9: Son habladurías.
10: Incomprobable cualquier cosa. Incomprobable también que hayan entrado. Incomprobable.
9: Incomprobable todo.
10: Todo incomprobable, bueno, Diego.
9: Vamos a poner un stop a las virtudes.
10: Todo incomprobable.
9: Transiciones y trascendidos suspendidas acá. Información, Daniel Pepa.
12: Me presento como periodista agropecuario. Buenos días.
8: Hola, Dani, ¿cómo estás? Hola, Dani, ¿cómo estás?
10: Buen día. El
5: hombre que va a saber ganó el City Torque el otro día. Estaba...
12: Buenos días. Buen día. Vamos a hablar de un tema que a usted le gusta mucho.
9: Hamburguesa,
12: sí, carne vacuna. Costillas. El famoso tema de la exportación y el consumo, ese cambio de paradigma que se está dando en Argentina, y ese mito, que para muchos es mito, que si crece la exportación... va a traer problemas de precios en el consumo de carne. Hoy, Martín, se puede decir que el precio de la hacienda está bajando. En algunas carnicerías del Gran Buenos Aires, la carne bajó. Usted me va a decir, está loco.
8: Está loco.
12: En algunos lados, la carne ha bajado. Porque está quietita. No, porque el precio de la hacienda está bajando.
10: Incluso. El gancho bajó.
12: No, pero en serio.
11: Por favor.
12: Se está dando.
11: Más en orden acá.
12: Se está dando.
11: Se está transformando en cualquier
12: se
11: cosa.
12: Está dando ese, bueno, voy a presentarles un audio.
11: Está
12: que es
11: loco su compañero.
12: Voy a presentar un audio.
11: Está loco, dice.
12: No. Pero ¿sabes que este recorte yo no lo puedo mandar a ningún lado? Porque yo mando esto. Primero.
5: Usted hace para los recortes.
12: Si yo hago un recorte de esto, que estoy hablando de carne, me van a decir, me van a echar a mí. Entonces,
10: no, bueno, callado que haga pedacito para que.
11: No, ahora
10: para el recorte.
12: Bueno,
10: dale.
12: Voy a presentar al presidente de Angus Argentina, Amadeo Derito, que habla de la relación que hay en la exportación y el consumo y ese mito que hay de que la exportación, cuando crece, crece el precio de la carne.
13: A ver. Sí, yo a veces hay mitos, uh-huh, y a veces el mito es que si exportamos mucho vamos a comer,
12: claro,
13: menos carne.
12: Es cierto.
13: No es un mito, es real, pero es real que, uh-huh, que no hay para todo. Pero sí tenemos que considerar lo importante. Yo me acuerdo hace muchos años, cuando yo era adolescente, había una propaganda de un banco muy importante que decía: cada producto argentino exportado es una bandera argentina en el exterior.
12: Uh-huh.
13: Y yo lo cambiaría eso y hoy diría: cada tonelada de carne exportada es una tonelada de trabajo argentino exportado.
12: Claro.
13: Entonces, estamos con mercados internacionales muy demandantes de carne vacuna, de carne roja. Tenemos nosotros un mix de consumo de carnes muy volcado hacia la carne roja, que es distinto a lo que pasa en el mundo. Normalmente en todo el mundo la carne roja es la más cara, y se consume más cerdo, más ave o más pescado, y la carne roja es una carne cara. Y la relación de carne en cualquier lugar del mundo es 4 la carne roja, 2 el cerdo, 1 el pollo. Estamos yendo en los hábitos de consumo, arrimándonos a ese tipo, todavía muy lejos, porque estamos fundamental, la carne roja es la carne fundamental acá, pero ingresó el cerdo y el pollo al consumo masivo, con valores más razonables. Entonces, si nosotros tendemos hacia ese tipo de consumo, más parecido a lo que hay en Europa o en otros países del mundo, vamos a tener toneladas de carne para exportar, vamos a generar ingresos de divisa y fundamentalmente vamos a generar horas de trabajo.
12: Uh-huh.
13: Yo invito siempre a cualquiera que me diga que el frigorífico no es una industria, vayan y párense en la puerta de un frigorífico. Van a haber 3 turnos con una gran cantidad de gente entrando y es una gran generadora de mano de obra la industria frigorífica.
12: Algo interesante, Martín, que dice ahí Amadeo, que es el crecimiento que tiene en el mundo la carne de cerdo y la de pollo. La del cerdo en segundo lugar y la de pollo en tercero, cosa distinta a la Argentina. En la Argentina está primero el pollo, segundo carne vacuna y tercero cerdo.
9: Uh-huh.
12: La ecuación mundial es primera la carne vacuna.
9: El cerdo es mucho más valorado.
12: Y el cerdo está creciendo mucho en el mundo.
9: Sí,
12: es fuerte.
9: Sí, puede ser. Se habla mucho de algunos mercados que empujan hacia arriba. Mm. Claramente algunos países.
12: La relación de precios, estaba mirando el otro día, acá en Argentina es 6-1.
9: Y sí,
12: del cerdo.
9: Es muy, muy marcada.
12: En el pollo es menor, pero.
9: Bueno. La mejor información del campo se encuentra en
12: valoragro.com.ar y valoragroar.
9: Bueno, la consigna de hoy es: ¿crees que hay menos pobres o más pobres? Contanos, según tu óptica,
4: ¿Qué es lo que vos pensás que pasa con la cuestión de los ingresos?
10: Porque habíamos empezado de cero, ¿no? El programa con el...
8: Sí, cero, porque a las 10 tuvimos un corte de internet, entonces tuvimos que reiniciar.
10: En cuanto a los streams. Sí, nuestro streaming empezamos de cero a las 10. Sí, ya estamos primero.
4: Sí. Bueno, ya después actualizamos. Pausa, te podés ganar premios importantes. Danos tu opinión, ya venimos.
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15: La temperatura 22 grados, la humedad 60%.
16: Renunció la subsecretaria de Planificación General.
15: Se trata de María Agudíez, cuyo alejamiento se da tras la disolución de la administración en Olivos y el traspaso del control a Casa Militar.
16: Cae la actividad metalúrgica.
15: Según el informe de ADIMRA, en agosto sufrió una contracción del 6%.
16: Invico lanzó la app para inscripción online.
15: Escuchamos al interventor Lizardo González.
17: Es un nuevo sistema que va a trabajar en conjunto con lo que ya existe en el Instituto de Vivienda, que eso es lo que va a permitir la inscripción y reinscripción de todas las personas que hoy cuenta el Instituto de Vivienda en su banco de datos. Eso va a permitir una mayor agilidad y cualquier persona desde un celular, desde una PC, va a poder inscribirse. Esto tiene que ver también con las viviendas unipersonales que veníamos trabajando con el gobernador hace un tiempo.
16: Xi Jinping viajará a Estados Unidos.
15: Pekín confirmó que el presidente de China estará en territorio estadounidense desde este miércoles y hasta el próximo viernes.
16: El Gran Premio de Azerbaiyán se correrá este sábado.
15: Es a raíz que el domingo 27 de septiembre se recuerda a los militares caídos en la guerra de Nagorno-Karabaj en el 2020.
16: Obras pluviales amplía Roberto Ojeda.
18: Durante 30 días a partir de hoy se van a estar realizando trabajos pluviales sobre calle Ñaembé entre Avenida Santa Rosa y Fragata Hércules, allí en el barrio Santa Rosa. Así que a tener mucho cuidado porque durante 30 días estará restringido la circulación vehicular en este lugar.
15: La temperatura en la ciudad de Corrientes, 22 grados.
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día, Martín, equipo, ¿cómo están? Bueno, con respecto a la consigna, sí considero que hay más pobre, pero más pobre en la clase media, es la que está desapareciendo, el sueldo no alcanza, las personas que somos responsables y pagamos nuestros impuestos, no nos alcanza ni para cubrir la canasta básica. Bueno, soy Silvia 733, Barro Laguna Seca.

0: 11 y 8, estamos compartiendo la mañana de regreso por LT7 y Canal 13 de Corrientes. Para vos, hay más pobres que antes. Podés responder con un audio de WhatsApp, nombre y tres últimos números de DNI al 3794-250551. Ya voy a estar leyendo algunos mensajes porque hay también algunos reclamos de la teleaudiencia. Nos vamos a exteriores para tomar contacto con Roberto Ojeda. Robertito, buen día. ¿Y por dónde andás?
1: Muy buen día, Martín, para vos, para el equipo, para toda la gente que está del otro lado en esta mañana con bastante viento y nublada en la ciudad, que me encuentra aquí sobre Avenida J.R. Fernández. Vinimos hasta el trabajo de Carolina Toledo Cristaldo. Ella es una mujer que lamentablemente tiene que recurrir a los medios y denunciar públicamente que está siendo, o que fue, mejor dicho, víctima de violencia de género y hostigamiento por parte de quien fuera su ex pareja. Pero vamos a hablar con ella y que nos cuente acerca de esta situación y, bueno, del miedo que tiene, sobre todo porque esta persona se presenta como un hombre muy, muy violento. Contanos, ¿desde hace cuánto tiempo que venís sufriendo estas situaciones y hace cuánto tiempo que conocés a esta persona?
2: Y al de conocerlo, lo conozco hace un montón, porque él era, o sea, un cliente de uno de los laburos que yo tuve en atención al público. Y bueno, y por eso solíamos hablar, parecía una persona muy amable, por eso le digo a todo el mundo, él es muy amable, muy solidario, muy simpático, de perfil, o sea, muy tranquilo. Vos lo escuchás hablar y es una persona súper tranquila. Cuando yo me estoy mudando, él se ofrece a ayudarme con la mudanza, muy solidario siempre. Y bueno, y así empezamos con una relación de amistad y bueno, hasta lo que pasó, o sea, hasta que fuimos pareja. Pero éramos vecinas, somos vecinos inclusive, porque yo trabajo en el gimnasio que trabajo hace alrededor de 7-8 años más o menos, y él se mudó hace 4 años ahí. A mí me quedaba más cómodo vivir cerca del gimnasio, por ende me mudé también hace 4 años, casualidad de la vida, y bueno, ahí fue que él se solidarizó conmigo a ayudarme con la mudanza, y ahí empezó todo.
1: Después de convertirse en pareja y todo eso, ¿en qué momento, hace cuánto tiempo que él empezó a comportarse de esta manera?
2: En realidad era cada vez que yo descubría que por ahí no atendía el teléfono o demoraba, daba vuelta el teléfono, cosas así. Entonces lo descubrí en otras relaciones, que bueno, son situaciones que suelen suceder en algunas parejas, y cuando lo increpaba era darme un empujón, irme de ir a dónde podía llegar a caer. Yo le decía, mirá lo que me hiciste, fíjate lo que me hiciste, no es nada, no pasa nada, a ver, me compraba un Actrón, me explotaba y ya estaba, ¿entendés? Para él, si yo quería te mataba, me decía, así tan frescamente. Y es como que nunca nadie me creyó, ni por el hecho de su bondad, de la forma de ser de él, ¿entendés?
1: Vos decís que se muestra de una forma en público y en el circuito íntimo de otra manera.
2: Totalmente de otra manera. Por eso me costó mucho salir. ¿Sabes por qué salí? Porque un día X yo lo increpo como cada vez que yo le desenmascaraba y le decía, ¿por qué me mentís? Yo jamás te haría algo como esto. Me larga una patada, quedo en la vereda. Una vecina ve la situación, para el 911 que patrullaba mi zona, que son los de la cuarta, que hasta hoy día les agradezco. Lo interroga él aparte, me interroga a mí y le dice, a ver, señora, ¿por qué no se va de acá si ustedes están separados? Y le dije, o sea, ahí fue donde yo le dije, mirá, yo la semana que viene cuento con dinero y me voy. A lo que él respondió, ¿qué se va a ir? Si no tiene ni para comprar cosas íntimas, se las compro yo. El policía lo interrogó aparte, me interrogó a mí y me dijo, señora, váyase de acá, este hombre no está bien, váyase. Pero mi hijo, están todas mis cosas, le dije yo ahí. O sea, están todos mis bienes, mi lavarropa, mi cama. Señora, váyase. Su vida vale más, fue lo que me dijo. Y gracias a él, es como que me cayó toda la ficha junta. Y hasta hoy día lo agradezco, no me acuerdo quién es, pero bueno, gracias. Pero bueno, después de eso yo sigo viviendo y requiero de mis cosas, algo que la justicia tiene todas las pruebas. Todas, ofrecí mi teléfono, el metadatos, porque por ahí los mensajes se los mandé, el SIP con los chats con él se los mandé, pero por ahí pueden pensar que no es real, entonces le ofrecí mi teléfono y les vuelvo a ofrecer.
1: ¿Hoy en día vos lo seguís viendo? ¿Él sigue frecuentando tus lugares de trabajo?
2: Días, todos los días pasa por mi trabajo, colocó él una perimetral, siendo que yo trabajo en América Latina hace muchísimos años, muchísimos, y muchos alumnos saben y dan fe de esto. Él pasa por la puerta y se queda mirando, tiene una perimetral, voy a la comisaría, no quieren hacer la denuncia, aprieto el 911, yo tengo el botón antipánico acá y no me funciona, no sé por qué. Este es el botón antipánico, ¿ven?
1: ¿Lo tenés en tu teléfono?
2: Lo tengo en mi teléfono, pero él igual pasa todos los días, ya les avisé, o sea...
1: ¿Esto está denunciado?
2: Está denunciado, él pasa todo... Es más, les pido por favor que busquen las cámaras, porque a las 2 semanas lo que investigué es que se anulan las grabaciones, entonces necesito que busquen las cámaras de la cuadra 9 de julio y Jujuy.
1: O sea, ¿tenés miedo?
2: Sí, obviamente que tengo miedo. Él tenía un frasquito de ácido en el patio de la casa y quien los conoce sabe. Saben que estoy diciendo la verdad.
1: Martín, en el piso, si tenés alguna consulta para Carolina.
0: Sí, Carolina, buen día. Lamento mucho todo lo que escuchamos. Desde ese primer episodio que mencionaste hasta que tomaste la decisión de alejarte de esta persona tóxica, ¿cuánto tiempo pasó? ¿Cuántas situaciones de violencia tuviste que sufrir, más o menos?
2: Y perdí la cuenta, la verdad. Ajá. Perdí la cuenta.
0: O sea, simplemente te pregunto esto para que se comprenda cómo muchas veces los agredidos o las agredidas gestionan como pueden una situación que muchas veces las y los excede, ¿no?
2: Sí, lo que sí quiero agregar es que en el 2024 pedí el traslado a Córdoba justamente huyendo de él. No quise argumentar que el problema era él, dije que era para estar con un familiar mío, estuve viviendo en Córdoba, y él se coló, se fue, se iba todos los días, no sé cómo hacía, pero se instaló en Córdoba, le dijo a todo el mundo que él se iba conmigo, pero no, la que se iba soy yo, porque yo tengo un familiar allá.
0: ¿Y él a qué se dedica?
2: Es independiente, trabaja para gráfica, trabaja en la política, hace la cartelería para todo lo que sea cruzacalle, o sea, todo lo que sea cartelería de gráfica. ¿Sí?
0: Y lo extraño de lo que nos comentabas es que él pidió una perimetral.
2: Él pidió una recíproca. Sí, no, es por eso te digo, yo quiero que entiendan que él cree su mentira. Necesito que entiendan eso. Él cree su mentira, y cuando yo lo increpaba era que él me lastimaba. Ponele que yo le decía, ¿por qué haces esto? ¿Por qué mentís? No hagas esto, no ves que es tan mal, ¿por qué mentís? ¿Entendés? Entonces él, ahí era donde me tiraba una patada o una piña o lo que sea, ¿entendés? Pero él se cree lo que él dice. ¿Entendés o no de qué estamos hablando? Por eso
0: a la distancia uno escucha tu relato y se encuentra con una situación verdaderamente tóxica. Por eso te preguntaba cuánto tiempo tardaste en interpretar que esta situación no tenía retorno, como para decir, bueno, tomo distancia porque está en juego mi salud.
2: Cuando el policía del 911 me retiró de mi domicilio, me miró a los ojos y me dijo, señora, váyase de acá.
0: ¿Y cuánto tiempo pasó desde la primera agresión a ese momento?
2: Desde la primera agresión, fue en el 2022. A principios del 2022 yo había tenido un esguince, grado 3.
0: ¿Y este episodio cuándo fue?
2: Fue en mayo del 2022.

0: 4 años sobreviviste a un episodio de violencia constante.
1: Claro, el tema es que no vivíamos juntos, acordate que éramos vecinos.
0: Él no, no, pero estoy hablando de las agresiones, a eso me refiero, ¿no? Fundamentalmente, ¿no?
1: Sí.
0: Pero bueno.
1: Sí.
0: Bueno, Carolina, te mandamos... Te mandamos un beso enorme y ojalá que se haya tomado nota de esta situación, de que hay una perimetral y que en definitiva tienen que evitar el contacto porque la situación de violencia es algo que te desespera y que te preocupa mucho, ¿eh? Te mandamos un beso enorme.
1: Gracias.
0: 11 y 19, Roberto Ojeda en exteriores con una situación de violencia de género. Está, creo que Coco Ramón ya en línea, ¿sí?
2: Sí.
0: Coquito, muy buen día desde Capital Federal, ¿cómo andamos? ¿Todo bien?
3: Buen día, gente, ¿cómo andan? ¿Cómo les va? Acá estamos en una Buenos Aires fresca con una ventolina tremenda, Se levantó un viento muy, pero muy fuerte que se viene del sur.
0: Eso y hoy decía, el pronóstico de Capital decía ráfagas de hasta 60 kilómetros.
3: Sí, bueno, estamos en eso.
2: Buena banda, Rafa,
3: Estamos en eso. Mirá, Ráfagas, creo que... Sí, bueno. Café Fashion.
4: Café Fashion, me quedó. Café Fashion residual,
0: Es una cosa increíble, en vez de meterse en su métier. Pero bueno, está bien. Hoy cuando le pedí una opinión de Boca San Lorenzo, se escapó como buen hincha.
2: No, yo le dije, de Boca. Leo, Boca Unido empató 3-3, va a enfrentar a Mitre de Posadas en la tercera fase del Federal A.
0: Vos te das cuenta, ¿no?
4: Le preguntó, estuve en el casamiento de mi primo.
0: Después dijo, sí, estuve en el casamiento de mi primo. No sé, cualquier cosa, dijo, con tal de no ver a Boca.
4: Pero no lo vi al partido de River.
0: Pero bueno, en fin. Yo
4: casi llega así, para eso está Coco.
0: ¿Sabes lo que me deja tranquilo como hincha de Boca? Que el técnico le advirtió a todos los que están con un excesivo triunfalismo, todavía no ganamos nada. Ojo con ese tema, ¿no? Porque Boca está en todas las discusiones, pero puede pasar que no corone. O sea que, más allá de esto, de que estamos hablando de un muy buen presente, de un equipo serio que Arruabarrena ordenó, todavía falta el tramo decisivo y el tema es que confluyen 3 competencias muy exigentes. 4, por decirlo, podemos sumar 4, la tabla general más los playoffs del campeonato.
3: Exactamente, Boca tranquilamente puede ir por la cuádruple corona o por la triple corona, si querés, deja de lado la tabla.
0: O por nada.
3: Yo creo que Boca difícilmente se quede sin nada.
2: Uh-huh.
3: Y te lo digo por lo que estamos viendo en la cancha. Uh-huh. Vemos un equipo que está totalmente entero, que juega bien, lo bailó a San Lorenzo. Yo sé que San Lorenzo, el contexto de San Lorenzo es que es un equipo menor en este momento, que no tiene demasiadas virtudes.
0: Pero le cuesta hacer goles, le cuesta hacer goles a Boca. Vos fijate que el partido lo abre Lozano, un lateral. O sea,
2: otra vez.
0: Por eso, después de 5 o 6, que otra vez los delanteros tuvieron y que no terminan de definir. Porque es cierto, Merentiel hizo otro gol, yo valoro eso, pero el que se come en el primer tiempo es como para agarrarse la cabeza, ¿no?
3: Sí, es claro. Es un gran pase de Paredes otra vez, gran actuación de Paredes otra vez. Uh-huh. Yo igual creo que con Merentiel. Merentiel en el hincha de Boca tiene estos vaivenes de, cómo juega, qué te da, qué no te da, cuántos goles hace o no. Ahora, no te deja gamba nunca.
0: No. Es un luchador.
3: Es un luchador, siempre está, erra 4 goles, pero mete 1.
0: Y ayer le sirvió 3. Un gol a Casíbar de taco, que verdaderamente es Casíbar, yo no sé cómo uno lo define, ¿no? se atolondró un poquito.
3: Bueno, vos sabés que ves lo que siempre venimos diciendo, está Milton Delgado otra vez en la mitad de la cancha y hasta Cíbar tuvo esa que se la cede Merentiel de taco, tuvo una en el primer tiempo,
0: de cabeza,
3: en el primer palo,
0: sí.
3: que fue a buscar incluso de cabeza, se suelta más, es otro Boca cuando vos tenés coberturas atrás y la verdad es que sin dudas Boca está demostrando, para mí está demostrando un gran nivel. Yo creo que Boca es muy difícil que no pueda coronar algo, uh-huh. Está bien lo que hace el Vasco conoce Boca, sabe lo que es Boca, sabe que no puede abrir demasiada expectativa porque de lo contrario se le va a venir la ola en contra, pero es un equipo que está construido, que está bien armado, que está construido, que ya sale de memoria y probablemente lo que le está faltando quizás es un poco de banco, pero en cuanto recupera algunos jugadores, termina de recuperar algunos jugadores, bueno, ya está Alarcón, que está bien, Palacio, que se va sumando de a poco, lo sumó cuando no estuvo Delgado, estuvo el Toto Belmonte, y el Toto Belmonte levantó también, y bueno, le falta Velasco que se la termine de creer, pero bueno, va a tener Velasco hasta fin de año, por lo menos, como titular, o sea que sí. Va a tener una hermosa continuidad, y bueno, a mí me parece que...
0: Está mejor Velasco, está mejor Velasco, está mejor.

0: favor, le falta eso que dijo Riquelme, que yo estoy de acuerdo. Riquelme, cuando conoce lo que es el 10, lo que es el 10 de Boca, y sabe lo que es jugársela, eso de arriesgar aún sabiendo que te podés equivocar. Arriesgar un pase, arriesgar un cambio de frente. Claro, no lo quiere hacer porque es tal la catarata de puteadas que después se le viene por un pase que pifia, por un pase, por dos pases que pifia, porque está bien, es verdad, en el historial hay mucho más carga para reprocharle cosas que claro, para tratar de destacárselas.
1: Sí, por ahora
0: bueno,
1: sí.
0: A mí me parece que sí. A mí me parece que le está faltando eso que dice Riquelme. Arriesgá, créetela, no importa que te equivoques, pero tomar riesgos, el día de Boca tiene que tomar riesgos. Y me parece que es eso lo que le está faltando. Uh-huh. Después yo creo que Boca es un equipo que está armado. Vos fíjate que otra vez es un... Bueno, digamos que no podemos analizar a San Lorenzo porque San Lorenzo además toma la postura de defenderse, típico sí, de Insúa.
1: Sí, sí.
0: Un equipo todo
1: y aparte
0: atrás,
1: se queda con un jugador menos en un momento clave del partido.
0: Sí, yo creo que fue, el chico estaba pasado de vuelta, estaba muy, pero ya había ido una con una patada voladora alta uh-huh, en un par de jugadas antes, sí, también cuando le sacan la tarjeta amarilla, estaba totalmente pasado de vuelta por la energía de enfrentar a Boca, porque era el clásico y demás, pero Boca es un equipo que está, y además es un equipo que está casi, partido a partido, cada vez más sólido atrás, que todo lo contrario que le pasa a River, ¿no?
1: Sí,
0: partido
1: sí,
0: a partido cada vez está más abierto atrás, porque el hincha de River, y ahí me cruzo de vereda, el hincha sí, de River se ha enojado mucho con Martínez Cuarta.
1: Sí.
0: Ahora, el nivel de Otamendi es muy flojo.
1: Bueno, te estaba por decir, qué desconocido está Otamendi, ¿eh?
2: Perdón, es un... salvo Paredes, el resto de los campeones del mundo, saco de esta discusión a Almada y Correa que están recién llegados, pero mi entre comillas miedo, presentimiento que le pueda pasar eso, o saco Di María también de esta discusión, pero los campeones del mundo que llegaron a River, todos arrancaron, ni bien llegaron, con un nivel altísimo, Pesela, Acuña, Montiel, pero después con el correr del tiempo es como que dicen, se van nivelando para abajo al nivel del fútbol argentino y terminan teniendo rendimientos muy por debajo del aprobado.
1: Yo a Montiel tan mal no lo veo, tan mal, y es más, sigue siendo una carta ofensiva.
2: No, sí,
1: mí,
2: obvio.
1: Claro. Ahora, hay otros que están verdaderamente bajo, y me preocupa lo de Otamendi, porque claramente uno decía, viene a ordenar.
2: Viene a ser el caudillo.
1: Viene a liderar el vestuario, a ordenar, y River muestra una precariedad en lo defensivo que preocupa mucho, porque en el momento en que Blondel le marca el segundo gol, River parecía que era una tromba atacando, que se venía el segundo de River, pero en un ataque, a ver, suelto, muy bien definido por Blondel, es cierto, pero igual con un disparo, la defensa de River termina abriéndose, no ofreciendo garantías. ¿Qué golpe recibe River? Porque venía de tres victorias, se pensaba ya hasta pelear la tabla general, todo, y en este momento es como que sufrió un freno muy fuerte y ahora está obligado a garantizarse la clasificación para los playoffs y a sumar para la Libertadores, ¿no?
0: Sí, yo creo que tampoco tenía demasiado margen. A mí me parece que de la tabla anual ya River se despidió y tiene que asumir sí, lo que se tiene que despedir de la tabla anual. Porque además el gran problema es que Belgrano, al no estar arriba, no libera cupo a nadie.
1: Y sí.
0: Era lo que todo el mundo quería, que Belgrano sí, se mantenga arriba. Bueno, después terminó ganando, pero ayer termina ganando, pero de todas maneras tiene que estar arriba para que le libere cupo a alguien. Como no libera cupo a alguien, todo el mundo está pensando en la tabla anual. Yo creo que River ya no puede pensar en la tabla anual, primero porque los de arriba no paran de sumar, segundo porque tiene muchos equipos arriba, y tercero porque, la verdad, River creo que tiene que armarse ahora. Para mí, River se tiene que armar en este parate uh-huh, para llegar a la clasificación de los playoffs y pelear en los mata-mata.
1: O sea, ¿vos decís que no le da para pensar en la sumatoria para la Libertadores? ¿En la
0: para
1: general?
0: Mí la única manera para mí la única manera de entrar que tiene es con saliendo campeón.
1: A la pucha.
2: A ver,
0: mira, vos tenés ahí, si tenés la tabla.
2: Lo estoy buscando.
0: Acá, mirá, en la tabla. Sí. En la tabla anual River tiene 42 puntos.
1: Sí.
0: Está a 5 de Independiente Rivadavia, ¿no?
1: Sí, sí.
0: A 5 de Independiente Rivadavia.
1: No, más, a 6. A 6 de Rivadavia, a 5 de Boca y de...
0: A 6 de Independiente. Sí. A 6 de Independiente.
1: A 5 de Boca.
0: Si querés, está a 5 de Boca, que es el que entra a repechaje de la Libertadores, ¿no?
1: Sí, sí.
0: Suponiendo que Boca gane algo,
1: sí, ahí
0: River tiene que apostar a que Boca salga campeón de algo. De Copa Libertadores o de Copa Sudamericana.
1: Y es una posibilidad.
0: Mínimo.
1: No, de la Libertadores o de Copa Argentina.
0: Pero ahí te siguen sumando Independiente Rivadavia, te sí. suma Vélez, que sumó anoche, sí. te suma Argentinos, te suma Central, y tenemos al Real Instituto, como dice mi compañero Gustavo López.
2: Real Instituto.
0: Instituto es el Real Madrid.
1: Y viene
0: claro,
1: sumando.
0: Es el Real Madrid.
2: Y suma
0: cuando los árbitros también
2: quieren. Eso te iba a decir. Como dice Nueva Córdoba, es el Bernabéu, porque siempre sí. por las dudas, banderita levantada y demás. Bueno,
1: al Real Madrid este fin de semana le pitaron bastante en contra también, así que guárdalo, puede pasar.
2: Sí, pero históricamente en el Bernabéu.
1: Sí, no, en el Bernabéu te dan toda
0: si
1: la mano.
0: Si el Real Madrid se enoja,
2: no.
0: un comunicado al Real Madrid. Sí. Si el Real Madrid se enoja, estamos en el horno.
2: No, por eso. No, pero tenés un Gimnasia con técnico interino, hasta hace poco el interino, pero arriba de River, habla, yo creo, de lo que es el año de River.
1: Está muy mal River, eso está fuera de toda discusión. Pero el tema es que. Yo no descartaría todavía la pelea por la tabla general. O sea, no lo descartaría, pero coincido con Coco en que por ahí, más las lesiones que se le suman ahora, tendría que concentrarse en algún plan estratégico para llegar bien a los mata-mata.
0: Sí, lo único positivo que tiene River ahora, es que tiene un parate de 20 días. Uh-huh. Es decir, ahí puede recuperar a Thiago Almada desgarrado. Andrada va a ir a la selección, no sé si volverá, pero va a ir a la selección porque finalmente tuvo nada más que una sobrecarga muscular. Y después tratar de recuperar al resto. También se va a ir, Beltrán se va a ir. Beltrán que está con ganas de irse de River.
2: Y sí, si no tiene
0: Beltrán
2: continuidad.
0: También se va a ir.
2: No, Beltrán es arquero.
0: No, el arquero. Mira, ayer yo estuve averiguando y también estuve hablando con gente que está vinculado con la empresa. La empresa le está buscando clubes, la empresa que lo representa.
2: ¿El mismo representante del Dibu?
0: Es el mismo del Dibu, sí. Uh-huh. Y el mismo Otamendi también. La empresa es 22. La empresa le está buscando clubes afuera porque obviamente está muy bien observado. Yo lo que creo es que el chico en principio obviamente ya ha planteado la posibilidad de si hay una salida, de hay una gran oferta porque tiene la ilusión de irse a Europa. Yo lo que creo que hoy por hoy al chico lo que mejor le pueden hacer es darle serenidad, tranquilidad y mínimo que se quede un año en el arco de River. Necesita Santiago Beltrán lo mismo que necesitaba Mastantuono en su momento. Como dijo Gallardo, fundamentos del juego, roce, tener recursos, equivocarse como se está equivocando, porque la verdad la pelota es entre Martínez Cuarta y él, es un 60-40, 50-50, lo que quieras, uh-huh. pero el arquero siempre tiene que desconfiar de sus centrales. Siempre tiene que desconfiar de los centrales y está parado en un lugar en el cual la pelota le pica y entra, es una pelota en el cual él dando un paso para el costado con confianza cualquier arquero sale y la agarra.
1: Sí, yo creo que a Beltrán le pasó en este gol que se le vino encima un pecado de juventud, casualmente le faltó desconfiar.
0: Claro, vos tenés que desconfiar que tu central puede saltar, no como Martínez Cuarta, que no solamente no salta, sino que se agacha.
2: Sí,
0: pero puede saltar y no llegar. La pelota lo pasa.
2: Sí.
0: Pero bueno, si vos desconfías de tu central, das un paso al costado donde viene la pelota y además no había nadie. Nadie atacó ese espacio. Es decir, no había ningún delantero que atacó ese espacio. Date cuenta que Beltrán, ¿por qué está sin confianza? Vos te das cuenta que no se ríe.
2: Sí.
0: Beltrán es un chico que tenía un semblante siempre seguro uh-huh. y un semblante con una sonrisa como sintiéndose seguro. Bueno, ahora fíjate que esa sonrisa ya se le borró, no se siente seguro en el arco y además los que están adelante tampoco le dan seguridades. Martínez Cuarta no le da seguridades, Otamendi no le da seguridades.
2: Y, sí.
0: y a mí me parece que es un gran problema que tiene River en este momento, que lo tiene que definir. Por eso digo, a favor de River, hoy en el mundo River se ve todo muy negro, ¿eh? todo muy negro porque está muy jugado, el año está muy al límite, casi te diría tambaleándose, perdiendo el equilibrio en el precipicio. Yo creo que River lo que tiene a favor es que tiene 21 días de preparación de algo.
1: Este parate es inusualmente largo, así que tiene que aprovecharlo.
0: Y todavía no está definido si se para la liga, si se va a jugar la próxima fecha producto de este parate de la selección argentina. Todavía no definió la liga si se va a jugar o no se va a jugar la próxima fecha. Por ahí la paran, ¿viste? Bueno, pero todavía eso no se definió. A River tiene que pensar que en 21 días tiene que construir el equipo campeón de acá al final del año. Algo tiene que tratar de arrancar River, porque si no es un año muy, pero muy largo. A propósito de arrancar.
2: Cortito.
0: Ojo, si empiezan a rascar la olla a partir de las 2 de la tarde, hoy, sí, y sobre todo la billetera. ¿Por qué? 480 mil pesos la platea para ir a ver a Messi.
1: Y se pensaba, 500 mil dijimos, ¿te acordás? Sí, erramos por 20.
0: Le erramos por 20. A partir del 22 a las 18 comienzan a venderse las entradas: 480, 450, 320, 320, 180 y 90 la popular.
1: Qué bárbaro.
2: ¿Me compraste transfiero más tarde, Coco?
1: Un gran abrazo, Coquito, y no le hagas caso.
0: No,
1: un gran abrazo.
0: Hasta que no la vea transferida.
1: Un gran abrazo. Nos vamos a la pausa, la última, no se vaya. Ya venimos.
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5: Tracto, la previa de la mañana, quiniela correntina, primer premio 4.296, segundo 7.502, tercero 4.311, cuarto 8.950, quinto premio 4.386, sexto 1.189, séptimo 4.832, octavo 4.228, noveno 7.080 y décimo 4.108. Ciudad de Buenos Aires, primer premio 7.440, segundo 2.677, tercero 5.691, cuarto 2.680. 81, quinto premio 1.626, sexto 3.952, séptimo 5.100, octavo 5.677, noveno 0.072 y décimo 7.830. Bonaerense, primer premio 4.108, segundo 5.355, tercero 5.335, cuarto 5.525, quinto premio 5.741, sexto 0.478, séptimo 9.876, octavo 0.084, noveno 6.576 y décimo 6.651. Santa Fe, primer premio 4.122, Entre Ríos 1.274, Córdoba 9.302 y Chaqueña 5.261. Reiteramos el extracto de la previa de la mañana, quiniela correntina, primer premio 4.296.
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0: por la cañada Fragosa. Mi
1: 11:42, la inmortal versión del grupo Integración de Cañada Fragosa. Un abrazo grande a todos los amigos chamameceros que el fin de semana estuvieron disfrutando del Día Nacional del Chamamé, con una serie de festividades que culminaron en la capital con el tradicional recital que se realiza en la plazoleta de Mario del Tránsito Cocomarola, en la confluencia de Artigas, Ayacucho y Ituzaingó.
2: Claro, Ituzaingó, que se llama Cocomarola del otro lado y que es la continuación de Junín, que es Gobernador Gómez.
1: Sí. Esa plazoleta que está ahí, prácticamente haciendo cruz con el Corrientes Tenis Club. Ahí, como acto siempre.
2: Que tenía que realizarse el sábado, pero por la lluvia
1: por se cuestiones de clima.
2: Al domingo.
1: Claro,
2: o sea, ayer fue la
1: clima,
2: gran fiesta.
1: Se realizó ayer y hubo una gran fiesta con números muy importantes. Estuvieron Gustavo Miquel y Trébol de Haces, Coqui Marola, gente que habitualmente comparte ese momento tan especial de recordar a todos los chamameceros, los que están y los que no están, en un día muy, pero muy especial. 11:43, dijimos que hubo mucha actividad del deporte local, Pepe.
3: Un montón, para repasar así de forma rápida.
1: Ganó Mandiyú, ¿no?
3: Ganó Mandiyú, sí, y necesitaba ganar, porque dentro de este torneo regional federal amateur 2026, recordemos, Mandiyú comparte grupo con otro capitalino, con Huracán Corrientes, en la zona 5 de la zona litoral norte de esta cuarta categoría. Estaba prácticamente obligado a ganar, porque recordemos que en la fase de grupos clasifican a la instancia de playoffs los dos mejores de cada grupo y el mejor de los terceros, el grupo de 4. Dentro de ese grupo, Huracán de Goya prácticamente que se corta solo o se estaría cortando solo, porque ayer ganó su partido contra Unión de Bellavista y era prácticamente una final por seguir en la pelea el partido que con este gol que estamos viendo de Alejandro Toledo, Mandiyú le ganó 1-0 a Huracán Corrientes. Otro que se complicó un poco es Lipton, que ayer empató 2-2 en cancha de Boca Unidos contra San Lorenzo de Montecaseros. Un Lipton que estaba ganando el partido 1-0, estaba jugando bien y a la media hora de partido uno de sus futbolistas vio la roja y ahí el partido obviamente cambió, perdió el control del mismo. Y bueno, el equipo de Pablo Sexto Suárez, que ahora está tercero con este empate, 4 puntos en esta zona 5. Por el Federal A, Boca Unidos empató 3-3 con Defensores de Vilelas. Uh-huh. Y de esta manera ya estaba clasificado en realidad Boca Unidos a la siguiente instancia, pero se aseguró el primer lugar de la zona de su zona de la reválida y sabe que va a enfrentar a Mitre de Posadas en la tercera fase. ¿Qué es la tercera fase? Ir por el segundo ascenso. Se juega en una serie de instancias de playoffs para llegar hasta una etapa final para tratar de jugar un repechaje contra el segundo de la B Metropolitana. Uh-huh. Y de esa manera pelear por el ascenso a la B Nacional. Así que bueno, ayer empató 3-3, va a jugar contra el equipo posadeño recién dentro de 2 semanas. ¿Por qué dentro de 2 semanas? Porque durante estas 2 semanas se va a jugar el cuadrangular final por el primer ascenso en el Federal A. De allí, los que no salen victoriosos, los que no logran el ascenso, caen nuevamente a la tercera fase y se incorporan a este selecto grupo de equipos para luchar por la segunda plaza. Así que bueno, hubo mucha actividad en el deporte correntino esta semana y el fútbol sigue siendo protagonista.
1: Bueno, Axel Kicillof puso en marcha su movimiento Derecho al Futuro, Diego, en Villa Domínico, un acto que reunió a una gran cantidad de intendentes del conurbano y a mucha dirigencia del Partido Justicialista, con mensajes ambiguos hacia Cristina Kirchner. Por un lado dijo, es injusta su detención, pero yo rechazo construir la opción política con dejos de nostalgia. Tenemos que mirar hacia el futuro y no anclarnos en el pasado, dijo el gobernador de la provincia de Buenos Aires.
2: Sí, en una, como decías, en un claro mensaje hacia la Cámpora, hacia Cristina, buscando en definitiva ser el referente de un peronismo que pese a todos estos discursos, no consigue seducir a la ciudadanía. Más bien, podría resultar ser una segunda y hasta tercera opción por parte de la ciudadanía si es que Milei no logra
1: comenzar a mover la rueda de la economía tradicional.
2: Exactamente, motorizar la economía. El que está jugado también a plantarse como candidato es Sergio Massa, dentro del mismo espacio.
1: Claro,
2: si bien él particularmente no lo dice, manda a todos sus emisarios a dar esa señal. El primero fue Galmarini.
1: Da la sensación de que Massa es como que dice, yo estoy acá, pero pareciera ser que le apunta a la provincia de Buenos Aires.
2: También porque es un lugar muy apetecible.
1: O sea, si cierran Kicillof, candidato a presidente, con Massa candidato a la provincia de Buenos Aires, yo creo que hasta se pueden dar el lujo de no tener que recurrir sí o sí al cristinismo para ver de qué manera pueden ser medianamente competitivos,
2: ¿no? De prescindir dentro de la estructura, no así de los votos.
1: Es que no creo que vayan a prescindir del kirchnerismo. Lo que no quieren es que el kirchnerismo le marque la cancha.
2: Sí, bueno, ese es el punto. Ese es el punto.
1: Porque si le abrís la posibilidad, Cristina dice: yo quiero la virome, quiero todo.
2: Sí, como pasó con Alberto Fernández. Exacto. Está bien, Alberto Fernández era un dirigente sin ningún tipo de estructura, diferente a Kicillof, que sí tiene una estructura, diferente a Massa, que también tiene su estructura, pero bueno, hay que ver qué ocurre, porque algunos nombres ya van surgiendo, además desde el ala kirchnerista. Por ejemplo, se llegó a escuchar por distintos lugares que podría ser un nombre del consenso dentro del PJ, sí, Gerardo Zamora.
1: Sí.
2: Pero tampoco.
1: Es que van a necesitar referencias provinciales también, indiscutiblemente.
2: Sí, seguro.
1: Bueno, le recordamos a la gente cómo está la agenda de el Papa León XIV, confirmada hoy oficialmente, con todas las actividades en el país, Diego.
2: Sí, llega, recordemos, el domingo 8 de noviembre. Desde Montevideo, uh-huh, y se va a quedar hasta el miércoles 11, cuando va a partir con destino al Perú. Tiene previsto el vuelo a aterrizar ese domingo a las 16:30, donde será la acogida oficial.
1: Sí.
2: Después se va a dirigir hacia al monumento a San Martín, en la Plaza San Martín. Digamos, es el primer acto que va a hacer como...
1: En la Ciudad de Buenos Aires.
2: En la Ciudad de Buenos Aires. Sí. Después, 17:50, tiene previsto el encuentro con el presidente Javier Milei, uh-huh, de ese domingo. Y a las 18:30, en la reunión con autoridades y representantes de la sociedad civil y miembros del cuerpo diplomático. Esto será en el Palacio de Libertad, sí, el ex Centro Cultural Kirchner. Bueno, allí estará esa actividad que va a marcar el cierre del domingo. El lunes, todavía sin confirmar el horario, va a estar en el Cotolengo, en la localidad de Claypole, ahí en Buenos Aires. 11:30 será la primera y multitudinaria misa que va a brindar
1: en el Monumento a los Españoles.
2: En el Monumento a los Españoles, exactamente, en el barrio porteño de Palermo. Por la tarde va a ser la reunión con representantes del mundo del trabajo en la Universidad Católica. Y posteriormente a esta reunión se va a reunir con líderes de comunidades cristianas, uh-huh, y de otras tradiciones religiosas. Al cierre de la jornada, víspera de será, como decíamos, cena con los obispos a las 19:50, una cena un poquito temprano, pero se va a reunir con los obispos, uh-huh, en Buenos Aires. El martes, 7:30, va a partir desde Buenos Aires hacia Córdoba, va a llegar al aeropuerto internacional, y allí va a dar, en la explanada de la Escuela de Aviación Militar, va a dar la misa en la provincia mediterránea. Posteriormente, sí, será el encuentro en la catedral con los con religiosos, diáconos, sacerdotes y seminaristas. Luego el retorno a Buenos Aires para allí, bueno, a las 20:15 iniciar la vigilia con los jóvenes también en el Monumento de los Españoles en Palermo. Y el miércoles, último día, recorrida por el complejo penitenciario penal de Devoto. A las 10 será la misa en la Plaza de la Basílica de Nuestra Señora de Luján. Se estima que podría haber una presencia de 2 millones de personas. Cuesta digamos, decir el número.
1: Dimensional.
2: Claro, exactamente.
1: Es impactante, pero va a pasar, ¿eh?
2: Pero bueno,
1: va a pasar.
2: Y después a las 13:30, ceremonia de despedida en el aeropuerto Ministro Pistarini, en Ezeiza, y la partida hacia Lima a las 2 de la tarde.
1: Una agenda muy nutrida. Le mandamos un beso grande a Mariela Delfina Almada. Está cumpliendo 21 años. Mirá, Oche, 21 de septiembre,
3: 21 años.
1: ¿Eh? Un beso grande, es la hija de un amigo querido, de José. Así que espero que estén pasando un muy lindo día. ¡Vendemos, Pepe!
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1: Bueno, la Argentina lo espera, el gobierno espera que 7 millones de personas se movilicen en total por la visita de León XIV y evalúa declarar asueto en las diferentes localidades por donde se mueva el Papa durante su estadía en el país. Recordemos que después Diego va 7 días a Perú, ¿no?
2: Sí, va a estar en Perú. Sí, sí, sí. En una a ver, sería la primera, digamos, el primer viaje pastoral más extenso de, ¿eh?, del Papa, del Papa León XIV, hasta que va a ser a Latinoamérica.
1: Sí, sí, un dato impactante respecto de la presencia del pontífice en Sudamérica.
3: La agenda del día de hoy que viene cargada de deporte, y como lo hacemos habitualmente, la repasamos aquí en De Regreso, porque hay mucha actividad del polideportivo, porque obviamente los Juegos Sudamericanos se llevan prácticamente toda la cartelera. Argentina-Venezuela por el fútbol sub-19 de los Juegos Sudamericanos a las 3 de la tarde. Ojo que hay chance de ganar un oro en el día de hoy. Mirá, porque tanto el rugby 7 en la rama masculina y femenina juegan la final durante la jornada de hoy a las 7 de la tarde las chicas, a las 8 los varones.
2: Esto era ayer,
3: exactamente, por el temporal. Sí. Exactamente, la chica iban a jugar ayer, los chicos era hoy, pero sí, se había suspendido por el temporal en Santa Fe. Se cierra la fecha 10 de la liga profesional, y ojo que también hay participación correntina en el día de hoy con el seleccionado masculino de vóley, así que bueno, trajimos la agenda como lo hacemos habitualmente aquí en De Regreso.
2: El último correntino va a disputar el miércoles, Carlitos Lajoy.
3: Exacto.
2: 9:40 más o menos está previsto el salto en alto en los Juegos de Suramericanos. Comienza mañana los atletismos.
3: Y esta semana hay que ponerle atención a Ignacio Espínola, el taekwondista que viene a ser campeón panamericano junior, ya está clasificado a los panamericanos de mayores, pero quiere quedarse con la medalla sudamericana, y es una también de las promesas de medalla que tiene la Argentina y Corrientes.
2: El Caradura dijo el otro día, mi colega
3: Ignacio Espínola,
2: taekwondista.
1: Bueno, en fin. El desvío de fondos multimillonarios del presupuesto de la Armada de la República Argentina crece de manera escandalosa. Se conocen cada vez más detalles que involucran a oficiales y civiles que se enriquecieron con esas transferencias ilegales. Ahora, las pericias determinan que la pérdida para la Armada podría superar los 2.000 millones de pesos. Y solamente 7 serían los beneficiarios de este desfalco.
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1: Manuel Adorni justificó sus bienes ante la justicia, dijo que tenía ahorros por casi $600,000 en bitcoins. Luego de que la justicia le concediera una prórroga, el jefe de gabinete cumplió con el trámite judicial. Dijo que el dinero en efectivo provino de ganancias en criptomonedas obtenidas antes de ser funcionario y negó haberle pagado $245,000 al contratista Matías Tábar por obras en el country en Indio Cuá.
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1: El Sanatorio Mater Dei comunicó que la señora Mirta Legrand continúa evolucionando favorablemente de acuerdo a lo esperado y seguirá con el tratamiento específico del cuadro y los controles necesarios respecto de la neuropatía que la estaba afectando. Más adelante, agradece las muestras de afecto hacia la célebre conductora, que ha recibido la visita de sus familiares más cercanos, quienes agradecen el respeto y cariño transmitidos. De no mayor cambios, el miércoles próximo emitiremos un nuevo parte médico.
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1: La cumbre entre el presidente norteamericano Donald Trump y Xi Jinping, el presidente chino, está nutrida por una profusa agenda que se refiere a los incidentes de inteligencia artificial. Tanto China como Estados Unidos han comenzado a mostrar una creciente preocupación que excede el marco de competencia entre ambos para ver quién domina esta cuestión vital para entender la tecnología de los próximos años. Los dos países han comprendido, a partir de las advertencias de las diferentes empresas, que la seguridad es prioritaria para evitar una tragedia sobre la humanidad.
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1: A los 27 años murió Presley Gerber, hijo de la supermodelo Cindy Crawford. El deceso del joven fue confirmado por una representante de la familia a medios estadounidenses. Era modelo desde su adolescencia y había hablado públicamente sobre salud mental, depresión y problemas de adicción. Se espera que la familia comunique el motivo del deceso, de manera oficial en las próximas horas.
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1: El gobierno analiza aplicar sanciones a las empresas de luz por el gran apagón que afectó a la ciudad y al norte del Gran Buenos Aires el pasado fin de semana. El corte afectó a casi 2 millones de personas y fueron más de 500.000 los usuarios que en una gran extensión se quedaron sin el servicio. La empresa Edenor no dio detalles sobre una falla en una subestación de la línea de alta tensión. Edesur también tuvo afectados, pero se despegó del desperfecto de origen y manifestó que solamente 40.000 de sus usuarios y por una hora y media estuvieron sin fluido eléctrico.
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1: Las 12 nos vamos, gracias a Rolo y a Andrés que nos está cubriendo en el cierre, en la mesa de control, Nico en la generación de video, Juan Martínez en la producción y Roberto Ojeda en exteriores. Como siempre digo, a cuidar a los chicos porque ellos son el verdadero tesoro.

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1: La temperatura 23 grados, la humedad 43%, cielo nublado.
2: Esta noche Javier Milei parte hacia Estados Unidos.
1: El presidente arribará mañana a las 9:30. Este martes se inicia la Asamblea General de Naciones Unidas en Nueva York.
2: Se fortalece el trabajo con los pequeños productores.
1: Manifestó el ministro de la Producción Walter Chávez al hablar de la llegada del fenómeno del Niño.
3: Una de las alternativas es empezar a alivianar los campos desprendiéndose de la hacienda. Tal vez aquellos medianos, grandes productores tienen otro tipo de manejo. Nosotros por ahí nos enfocamos mucho más en los pequeños productores que la mayor cantidad de productores en lo que es el contexto de productores en la provincia, ¿no? Y la mayoría de ellos se encuentran en zonas de acá, lo que es el departamento acá de San Luis, toda esta zona que tiene un antecedente muy fuerte del año 98 de una de las alternativas es esa, otra es poder buscar campos grandes. Hoy tenemos otra herramienta que es el remate de pequeños productores a través de Lidercor.
2: Begoña Gómez a juicio.
1: El juez español Juan Peinado dictó el auto de apertura de un juicio con jurado popular contra la esposa del presidente español Pedro Sánchez por presunto tráfico de influencias y malversación.
2: Torneo clausura.
1: 14:30 Aldosivi Atlético Tucumán, desde las 19 Barracas Independiente Rivadavia, desde las 21:15 Lanús Estudiante. La temperatura en la ciudad de Corrientes 23 grados.
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0: ¿cómo va? Muy buen día, muy buen lunes. Una excelente primavera. Que esta primavera le traiga millones de flores, pero de ideas, ¿eh? Que florezcan buenas ideas para salir adelante en la vida personal de ustedes y también en comunidad y también para el país, ¿eh? Que sea una primavera súper florida, de muchos colores también, ¿eh? Como un arco iris. Ay, qué bonita que es la primavera. Es una de las estaciones más lindas, justamente porque todo florece. Y dicen que un indicio de que llegó la primavera es porque aparecen las abejas, las mariposas y todos los que polinizan. Como hay tanta flor, ese es el indicio de que la primavera ha llegado. Hay algunos que dicen que mañana comienza la primavera, exactamente en el calendario. Pero bueno, nosotros anticipadamente estamos celebrando el Día de la Primavera, de los estudiantes, de ¿qué más es, Guido? De los estudiantes.
1: Día del fotógrafo,
0: soy. Del fotógrafo, ¿eh? Bueno, bienvenidos a todos. Hasta las 2 de la tarde estamos aquí desde Radio Corrientes AM900 en simultáneo con FM Capital, ¿sí? Bueno, ¿cómo estás, Karina? Buen día.
2: Hola, Cris. Bueno, feliz día para todos los que nos están escuchando, sean estudiantes o no, y también de la primavera, como dijiste.
0: Sí, claro. Y ayer recordamos también que hoy es el día del Yom Kippur para la comunidad judía. Desde el atardecer del día domingo, con la aparición de la primera estrella, ayer 20 de septiembre, comienza el Día del Perdón, que es un día sagrado. Así como otras religiones tienen sus días que son sagrados y muy solemnes, en el calendario judío también este día está dedicado al arrepentimiento, la introspección y la expiación, fundamentalmente sobre uno mismo. Por eso le llaman también el Día del Perdón. Es un día de ayuno. Los que son muy rigurosos hacen ayuno. Pues es una forma también de ir hacia adentro. El ayuno ayuda, ¿eh? Así que a la comunidad judía en general les deseamos que este Día del Perdón les traiga mucha paz. También suelen ir a rezar en la sinagoga, es una práctica. El otro día me estaba diciendo, me dice Mario Svedeniuk, esto que es muy interesante, que lo voy a repetir, me dijo: ¿advertiste que en Jerusalén, en Israel, conviven varias religiones monoteístas, como la religión musulmana, la religión cristiana en Jerusalén, ¿eh? Jerusalén, que es un lugar sagrado, ¿sí?, para la comunidad cristiana, y el Islam, todos, ¿eh? El judaísmo, el cristianismo y el Islam conviven, se puede decir que tienen una convivencia pacífica en ese lugar, en Jerusalén. Por eso Jerusalén, en Israel, es símbolo mundial de la diversidad religiosa, ¿eh? Porque ahí conviven todos estos credos, ¿eh? Y entonces, inclusive hay un barrio, ahora estoy viendo que en la ciudad vieja de Jerusalén hay 4 barrios. Hay un barrio judío, musulmán, cristiano y armenio. Todos conviven. Y cuando uno dice conviven, es porque también tienen sus templos. Conviven templos, mezquitas e iglesias a muy poca distancia, ¿eh? La UNESCO reconoció a Jerusalén por su valor excepcional como punto de encuentro milenario de estas tradiciones. No hay quien no vaya a Jerusalén y se sienta atravesado emocionalmente por todo lo que se ha vivido ahí, ¿eh? Grandes maestros, maestros espirituales que pasan por Jerusalén. Bueno, muy bien, dicho esto, entonces, Guido, tu fin de semana, ¿cómo estuvo?
1: Aquí en la ciudad de Corrientes, Cristina, disfrutando del Festival del Chamamé, ayer en la plazoleta Coco Marola, la verdad que muy lindo.
0: Estuvo lindo.
1: Espectacular.
0: ¿No viste el partido de Mou con el
1: No pude ver nada de
0: Cholo
1: fútbol.
0: ¿Cholo y de Mou?
1: No pude ver nada, no, ni tampoco el de Boca San Lorenzo, no pude ver nada.
0: Bueno, resulta que finalmente hizo una hazaña, es el partido entre el Real Madrid y el Atlético de Madrid que dirige el Cholo, le denominan el derbi, sería como el Boca-River de la Argentina, allí es Real Madrid y Atlético de Madrid, o como le dicen ellos, el Athletic. Bueno, Mou salió llorando, ¿viste? Te quiero decir, un tipo tan experimentado y le apuntó al arbitraje.
1: ¿Pero para cuánto salió? Porque yo no sé cuánto salió el resultado.
0: 2-0, 2-1, 2-1, 2-1, 2-1.
1: ¿Ganó el Atlético?
0: Ganó el Atlético, el Cholo. Y ¿sabes qué me sorprendió el equipo del Cholo? Gratamente, porque el equipo de Mourinho, que es el director técnico del Real Madrid, tiene un equipo fenomenal. Nosotros conocimos los jugadores durante el Mundial, porque ¿quién no conoció al inglés Bellingham, a Mbappé, Cucurella? Me encanta ese jugador, ¿eh? Ese jugador me encanta, Cucurella. No sé si Valverde estuvo en el Mundial, pero tiene una selección Mourinho, de modo que no debería quejarse. Por ahí todavía, como son, recién comenzó la liga, creo que van 3 partidos, como a River, ¿viste? Le faltan ajustes, es probable. Y hizo una perorata el arbitraje, lo mandó al frente. Le dijo que ese árbitro, porque tiene 41 años, no estaba capacitado para dirigir un derbi. Lo mandó al frente al del VAR también, porque le cobraron, le pusieron una tarjeta roja y le sacaron un jugador del equipo. Entonces se quejó también sobre el VAR, ¿viste? Porque ya dice que le cobró en otro partido, ya le había cobrado también unas tarjetas rojas, no sé qué, unas tarjetas que...

0: menos, o sea, no se alcanzaba a oír los silbidos para Julián. Pero dicen que después la hinchada, como si nada, y él jugó muy bien, la araña. La araña va a ser ídolo total en el Atleti, que vas a ver vos. Bueno, dicho esto de mi pasión por mirar el fútbol europeo, me quedó del Mundial. Me ganó Boca, ¿viste? Le ganó San Lorenzo, eso te enteraste, ¿no?
1: Sí, eso sabía. Ah, ok. 2-0.
0: 2-0. Bueno, el fin de semana hubo peregrinación del Nordeste a la Basílica de Itatí.
2: Así es.
0: A mí me han dicho que hubo 400.000 personas, pero me parece que es una cifra inflada, ¿eh? Porque yo tengo amigos que han viajado el domingo a las 4:30 de la mañana. O sea, fíjense el horario, ¿eh? Domingo, 4:30 de la mañana han viajado y van a Ituzaingó. Y me dijeron que no vieron mucha gente en la ruta. Y cuando volvieron a las 3, 4 de la tarde, tampoco vieron tanta. Sí colectivos, pero no una cosa así extraordinaria de movilización.
2: Como se esperaba, viste que ellos estaban esperando un poquito más, tal vez de 400.000, porque el año pasado creo que dicen que alcanzó como esa cifra, pero no.
0: Pero yo pregunté, ¿esa cifra es superior a la del año anterior? Sí, me dijeron, pero bueno, tengo estos testimonios, podríamos hablar con alguien de Itatí, ¿no? Para preguntar.
2: Vimos video tal vez, el agua.
0: Sí, fue tremendo.
2: Sí, por eso tal vez también algunos se acobardaron, digo yo, porque no, vi videos, pero no era tanto.
0: Pero es la gente que viene ya viene con tiempo, ¿viste? Que la gente que peregrina viene de las localidades cercanas, sí. De Avellaneda, de mi pueblo también. Bueno, vamos a poner en marcha entonces para repasar algunos títulos de esta hora, ¿sí? Vamos a ir entonces.
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0: -22 grados la sensación térmica a esta hora. Hoy la máxima estará en 24. Mañana desciende la mínima, se ubica en 12. Hoy fue de 15, mañana 12. Y también baja mañana la temperatura máxima, se ubicará en 19 grados. Vamos a ir a ver cómo están los mercados, Guido.
1: El dólar blue no ha mostrado cambios, está clavado en 1.550 pesos. Tampoco se ha movido el dólar oficial, está en 1.535 pesos. El dólar tarjeta tampoco se movió, está en 1.995,50. Bajan los dólares financieros. El dólar MEP está en 1.535,68. El contado con liqui está en 1.599,65. Y ahora baja el riesgo país, está en 521.
0: Bueno, la semana que viene, el día 30, saben ustedes que y hasta el 2 de octubre el gobernador de la provincia de Corrientes junto a 12 gobernadores va a encarar la visita a la Argentina Week, ¿no?
2: Sí, Argentina Week.
0: A París, en Francia, ¿sí? Eso será el día 30, ¿eh? O sea que el 29 o 30, que sería el fin de semana que viene, estaría partiendo esa misión. Hay un aspecto que hoy señala el diario Clarín. Walter Smith es el editor del diario Clarín y señala esto, que presten atención, porque hasta ahora se dice que lo que se busca con evitar las PASO es justamente que todos los gobernadores apoyen unívocamente la candidatura de Javier Milei o de La Libertad Avanza. Pero ahora, hoy, dice este columnista que nadie lo dice públicamente, pero hay conversaciones dentro de la docena de mandatarios provinciales que han acompañado hasta aquí a la administración de Javier Milei y que posiblemente viajen con él a Francia sobre la posibilidad de una tercera alternativa electoral. La mayoría tiene vedada una opinión en esa línea porque eso significaría romper con Karina Milei e ingresar en una espiral de confrontación con La Libertad Avanza que nadie persigue. Sobre todo cuando la mayoría de los gobernadores quieren reelegir. No es el caso acá de Corrientes, saben ustedes ya ese tema, ¿no? Pero evidentemente hay

0: algunas conversaciones y vamos a ver cómo se le da forma con el transcurrir de los días. Por ahí, con tanto tiempo, ese envoltorio de cómo podría ser el escenario del año que viene no se corre, digamos, ese velo, porque, bueno, se trata de evitar, dice, que se manifiesten los anticuerpos, ¿eh? Claro, así hace. Por eso los partidos no quieren adelantar quiénes van a ser los candidatos tampoco, un poco por eso. Bueno, Karina, hoy el titular del Invico, que estuvo hablando acá en la radio.
1: Sí. Adelantó Lizardo González.
0: Lizardo adelantó cómo va a ser la inscripción para las viviendas.
1: Así es, hoy ya está vigente, por ahora no se apuren, les digo, porque está caída la página a raíz de tanta gente que quiere ingresar, entonces se satura. Pero tengo un audio ahí con el interventor, Cris, si me das lugar, vamos a escuchar.
2: Siguiendo los lineamientos de nuestro gobernador, es una herramienta digital que es la inscripción online, que está dentro de los programas que viene trabajando el Invico, y bueno, estamos lanzando el día lunes 21, va a estar operativo. Hoy estamos publicando en nuestras redes oficiales del Instituto de Vivienda. Es una herramienta digital que va a permitir las inscripciones y por ahí también llevar a tranquilidad a todas las personas que están inscriptas. Eso va a ser un sistema compatible y se va a ir actualizando y compaginando entre los dos sistemas. Eso lo que va a permitir es que cualquier persona de una app, de un celular, pueda inscribirse y no tener que venir a Corrientes Capital, sino que desde su casa va a poder inscribirse. Eso va a permitir una mayor agilidad, mayor simplicidad. Es un programa que lo venimos trabajando desde principio de años y bueno, va a estar disponible para mejorar la calidad y la atención para todos los correntinos, ¿no? Estamos trabajando en varios programas. Uno es la vivienda unipersonal, que ya lo veníamos hablando, el gobernador venía anunciando que es para los solteros, son para los mayores de 18 años, donde van a tener la posibilidad de acceder a una vivienda, y también los convivientes sin hijos, que hoy no tienen esa posibilidad, así que va a ser un programa dedicado para ese sector. Y después el otro programa que es muy importante es el ahorro previo. Ya estamos trabajando todo lo que es la documentación, ya va a estar accesible para todos. Son 500 viviendas que se van a alargar acá en Capital. La inscripción, un porcentaje del 20% hasta el 30% va a ser integrado por el adquirente. El 70% va a ser financiado por el gobierno de la provincia. Eso va a representar una inversión de más de 88.000 millones de pesos en 18 meses para el gobierno de la provincia. Esto es una decisión de nuestro gobernador. Por eso se larga este programa con modelos nuevos de vivienda que estamos lanzando para lo que es vivienda unipersonal y para lo que es vivienda de familias constituidas. Así que realmente destacar todo el trabajo del Instituto de Vivienda, de todo el equipo, con el gobernador en conjunto, que lo venimos trabajando hace tiempo. Y bueno, a partir de ahora va a haber nuevos sistemas de vivienda para lo que son los correntinos, ¿no?
0: Y entonces, ¿cómo sería? A ver, si yo soy de Capital, sí. Bueno, no hay drama, pero ponele que yo sea de Empedrado o de Santa Lucía, ¿también puedo inscribirme?
1: La gente del interior tiene que esperar hasta el 5 de octubre para poder ingresar a la aplicación y poder, si ya está inscripto, poder actualizar algunos datos en caso que le requieran hacerlo, y si no, pueden inscribirse. Lo mismo pasa con lo de Capital, a partir de hoy lo pueden hacer. Si ya está inscripto, quédate tranquilo, si necesitas actualizar o revalidar algunos datos, lo puedes hacer.
0: ¿Y el Invico, en qué consiste este plan de vivienda? ¿Qué es lo que le va a poder dar a la gente?
1: Tenemos dos programas, o sea, presenta el gobierno dos programas. Unipersonal para mayores de 18 años que tengan convivientes sin hijos.
0: Uh-huh. Después, sin hijos.
1: Sin hijos. Y seguramente le van a pedir...
0: Conviviente quiere decir que esté
1: Que tenga pareja, una pareja.
0: Que esté en y pareja sin hijos. O...
1: Sí. Más enfocado a... Viste que hay muchos estudiantes.
0: Sí.
1: Que ahora están así conviviendo, pagando alquiler, no tienen dónde quedarse. Bueno, se le va a dar esa posibilidad. Seguramente que también van a ver su potencial crediticio, si pueden pagar y bueno. Y para las personas ya con familia constituida, tenemos el otro programa que es de ahorro previo, donde el Estado va a financiar hasta un 70% y el 30% restante lo van a poder pagar en 18 cuotas, dice. Seguramente van a poder, cuando vos ingresás, te van a dar mayor información y bueno, de acuerdo en qué situación te encuentres, sea para solteros o para personas ya con hijos. Hay personas de más de 20 años, me dijeron, que están inscriptas. En ese caso me preguntaban qué hacer. Uh-huh. Entrás y seguramente que si necesitas actualizar o agregar algún otro hijo que te nació en ese tiempo, lo puedes hacer.
0: Bien.
1: Hoy nosotros intentamos ingresar a la página para probar, ¿no?, que esté activa. Sí, sí. Está, pero saturada.
0: Saturada.
1: Y eso va a pasar los primeros días.
0: Seguro.
1: Así que no te desespere, porque dejarle que respire un poco y después seguramente. La ventaja, lo puedes hacer desde tu casa.
0: ¿Y es para cualquier lugar de la provincia?
1: Hoy comienza para Capital.
0: Capital, primero Capital.
1: 5 de octubre lo pueden hacer la gente del interior. Y tengo 2 teléfonos, si alguien quiere anotar en su casa, para que puedan consultar. 3794-423839. Interno 113, voy a reiterar de vuelta, 3794-423839, interno 113, o por WhatsApp 3794-002108. Cualquier duda que tengan las personas se pueden comunicar con esos números.
0: Bien, entonces vamos a hacer la pausa de las 12:30 y vamos a actualizar los otros datos en un instante. Vamos.
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0: Bien, vamos a repasar entonces quiénes cobran hoy en la provincia de Corrientes y también la altura de los ríos, Guido, vamos.
1: Cristina, hoy termina el cronograma del plus de refuerzo para los trabajadores de la provincia de Corrientes, activos y jubilados. Hoy lunes 21 de septiembre, día de la primavera, cobran los DNI finalizados en 8 y 9. Y mañana, martes 22 de septiembre, comienza el cronograma del plus para los agentes municipales, para los trabajadores de planta, contrato y NEIQUE bancarizados. Sí. También los NEIQUE no bancarizados deberán acercarse a la Caja Municipal de Préstamos ubicada en Brasil 1269. Mañana martes 22 de septiembre cobran los DNI finalizados en 0, 1, 2, 3 y 4 y el miércoles 23 de septiembre los DNI finalizados en 5, 6, 7, 8 y 9.
0: Vamos a ver la altura de los ríos, entonces está en creciente ahora Andresito, ayer estaban todos en bajante y ahora por debajo de Iguazú, claro, están en bajante, pero hacia arriba está en creciente. ¿Y cómo están hoy?
1: Mirá, Andresito ahora está en 2.75.
0: No es tan alto igual.
1: No, pero Iguazú bajó.
0: En creciente.
1: Sí, igual Iguazú bajó. Recordar, la semana pasada estaba en 19. Sí. Hoy está en 17.10. Uh-huh. Recordemos que para que Iguazú entre en alerta tiene que estar en 25 metros. Uh-huh. El río Paraná, el puerto de Ituzaingó, no se ha movido. Está en 2.05. En Itaibaté, 3.80. Y comienza a crecer en Itatí con 5.2. 5.12, Paso La Patria 4.56, el puerto local 4.35. Está creciendo en Corrientes.
0: ¿4 cuánto?
1: 35.
0: 4.35.
1: Barranqueras 4.42, Empedrado 4.03, Bellavista 4.27, Goya 3.95, Reconquista 3.56 y Puerto Esquina 3.31.
0: Muy bien. ¿Qué otro dato quedó pendiente? Ya estamos ahí, entonces.
2: Vamos con todo. Bueno, la actividad del gobernador Juan Pablo Valdés pasa por el salón administrativo y entre otras cosas también el presidente Javier Milei viaja a Nueva York hoy para ratificar su compromiso ante la ONU y estar defendiendo todo lo que sea el tema Malvina, profundizar también su relación con Estados Unidos y viaja acompañado, ya te digo, por el canciller Pablo Quirno y el ministro de Economía Luis Caputo, mientras que Karina Milei, secretaria general, se queda y permanece acá en Buenos Aires para estar manejando todo lo que sea la agenda doméstica, por decirlo así, ¿no?
0: Bueno, saben que va a haber un partido de despedida, lo habíamos comentado la semana pasada, de despedida del mejor jugador del mundo, de la selección argentina, de Lionel Messi. Entonces la selección se despide, digamos, desde el Monumental. Y la AFA acaba de confirmar, eso será el martes 6 de octubre. Los precios, así que vamos a mirar cuántos se... Los tickets tendrán valores que irán desde los 90 mil pesos para las ubicaciones populares hasta los 480 mil para las plateas más exclusivas. La venta comenzará en los próximos días y se realizará exclusivamente de manera online. Está bueno eso porque si alguien de Corrientes quiere ir, puede hacer la compra anticipada online. Antes, el 30 de septiembre, frente a Bolivia, en el estadio en Córdoba, en el Mario Alberto Kempes también. Y va a haber un partido de despedida. Y el sábado 3 de octubre también se va a medir con Burkina Faso en el Monumental. Pero el 6 pinta ser el más importante, ¿no? El momento esperado será el último partido que lo vamos a ver en el país con la camiseta de la selección argentina.
1: Hay que aclarar, Cristina, con respecto a esto, que la AFA no habilitó los puntos de venta de carácter físico para ninguno de los tres partidos. Y hoy, a las 2 de la tarde, va a salir la venta de los tickets frente al amistoso frente a Bolivia y mañana frente a Burkina Faso y Benín.
0: Ahí está. Nos saludamos al intendente de Goya, Mariano Dormaechea. ¿Cómo estás, Mariano? Buen día.
3: ¿Qué tal? Buen día, ¿cómo te va, Cristina? Buen día y a todo el equipo, a toda la audiencia. ¿Cómo están ustedes?
0: Muy bien. La semana pasada he visto que hicieron un raid por Reconquista y están intentando reflotar la balsa para transportar camiones. ¿Cuál es la idea? ¿Se cortó? O yo, no sé, ¿se cortó?
2: Sí, parece,
0: pues, que, parece que se interrumpió, ¿eh? Dame una cortita.
1: Carlos Alonso, uno de los máximos pintores argentinos del siglo XX, murió hoy lunes en la provincia de Córdoba, así lo informó en un breve...
0: A ver, Mariano, ¿me escuchás?
3: Sí, yo lo escucho.
0: Ah, perfecto. Bueno, decía que entonces estuvieron en Reconquista reunidos con el intendente, con empresarios, con vistas a activar ese transporte fluvial entre Goya y Reconquista.
3: Sí, estuvimos la semana pasada con un equipo que fuimos acá desde Goya, desde la municipalidad, acompañado por concejales, la Asociación de Comercio, Cámara Empresarial, la GEMPRO, y en Reconquista estuvimos con las autoridades de ahí del puerto de Reconquista, con el intendente Elio Vallejos, y donde a través de autoridades del Mercosur se tuvo una reunión con un empresario que tiene en realidad intenciones de prestar el servicio de balsa. Aparentemente, bueno, este empresario contaría con dos balsas, contaría. Y bueno, esto va en sintonía con lo que nosotros venimos gestionando ya hace un tiempo. Habíamos hecho algunos avances con el ejército, que también tiene una balsa para hacer ese servicio. Se habían hecho algunos relevamientos en la zona del río. Y bueno, estuvimos escuchando, estuvimos contándole un poco cómo funcionaba todo este servicio en su momento a través de la empresa Vicentín, que también estuvimos mirando la balsa ahí que hoy está parada, ahí en el puerto de Reconquista. Y bueno, se llevó toda la información y estamos a la espera, digamos, de alguna respuesta. Por lo que escuchamos, por lo que vimos, estarían interesados en poder avanzar con esto. Y bueno, para nosotros sería importantísimo, porque es una forma de hoy conectar las dos provincias, es conectar Goya con Reconquista, y esto viene un poco a dar un servicio que es necesario y que necesita la logística de transporte, tanto del lado santafesino como del lado de Corrientes, esta zona sur de la provincia, donde evita que los camiones tengan que dar toda la vuelta por el puente Chaco-Corrientes. Mejora la seguridad, el desgaste de los camiones, es un poco más económico poder hacer el transporte a través de la balsa porque se acortan los tiempos. Así que bueno, estamos con mucha expectativa y veremos a ver si se puede llegar a dar esto.
0: Eso sería fundamentalmente para mercadería, o qué otro intercambio.
3: Lo que se planteó es el cruce de camiones de gran porte, cruce de pasajeros, también se puede hacer, y también de transportes de menor porte, que es la logística del comercio, pequeñas empresas, que también se hacía en su momento y que bueno, con esto se podría retomar.
0: ¿Y quién podría hacer ese servicio?
3: Es una empresa de Paraguay, donde estuvo uno de los dueños, sí. Aparentemente esto viene por el lado de la gente del organismo nacional del Mercosur, que bueno, interactúa, digamos, como nexo, donde estuvieron también autoridades y de esa manera se dio la reunión entre todas las partes.
0: Bien. Entonces conversaron sobre esos temas que van a ir viendo que se puede concretar en el corto plazo.
3: Y bueno, eso es lo que expresó el referente de esta empresa, que estarían con mucho interés, inclusive por lo que vimos tenían conocimiento también del servicio, ya sabían cómo venía funcionando, y aparentemente también experiencia en todo lo que tenga que ver la logística en el río, digamos, a través de las de barcos y en este caso de balsas.
0: ¿Y tiene el suficiente calado ese gajo del río como para ir esas barcazas?
3: Mirá, hoy el río está óptimo porque la creciente, inclusive hoy el río está más crecido, generaría las condiciones para que estas embarcaciones puedan hacer el servicio. Esto también se hablaba ese día, la gente de Puerto de Reconquista un poco lo planteaba, de que dado los pronósticos del fenómeno del Niño, dado todo este fenómeno climático, se vienen épocas de crecientes, esas crecientes se pueden proyectar en el tiempo para que el río no esté en la misma situación que tuvimos hace un par de años hacia atrás, donde estaba muy bajo. Entonces ahí se puede proyectar el trabajo, y hoy el río está óptimo y está en condiciones de poder de que estas embarcaciones puedan hacer el servicio. No se daba esto, bueno, una de las causas por la cual se dejó de prestar el servicio en su momento había sido la pandemia, pero la bajante del río también fue una limitante en ese momento. Hoy la situación es totalmente diferente.
0: Mariano, referente al tema de la costanera y con la creciente que ya ofrece el río, pero que va a crecer aún más, ¿no? ¿Cuánto está Goya hoy? Debe estar 3 y pico, ¿no? ¿O no? ¿3 metros?
3: Más.
0: Pues, ¿más de 3?
3: Hoy ya tiene que estar más.
0: Ahí vamos a mirar.
3: En estos días creció, debe ya estar por arriba, los 4 seguro.
1: 404.
0: 4. Ahora bien, esa costanera nueva que hicieron, ¿puede subir hasta ahí? ¿Eso fue hecho ya previendo crecidas del río importantes?
3: Sí, la costanera se hizo en base al proyecto ejecutivo de defensas, donde vos tenés una zona inundable, que es la parte de abajo, que es el paseo inferior, digamos, y la cota es hasta 8 metros 10, creo, si no me equivoco. Se hizo un poquito más alto de lo que fue de lo que tenía la costanera anterior, que era los 7 metros 50 más o menos. Hoy está en condiciones de poder soportar hasta una cota de 8 metros.
0: Bien. Y de política, ¿las autoridades de la Unión Cívica Radical ya se renovaron en Goya o no? Ya que estamos.
3: Bueno, nosotros vamos en consonancia con la convocatoria que hace el Comité de la Unión Cívica Radical a nivel provincial. Bueno, la semana pasada el presidente se expresó en ese sentido y nosotros vamos en la misma línea. Hoy, bueno, yo soy el presidente de la Unión Cívica Radical acá en Goya, así que bueno, iremos en sintonía con esa convocatoria.
0: ¿Que esa podría ser en noviembre o en diciembre?
3: Y bueno, en eso estamos expectantes, es una decisión que la va a tomar el presidente seguramente, y en base a eso iremos trabajando nosotros también.
0: Bien, la última, ¿cómo está Ignacio Cela, el senador? Me dijeron que estaba con algunos problemas de salud.
3: Está con un problema de salud importante, pero bueno, en estos días tenía que someterse a una operación, la cual le fue muy bien, él está bien, se está recuperando bien, así que estamos muy contentos también por eso.
0: Bien, gracias Mariano Ormachea, muy amable.
3: Muchas gracias, saludos.
0: Adiós, hasta luego. Sí, me enteré que Ignacio Cela estaba con un problemita de salud, yo no lo quiero molestar, ¿no? Que se recupere pronto. Bueno, Guido, sí.
1: Estábamos hablando de Carlos Alonso, uno de los máximos pintores argentinos del siglo XX. Murió hoy lunes en la provincia de Córdoba. Había nacido el 4 de febrero de 1929 en la provincia de Mendoza, precisamente en la zona de Tunuyán, y estuvo exponiendo sus pinturas en el Museo Nacional de Bellas Artes en México, en La Habana, en Cuba, y también en las galerías italianas de Giulia de Roma y Eidos de Milán, incluyendo también el Bedford Gallery de Londres. Por ejemplo, una de las obras más reconocidas del pintor es la obra del año 1972, Carne de Primera. Entre esas hay un montón de obras de este pintor, dibujante e ilustrador que ha sido despedido por el gobernador de Mendoza y también por la vicegobernadora mendocina Eve Casado.
0: Bien, yo lo tenía a Carlos Alonso como un pintor que vivía en Francia.
1: Vivió en Francia durante la época de la dictadura militar. Y murió en Córdoba. Murió en Córdoba hoy.
0: Mira.
1: Sí.
0: Bien.
2: Quiero mandar saludos, o mejor dicho al equipo, mandar saludos a los vecinos de la localidad de Concepción del Yaguareté, Coracris. Hoy están cumpliendo 230 años.
0: 230, wow.
2: Jovencitos, lleno de historia, así que qué lindo. Sí. Saludo para todos ellos.
0: Bueno, me hiciste acordar que leí que hubo un apostador que se ganó el Kini 6, pero qué cifra, porque no es cualquier cifra, es un Kini 6 recontra extraordinario. En tu provincia de
1: Buenos Aires.
0: Sí, en el Talar. ¿Dónde queda eso, Guido?
2: Talar de Pacheco,
1: ah, exactamente.
0: ¿Puede ser eso?
1: Sí, por ahí, por la ruta 197.
0: Dice que sí, que el ganador es de ahí. El afortunado ganó con los números. No sé, a ver si a vos se te hubiera ocurrido estos números, Guido. 5, ¿lo hubiera jugado el 5?
1: No,
0: porque la gente juega por los números que hay en su vida, que
1: sí,
0: es
1: obvio.
0: El cumpleaños, el hijo, el otro, no sé qué. El 7, el 12, ¿puede ser?
2: Me gusta el 7.
0: El 20, pero esto tiene que ver con los cumpleaños.
2: Claro.
0: Seguro, con las fechas de nacimiento.
1: Fecha de nacimiento.
2: Que te marcaron la vida, te marcan la vida.
0: El 24 y el 31, ¿eh? El 31 sí, porque yo cumplo años un día 31, capaz que ahí iba, ¿eh? Entonces, hubo un ganador. Mira que tenés que ser afortunado, ¿saben la cantidad? Porque era mucha la guita que había en juego. ¿Saben la cantidad de gente que habrá jugado? Alucinante. Y de esos millones que habrán apostado, solo uno apostó con los números ganadores. Así que, bueno, y el afortunado es... A ver qué quiero ver. El Talar. Yo leí por ahí que decían que era de El Talar. Bueno, entonces, Guido, vamos.
1: Se comentó hoy, se comunicó, mejor dicho, la agenda oficial del Papa León XIV en la República Argentina. Recordemos que llegará el día domingo 8 de noviembre por la tarde, después de su paso por Uruguay. Y la primera actividad que va a tener el Papa será un homenaje al general José San Martín, en la plaza que lleva su nombre, y después se va a trasladar hacia la Casa Rosada, donde va a mantener un encuentro con el presidente Javier Milei. El día lunes va a tener una visita en el pequeño Cotolengo Don Orione de Claypole y también una misa en el monumento a los españoles en Palermo. Esto va a ser a las 11:30 de la mañana, y se recuerda también uno de los lugares emblemáticos de la visita del Papa Juan Pablo II en la República Argentina. Ahí justamente había celebrado una misa en el año 1982, poco después de la guerra de las Islas Malvinas, ¿no? Después va a continuar en otras ciudades, como el caso de la ciudad de Córdoba. El Papa se va a estar trasladando el martes 10 de noviembre desde Aeroparque, y también va a tener una misa y regresará a Buenos Aires. Esto va a ser algunos de los lugares que van a estar visitando el Papa con una legión que lo está acompañando, ¿no?
0: Ahora, es el Papa, ¿no? Es el máximo representante de la religión católica cristiana en la tierra. Pero, viste, Bergoglio, si venía Bergoglio iba a ser un desborde total, porque Bergoglio era nuestro Bergoglio. Él viene como a pagar una factura impaga, ¿viste?
2: Sí.
0: Pero ya no es lo mismo.
2: Bergoglio era nuestro, nos ya, conocía.
0: Sí, conocíamos de su compromiso social, de su Bueno, yo no digo que este no sea un papa espiritualmente fuerte, es el máximo líder de la iglesia.
2: Claro.
0: Pero si venía Bergoglio, iba a ser Bergoglio. Así como fue Juan Pablo II, que tuvimos el privilegio de tenerlo en Corrientes, Bergoglio es Bergoglio.
2: Bueno, Cris, te hago un repaso por el día de la primavera. Estuve visitando una florería y bueno, me sorprendió ver la cantidad de gente que fue a pedir que se le arregle, ya sea desde una florcita sencilla a 60.000, 120.000 y 130.000 en arreglos de florales. Desde un girasol, porque era la más solicitada, era las rosas amarillas, sí, no, escuchá, un girasol 10.000 pesos. Un girasol con arreglo 15.000 pesos.
0: Hasta miren a dónde descendimos.
2: Mira, docena 120.000 o 130.000.
0: ¿Docena de qué?
2: De los girasoles.
0: Mira, yo he visto una fila de gente, por lo menos, a ver, 20, 25 personas en la esquina de España y... ¿No es cierto?
2: Sí, me sorprendió, porque yo dije, pero no, con esta situación ahí, económica, sí, no creo que quieran regalar, pero sí.
0: Románticos.
2: Las Polaris, que eran la más económica, 10.000 con arreglo 15.000. La docena, escuchá, 120.000 más arreglo 130.000. Las Astromelias estaban 5.000 con arreglo 15 y la docena 60.000. Así que si todavía estás ahí pendiente de qué le vas a regalar a tu chica o por ahí a una amistad.
0: Me parece que la bromelia me gusta. Che, ¿qué es la bromelia? A ver, ¿qué otra flor había? Para no ir a la rosa.
2: Y las que más preguntan, claro, fuera de la rosa tenés el girasol, tenés la polaris y tenés la astromelia, si vos la conoces.
0: Astromelias.
2: Era la más económica, pero no deja de ser linda por eso, porque desde que un regalo siempre cae bien.
0: Ahora, ¿quieres que te diga una cosa? Mira, voy a cambiar la astromelia es linda. Sí, es linda.
2: Todavía están a tiempo de hacer su regalito.
0: Yo creo que hay que regalar una plantita. Un arbustito, una plantita. Me parece que es mejor regalo.
2: Pensé en eso, en un plantín que vos después lo puedas trasplantar.
0: Y es el mejor regalo porque perdura.
2: Sí.
0: Si vos querés que la persona a la que va a recibir ese presente floral
2: te recuerde.
0: Porque va a regar la plantita.
2: Claro.
0: Cada vez que va a regar.
2: Plantita. Se va a acordar de vos.
0: Está buena esa idea. Regalen plantitas. Bueno, nos vamos a la pausa de la 1 de la tarde. Ya venimos.
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0: Bueno, muy bien. Nosotros podemos observar a simple vista cómo se van introduciendo distintas marcas de automóviles que a propulsión de eléctricos, ¿no? Especialmente de las marcas chinas, pero también hay muchos híbridos que pueden ser que se manejan a través de combustibles fósiles, ¿no? De hidrocarburos conocidos, nafta, diésel, y también eléctricos, ¿no? Los denominados híbridos. Estaba viendo que ustedes saben que hay Alemania es un potente fabricante de automóviles, pero China realmente lo ha quebrado, casi, ¿no? Entonces ahora ellos se están replanteando porque tienen una industria muy potente, Volkswagen, Audi, Mercedes. ¿Cuál es la otra que tienen ellos? Amaro, que está por decir, es de Volkswagen. Bueno, todas las marcas, pero especialmente la Audi, ¿no? Miren, hace poco el grupo Volkswagen anunció que iba a reducir su planta en 50.000 puestos de trabajo extra hasta el 2030. Porque claro, el 2030... es un... ¿cuánto se me falta para el 2030? Muy poco, tres...
1: Cuatro años. Menos de 4 años.
0: Bueno, ahí hay que cumplir, los países tienen que cumplir la reducción de las emisiones. Entonces ahí creen que la industria va a ser más rentable. Porque ahora, estaba leyendo una entrevista que le hicieron al gerente o al CEO o presidente de Audi, donde dice que China los está presionando. Y Estados Unidos le colocó aranceles, fuertes aranceles para el ingreso de sus vehículos. Ellos tienen esa industria que es el motor de su economía. Entonces están viendo que hoy es poco rentable fabricar los autos eléctricos, eso dice él, pero que confían que en el 2030, cuando ya tengan que los países comenzar a cumplir la reducción de las emisiones, estos autos se fabriquen más y logren competir un poco mejor con los chinos. Audi se centra ahora en el lanzamiento de nuevos modelos como el Audi A2 y Tron, desarrollado en un tiempo récord para la compañía, que será el eléctrico de entrada a la marca. Este modelo muestra lo que Audi es capaz de hacer. Se desarrolló en torno al concepto de eficiencia, que no se planteó como un aspecto secundario, sino que impregnó todo el vehículo, dando lugar al Audi más eficiente que jamás hayamos fabricado y al coche más eficiente de su segmento, tanto en términos de consumo de energía como de economía circular. Así que vamos a ver entonces cuando aparezca el A2 y Tron. Muchos vehículos también de Audi se fabrican en México. ¿Sí? Y bueno, vamos a ver que esta es una industria súper potente. Y Alemania se hizo el motor de la economía de Europa, producto de la industria del automóvil, ¿no? Bueno, entonces, Guidín.
1: Cristina, hay un lindo informe publicado en Clarín, no sé si lo llegaste a leer en el día de ayer, sobre la crisis del PBI, por qué Argentina crece menos que el resto. Y hay muchos datos importantes. Por ejemplo, en el año 1965, la economía de la República Argentina era más grande que la de Brasil. Hoy es mucho más chica que la de Estado de San Pablo. Esto parece duro, pero es real. Esto es porque se conoció en la semana pasada, ¿no?, en los últimos días, que el Producto Bruto Interno de la Argentina volvió a bajar. Sí. El valor fue del 0,6% contra el primer trimestre del año. Pero, como venimos hablando con Gardey, con Ferrere, con todos los consultores... Todos te dicen lo mismo, cayó fuerte el consumo y la inversión. Pero esta suba y baja de la economía no es solamente de Javier Milei, ni tampoco fue de Alberto Fernández, ni Mauricio Macri, Cristina o Néstor Kirchner. La historia del país muestra datos preocupantes, es decir, una suerte de espiral que va descendiendo en los últimos 60 años y que lamentablemente se profundizó en el último medio siglo. Mira, hay un dato, por ejemplo, Paraguay multiplicó su economía por más de 5, Colombia por casi 5, Perú, Bolivia y Chile por alrededor de 4, Brasil y Ecuador crecieron cerca de 3 veces y media, mientras que Uruguay superó las 3. Argentina avanzó cerca del 1,7 anual frente a registros de entre 2,5 y 3,4 en varios de sus vecinos. Hay otros datos, por ejemplo, en Chile consolidó durante décadas una inserción exportadora apoyada en la minería y en una red amplia de mercados. Lo habíamos hablado, ¿te acordás? Con había un empresario forestal que vos habías comentado, que estuvo en FOA, ¿te acordás? Hace unos días atrás. Él habló de Chile justamente. Y también Colombia mantuvo una trayectoria relativa frente al conflicto interno, ¿no? Paraguay avanzó desde una base menor, impulsado en la agricultura, la energía y la dinámica demográfica favorable. Brasil, aún con crisis de años de bajo crecimiento, acumula una expansión superior por el paso de su mercado interno.
0: Sí, mira, y si, bueno, nosotros siempre estamos hablando del modelo, no es modelo, digamos, porque cada país aggiorna su modelo de acuerdo a su contexto, lo que produce, ¿sí? Pero es muy interesante el modelo de Paraguay, ¿no?
1: Exactamente.
0: Que tiene sus problemas, ¿eh? No vayan a creer que no tiene problemas,
1: Paraguay. ¿Qué país no tiene problemas? ¿Qué país? El agro, por ejemplo, siempre fue el motor recurrente para sumar los dólares en Argentina. Hoy se le agregó, por ejemplo, Vaca Muerta y la minería. Pero gran parte de la industria argentina, Cristina, está en un momento crítico. Esto está publicado en Clarín, salió ayer.
0: Ah, bueno, lo vamos a saludar al doctor Marcelo Naim, que es cirujano cardiovascular, ¿sí? Jefe de cirugía cardiovascular del Hospital El Cruce. Discípulo directo del doctor, René Favaloro, Y lo tenemos en línea, porque él hace un tipo de, su especialidad es la cirugía cardiovascular, hace trasplantes cardíacos y la tromboendarterectomía pulmonar. Tremendo, doctor. ¿Cómo está usted? Qué placer.
2: Todo bien por acá, y un gusto para mí estar charlando con ustedes.
0: Bueno, ¿qué especialidad? ¿Dónde se formó, doctor? Y es argentino.
2: Sí, bueno, yo estudié en la UBA, me recibí en 6 años, sí. Y después hice 5 años de residencia de cirugía general en el Hospital Naval Buenos Aires, y después 4 años de cirugía cardíaca en la Fundación Favaloro, mientras estaba el doctor René Favaloro vivo.
0: Y ahora, doctor, ¿cuál es en el Hospital El Cruce y dónde más trabaja?
2: Y ahora estoy como jefe de cirugía cardiovascular y trasplante cardíaco en el Hospital El Cruce, y estoy como cirujano cardiovascular en el Hospital Británico de Buenos Aires.
0: ¡Wow! ¡Qué importante! ¿Y cómo se divide eso? ¿Porque opera de vez en cuando, digamos, o cuál es la rutina?
2: No. Por la mañana estoy en el Hospital El Cruce, en el Hospital Público, y por la tarde en el Británico, pero hay veces que se necesita por ahí una cirugía que sea la mañana en el Británico, ese día no voy al hospital.
0: Bueno, ¿y de qué complejidad hablamos cuando usted hace esas cirugías tromboendarterectomía pulmonar? ¿Qué es eso?
2: Bueno, mira, la enfermedad que lleva a que uno se tenga que realizar esa cirugía es la enfermedad tromboembólica venosa. Es una enfermedad que podemos tener cualquiera de nosotros, porque se produce por trombos que se generan en la pierna, ¿viste?
0: Sí.
2: Por ejemplo, El 60% de los trombos en la pierna se producen durante una internación o en los 3 meses que siguen a esa internación por cualquier causa. Yo tengo pacientes operados de vesícula, pacientes operados de hernia, pacientes operados de alguna cirugía traumatológica que evolucionan bien de su cirugía por la cual van, pero se complican con un trombo en las piernas, básicamente por la inmovilización que se produce con la internación, ¿no?
0: Claro.
2: Entonces, esa inmovilización, ese éxtasis sanguíneo que se produce, es lo que genera que se pueda formar un trombo en las venas de los miembros inferiores.
0: Sí.
2: No quiere decir que todos los pacientes que tengan un trombo en las venas de los miembros inferiores vayan a terminar con esta enfermedad crónica, pero todo inicia ahí, digamos.
0: Sí.
2: Se puede ir al pulmón y hacer una embolia aguda, y después hay un porcentaje que hacen esa complicación en la cual los trombos se endurecen y se fibrosan y ya no se pueden sacar con

0: Mira, la cirugía cardiovascular, por supuesto que mejoró muchísimo la anestesia, mejoró muchísimo la tecnología, mejoró todo lo que sean los cuidados posoperatorios, todo. Sí. La cirugía también ha evolucionado, pero fíjate vos que hoy por hoy Favaloro describe la cirugía de bypass en el año 67. Wow. Y la cirugía de bypass hoy con algunas modificaciones, pero básicamente el concepto es el mismo y se hace de la misma manera que Favaloro la descubrió allá por el año, por la década del 60, ¿no? Sí. Y eso habla de la vigencia de la cirugía de Favaloro y de lo importante, ¿no? La cirugía bypass es la cirugía más realizada en todos los quirófanos del mundo, contando todas las especialidades.
1: Y esa que sería la desobstrucción de las arterias, ¿eh? ¿Es?
0: ¿La de Favaloro decís vos? Claro, no, sí, eso ahí se produce una malformación en las arterias, una obstrucción con aterosclerosis en las arterias coronarias. Uh-huh. Y uno con una vena salta la obstrucción. Uh-huh. Con un puente, con otro conducto, digamos. Sí. Y después otra cosa que se ve en la cirugía cardiovascular es la evolución a la cirugía de mini invasión. Hoy por una incisión de 10 centímetros, 8 centímetros, se puede cambiar una válvula, digamos, del corazón.
1: Ah, mire usted, con una pequeña incisión. Sí. Porque antes esas operaciones no se hacían a corazón abierto.
0: No, antes en todo el mundo se siguen realizando de la misma manera, todas a corazón abierto. ¿Ah? Ahora, claro, sí. Uh-huh. Todas se siguen haciendo así. Sí. Ahora, hay un porcentaje ahora, que será un 30%, que se puede hacer por una mini incisión. Sí. En la cual la única diferencia que tiene es que no se abre el esternón. Pero después se accede por un costadito o por una mini esternotomía y se cambia la válvula.
1: Ah, sí, mire usted, ¿no? Justo tengo una amiga que se está por operar de una... Y los pacientes en general tienen temor, ¿no? Todos tenemos temor porque te tocan el corazón y asociás con que caput, ¿no? Pero que no escuche mi amiga.
0: No. Sí, por supuesto, es una cirugía es una cirugía que produce temor. Sí. Es una cirugía que produce crisis de angustia, digamos, para el que la tiene, para el que se tiene que someter. Sí. Eso es lógico, básicamente, como yo le digo a los pacientes, y bueno, somos humanos. Si no tendrían miedo, serías un robot. Claro. Es el mismo instinto de supervivencia, ¿no? Sí. que da ese temor. Pero hoy por hoy se realizan con un margen de seguridad muy amplio. Fíjate que la mortalidad en cirugía coronaria, digamos, electiva, cuando vos vas a operarte, sí, que no es una urgencia, es menor al 3%. Ah. Y cuando vos comparás que si tenés una lesión coronaria en el tronco de la coronaria izquierda, el 95% se muere a los 2 años, sí, el balance riesgo-beneficio antes de entrar a quirófano, si no me opero, me muero en el 95% de los casos, y si me opero, tengo 97 a favor. Entonces, mira, cuando a la gente se le explica, ese temor, sí, disminuye.
1: ¿Y la gente puede hacer actividad física luego sin problemas?
0: Sí, claro, porque siempre seguimos hablando del tema coronario, ¿no?
1: Sí, sí.
0: Por supuesto porque vos ahora tenés el corazón revascularizado. Sí. ¿Entendés? De hecho, hay campeonatos de pacientes así. Bueno, están los trasplantados, están los campeonatos también de pacientes operados del corazón y todo, y no hay ningún problema.
1: Ah, ¿y usted interviene también en trasplantes de corazón?
0: Sí, soy el jefe de trasplante cardíaco.
1: Ah, y la es interesante, ¿no? Trasplante, o sea, es el trasplante de los que donantes de órganos. Que sea compatible, claro, con el paciente, ¿verdad?
0: Claro, exactamente. Hay que hacer una compatibilidad antropométrica primero, porque no podés ponerle el corazón de un paciente de 60 kilos a uno de 100 kilos, ¿no? Ah. Y después tiene que haber una compatibilidad de grupos sanguíneos, sí, en la compatibilidad ABO,

0: la compatibilidad de la sangre, y si está todo ok, se hace el trasplante.
1: ¿Y la sobrevida?
0: Sí. Mira, el promedio de sobrevida de un trasplantado es de 10 a 12 años.
1: Sí.
0: Y el 25% de los trasplantados duran más de 20 años. Y el récord Guinness de los que está vivo, el récord Guinness del trasplantado creo que lleva 37 a 38 años trasplantado.
1: Wow. Doc, y cuénteme de este hospital El Cruce, que es donde usted trabaja.
0: El hospital El Cruce es el hospital público número uno del país.
1: Wow.
0: Es un Garrahan de... Sí, sí. ¿Eh? Es un Garrahan de adultos.
1: Sí.
0: Se realiza en el hospital El Cruce, no se operan vesículas, no se operan apéndices, no hay maternidad, no se hace cirugía traumatológica de baja complejidad, no se operan hernias.
1: Sí.
0: Es un hospital que está pensado exclusivamente para la alta complejidad.
1: Ah.
0: Y está muy bien pensado, la verdad que está muy bien pensado. Por eso te decía esto que no se operan apéndices.
1: ¿Cuántos años tiene este hospital?
0: 2008-2009. Ah. 2008, yo empecé a ir 2009 más o menos.
1: Sí.
0: Y es la cuarta institución de salud del país. Esto que yo te digo lo dice una consultora externa, que se llama América Economía, una consultora internacional.
1: Sí.
0: El Hospital El Cruce es la cuarta institución del país, el primer, contando públicos y privados, ¿no?
1: Uh-huh.
0: Y si lo contás solo los públicos, es la primera.
1: ¿Y qué, cuántas camas tiene o cuántos quirófanos para medir la dimensión?
0: No, es un hospital muy grande, tiene más o menos 9-10 quirófanos y debe tener ahora 200 camas, pero casi todas son de alta complejidad.
1: Claro.
0: Digamos, hay pocas camas de baja complejidad.
1: Y cuando usted dice alta complejidad, ¿por qué? Porque, por ejemplo, tiene que ver con cirugías cardiovasculares.
0: Porque cuando te digo que son muchas camas de alta complejidad es porque, por ejemplo, hay como... está la terapia cardiológica, la terapia común,
1: sí.
0: ¿Entendés? Hay muchas unidades cerradas, está unidad coronaria, recuperación cardiovascular.
1: Sí.
0: ¿Entendés?
1: Marcelo, y como la ciencia avanza y hay distintos foros en el mundo, bueno, ustedes ahora pueden acceder a estos foros en forma virtual, pero ¿cómo se actualizan?
0: No, y hoy por hoy es todo mucho más fácil, porque hoy te llegan los papers todo el tiempo. Yo me acuerdo cuando era estudiante de medicina tenía que... para leer un paper italiano tenía que ir al CAICIT, Consejo Argentino de Ciencia y Tecnología, no sé qué, tenía que mandar una carta, me llegaba en un mes, tenía que pagar y llegaba y parecía que, no sé, viste que iba a llegar la Enciclopedia Británica y en un mes te llegaba un paper.
1: Sí.
0: Hoy estoy en un grupo de WhatsApp y en este grupo de WhatsApp de repente te llegan 10 papers y no te da el tiempo para leer todo.
1: Mira vos, qué impresionante, ¿no? Y el otro impacto es que este centro es argentino y estos profesionales como ustedes son argentinos, ¿no? Qué capital que tenemos en la Argentina, ¿eh? Porque a veces nos bajamos la autoestima, pero cuando uno conoce...
0: La medicina argentina está entre los primeros lugares del mundo. Los médicos argentinos son muy buenos, tienen muy buena formación. Bueno, de hecho, con esta cirugía viene gente del exterior a operarse con nosotros. Y ahí lo tengo que hacer en el hospital británico porque el hospital El Cruce es público, pero el año pasado vino un médico de Honduras. Esta cirugía la tromboendarterectomía pulmonar no se hace en ningún país de Centroamérica, por ejemplo.
1: Mira.
0: Entonces, el año pasado operé un médico de Honduras que vino al país a operarse y este año un paciente de Costa Rica.
1: Mira usted.
0: Y por ahí nos eligió por encima de Colombia, de México o de Brasil, que digamos están más cerca de estos lugares de donde vienen, ¿no?
1: ¿Y cómo se sostiene ese hospital? Usted dijo que es público, ¿la provincia lo sostiene?
0: No, es un hospital nacional.
1: Ah, nacional, el Estado Nacional
0: lo sostiene. En realidad, sí.
1: Ah, ¿Y cuántos profesionales tiene? Debe tener unos 200, ¿o no?
0: Ya, sinceramente no tengo el número en la cabeza, pero son muchos.
1: Son muchos, sí, sí, claro.
0: Sí, sí.
1: Qué interesante. Usted no conoce Corrientes, ¿verdad? ¿O sí?
0: Corrientes me parece que no, Tengo que ir,
1: Tiene que ir, acá hay un centro de, sí, del corazón.
0: Sí, lo conozco, el
1: Instituto
0: el Funcacor, sí.
1: De cardiología, que es avanzado, es bastante avanzado, tiene muy buenos profesionales también. Sí, tiene que venir a visitarnos, Doc. Bueno, lo felicitamos, doctor, estamos orgullosos de tener un profesional como usted en la Argentina. Y bueno, y que pueda atender y devolver vida a tanta gente. Doctor Marcelo Naín, muchas gracias.
0: Bueno, muchas gracias, un gusto hablar con vos.
1: Gracias, ¿eh? Marcelo Naín, matrícula nacional 84982. ¿Viste qué fantástico? Qué bárbaro, ¿no? Yo me quedo admirada cuando veo estos profesionales que tenemos, porque siempre estamos mirando afuera que está lo mejor, ¿no? No, nosotros tenemos lo mejor, somos los más grandes del planeta. Bueno, me voy a la pausa, ya vengo.
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5: Quinela, la primera de la mañana, la Correntina, el primer premio 0,278, segundo 8,403, tercero 3,805, cuarto 3,654, quinto 0,344, sexto 1,317, séptimo 5,117, octavo 9,771, noveno 4,798, décimo 1,516. En la ciudad de Buenos Aires, el primer premio 8,073, segundo 8,925, tercer premio 4,087, cuarto 0,318, quinto 7,655, sexto 0,686, séptimo 5,984, octavo 8,859, noveno 5,760, décimo 3,321. En la bonaerense, el primer premio 9,875, segundo 9,557, tercero 8,858, cuarto 1,740, quinto 7,463, sexto 4,797, séptimo 4,084, octavo 9,910, noveno 7,079, décimo 1,102. La quinela de Santa Fe, el primer premio 9,644, la de Córdoba 0,556, la de Entre Ríos 0,522, en la del Chaco 6,744. Reiteramos, el primer premio la Correntina 0,278.
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0: Bueno, muy bien, estamos en la última media hora del programa. Qué impresionante el hospital ese, el cruce. ¿Vos lo conocés, Guido, que en la provincia de Buenos Aires?
1: No, no lo conozco, no.
0: No. Qué bárbaro, dice que es el hospital de alta complejidad más importante de la Argentina, ¿eh? El hospital El Cruce. Tiene una página, estaba viendo. ¿El Cruce dónde está, Guido?
1: Hay dos cruces, Cruce Castelar, Cruce de Varela. Hay que ver cuál es.
0: Este lo hizo, lleva el nombre Dr. Néstor Carlos Kirchner.
1: Uh-huh. Entonces es el de Varela. Sí. No, entonces es el de Varela. Florencio Varela.
2: El Kirchner, ¿cuál?
1: El hospital El Cruce está en Florencio Varela, sí.
0: Qué impresionante, ¿eh? Tremendo hospital. Bueno, muy bien. El día miércoles es el aniversario de cumple 100 años Virasoro.
2: Sí, se están preparando.
0: Y ahí también, porque los peronistas dicen que están trabajando por la unidad. Qué tremenda tarea, ¿no? Y se cree que ahí habrá que ver esa foto, ¿eh?
2: Lo vi a Emiliano Fernández la semana pasada salir de legislatura.
0: Bueno, Emiliano seguramente va a mostrarse en esa vidriera con varios del Frente Renovador y varios legisladores. Varios que conforman ahí la oposición. Son 9 legisladores, 9 diputados. Entonces, varios de ellos van a recalar el próximo miércoles en Virasoro. No creo que lo haga Ricardo Colombi, pero está en ese grupo. No creo que se muestre porque ahí perdieron. No, no es por otra cosa.
2: Es como él dijo una vez, perdieron.
0: Entonces, no creo que vaya. No sé, es una especulación mía.
2: Claro, puede ser.
0: Bueno. ¿Y han traído noticias dulces para comenzar a inaugurar la semana? ¿Han traído lindas noticias?
2: Oh. Antes tiro otro chimento. Ah, perdón, Guido.
0: Sí.
2: Y cerramos la política. Raúl González, nuevamente lo vi hoy esperando en los pasillos de Gobernación.
0: Mira,
2: ex intendente del sombrero.
0: Vos me tocás así unos... mira. Va a ser interesante ahí. Yo no sé si Raúl González se va a postular para concejal.
2: Algo está queriendo.
0: Mira, yo creo que sí. Yo creo que sí, que...
2: Tiene pasta para hacerlo.
0: Y fue 2 veces intendente. Sí. Y yo creo que se va a postular para concejal. Vamos a ver qué hace la actual intendenta.
2: Claro.
0: ¿No? ¿Cuál es la estrategia de ella? Y porque van a ser se va a evaluar los 2 primeros años de gestión en el sombrero.
2: En el sombrero, sí.
0: Sí. Habría que ver, no se conoce mucho qué actividades que hace, ¿no?
2: Y no, por lo menos no hay mucha difusión.
0: De lo que hace,
2: pero cuando fuimos a la fiesta, la pasamos bien. Convocó mucha gente, impresionante.
0: O sea, si yo le pregunto a Guido, por ejemplo, cuando va a la tierra de Alomas de Vallejos, que va a comer cabrito.
1: Cordero.
0: Entonces le digo, Guido, ¿qué tal? ¿Qué ves en el Loma de Vallejo? Y pero el cordero, exquisito.
2: La fiesta en Maipú, rico.
0: Por lo menos eso.
1: Ahora se viene la fiesta del guiso de arroz.
0: ¿A dónde?
1: En Riachuelo.
0: Ah, vos vas viendo a ver
1: dónde hay que comer. ¿Dónde? Exactamente.
0: Y se viene eso.
1: Se viene eso, sí, sí.
0: Va a estar potente.
1: Ese, ¿no? Va a estar potente. Y tenemos que ir al del 17 y 18 de octubre en Salada.
0: ¿Qué hay que es?
2: La miel.
1: La fiesta de la miel, Cristina.
2: Que se están preparando.
1: Mirá, más vale que Noel Gómez te prepare una caja y diga Cristina Vicentín equipo y te traiga varias botellas de miel. Claro.
0: Dejen de ser garroneros.
1: No somos garroneros. Nosotros.
2: Noel.
0: Escucha.
1: Esto no es gratis.
0: Tengo una de saladas, mira, me había olvidado. una política de saladas. Pero antes, ya que vos dijiste lo de la miel, hoy vi en un diario de Santa Fe que están haciendo propóleo líquido.
2: Mira.
0: Porque hasta ahora el propóleo es granulado. Es un... Fíjate qué propiedades tiene el propóleo. Y yo te cuento este emprendimiento que es brutal. Se hizo en Santa Fe. Estos pueden incursionar también en saladas, ¿eh? Todos estos productos. Polen. Yo dije propóleo, pero no. Polen. Polen bebible hacen.
2: Uy, qué lindo.
0: Es una aplicación que lleva la colmena a la góndola, dice. Me llamó la atención esto. Se llama Polen. Un biotecnólogo y un apicultor lanzaron al mercado un probiótico desinflamatorio que ayuda a prevenir un tipo de cáncer frecuente en los hombres. Ese de próstata, digo.
2: Ah, mira.
0: Navira Biotech, hay que mirar, ¿eh? ¿De qué es Navira Biotech? Está desarrollando esto, ¿eh? Navira, ¿qué tiene el polen, Guido? Biotech, por favor. En vivo y en directo, Guido. Navira Biotech, mira, acá estoy viendo.
1: ¿Y esto lo hacen en Santa Fe? Es algo
0: Santa
1: nuevo.
0: Santa Fe es una cosa fuera de serie.
2: Fuera de lo Guido. Común.
0: Guido, dice: suplemento dietario líquido a base de probiótico sabor limón. Se llama Ikigai. Están haciendo muchos probióticos ahora, ¿eh?
1: Mira, el polen es rico en proteínas, contiene aminoácidos esenciales, vitamina del complejo B, vitamina C y minerales como el hierro y el zinc, y es energizante. Se usa como suplemento para reducir el cansancio y mejorar las defensas.
0: Mira.
1: El polen.
0: Ese. Y ahora hacen entonces esta gente.
1: ¿No dicen qué parte de Santa Fe? Si es ahí en, esto en la ciudad.
0: No dice dónde es. Porque yo no creo que en la ciudad pongan los colmenares, Guido.
1: No.
0: Polen bebible.
1: Los colmenares deben estar en el campo, sí, pero la industrialización debe estar en la ciudad. Eso es lo que te estoy diciendo.
0: Sí. Está bueno. Porque hasta ahora el polen vos lo comprabas granulado y vos le ponías al yogur, etcétera, yo a mis batidos, ¿no? Pero ahora vienen polen bebible. Bueno, quería contarles esto de
1: saladas.
0: De saladas, che. Qué bárbaro, saladas, ¿eh? Resulta ser en saladas que hay un gremialista cuyo el secretario general del gremio camionero del Chaco es saladeño. Le pagó la campaña a su hermano, que se transformó en concejal. Entonces se hizo una mansión. La mansión de invierno la trasladó.
1: A Saladas.
0: Se hizo una mansión. Y también me dijeron que compró todo el campo lindero. Lo que es tener los morracos, chicos, dejen de... Lo que es tener los morracos.
2: ¿Qué Insaurralde? Lo tenemos
0: y
2: acá.
0: Y dice, ahora hizo un muro todo alrededor, ¿viste? Tipo Sandro. En su, ¿viste que en su, no se podía ver su casa? Su casa.
1: Sí.
0: Bueno, que tiene un Audi Q5, que lo cambie porque ahora hay Audi Q2, está haciendo vida. Tiene un Audi Q5 con patente nueva, mirá vos. Un Amarok full con patente nueva, todo nuevo. Wey, y un Mustang. ¿Qué es el Mustang, Guido? Todo eso, mirá vos. El sindicalista, este que es el presidente. Che, los chaqueños no dicen nada cuando digo esto. Secretario general del gremio camionero del Chaco.
1: Secretario
0: general del
1: gremio. O sea que un sindicalista tiene como tres vehículos.
0: importantes. Chico.
1: Importantes, claro.
0: Vos no vas a andar en un Fiat 600 siendo el representante
2: de la mayoría de los sindicalistas.
1: No, claro, no.
2: Andan bien.
1: Yo pensé que tenían que andar en una volanta, viste, con caballo, viste, representando el sector, todo eso. Pero bueno, no. No, no pasa nada. Quedamos en el tiempo.
0: En una estanciera.
1: Claro, sí, mínimo.
0: Bueno, mi amiga Mariana Patiño va a estar haciendo constelaciones en grupos reducidos. El jueves 24 de septiembre de 2 de la tarde a 17 acá en el microcentro. Si vos querés desbloquear algo en tu vida que está trabado, Guido, entonces te vas a las constelaciones de Mariana Patiño, que son muy buenas, y podés consultar en este teléfono 3794 311 346. Fíjate, anotala, Andrés, para llamarla Mariana Patiño mañana. ¿Qué cosas se pueden constelar? Porque tal vez alguien en qué puede estar trabado, Guido. Puede estar trabado financieramente, otro puede estar trabado con un problema que no resuelve, qué sé yo.
1: Hay gente,
0: un duelo, una separación, una... ¿Es qué?
1: En el amor también puede estar trabado.
0: ¿Y sí?
1: Sí, sí.
0: Y entonces quiero saber si con las constelaciones familiares... El otro día leí algo del creador de las constelaciones, Bert Hellinger, un maestro. Y él dice que lo que no arreglás en esta... lo volvés a repetir en la otra, ¿entendés?
2: O sea, supone que venimos a concretar lo que tampoco terminamos ya, vaya a saber dónde.
0: Lo que en otras vidas no resolvimos.
2: Que no es casualidad también a veces el encontrarnos con ciertas personas en nuestras vidas, sí. O de repente parejas también.
0: Sí, que ciertas personas en nuestras vidas pueden ser nuestros maestros, porque
2: sí.
0: Nos enseñan a ver determinadas cosas que no las vemos.
2: Y que podemos reparar. O sea, tendríamos que aprender.
0: Sí.
2: Si hay cosas que nosotros tenemos que aprender, o sea, ellos son utilizados como instrumento para que nosotros podamos aprender y no repetir viejos patrones.
0: Sí.
2: O nosotros también por ahí somos a veces instrumento para el otro, ¿no?
0: Estoy terminando de leer el libro de Yogananda, Guido, por 15ª vez, pero es, claro, ahora lo miro con otros ojos y lo leo con otros ojos después de haber hecho mi preparación en el instructorado de yoga.
2: Qué lindo.
0: Sí, y entonces ahora veo determinadas cosas espirituales de otra manera.
2: Como cuando te pone anteojo, ¿viste?
0: Sí, tenés razón.
2: Mejora.
0: Bueno, a ver, chicos.
2: Yo les quiero compartir algo lindo, Cris. El correntino Richard Escofano, nominado por segunda vez a los Latin Grammy. El músico y compositor correntino competirá en categoría Mejor Composición de Música Clásica por Adagio de las 3 y 10. Y eso te quiero leer un poquito qué significa así en forma rápida. La obra tiene un significado personal. Dice que Escofano encontró entre sus papeles una idea que había comenzado a desarrollar en el 2020 luego de la muerte de su papá.
0: Sí.
2: El nombre Adagio de las 3 y 10 hace referencia a la hora de que fallecieron, que eran las 15 y 10 del accidente, ¿recordás? La idea quedó guardada, dice, durante años, hasta que un día decidió retomarla y bueno, y ahí completar esa composición. Y él lo que quería es que no tuviera un sentimiento al duelo, ¿no? Sino que tuviera otro mensaje de poder comentar esa experiencia. Y bueno, y eso es lo que él va a expresarlo. Y será nominado en el mes de noviembre, más precisamente el día 12. Me gustó la historia, me gustó que sea nominado por segunda vez y me gustó también.
0: Estuvo acá antes, ¿eh?
1: Y estuvo, ¿te acordás en estos
0: cuando
1: días?
0: Cuando nominaron.
1: Sí, pero ¿te acordás que recibimos la visita junto con su hermano Eduardo acá en Cristina 12 PM?
0: Sí.
1: ¿Vino?
2: ¡Qué lindo!
1: Sí.
2: Y poder contar, ¿no?, esa experiencia que lo tuvo guardado por mucho tiempo y ahora seguramente cuando lo sintió liberador y poder expresarlo, hacerlo no desde el duelo, dice, sino de otra forma.
0: Bueno, ¿vieron ustedes que hubo un apagón en Buenos Aires?
2: Sí.
0: Bueno. Resulta que dicen que sobrevoló Buenos Aires durante el apagón un ovni. Guido, ¿viste eso?
1: No.
0: Tremenda.
2: Creo que había imágenes.
1: No tengo. No tuve la oportunidad. Estaba en Corrientes, Cristina.
0: Ah, cierto.
1: Sí.
0: Hubo un gran apagón que dejó a miles de usuarios sin electricidad. Y en medio de la oscuridad, algunas personas aseguraron haber observado extrañas luces sobre el cielo nocturno. Sí. Durante el tiempo que duró el apagón. Y quería contarles esta experiencia porque siempre tenemos algo vinculado a la ecología. Y esto va para la municipalidad. Hay una experiencia linda que está por hacer la ciudad de Buenos Aires. Claro que la ciudad de Buenos Aires es una mole de cemento. Nosotros somos media mole. Media mole porque no tenemos tantos árboles en el microcentro. ¿Pero qué va a implementar la ciudad de Buenos Aires? Va a ser microbosques en distintos barrios. Va a ser en los barrios también, ¿eh? Para mejorar la calidad del aire. El gobierno de la ciudad lanzó el programa Microbosques, que busca crear ecosistemas forestales pequeños, pero de alta densidad en distintos puntos del territorio porteño. Mira, te muestro la foto de un microbosque. Y digo esto porque, ¿ves acá? Un microbosque, un chiquitito.
1: Claro.
0: Pero que le ponen mucho, mucho.
2: Ay,
0: y tienen que ser árboles autóctonos. No es cualquier que vole. Porque esta técnica se usa el método Miyawaki. Una técnica japonesa que permite crear bosques urbanos en terrenos muy, muy reducidos. Y plantar especies autóctonas muy juntas. Y entonces, ¿qué hace eso? Se acelera el crecimiento y se imita la dinámica de un ecosistema natural silvestre. Mira, quiero decirle a la municipalidad para que vea, y a los de medio ambiente también, en el Molino Punta, en las 500 viviendas, hay grandes sectores que están, ¿cómo es? Fueron creciendo, fue creciendo el bosque natural. Yo cuando me fui a vivir ahí hace 30 años, no estaban esos bosques que ahora crecieron en los últimos años. Pero bueno, durante la gestión de Eduardo Tassano se decidió vender parte de esos terrenos. Sí. Durante la gestión de Fabián Ríos también le vendieron y edificaron en ese predio, que no me acuerdo de quién era antes. Que decían, y yo no me olvido, que eso iba a ser una especie de ecoparque para las poblaciones vecinas. Pero bueno, después decidieron venderlos. Y ahora voy, porque hay un sector que todavía queda. Sería interesante que dejaran un espacio, aunque fuera pequeño, justamente para esto. ¿Y saben por qué? A mí, por ejemplo, me preocupa. Porque yo detrás en mi casa tengo un bosque, o sea, tengo 2-3 árboles. Y sabes que estuvieron desmontando casi una manzana detrás, así cerca de mi casa, como a 50 metros. Y hay cualquier cantidad de pájaros en mi casa. Y yo creo que los pájaros que vienen es porque les quitaron el hábitat.
2: Sí, la despojan.
0: Entonces hay que ver ese tema, ¿vieron? A mí me encanta que la gente, bueno, ponele, compró un terreno, va a poder edificar, pero la municipalidad tiene que exigirle a Dios y a medio mundo que foresten, o sea, que delante de sus casas planten árboles, ¿sí? Y que Corea del Norte deje de tirar bombitas a los océanos y al no sé dónde, porque, ¿viste? ¿Por qué viene tanto cambio climático? Todos, Estados Unidos, de todos los que tiran Israel, el Medio Oriente, los árabes, los cosos en el África, en el, todos tiran bombitas. Creen que es inocuo. Putin en Croacia contra el otro contra el otro. Hay que ensayar nuevas formas de solucionar conflictos, ¿viste? Si queremos hacer que alguien herede este planeta. Nos vamos. ¿Ese es el tema que me pidieron? Bueno, se lo dedicamos a mi hermana. Me pidió ese tema. Porque ella es folclorista. ¿No es folclore? No sé, sí. Bueno, nos vamos, señores. Mañana, en el día martes, que es un día hermoso, estaremos nuevamente.
1: Volveremos mejores, Cristina.

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0: Es la hora 14, 2 minutos. La temperatura 21 grados. La humedad 55%.
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0: Es la hora 14:30 minutos. La temperatura 20 grados. La humedad 58%.
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0: 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Es la hora 15 en punto. La temperatura 20 grados. La humedad 57%.
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1: Es la hora 15:32 minutos. La temperatura 20 grados. La humedad 57%.
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0: 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Es la hora 16 en punto. La temperatura 20 grados. La humedad 56%. 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

También estamos en Perugorría, claro que sí, retomando ya este tercer bloque de Dosis de Noticias en FM Sapucay 102.3 del dial, en Felipe Joffre. Buenas tardes a toda la gente maravillosa de Felipe Joffre. En FM Horizonte Azul nos pueden encontrar a través de la 98.9 de su dial. Y aquí en Corrientes Capital ya acabamos de conectar a través del simultáneo, ¿no? FM Capital 95.3, y también salimos en FM Super 97.5 de tu dial. Distintas FMs que nos acompañan: FM General San Martín en San Cosme a través de la 98.5, y en Gobernador Martínez estamos a través de la nueva 96.1 del dial. Gracias por confiar en Dosis de Noticias, gracias por estar acompañándonos también. Hoy es el cumpleaños de la localidad de Concepción. Claro que sí, mi estimadísimo Julito, ¿no le cantamos el que los cumpla feliz a Concepción?

0: que sí, que los cumpla muy feliz este acto conmemorativo por el 230 aniversario de su fundación. Se va a estar realizando el día de hoy a partir de las 5 de la tarde. Vamos a ver si no se suspende, cómo está el clima por aquellos lados, porque el gobernador va a estar visitando esta localidad. Luego va a haber un desfile también en esta jornada tan particular, que es el festejo del aniversario de la localidad de Concepción del Yaguareté Corá. Creo que Pablo en un ratito nos va a dar reseña de cómo está, cómo se está preparando todo por ahí también. Digo yo creo porque así me anunció la Paloma Torcaza. Le vio a Pablo con el celular y dijo, seguramente la Torcaza en un ratito le da el micrófono a Pablo para que se conecte con nosotros. Hola, dice este saludo. Hablando de remises, por eso la importancia de la época de vacas gordas, invertir las ganancias para que en la época de vacas flacas fluya. Bueno, no sé, déjame pensarlo. Es relativo porque el remisero no es que tiene ganancias como para invertir. Me parece que tiene ganancias del día con día nomás, ¿no? Si hablamos de remiseros. ¿Qué me dice por acá? Dosis de noticias. Feliz primavera. Le saluda a la familia González, Fabiana, Isabela, Nicolás y la señora Barrio Santa Rosa de Lima Sombrero. El saludo para mi queridísima Fabiana y su hermosa familia. Me manda un lindo gaturro que dice feliz día de la primavera y del estudiante. Sí, muchas gracias. Gracias por este saludo que nos comparten. El 3794-250551, habilitadísimo para que se comuniquen con nosotros. La historia del taxi. Claro. Bien, bueno, entendimos. Esa es la época en la que hay que ahorrar. O es en la que hay que invertir. ¿Viste? Es relativo. Podés invertir o podés ahorrar ahí. Vamos al ámbito nacional de la información, si te parece, porque el presidente Javier Milei se va rumbo a Europa. Y dentro de este recorrido que va a hacer en Europa, en realidad se va a París. Él se va afuera, exactamente. Se va afuera, pero se lleva a 12 gobernadores. Dentro de estos 12 gobernadores está el nuestro, Juan Pablo Valdés, que lo va a estar acompañando, ¿no? Como te decíamos, él va a participar de Argentina Week el próximo 30 de septiembre y el 2 de octubre. Bueno, esta agenda está vinculada justamente a inversiones, producción y también vínculos con empresarios europeos. Después de este viaje a Estados Unidos que estuvo realizando con el eje principal que fue justamente su participación en la Asamblea General de las Naciones Unidas, el presidente ya está próximo a subirse a otro avión, pero en este caso va rumbo a Europa y se lleva con él entre 11 y 12 mandatarios provinciales que van a acompañar al jefe de Estado. Como ya ocurrió anteriormente en el periodo de marzo en Manhattan, se efectuó un evento similar de estas mismas características donde gobernadores de la Unión Cívica Radical y del PRO pudieron formar parte de esta fila y sumarse a la iniciativa. El gobernador había anunciado, Juan Pablo Valdés había anunciado que se iba, pero no junto al presidente. Sí, se iba, formaba parte de la comitiva. Los que ya dieron el sí y son parte justamente de este recorrido tiene que ver con Carlos Sadir de Jujuy, Juan Pablo Valdés, nuestro gobernador, Alfredo Cornejo de Mendoza y los del PRO, hablamos de Ignacio Torres de Chubut y Marcelo Orrego de San Juan. Van a agregar también otros que mantienen una relación cercana a la Casa Rosada, como los que son en el caso de Raúl Jalil de Catamarca, Gustavo Sanz de Salta, Alfredo Huertelenek de Río Negro y Rolando Figueroa de Neuquén. Huertelenek. Bueno. La audiencia me dice, ¿qué está haciendo? Converso con el operador sobre cómo es el apellido de Río Negro. Huertelenek. Huertelenek. Ok. Bueno, es así nomás. Bueno, gracias. Claro, viste, cuando tenés que conocer... Prueba de lengua de locución. Dios, que no me toque en un examen. Me toca en vivo, que es peor. La gente me está escuchando. Nadie se da cuenta. Gracias, Julito. En lo más profundo de mi cora. Y yo que lo corrijo en vivo, ¿entendés? Claro. Bueno, cosas que pueden fallar y de hecho han fallado en dosis de noticias. ¡Qué bárbaro! A ver, déjame que me acomodo por acá. Bueno, voy. Cortiname un cachito, Julito. ¿Te parece? ¿Me cortinas un cachito? Me acomodo con unos títulos y regreso.
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Otro evento particular que sucedió este fin de semana tiene que ver con el reconocimiento a nuestro patrimonio inmaterial de la humanidad. Estamos hablando del chamamé, que es conmemoró otro día la partida, otra vez la partida de Don Mario del Tránsito Cocomarola. Pero yo no voy a hablar de eso puntualmente, sino voy a hablar de lo que está sucediendo y lo que va a suceder. Ya la semana pasada se dio a conocer que cuando llegue León XIV a la Argentina va a ser recibido con un chamamé del padre Julián Cini. Así lo anunciaban. Ahora, haciendo como la antesala de esta llegada del Papa, se escuchó en la Catedral de Buenos Aires música chamamecera. Como parte de las actividades y la conmemoración del Día Nacional del Chamamé, la música del recordado sacerdote y cantautor, hablamos, ¿no?, del padre Julián Cini, acompañó por primera vez una celebración eucarística en la Catedral Metropolitana de Buenos Aires. La denominada Misa Chamamecera llevó al principio al templo católico del país la identidad religiosa y, por supuesto, que la cultura del litoral. La celebración estuvo presidida por Monseñor Iván Dornels, obispo auxiliar de Buenos Aires, oriundo de Corrientes, por supuesto, y la animación musical estuvo a cargo de Cayo y Luli Fernández, quienes interpretaron este repertorio litúrgico con composiciones del padre Julián Cini, adaptado al ritmo chamamecero y ejecutadas con instrumentos característicos del género.

0: tardes, ¿cómo estás?
1: Caterina Martínez, ¿cómo estás? Un gusto saludarte, toda la audiencia de Últimas Noticias. Una tarde gris en la localidad de Concepción, donde se están ultimando detalles para vivir este 230 aniversario de la localidad.
0: Justamente no, nos planteábamos eso, ¿no? Si es que está gris, está lloviendo. Acá no llueve todavía, está previsto en algún momento que va a caer precipitaciones, pero gris y frío.
1: Bueno, por acá, si bien asoma un viento, no es tanto por ahora, pero yo creo que hacia la noche va a ser frío y esto se va a sentir en un horario del festival, ¿no? Pero por ahora se están ultimando detalles, como decíamos, aquí en el escenario, que está en este año cambiando de escenario, porque generalmente se hacía en cercanías a la Plaza Central, frente a la municipalidad, pero en esta oportunidad el acto central es frente a la estación terminal de ómnibus de Concepción, ¿no? En la entrada misma, si bien, bueno, aquellos que conocen Concepción, pasando el ingreso a unas pocas cuadras, allí está precisamente la estación terminal de ómnibus.
0: Mira,
1: es ahí donde está emplazado el escenario.
0: ¿Cómo está organizada la grilla de actividades? Porque sabemos que el desfile está próximo a comenzar, ¿no?
1: Eso está programado para las 5 de la tarde. Ya, bueno, los vecinos de la localidad están llegando, también podemos ver la gente de bomberos, la policía de la provincia, que obviamente van a formar parte de este desfile cívico-militar, están llegando también lentamente hacia esta zona. No podemos ver todavía autoridades del gobierno provincial que hayan llegado, si a lo lejos el jefe de la policía y por allí también al senador Sergio Flintas, pero el intendente y demás autoridades todavía no lo vimos aquí por esta zona. Habrá que ver, dependiendo de cuál sería la metodología de llegada del gobernador, no sabemos si es por tierra o por aire, si es por tierra seguramente acercándose a ese lugar el intendente para ir a buscarlo y de allí trasladarse hacia este lugar.
0: Bueno, ¿hay algún tipo de otra actividad aparte del desfile y el festival que nos estás contando, Pablo, que no tengamos en agenda?
1: Son las únicas actividades previstas, sí, hacer referencia por ahí a inauguraciones y ese tipo de eventos, en esta oportunidad aquí en Concepción no habrá. Repito, por ahora solo está programado el desfile que comienza a las 5 de la tarde, posteriormente a ello el festival.
0: El festival.
1: ¿Sí? Sí te puedo anticipar que, bueno, mañana ya también la localidad de Virasoro, rumbo hacia el centenario, estará viviendo la previa con la vigilia y la serenata y posteriormente el aniversario de la localidad, ¿no? Eso también con la presencia del gobernador Juan Pablo Valdés.
0: ¿Mismo horario por la tarde?
1: También es en el transcurso de la tarde, pero no mañana. Mañana es la vigilia.
0: Claro.
1: Sería el día miércoles.
0: Sí. Últimamente se tomó la costumbre de que los eventos se hagan de siesta tarde, ¿no?
1: Vos sabés que eso veníamos hablando también con los compañeros de trabajo y sí, algunas localidades como por ejemplo la que estuvimos anteriormente.
0: ¿Paso de los Libres?
1: Había otra localidad. Bueno, hay alguna, Loreto, bien, por ejemplo, tenía acostumbrado a hacerlo en el transcurso de la tarde. No hacía Concepción se hacía por la mañana, Paso de los Libres se hizo por la mañana, si bien fue un fin de semana, que caía justamente esa fecha, pero hay otras que lo tenían previsto hacer en el transcurso de la mañana, siempre lo hicieron, pero fueron cambiando al horario, como bien puntualizado, al vespertino.
0: Sí, bueno, quizás por una cuestión climática también era un poco más agradable, pero ahora que empezamos a tener la primavera, casi verano, no sé si es conveniente.
1: Y se vendrán días bastante bastante intensos, ¿no? Pero bueno, ya un poco acostumbrados, aunque venía también escuchando algún spot de que hacía referencia a lo que es el niño, ¿no? Y lo que tanto se está pregonando, todos queremos de que eso no ocurra, de que no vayan a llegar esas estimaciones previstas, pero aparentemente estarían llegando y bueno, tendríamos que adaptarnos, ¿no? O tratar al menos de adaptarnos al más allá de los calores de 40, 50 y pico de sensación térmica que hemos tenido, quizás un poco más, ¿no?
0: Claro que sí.

0: Sí, claro que sí. Fin de semana del señor Cabrera, ¿cómo estuvo?
1: Bien, bien, bien, un fin de semana un poco tranquilo, por ahí algo de cuidar un poco la salud, pero bien.
0: Feliz día de la primavera, Pablo.
1: Cierto, bueno, hoy no hay clases en ese sentido también, ¿no? Igualmente para todos ustedes, 21 de septiembre. Recién hablaba acá con algunos chicos del sonido y hablábamos un poco previendo quizás lo que se viene ya para el año próximo en torno a elecciones, que lo hemos hablado también muchas veces en el programa. Muchos dicen 2, 3 meses, falta todavía bastante, pero si bien Corrientes, como lo dijimos también en varias oportunidades, no elige gobernador, pero sí se van a elegir algunos legisladores y entre concejales y demás, ¿no? Que van a renovar bancas.
0: Así es, sí. Bueno, estamos al pendiente de ver cuáles son los posibles candidatos que se vayan a postular.
1: Seguramente algunos que querrán renovar su banca y seguir, aquellos que tienen la posibilidad, y otros que no, bueno, serán los nuevos candidatos que van a formar parte de estas filas, ¿no? De estas próximas elecciones.
0: Sí, por otra parte, Pablo, la semana pasada tuviste una nota muy interesante con un encuestador que, bueno, a su vez es abogado, que hablaba que la Argentina está bastante sensible en cuestiones económicas y hoy un título remarca que el 76% de los argentinos recurre a créditos, es decir, se endeuda para poder comprar alimento, pagar salud o pagar los servicios.
1: Bueno, vos sabés que eso también hoy venía escuchando atentamente un informe en ese sentido que daba cuenta que los jóvenes, y estoy
0: Sí.
1: hablando jóvenes, entre 17 y 18 años, aquellos que tienen la posibilidad de poder acceder a un crédito, y yo te hablo de un crédito no de 1.500.000 pesos, sino de 200, 150, para poder realmente pagar sus estudios o solventar parte de ellos, no pudieron cubrir esa cuenta. Si sacaban en 2 o 3 cuotas o 4, lo que fuese, no pudieron saldar. Esa es una situación también que marca lo que estamos viviendo actualmente, ¿no? Y no
0: Claro.
1: hablamos de mantener una familia, ni mucho menos.
0: No, bueno, y ahí es donde uno se va a tener que replantear, ¿no? A la hora de ver qué otros candidatos tenemos, llegada a las elecciones del próximo año, mirar la situación que estamos transitando y ver qué soluciones podemos llegar a tener con malos conocidos o buenos por conocer, ¿no?
1: Bueno, siempre una elección es definitoria en ese sentido. Después se pueden equivocar o nos podemos equivocar o no, pero es el momento donde el ir a las urnas no, nos da la pauta de cuál puede ser o quién tiene ese perfil de candidato que nosotros creemos que es el correcto, ¿no? Después de que cumplan o no, y bueno, varias veces nos hemos pegado muchos clavos.
0: Y bueno, vamos a tener tiempo para pensar y reflexionar al respecto. Pablo, ¿algo más que quieras contar? Ya tengo la quiniela en camino.
1: El 79 a la cabeza.
0: Redoblones los 10 con el
1: Si no,
0: 29, ¿te
1: 90,
0: parece?
1: si no, 97, al revés seguro. Jugale, apostale seguro.
0: Le apostamos seguro y la audiencia también va a confiar en eso. Siempre es un gusto saludarte, Pablo. Te esperamos próximamente por el estudio.
1: Les mando un abrazo muy grande y cualquier información que pueda ofrecer desde acá, desde Concepción, seguramente estaremos retomando contacto.
0: Muchas gracias. Nuestro
1: Que sigan
0: compañero
1: bien, ¿eh?
0: Pablo Cabrera en comunicación telefónica con nosotros desde la localidad de Concepción del Yaguaretícora, donde se está por realizar el acto conmemorativo de los 230 aniversario. Ahora sí, es tiempo de saber cuál es la buena suerte de aquellas personas que estuvieron apostando a través de la quiniela.
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6: Tiene la matutina, la correntina, el primer premio 7.693, segundo 8.525, tercero 0.835, cuarto 2.311, quinto 7.236, sexto 5.328, séptimo 9.104, octavo 8.166, noveno 2.553. Décimo 5.218. La Ciudad de Buenos Aires, el primer premio 1.654, segundo 8.467, tercero 6.744, cuarto 4.411, quinto 1.838, sexto 9.215, séptimo 3.842, octavo 3.934, noveno 4.025, décimo 1.892. En la bonaerense, el primer premio 8.560, segundo 7.981, tercero 6.408, cuarto 9.033, quinto 9.572, sexto 7.030, séptimo 4.550, octavo 8.338, noveno 8.147, décimo 1.346. El primer premio en la quiniela de Santa Fe 0.529, en la de Córdoba 4.984, en la de Entre Ríos 3.779, en la del Chaco 0.305. Reiteramos, el primer premio en la correntina 7.693.
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39 minutos han pasado de la hora 16. Estamos en Dosis de Noticias, ya recta final prácticamente de este maravilloso día lunes, que está gris, es cierto, que está fresco, también es cierto, pero es un motivo más para ponerle que te tomás un matecito con facturitas o una pasta frola. Podría marchar una torta frita con dulce de leche, modo goloso, porque uno dice que queremos algo dulce, y viste que la torta frita dulce me... Y acá brillan los grillos. No, acá no suenan, acá brillan los grillos por su ausencia. Ausencia que también vamos a encontrar en la Casa de Gobierno, porque renunció el secretario nacional de discapacidad en medio de una discusión que tiene que ver con el presupuesto. Viste que ahora, a nivel nacional, Alejandro Vilches presentó el día de hoy al mediodía su renuncia como secretario nacional de discapacidad, argumentando que tiene problemas personales. Claro, el tema es que esta salida se da a través de una carta, un comunicado, de manera sorpresiva. Nadie esperaba que este señor renuncie, sin embargo, lo hizo. Y bueno, el Ministerio de Salud no tiene otra que empezar a buscar ya inmediatamente su reemplazo. Lo que sí llama la atención del ministro es que, o sea, que él renuncie, ¿no? Hablamos de la salida del secretario, la renuncia del secretario dentro de este contexto bastante sensible que tiene que ver, donde el gobierno y el Congreso están analizando este presupuesto 2027. Recordemos que Bullrich también salió y hizo su descargo en relación a esto, y bueno, están contemplando cuáles van a ser las nuevas predisposiciones, cuál va a ser el presupuesto que van a manejar, y el área de discapacidad es un área bastante sensible, ¿no? Estos cambios están generando muchos cuestionamientos de distintos sectores de la oposición y también un malestar dentro del oficialismo. Bueno, en este contexto, el gobierno advirtió la posibilidad de revisar las partidas destinadas al sector durante el próximo año, y además el oficialismo en la Cámara de Discapacidad trabaja sobre un proyecto para poder reemplazar la emergencia en discapacidad que está actual vigente. La agenda del área también comprende la salud, la accesibilidad, el transporte, la educación, el empleo, la protección social y la autonomía personal, por lo que requiere una coordinación entre distintos organismos del Estado. En fin, la cuestión es que el secretario nacional de discapacidad, en medio de una discusión, decidió renunciar y dijo: chicos, yo tengo problemas personales, no estoy para esta, excluime. Exactamente, sí, más o menos así fue.

0: Otra del ámbito nacional tiene que ver con el famoso pendrive de Manuel Adornis, ¿te acordás? ¿No? Había un pendrive que él encontró que tenía unos millones adentro en cripto.
1: Sobre mi vida privada,
0: yo
1: no hablo.
0: Y no, entendemos que no, pero bueno, va a tener que hacerlo porque de hecho en este preciso momento la justicia está analizando el origen de este patrimonio que tenía que ver con las criptomonedas.
2: Con la mía.
0: Con la de nuestra. Con la de nosotros. Bueno, el ex gabinete, el ex jefe de gabinete de Manuel Adorni presentó ante la justicia la justificación de su patrimonio luego de que el fiscal federal Gerardo Policita detectara diferencias entre sus ingresos declarados y determinados movimientos económicos. Parece que sí, hizo como la presentación, claro. Claro, claro. Bueno, y según el escrito que este señor presentó en su defensa, ¿no? Atribuyó que buena parte de su patrimonio estaban en inversiones a través de Bitcoin, esta famosa moneda que revolucionó al mundo económico también. Bueno, y que eran realizadas antes de su ingreso a la función política. Es decir, era un inversor, tipo Julito y yo, con nuestros 2.000 pesos cada uno, que estamos invirtiendo en una moneda, en otra. Vamos por la poseada, Julito y yo, tenemos esa esperanza, ¿no? Y bueno, Adorni hizo más o menos lo mismo, pero esto siempre antes de ser funcionario público. Él tuvo la suerte. Él atinó a los 5 numeritos, básicamente. Bueno, la presentación señalada, bueno, de estas operaciones generaron, escucha esto, $591,544. Es decir, las inversiones que había hecho dentro de los bitcoins habían generado este movimiento. Y que habrían pasado por 8 billeteras virtuales. Ese movimiento de estas ganancias que recorrieron 8 billeteras virtuales fue entre el 2014 y el 2018. La defensa, la defensa sostiene que las billeteras siempre pertenecieron a Adornis, tipo, vos podés abrirte la de la color naranjita, te podés abrir la del color verde, viste que tiene un limoncito que te genera intereses también, ¿no conoce la lemon? Bueno, no hay que hacerle publicidad, pero bueno, hay varias. Hay una que es correntina, que te deja operar. Sí, hay una que es correntina que te deja operar, también invertir, hacer inversiones. No sé si te deja bitcoins. La verdad que no sé si bitcoin te deja, pero criptomoneda.
3: Necesito que alguien me mantenga.
0: Claro, exacto. Estamos todos así. Pero bueno, Adorni se abrió 8 billeteras virtuales. Entre el 2014 y el 2018, es lo que dice él en su escrito, y que estas operaciones que tuvieron una ganancia de $591,544 empezaron a pasearse por estas billeteras que le generaron su respectivo interés. El exfuncionario afirmó que adquirió las criptomonedas mediante operaciones presenciales y que posteriormente, las vendió y recibió los dólares en efectivo. Según su versión, ese dinero permaneció fuera del sistema bancario durante muchos años. El fiscal Policita había detectado una diferencia de 43 millones de pesos y un flujo de más de $402,000 que, según la investigación, no tenía un correlato directo de por dónde salió, de dónde vino, a dónde fue. La cuestión en general acá es que Adornis dice que esa plata ya estuvo invertida desde antes, que no tiene nada que ver con sus antiguos cargos y que él ya la justificó. Si el juez no le cree, ya es asunto del juez. Que lo resuelva el juez, básicamente. Por lo menos es lo que nosotros entendemos de esta presentación. Lo que tenemos acá para plantear. Un tema de nunca acabar pareciera, por lo pronto no lo tenemos dentro de los cargos políticos, o por lo menos eso pareciera. Sin embargo, sigue siendo íntimo del presidente de la República. Así que bueno, vamos a ver qué pasa. Por lo pronto, están analizando ese hilo de presentación a ver a dónde termina de estirar ese ovillito, si es que en algún momento se termina. Por ahí era grande el ovillo para terminar de desatar, ¿no?

0: Vengo al ámbito local porque, claro, tenemos la fortuna del reporte policial que emitió el comisario inspector Ariel Romero, no solamente vinculado a lo que sucedía en el ámbito policial, sino también este mega operativo que se había dispuesto para la peregrinación a Itatí, el cual fue favorable, según sus palabras, pero no te lo voy a contar yo, te lo cuenta directamente él y lo escuchamos de esta manera.
1: Una de las principales novedades de este fin de semana, podemos destacar diversos operativos que realizó la policía, entre ellos 90 personas fueron identificadas en diversos procedimientos. También destacar que finalizó con éxito el dispositivo de seguridad de la peregrinación juvenil del NEA Itatí, que fue durante este sábado y domingo este dispositivo, el cual contó con un seguimiento y un acompañamiento en todo lo que es el trayecto de Ruta Nacional 12 y dentro de la localidad de Itatí. También en Ituzaingó, un procedimiento muy importante, ya que en una estancia tras un allanamiento se detuvo un hombre de nacionalidad brasileña en compañía de una mujer. Este hombre tenía un pedido de captura internacional con un código rojo de la Interpol. Además, secuestraron armas de fuego y una importante suma de dinero y dólares, entre otros elementos. También en el marco que se investiga por la causa de tentativas de usurpación, tras un ciberpatrullaje que hizo la policía, se concretaron allanamientos y se logró la detención ya de una segunda persona que estaría vinculada con esta investigación de tomas de terrenos en el barrio Montaña. Además, se incautaron equipos de informática que serían de interés a esta causa. También en lo que respecta a la lucha contra el narcomenudeo, en Capital se realizaron diversos procedimientos donde se lograron la demora de diversas personas, se secuestraron dosis de marihuana y de cocaína. Y en el ámbito del interior, destacar un procedimiento en Curuzú-Cuatiá, donde tras dos allanamientos se desbarataron dos kioscos de drogas, se secuestraron cerca de 80 dosis de cocaína, dinero en efectivo, un automóvil y otros elementos, además de que tres personas fueron aprehendidas. En Santo Tomé se realizaron distintas investigaciones por delitos recientes que habrían ocurrido, uno en perjuicio de un comercio y otro en un local de Rappi Pagos. Y bueno, gracias a un rápido accionar se logró la detención de dos personas en una situación y después de otra de las personas, como se indicaba, como supuestos autores de este hecho, se secuestraron armas de fuego, un automóvil, una importante suma de dinero en efectivo y otros elementos vinculados a esta investigación. Después, pasando al ámbito de Goya, se secuestraron diversos elementos relacionados a delitos ocurridos recientemente tras allanamientos. Se detuvo a dos hombres, sindicados como autores de estos hechos. Y a nivel provincial se desplegó un importante dispositivo de seguridad en distintos eventos provinciales, tanto en Montecaseros, Concepción, Bellavista y Virasoro, los cuales finalizaron sin novedades de trascendencia. Y para finalizar, lamentablemente tenemos que hablar de un siniestro fatal en la localidad de Mariano Hilosa. Esto ocurrió ayer cerca de las 16:45 por Ruta Nacional 12 en el kilómetro 84, donde se venía desplazando una camioneta Ford F100 con varias personas en la parte posterior, en la caja de la misma. Por unas causas que se investigan, una de las personas habría caído de la caja de esta camioneta, cayendo pesadamente sobre la cinta asfáltica y, consecuencia de las lesiones, posteriormente terminó falleciendo. Con este último fallecido, la estadística que maneja el Departamento de Relaciones Institucionales nos deja un total de 97 personas fallecidas en lo que va del año, 15 en el ámbito de la capital y 82 en el ámbito del interior.

interesante el recuento que estaba haciendo el comisario inspector Ariel Romero de las actividades policiales que se vivieron este fin de semana. Y bueno, en realidad ellos a diario hacen un reporte de todo lo que acontece y lo podemos seguir compartiendo a través de nuestras redes sociales, arroba dosis de noticias oficial en Instagram, dosis de noticias off en Facebook. Pero si vos querés ampliar mucho más la información, www.corrientesteinforma.com.ar, nuestra página de noticias. Hablábamos en el bloque anterior que está jugando el seleccionado sub-19 de Argentina, está enfrentando a Venezuela y están en este momento 1-0 gana Venezuela. Venezuela está ganando al sub-19, este equipo que estuvo siendo observado el fin de semana por Lionel Scaloni y su cuerpo técnico. Por otra parte, se disputan la medalla de oro en rugby. El equipo femenino va a jugar contra Colombia a las 19:42, en tanto que el equipo masculino va a estar enfrentando a Chile a las 20:15. Estamos hablando de rugby, creo que las leonas van a estar bastante, bastante ocupaditas, ¿no? Y claro, se enfrentan nada más y nada menos que al equipo de Colombia. Por otra parte, hay otros partidos que se están realizando, otras pruebas y otras tantas disciplinas que compiten el día de hoy, y a medida que van compitiendo, van cerrando ya estas instancias porque solo quedan 5 días para que terminen los Juegos Suramericanos.

Todos esperamos que llegue la primavera el día de mañana, pero eso todavía falta. Falta porque mañana vamos a tener frío. De hecho, esta noche vamos a tener frío, a estar atentos. Según el Servicio Meteorológico Nacional, vamos a tener fuertes ráfagas de vientos que van a rondar los 70 kilómetros por hora. Así que mucha paciencia, no salgas con paraguas porque se te va a volar el paraguas. En todo caso, un piloto, de si podés, sería lo aconsejable, ¿no? De hecho, tenemos una alerta amarilla, según anuncia el Servicio Meteorológico Nacional, ¿no? Dice que estamos en una emergencia que emitieron a nivel amarillo para esta jornada lunes 21 de septiembre, que anticipa justamente el frente frío e inestable con condiciones meteorológicas adversas que afectan distintos departamentos de nuestro territorio, tales como Corrientes Capital, Empedrados, Salada, San Cosme, Burucuyá, Verón de Astrada, Itatí, San Luis del Palmar, Ituzaingó, San Miguel, Santo Tomé, Alvear, San Martín y Paso de los Libres. Todas estas localidades están en alerta amarilla por el día de hoy, no solamente por estas condiciones adversas, sino también por las fuertes ráfagas de viento. El pronóstico detalla que las principales amenazas están centradas en las intensas precipitaciones en corto periodo y también la probabilidad de ocasional caída de granizo. La caída de granizo que hubo en Córdoba fue tremenda. Ya la semana pasada tuvieron jornadas bastante feitas en cuanto a las lluvias y precipitaciones, pero bueno, Corrientes está dentro de este comunicado de alerta que puede presentar la caída de granizos. Grandes los granizos, muy grandes, del tamaño de una mandarina, veíamos por ahí, ¿no? En cuanto a lo acumulado de agua, se refiere que, bueno, se emite un valor de precipitaciones que oscilaron entre el 15 y 30 milímetros. Esto tuvo que ver con las lluvias del día sábado. Y esto está pasando parte de lo que nosotros ya teníamos como antesala, ¿no? Prever que se llegue al Niño con mucha caída de agua en muy corto tiempo. Bueno, entonces el día sábado la caída de agua rondó entre los 15 y los 30 milímetros. A estar atentos porque estos vientos va a hacer que se sienta mucho más la temperatura bastante baja, que es lo que te anticipábamos anteriormente. Nosotros a esta hora en la ciudad de Corrientes tenemos una temperatura actual, déjame que lo chequeamos porque no queremos mentirte, no me actualiza la hora anterior todavía, a ver qué me dice. Tenemos una temperatura actual de 20 grados. 20 grados 7 décimas es la temperatura actual, la humedad es del 48%, el cielo va a continuar nublado, sí, va a continuar nublado el día de hoy, lo más probable es que por la tarde caigan estas precipitaciones, hay un 40%, no es mucho, pero está la probabilidad de precipitaciones y el viento ya cambió, el viento es del sector sur a 25 kilómetros por hora, a estar atentos nada más y sacar las cosas del tendal si es que llegaste a colgar algo, porque va a continuar así inestable. Para mañana, la buena noticia es que ya no va a estar tan frío, porque según dice el Servicio Meteorológico Nacional, vamos a tener una temperatura mínima de 11 grados y una máxima de 21 grados. Esto es para mañana. Pero por alguna extraña razón, sin que haya precipitaciones, solamente se va a mantener nublado, bastante nublado el día de mañana y nos va a empujar a que el día miércoles tengamos una mínima de 8 grados. Esta primavera, que no es tan primavera todavía, no se va a hacer sentir del todo hasta la tarde del día miércoles, que va a rondar una máxima de 23 grados. Ahora, si vos te querés despedir del todo de estos días de frío, aprovechá mañana y el miércoles, porque el jueves vamos a tener máximas de 29 grados. Y si tenemos máxima de 29 grados, sabés que la sensación térmica ronda los 32, 33 grados. Así que ya, los últimos días de frío son estos, aquellos que son team invierno, empiecen a disfrutarlo desde ya, porque luego del miércoles no volvemos a tener temperaturas agradables. Las temperaturas después del miércoles les van a oscilar en 29, 27, 28 y así se extiende hasta el fin de semana. Pero como esta semana acaba de arrancar hoy y arrancamos festivos y arrancamos contentos, disfrutemos de los últimos días que nos quedan de frío. Sí, esto es lo último que queda.

0: Camargo.
1: Bien, terminó el partido Argentina-Venezuela con un empate sobre el final, dice Julito. Ahí me lo relató rapidito, relatamos. Mirá, ya estás para el relator de fútbol, te digo, ¿eh? Así. Empate Argentina, terminó. Listo. Una síntesis de lo que fue el sub-19 en la Copa Suramericana. Tiempo de despedirnos. Julio Barrios en la técnica, puesta al aire, musicalización. El señor Pablo Cabrera haciendo exteriores, conectado con nosotros. Mi nombre es Catalina Martínez. Ha sido un placer, de verdad, hacer dosis de noticias en este día maravilloso. Seguro que volvemos mañana, claro que sí. Pero vos no te muevas del dial, porque todavía queda mucha más información, más buena programación y, por supuesto, una grata compañía. Nos escuchamos mañana. Chau.

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1: La temperatura en la ciudad de Corrientes, 20 grados 7 décimas, la humedad del 48%. Caso Loan, esta semana continúa el juicio con nuevas declaraciones. La última audiencia estuvo marcada por una declaración de suma importancia. Se trata de el bombero José Manuel Ojeda, quien afirmó que haber visto a Benítez sin remera y transpirado. Renunció el secretario nacional de discapacidad en medio de la disputa por fondos para el área. La renuncia de Alejandro Vilches ocurrió este mediodía en forma sorpresiva a través de una carta en la que el funcionario adujo razones personales. Su salida se da luego del conflicto interno que produjeron los ajustes en el área previsto en el presupuesto 2027. Esta evaluación su reemplazo en el día. Aldo Cibes se impuso 1-0 sobre Atlético de Tucumán por la fecha 10 del torneo clausura. Más tarde, desde las 19 horas, Barraca Central recibirá a Independiente de Rivadavia. Lanús Estudiante de La Plata bajaron el telón de a las 21:15. Temperatura en la ciudad de Corrientes, 20 grados 7 décimas, la humedad del 48%.
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0: minutos que pasan de las 5 de la tarde en la Argentina. ¿Cómo les va? ¿Qué tal? Muy buenas tardes. Bienvenidos a esto que es nuestro punto de referencia. Estamos iniciando este recorrido informativo, este repaso informativo que hacemos con ustedes que están ahí del otro lado cada tarde, repasando los temas más importantes de la jornada y anticipándote algunos otros que seguramente también serán noticia en la jornada de mañana. A esta hora están comenzando los actos en la ciudad de Concepción del Yaguareté Corá, que está cumpliendo años en el día de hoy, ya te digo exactamente 231, por ahí estábamos, 230 años desde la conformación de esa localidad, con presencia del gobernador Juan Pablo Valdés, que lo estaban esperando hasta hace un ratito nomás allí en el predio del Peón Rural, donde se realiza la fiesta del Peón Rural, y de ahí ya arrancaban con las actividades oficiales. Así que un saludo a la gente de Concepción o a los concepcionistas que de pronto andan dando vueltas por el mundo y que están ahí del otro lado de alguna manera escuchando la radio y escuchando este programa. Hasta las 19 nos quedamos por aquí en este punto de referencia. Fabián Bocalón, ¿cómo andamos? Buenas tardes.
1: Hola Miguel, ¿cómo estás? Buenas tardes para vos, para el equipo, para toda la audiencia. Aquí estamos, feliz primavera para todos. Estamos ya 21 de septiembre, aunque no parezca. Ayer hacía un calor, hoy está
0: sí,
1: fresco.
0: Señor.
1: El miércoles pareciera ser el día más frío de la semana, nuevamente. Ah. Así que bueno, a no descuidarse con eso porque si te agarra un poquito mal parado de defensas, te puede complicar la cosa. Pero bueno, atentos a lo que va a suceder también en la semana, atento a lo que se da en el marco del Congreso de la Nación.
0: Sí, señor.
1: Imagínense el impacto que generó toda la discusión por discapacidad, que renunció el secretario de discapacidad en este caso, en función de lo que fue esta cuestión del presupuesto, de los dichos de Patricia Bullrich,
0: sí,
1: idas y vueltas entre unos y otros. Hoy Manuel Adorni presentó también su declaración jurada, de alguna manera tratando de explicar de dónde sacó tanto dinero. ¿No le sobra a usted un pendrive con bitcoins? Porque a él le sobraban unos 600 mil. Dólares.
0: Yo sigo pensando que este hombre nos toma el pelo, ¿viste? Que dijo, no, aún resignando todo, nosotros decidimos ahorrar y no privarnos de todas las cosas, qué sé yo. Y está bien, puede pasar, porque yo conozco gente que de pronto, ¿viste? Vive una vida muy, muy, muy austera muchas veces y decide ahorrar.
1: Sí.
0: Ahorrar pensando en que tal vez con la jubilación se complique, con las cosas a futuro se complique. Y bueno, dice ahora que son como mis mejores años, yo ahorro, vivo con lo justo, qué sé yo. Pero el problema de este muchacho es que de pronto se decidió a quebrar el chanchito. ¿Entendés? Dijo, ay, estoy cansado de ahorrar, ya no me va esta vida austera. Así que vamos con los lujos.
2: Cambió de golpe.
0: Claro, cambió de golpe. Bueno.
3: Estaba gordo su chancho.
0: Estaba gordo el chanchito, che. ¿Cómo estás, don Ernesto Fito Fernández?
3: ¿Qué tal, Miguel? ¿Qué tal, Fabián? ¿Cómo estamos?
1: Hola,
3: buenas
1: Fito,
3: tardes.
1: ¿Estás?
3: Feliz día de la primavera, feliz día del estudiante,
0: sí,
3: feliz
0: señor.
3: Día del fotógrafo, feliz día de la sanidad y ya no sé más cuántos felices días se cumplen hoy. O sea que por las dudas, feliz día para todos. Así cumplimos bien con todos. Un día atípico aquí la primavera en Corrientes porque, bueno, se tornó un poco nublada. Con un viento que empezó a levantarse a media mañana. Claro,
1: sí,
3: ahí, porque aquel que venía temprano a la mañana a trabajar se encontraba con un clima
1: húmedo
3: nublado, como el de ayer, sí. Que fue horrible el clima de ayer, porque era una humedad que no se aguantaba. Y bueno, y a media mañana se encontró con esto, ¿no? Y con esto. También,
0: alergia.
3: También, ¿vio? Pero bueno.
1: Con todo el boom de las flores y las florerías a full, me imagino que no ayudan para nada.
3: Pero
1: tampoco,
3: sabes cómo estamos.
1: Furor lo de las flores amarillas.
0: ¿Viste? Como
3: loco. Sí.
0: Pero yo no recuerdo. Pará, guíame con esto. Yo no recuerdo otro año en el que de pronto se pusiera de moda esto tan así, tan...
1: Todos
0: tan
1: los años suele ser, o sea, desde el 2024 para acá, medio que TikTok hizo su magia y cada 21 de
3: septiembre... Las redes sociales.
0: Yo soy grande.
1: Claro,
0: soy
1: por eso. Es reciente.
0: Claro, ¿viste? Vos por ahí día de la primavera, tenía alguna amiguita por ahí... Tal vez le llevaba una rosa roja, una blanca.
1: Claro, antes se regalaban otras flores, ahora
3: o
1: se busca...
3: O quizás simplemente le regale una rosa, decía la canción.
1: Ahora se buscan las flores amarillas. Culpa de Floricienta. Floricienta claro. popularizó la cuestión allá cuando la serie estaba de moda en México y en el resto de Latinoamérica, obviamente en la Argentina también.
3: Explotó Floricienta.
1: En 2024 se hizo tendencia a través de TikTok y las chicas empezaron a reclamar de alguna manera el regalo, entre ellas mismas incluso. Sí. Bueno, esto trascendió las redes sociales y hay expectativas, todo. Ya desde que empieza el mes de septiembre, viste que como todo en estos últimos años, pasamos de ser el 21, la semana del estudiante, el mes del estudiante, bueno, el día de las flores amarillas, la semana de las flores amarillas, el mes. Entonces, desde septiembre ya la gente pispeando florerías, pero
3: desde la semana pasada que estaban trabajando bien las florerías.
1: No, y me parece bien, porque es un rubro que por ahí no sé cómo tendrá el comportamiento a lo largo del año. O sea, me parece que en este momento, hoy, esta mañana, incluso lo estábamos hablando acá fuera del aire también, una cuadra y media en cada florería de las más famosas acá de la zona del centro, que claramente genera un impacto. O sea, imagínense el encargo de flores que tienen que tener para poder cumplir con la demanda. En un ratito, esta mañana, mientras estaba ahí en el streaming del diario, 20 ramos más o menos en dos horas. Conté gente que pasaba comprando flores. Y no solamente flores amarillas, obviamente. Uh-huh. Las flores amarillas son la estrella, pero había gente con ramos de flores de distinta variedad, ¿no? Pero nada, me parece interesante. Promedio, algunos 8.000, otros 10.000, incluso un poquito más elevado. O sea, más o menos, si queremos cerrar en 10.000.
3: ¿Cuánto es tu amor? ¿Cuánto vale tu amor?
1: Una horita y media, dos horitas, la florería vendió 200.000 pesos. Y me parece que en el promedio, si eso se extiende a la jornada, bueno, puede ser más que positivo. Todavía hay gente tratando de cumplir con el día.
3: Con el día, con su novia, con su esposa, con su amante.
1: Su compañero de trabajo, su compañera de trabajo. Viste que por ahí incluso no sé si hace falta que haya una relación de por medio, hasta el presente, hasta como un mismo presente ahí de no dejar pasar el día.
3: Exactamente, pero viste, la flor se relaciona con el amor y todo demás.
1: Bueno, pero viste que hay gente a la que no le gusta que uno le regale
3: flores. No, yo odio las flores. Con esto, peor todavía.
2: ¿Qué te regalamos? ¿Un helecho?
3: Regalame un, qué sé yo, una ruda macho, regalame, qué sé yo. No,
1: ya pasó, ya.
3: Qué sé yo, pero bueno, no, flores, estamos complejos con la alergia, con la alergia. Que tenemos, ¿no?
1: Bueno, pero viste que hay gente que dice que no le gustan las flores. Claro, porque si vos regalás flores, así como las flores, el amor se marchita. Claro. Entonces no quieren.
3: Que uno pero hay de todo, hay para todos los gustos.
2: Pero hay para todos los gustos.
3: El que quiera regalar, que regale.
1: A mí con una hamburguesa.
3: Tocás mi corazón.
1: Con un par de hamburguesas estamos allá.
2: Estoy feliz.
1: Sí, por supuesto.
3: Totalmente. Bien ahí.
0: Muy bien. Bueno, 16 de las 5 de la tarde en la República Argentina. Jornada intensa en todos los sentidos. Semana de aniversario, como decíamos hoy, Concepción. El miércoles el centenario de gobernador Virasoro. Sí. El jueves es la celebración en honor a Nuestra Señora de la Merced, que se celebra con mucha fuerza aquí en la capital. Es la patrona de la ciudad capital de Corrientes. Y además es también la patrona de la ciudad de Mercedes. Ajá. Me contó un pajarito, veremos en el transcurso de la semana si es que se confirma, pero que el jueves, o sea, el miércoles los actos a la tarde son a la tarde en Virasoro, a partir de las 3 de la tarde más o menos. Termina eso y se trasladan al lugar de la inauguración del... va a haber así como una escultura que va a recordar esta fecha, ¿no? Y vos sabés que, bueno, el gobernador haría noche ahí y al otro día se trasladaría a la ciudad de Mercedes para participar de los actos en esa localidad. Pero eso es hecho oficial, veremos si se confirma esa cuestión también. Después ya lo están dando como arriba del avión, prácticamente viajando a lo que significa el Argentina Week. Y con fecha de retorno para el 3 de octubre a la provincia de Corrientes. Prácticamente que la semana que viene no va a estar. Claro. Estos son los últimos días y sí. ¿No?
3: Ya está. Esta es la última semana prácticamente.
0: Entre una u otra actividad. Hablé con algunos también de que ya le están tirando, dice, no, para cuando... eso que vos querés... Y esa inauguración después que vuelva al gobernador.
3: Ya le estamos...
0: Cuando vuelve y bueno, y ahí, viste, vos va... pero ya varios le están pateando. Esto más o menos lo que yo le digo sería parte del recorrido de esta semana. Va a haber sesión esta semana en la Cámara de Diputados también. Esto un poco lo que nos confirmaba incluso un diputado días atrás, así que también, y hoy incluso se vio algunas imágenes también, parece que las quejas los otros días que se dieron en el recinto, no sé si calaron hondo o hicieron que se acuerden de reunirse las comisiones, pero bueno, vi ahí algunas publicaciones de las comisiones que se reunieron.
1: Bueno, bienvenido sea.
0: Sí, totalmente.
1: Porque también siempre el argumento cuando por ahí se critica al no trabajo parlamentario es que el trabajo verdadero se hace en las comisiones.
0: Así es.
1: ¿No? Entonces, si no se reúnen las comisiones, bueno,
3: es más difícil.
1: Claramente.
0: Vamos a compartir, porque el fin de semana estuvimos en la ciudad de Curuzú, Cuatiá, el diálogo con Manuel Chape. Es una nota exclusiva, ya debe estar un poco cansado en el cara ya, pero bueno. Pero lo importante es, como yo le digo, mira, yo no tengo la intención de chicanearte con las cuestiones de Milei, allá el presidente, con sus problemas, a mí me interesa la cuestión en el ámbito productivo y sobre todo lo referido a la...
1: Pero no es menor que haya vuelto y que venga
0: sí,
1: siempre.
0: Y está confirmado que va a estar... En el primer congreso de Búfalos que se va a realizar los primeros días del mes de octubre en Ituzaingó, va a ser uno de los expositores ahí. Vale decir que durante la rural, la exposición rural de Palermo, propiciado por Chape y con la presencia de Iraeta, el secretario de Agricultura de la Nación, digamos, porque como le decía hoy a un colega, Iraeta, si fuera ministro, Chape sería el segundo en la línea sucesoria, sí. Digamos. ¿No? ¿Viste? Vos decís, no, un secretario. No, no, no. La verdad que tiene un ámbito bastante de operaciones bastante amplia. Bueno, y va a estar en Ituzaingó el 8, 9, por ahí creo que es lo del Congreso. Eso se va a estar presentando. Lo del Congreso de Búfalo se presenta la semana que viene acá en Corrientes. Creo que el 30 se presenta en Corrientes. Así que va a volver por eso, por acá. Pero en la tribuna, en el marco de la apertura formal de la 104 exposición de Curuzú Cuatiá, expresó algunas consideraciones, sobre todo respecto de líneas de financiamiento, el RIMI, algunas cuestiones de acompañamiento, trabajo articulado, no suelen reconocerlo

0: su discurso, al terminar el acto, ahí estuvo el micrófono indiscreto, y Manuel Chape, funcionario del gabinete de Milei, dialogaba en exclusiva con Punto de Referencia.
1: La verdad que sí, muy contento de estar acá. Es la primera vez que vengo a la exposición. Había estado en Mercedes hace unos años y la primera vez que estoy en Curuzú. Y muy contento de la energía que veo en los productores. Mucho entusiasmo, mucho optimismo. Así que eso la verdad que es excelente.
2: Hoy han hablado un poco de las herramientas que está poniendo a consideración de los productores, el Estado Nacional, el RIMI, entre otras, para que puedan ampliar sus sistemas productivos.
1: Sí, el RIMI para mí es una excelente herramienta que tienen los productores. Básicamente todo lo que sean inversiones productivas, instalaciones, vientres, infraestructura, planta de silos, alambrados, lo que uno necesite para producir se amortiza en uno o dos años dependiendo el tipo de categoría que sea. En el caso de los bienes semovientes, que son los toros y hembras de genética registrados, se amortizan en un solo año y el IVA de esas inversiones se devuelve en tres meses, con lo cual es un incentivo a renovar la infraestructura, a continuar invirtiendo y por lo pronto para apostar a genética, que es fundamental en este momento de la ganadería argentina.
2: Fundamental, mencionó usted el tema de la Unión Europea, el acuerdo de Unión Europea-Mercosur, seguramente la posibilidad de colocar carne, pero necesitamos ampliar la cantidad de hacienda seguramente.
1: Definitivamente, venimos a causa o a consecuencia de malas políticas de tantos años de intervenir los mercados, de prohibir las exportaciones, de decirle al productor lo que tenía que hacer, a qué peso tenía que faenar, todo eso no ha hecho más que destruir la ganadería argentina. Estamos en un momento donde el productor está viendo que hay un gobierno que está de su lado, que lo quiere ayudar, y la respuesta es inmediata. Y por el otro lado, una demanda, como decías vos, internacional, que quiere carne argentina, que la está buscando y que la está pagando, con lo cual el momento para aprovechar, para crecer, para hacer esas inversiones, en mejorar la infraestructura, para producir más, es ahora.
2: Le debe pasar mucho que cuando toma contacto con los productores le dice, pero ¿es seguro invertir ciclos como el ganadero 5 o 6 años por lo menos? Y siempre está el temor a que le cambien las reglas del juego ante esa inversión.
1: Creo que la mayor garantía es escuchar las palabras del presidente Milei, ¿no? Él mismo es el principal defensor de darle previsibilidad a los productores, establecer reglas de juego de largo plazo, no cambiarle las condiciones. Y lo otro que es muy importante, que es abrir mercados internacionales. Cuando uno tiene esos mercados internacionales que van traccionando, la demanda es la mejor garantía de que lo que estamos, digamos, inseminando hoy o produciendo hoy va a ser demandado en los próximos años con certeza.
2: La otra parte de la articulación, el Estado Nacional Provincial, eso vienen también articulando allí varias políticas en conjunto para implementarlas.
1: Exacto, con el gobierno provincial hay muy buen diálogo, con el ministro de Producción, el diálogo constante, con su equipo también vemos también muchos temas técnicos, con lo cual venimos seguido a la provincia a interactuar y a buscar soluciones, que es el objetivo final. Soluciones para los productores sin banderas políticas ni mucho menos, sino ayudar a que el productor tenga menos obstáculos para seguir avanzando, y en especial con el tema del niño que se avecina, un plan de coordinación federal muy bien aceitado con todas las provincias de la Cuenca del Plata, porque va a ser necesaria esa coordinación para poder prevenir de la mejor manera, para evitar daños a las personas, obviamente, y a los bienes productivos.
2: Y Néstor dejó casi una garantía, la posibilidad de acompañar ante la necesidad de declarar probablemente algún tipo de emergencia en alguna zona específica o movimiento de hacienda de urgencia, agilizar los trámites con el SENASA.
1: Exacto, y hay dos cosas, la ley de emergencia agropecuaria es muy clara, tiene que haber primero ante la emergencia una declaración provincial, un decreto del gobernador de la provincia y Nación homologa con una resolución del ministro de Economía. Lo que sí estamos aceitando todo el proceso para que la burocracia no demore esa instancia de declaración de emergencia, por un lado, y por el otro lado SENASA ya está trabajando activamente primero en lo que es prevención, en todos los temas sanitarios para prevenir las consecuencias del exceso de agua. Y por el otro lado, en caso de tener que hacer movimientos o flexibilizar ciertas condiciones sanitarias, tener la contención suficiente para el productor para que lo pueda hacer de manera segura y no generar un obstáculo en esa situación tan compleja como es una creciente.
0: Manuel Chape, subsecretario de Agricultura de la Nación, en contacto con Punto de Referencia, pasó este fin

0: de semana por la rural de Cuatiá y dialoga con nosotros de paso.
1: Vos sabés que leía durante el fin de semana un artículo, en este caso, que está publicado en, ya te digo bien, en Bicho de Campo, que habla justamente el referente de AFOA, marcando sobre lo que él define como una retención. Estoy hablando de Pablo Regal Navajas, una retención que nadie cobra, y habla de el impacto que tiene la mala logística, en este caso, en el valor de la madera. Él dice, la mala logística se lleva hasta el 45% del valor de la madera argentina. Un 45% se está quedando en el camino por muchas ineficiencias logísticas propias de la Argentina. Corrientes consiguió posicionarse como uno de los territorios más atractivos para nuevas inversiones forestales, pero acá también está la cuestión de la imposibilidad, en este caso, de conseguir que esa producción llegue eficientemente a las industrias y que desde allí pueda salir hacia nuevos mercados. Me parece interesante el planteo, porque creo que es un poco de algo que también se vio en este encuentro de Cancillería aquí en la provincia, que se realizó sobre la semana pasada, y que habla justamente de los desafíos que por ahí se tienen por delante en este contexto también de amplio crecimiento, digamos, y que tampoco exime, digamos, al Estado Nacional, en este caso, por ejemplo, de sus responsabilidades, ya sea con el mantenimiento de rutas, de caminos, que me parece que es una discusión central también en este contexto, pero sobre todo por ahí en la posibilidad de, así como hablamos del fenómeno del Niño también, la agilización de trámites o por lo menos darle una prioridad a determinadas cuestiones. Puerto de Ituzaingó, por ejemplo, ¿no? Me parece que hay un planteo interesante ahí por parte del sector.
0: Y además Navaja se suma a lo que viene planteando Acon Timber también, como así también otro sector de la, algunos otros referentes de la industria en este sentido. Respecto a la necesidad, porque eso tiene que ver con la cuestión de la ley de cabotaje y la logística, digamos, ¿no? Y el abaratamiento de los costos de logística, básicamente va por ahí la historia.
1: Exacto.
0: Y estas voces que se suman, que a la vez no son oídas por el gobierno nacional. Yo planteo lo que escuché los otros días en la reunión, que lo comentábamos los otros días. Yo no sé si hubo una decisión de directamente no enviar. ¿De dónde es el dato que tiene Acon Timber de esto? Como que Schwarzenegger, digo, bueno, si no se van a poner de acuerdo, tipo, chau. Acá está el proyecto, si quieren, empújenlo.
1: Como si fuese tan fácil, ¿no?
0: Sí, como si fuera un niñito enojado, que si, viste, si no van a jugar con la pelota que yo traigo,
1: me voy, no juega nadie.
0: Una cosa sí me sonó, pero bueno, la verdad que se está haciendo oír también el reclamo por parte de los sectores privados. Y son jugadores importantes. Las María tiene segmentado en tres o cuatro operaciones, digamos. Uno, la principal, una, la yerba, el tema tiene campos con ganadería y tiene campos con forestación e industrializa esa madera que cría, digamos, ¿no? Y es un jugador importante también dentro del mercado. 17:30 en la Argentina, hacemos pausa, ya volvemos.
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3: La temperatura en la ciudad de Corrientes 20 grados 7 décimas, la humedad el 42%, alerta por el fenómeno meteorológico. El INTA advierte que la probabilidad de un niño muy fuerte roza el 100% y presenta una clave meteorológica para el campo frente a la confirmación de la Organización Meteorológica Mundial sobre el desarrollo de un fenómeno del Niño de gran magnitud. El INTA Corrientes detalló las consecuencias productivas que enfrentará la provincia. Fuerte temporal en la costa atlántica, la crecida del mar provocó destrozos en varias localidades. El Servicio Meteorológico Nacional emitió una alerta naranja por vientos desde Monte Hermoso hasta San Clemente del Tuyú, advierte por la subida del agua y recomienda no acercarse a la costanera. Los líderes mundiales se reúnen en la ONU con las guerras, el avance de la IA y la crisis climática como temas centrales. La reunión anual del alto nivel de la Asamblea General comenzará el martes con la participación prevista de unos 130 jefes de Estado y de gobierno. La temperatura en la ciudad de Corrientes 20 grados 7 décimas, la humedad del 42%.
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0: 45 de las 5 de la tarde en la República Argentina, 25-05-51, nuestra línea de comunicación. Un gran saludo a mi amigo Carlitos Monzón, que está ahí del otro lado. Mozos Monzón, si usted tiene algún tipo de evento.
1: Saladeño el hombre. Toda la logística de salada Monzón, la
0: manejamos. Exactamente. Che, Carlito, te paso el... No, mejor no. Pero después te digo pillado, ¿no? No te puedo decir al aire. Che, bueno, arrancamos por la Sociedad Rural de Curuzú, Cuatiá. Uh-huh. Y vamos a escuchar al... Estaba por escuchar y ver, pero hasta ahora escuchamos nomás. al ministro de la Producción, Walter Chávez. Hablar de lo que ocurrió ayer en Curuzú, un poco de lo que se trabajó ahí, e incluso también hablar del fenómeno del Niño.
2: Así es, y bueno, también de alguna manera cerrando, ya quedan pocas exposiciones de la que ha empezado prácticamente hace 2 meses. Esta es la edición número 104 de Curuzú Cuatiá, y bueno, con una participación activa de todos los productores. Es una de las rurales de muchos años de vigencia, con mucha historia y con una calidad también en cuanto a lo que es la presentación de la ganadería en general y de las distintas especies, con la participación en los torneos que llevan adelante, ¿no?
0: ¿Es un buen momento para tomar contacto directo con los productores, escuchar los planteos, las inquietudes? Particularmente esta es una cuenca ganadera muy, muy importante también.
2: Así es. Bueno, de hecho, casi el 25% de la cantidad de cabezas total que tiene la provincia se registran en esta parte del departamento de Curuzú Cuatiá, y por supuesto que siempre hay planteos, ¿no es cierto?, de los sectores válidos también, y lo que resaltamos es esta posibilidad también de poder expresarnos y de plantear las distintas realidades que existen en todos los sectores, y dispuesto también a dar respuesta, ¿no? Desde el gobierno venimos trabajando en línea con esas reclamos, si se quiere, cuestiones vinculadas a lo que es la infraestructura de caminos, vinculadas a lo que es la plaga del chancho salvaje. Por lo tanto, hay herramientas que venimos trabajando, por eso también participamos indicados también por el gobernador de poder estar presente y entender las necesidades que tienen los distintos sectores en territorio.
0: La presencia de Manuel Chape, funcionario del gobierno nacional, que destacó la articulación, la buena relación con el gobierno de la provincia de Corrientes y de la manera que vienen trabajando con la provincia y a la vez con los productores.
2: Bueno, por supuesto que es importante tener el acompañamiento del gobierno nacional en este área específico, lo que es el productivo, y de alguna manera también resalta lo que Corrientes aporta al país. Por eso también la presencia y el trabajo coordinado que hacemos en todas las áreas productivas, no solamente en lo que es ganadería. Por lo tanto, su presencia también refuerza la posición que tenemos como gobierno de poder acompañar al sector privado.
0: Bueno, justamente en sus palabras, Chape mencionó el trabajo articulado respecto a la cuestión del fenómeno del Niño, que en esto también ustedes vienen, a partir de ese trabajo con Nación, vienen también trabajando con los municipios, con diferentes actividades.
2: Así es. Bueno, con un fuerte trabajo, diría yo, en relación al territorio distribuido a lo largo y ancho de la provincia. Prácticamente todas las semanas hemos venido llevando adelante charlas de manera preventiva, todo lo que se pueda prevenir con distintas acciones que por supuesto le corresponden al sector de los productores, aquellos que ven la necesidad o la posibilidad de que puedan resultar afectados, bienvenido sea que la puedan hacer, más allá de que el gobierno, tanto provincial como nacional, va a estar conteste al momento del evento en poder dar respuesta ante la coyuntura que podamos vivir, ¿no es cierto? Bueno, los pronósticos no son alentadores. Más allá de eso, todo lo que podamos adelantar va a ser bienvenido.
0: En este sentido, hoy se trabaja en función de la prevención en la posibilidad de la contingencia, pero el dato significativo también es en esta articulación con Nación, que de producirse la contingencia y de necesitarse declaración de emergencia, traslado de tropa, hay una idea de trabajar de manera mancomunada y sobre todo agilizar todo lo que sea trámites burocráticos.
2: Así es. Por supuesto que eso es lo más importante y eso lo hemos venido observando y hemos recibido los planteos en relación a ese tipo de cuestiones de la necesidad de poder acelerar todo ese tipo de trámites. Cuando hablamos de ganado en pie, sabemos lo dificultoso que muchas veces resultan los trámites burocráticos de poder movilizar la hacienda donde interviene la policía, el SENASA, y otras cuestiones que a veces hacen mucho más lento ese trabajo. Ante una contingencia de este tipo tenemos que dar respuesta inmediatamente. Bueno, la Autoridad Nacional ha tomado nota de esto y eso facilitaría mucho llegado el momento.
0: Bien, para que toque. Ahí está justamente Walter Chávez, el ministro de la producción de Corrientes, en contacto con nosotros. Dos o tres cuestiones que quiero rescatar. Primero, la calidad de animales ayer en la rural de Curuzú. Segundo, en la misma línea, algunos establecimientos que están introduciendo algunas razas que no son nativas de acá, pero que están empezando a desarrollarla. Ya pasó la vez pasada en Palermo, que un establecimiento que está en Solari, cuyos propietarios son unos yanquis, digamos, unos estadounidenses, que compraron. Bueno, y obviamente tienen administradores, tienen gente que está ahí en la estancia, pero ellos vienen una o dos veces al año a ver un poquito cómo está todo. Y han traído han introducido el Santa Gertrudis, por ejemplo, que empieza ahí. Y ahora está el Limangus, creo que es la raza, es uno muy peludito el animal, así, no es propio de nuestra zona. Ajá. Se ve más hacia el sur de la Argentina.
1: Claro, más fríos.
0: Exactamente. Pero bueno, Curuzú tiene esas características, sí, también de que sus climas son bastante particulares.
3: Cuando hace frío, hace frío.
0: Sí, totalmente. Y a veces suele hacer mucho más frío que acá. Claro, totalmente. Entonces, tal vez, y otra cosa, no sé si está ahí, porque el que los trajo es Ciro. Lo vamos a llamar un día de Ciro para hablar, porque él tiene él sacó unos premios ahora en Palermo este año, y su establecimiento está, él es libreño, y su establecimiento está ahí nomás cruzando la frontera entre Corrientes y Entre Ríos. Ahí tiene, y no sé si de ahí trajo esos animales o tiene otro campo en la zona de Curuzú y los trajo a competir. Así que me gustaría hablar un poquito con él, en cualquier momento lo vamos a llamar a Ciro. Respecto al desarrollo de esta raza que me llamó la atención. Lo otro, y no menos importante, el sábado a la mañana hubo una reunión con los sectores productivos, los establecimientos, los estancieros y demás. La gente de Curuzú y de Mercedes está muy preocupada por el tema, sobre todo el chancho. Del chancho que le está comiendo, básicamente el chancho le está comiendo la oveja, le está comiendo toda la oveja. Y Curuzú tiene unos animales impresionantes. Ahora vamos a publicar en Punto de Referencia, y si no, en las notas que están subidas a Punto de Referencia TV, en nuestro canal de YouTube, van a apreciar la calidad incluso de los ovinos, digamos, ¿no? Y cuesta mucho tenerlos, y han diezmado la población de ovinos que históricamente tenía ese departamento, que ya viene golpeado porque la lana viene mal, porque la carne del ovino viene mal. Entonces, bueno, y hay establecimientos que siguen criando, que siguen haciendo razas ahí importantes, pero bueno, tiene este flagelo. El chancho jabalí por parición, la chancha sería en este caso, tiene alrededor de 12 chanchitos. Y llega a tener...
3: Un conejo.
1: Una plaga verdadera. Sí.
0: Y llega a tener hasta 3 o 4 pariciones al año. O sea, termina de parir y se...
1: entra una de cada 3 meses.
0: Exactamente. Así de rápido. Y fíjense, que sean 3 nomás, una chancha. 3 veces por año, 12 chanchitos por esos chanchos jabalí por vuelta. Imagínense cómo se está multiplicando. La verdad que En Palermo había visto unos videos que mostraban, pero es terror, digamos, como entra y arrasa todo lo que encuentra por el camino. Pero bueno, el tema es que está todo bien con el frigorífico que se está multiespecie, que se está haciendo, que la idea es faenar el chancho, qué sé yo, pero Hay inconvenientes y hay algunos roces con recursos naturales de la provincia. Muchas quejas con este tema porque al parecer mata a los animales, no lo pueden mover, te agarra el PRIAR. Y yo recuerdo en algún momento hubo así como una directiva de, che, muchachos, si, si a Fito le encuentra justo los chanchos y lo caza, y lo está trayendo para el final, déjale que pase, no le va a pedir una trazabilidad el chancho jabalí, si todos sabemos que es una plaga, digamos. ¿Entendés? No, empieza con los papeles, que esto, que cómo, que dónde sacaste, tirirí, tirará, tarará. No puede llevar, no puede transportar así. Y la gente de los establecimientos quiere sacarse de encima el chancho jabalí. Y está avanzando muy rápido. E insisto con esto, está diezmando la producción ovina en el sur de la provincia. Veremos cómo termina despuntando esta historia.
1: Bueno, lo mencionábamos al inicio del programa, hay que señalar que Alejandro Vilches presentó su renuncia como Secretario Nacional de Discapacidad. Señala que es por motivos personales, esto en el contexto donde la modificación presupuestaria en el área de discapacidad desencadenó un revuelo interno dentro del gobierno nacional. Obviamente quien se expresó quizás públicamente acerca de la cuestión fue la propia Patricia Bullrich, que dijo que a ella no le habían consultado al respecto. Después Diego Santilli dijo que ella se había ido del momento en el que discutieron, o sea, se fue antes de que se discuta la cuestión de discapacidad. Bullrich le volvió a contestar y le dijo que eso es mentira, que ella estuvo todo el tiempo durante la discusión y en ningún momento se habló de la cuestión de discapacidad. Esto también en un contexto donde se está buscando la prórroga de la ley de emergencia en discapacidad, sí, y donde prestadores de discapacidad se van a estar movilizando otra vez al Congreso de la Nación. En un momento está previsto incluso una réplica en distintas capitales, incluida la de la provincia de Corrientes, prevista para el día miércoles por la mañana, y se van a estar movilizando al Congreso, obviamente, para pedir que todas estas cuestiones se hagan efectivas. Salud está viendo quién va a reemplazarlo en este sentido. ¿Por qué? Porque es un área que, como decíamos, abarca salud, educación, transporte y empleo. Son los cuatro rubros que están dentro de esta área y que, bueno, de alguna manera también, incluso esta cuestión puntual puede contemplar algunas situaciones que exceden al propio sistema de salud, ¿no? Así que atentos a ver quién reemplaza a Vilches en este contexto muy particular, insisto, donde se busca la prórroga de la ley de emergencia en discapacidad y donde el proyecto de presupuesto cambió dos cuestiones puntuales. Una, la actualización de las prestaciones de servicio en obras sociales no fija un tope, es decir, que cada obra social va a ajustar de acuerdo a su criterio, digamos, esto en función de la recomposición. Y segundo, elimina el nomenclador único, es decir, que cada obra social va a establecer sus criterios para saber o definir quién recibe la prestación dentro de la cuestión de la discapacidad, ¿no? Así que importantísima esta cuestión porque quizás un fallo de comunicación o alguna cuestión interna hoy termina reflejándose en la renuncia del secretario del área dentro del gobierno nacional.
0: Señor.
3: Bueno, se está terminando lo que es hoy la fecha número 10 del fútbol de nuestro país, el fútbol de primera, que comenzó el viernes con dos partidos entre Central Córdoba empatando 2-2 con Defensa y Justicia, Racing ganando 3-1 en el Juan Domingo Perón a Sarmiento. El sábado se jugaron 5 partidos, Gimnasia y Esgrima en La Plata empató 2-2 con Banfield, un Gimnasia que, bueno, sigue ahí prendido también en los primeros lugares del Grupo B. En tanto que su par de Mendoza empató 0-0 como local en dicha provincia ante Riestra. Unión en Santa Fe cayó como local 2-1 ante Independiente, ganaba 1-0, se lo dio vuelta el equipo de Avellaneda, el Rojo. River cayó 2-1 ante Huracán de Parque Patricios. La defensa de River nuevamente deja mucho que desear. Instituto de Córdoba derrotó 3-1 a Talleres en uno de los clásicos allí en suelo cordobés. Ayer domingo se jugaron 5 partidos. El clásico de la jornada se jugó en bajo un aguacero que ni le cuento en Buenos Aires. Una locura, no se veía nada por momentos el partido. Boca Juniors derrotó 2-0 a San Lorenzo. Central ganó 1-0 a Argentinos Juniors. Platense cayó como local ante Newell's por 1-0. Belgrano derrotó 2-1 a Estudiantes de Río Cuarto. Vélez derrotó 3-2 a Tigre. Y hoy ya se terminó de jugar Aldosivi 1, Atlético Tucumán 0. y dentro de un rato en el Luis Fabián Tapia se juega también Barracas ante Independiente y a las 21:15 Lanús cierra ante Estudiantes de La Plata esta fecha 10 de la Liga Profesional Argentina.
0: 18 horas en la Argentina, hacemos pausa, ya volvemos.
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5: La temperatura en la ciudad de Corrientes 20 grados 7 décimos, la humedad al 42%, el dólar mayorista bajó tras tocar un récord nominal, mientras los futuros retroceden de forma generalizada, la cotización oficial opera casi sin cambio respecto al cierre del viernes, en una marcada por escasa volatilidad y una fuerte oferta de divisas, el paralelo, los contratos a término muestran caídas en todos los plazos, con diciembre en torno a los 1.605 pesos. Los ejes del discurso que dará Javier Milei en Nueva York, el rol de la ONU y un pedido para que no se regule la IA. El mandatario argentino partirá esta noche rumbo a los Estados Unidos para participar de una nueva Asamblea General de las Naciones Unidas. A lo largo de 18 páginas, el líder libertario defenderá una vez más la desregulación de la inteligencia artificial y le volverá a pedir al organismo que retome su posición de garante de paz. La temperatura en la ciudad de Corrientes, 20 grados 7 décimas, la humedad del 42%.
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0: Muy buenas tardes, bienvenidos a esto que dimos en llamar Punto de Referencia.
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0: 8 minutos que pasan de las 6 de la tarde en la República Argentina. Yo creo que va a llegar el día del tratamiento. No terminan los entredichos entre Patricia Bullrich. Bueno, Menem medio que jugó callado, no le conviene mucho, pero Bullrich se desmarcó de esta cuestión de discapacidad, claramente. Santilli que dijo, no, pero no estuvo en la reunión, qué sé yo, lo hablábamos, pero claramente dijo, no me tomen de tonto.
1: Uh-huh. Bullrich expuso. Los expuso. Creo que termina exponiendo algo que ya muchos legisladores lo marcan, pero nadie del gobierno lo reconoce. Y es por ahí cierta, no sé si la palabra es ingenuidad, es inoperancia, es cierto destrato también para algunas cuestiones, pero es imponer la imposición permanente del gobierno sin el diálogo, sin el consenso, y con muchos de los legisladores que se encuentran con un proyecto o que no era el que se había acordado o el que estaba previsto. Pero creo que en este caso, ¿cuáles son las intenciones de Patricia Bullrich detrás de esto? No sé. Porque no sé
0: mantenerse si me... activa, Marcia, claro, ¿no? Y vos sabés que durante todo el fin de semana estuve repasando algunas notas de opinión de los medios nacionales, sobre todo, y por ahí casi todos se remiten a los números, van, vienen, hablan de cierta especulación, hablan de por qué, si lo hubiera hecho cualquier movimiento de pieza similar que hace Villarroel, todos atacan a Villarroel, pero en el caso de Bullrich eso no pasa, que ella juega un poco con ser compañera de fórmula de Milei, o tal vez algunos especulan que pueda romper en algún momento, Milei que no se puede dar el lujo de perderla, los números que le favorecen a la vez, digamos. Bueno, ahí confluyen un montón de cuestiones, pero sí me parece que hay una cuestión que es la falta de palabra por parte del gobierno nacional, y eso que lo ha demostrado un montón de veces a lo largo de este tiempo, y así también se han estrellado, digamos, ¿no? Con el tratamiento. Ahora veremos esta semana en la que los gobernadores, después de las fotitos que vimos la semana pasada, todo lindo, todas apuestan a que se va a dar el tema de zona fría, se está esta semana, lo cual beneficiaría también a las provincias del norte, bueno, y de ahí se seguirá. Y bueno, presupuesto de ley de leyes, digamos, y más pensando en un año electoral.
1: Que no falta mucho para que se trate, porque la idea es que se discuta en octubre.
0: Exactamente. Y algunos dicen, no, pero van a haber modificaciones, al final el gobierno va... Pero hacía falta todo este espectáculo, que es lo que más de una vez nos hemos preguntado con algunos otros temas, y hacía falta, digamos, pasar
1: por... Y que no le suma, porque de alguna manera el gobierno, entre comillas y en términos políticos, viene ganando, sobre todo si logra satisfacer la demanda de los gobernadores.
0: Sí.
1: Muchos se mostraron por ahí un poco molestos por alguna situación vinculada, por ejemplo, a lo de la ley de zonas frías, pero si eso avanza y si les das algunas otras concesiones, los gobernadores te van a apoyar, digamos, o por lo menos van a hacer lo posible por apoyarlo. Y en este caso esto no le suma nada tampoco a esta situación, digamos, de cierta tranquilidad, muy entre comillas lo digo, para el gobierno nacional, porque pasamos de Adorni a que no se hable de nada, a un poquito el enojo de los gobernadores, pero sin embargo el gobierno aprobando leyes en el Congreso, leyes que le interesan al propio gobierno, y en este caso ahora nos encontramos con esta situación que, una vez más, ya perdí la cuenta de cuántos son, deja a Milei sin un funcionario dentro de su gestión.
0: Totalmente.
2: Bueno, vamos a hablar un poquito de la Liga Nacional de Básquet, porque estamos a una semana de que comience una nueva temporada para los dos equipos correntinos, tanto para Regatas como para San Martín. Regatas ya jugó dos amistosos, ganó uno en Oberá, a OTC, y perdió el otro en Posadas, Misiones. Los dos partidos fueron transmitidos por el canal posadeño, o el canal 12 de Posadas, que tiene por allí, es el canal que pasa más cosas deportivas, diría, de esa provincia, ¿no? La verdad que se pudo ver vía stream o por el canal de YouTube, también se pudieron ver estos partidos, y bueno, fueron los dos partidos de arranque, diríamos, de pretemporada del equipo correntino, que va a jugar uno más en Saladas ante la Unión, nada más y nada menos. Lindo partido también para ver, y con eso cerraría lo que es su etapa de preparación en juegos. Lo que sabemos de San Martín es que, bueno, no, el Gato Revidati, que es el actual técnico, no es de jugar muchos partidos amistosos, ¿eh? No les gustan mucho los amistosos, pero bueno, seguramente alguno a puertas cerradas hará en el transcurso de esta semana antes de que comience la Liga Nacional, que como bien lo dijimos, comienza el próximo 28 de septiembre entre el campeón, nada más y nada menos, del torneo, como es el equipo de Gimnasia y Esgrima de Comodoro Rivadavia, enfrentando a Lanús en la Fortaleza Granate, pero en este caso la Fortaleza Granate de básquet, ¿no? Que es el Estadio Rotili, allí en Buenos Aires. Así que buen partido para este inicio de temporada, diríamos, viendo al campeón otra vez, qué es lo que presenta, ya que tienen que jugar también doble competencia, porque tienen que jugar la Superliga, la Super Champions League de básquetbol también para esta temporada.
0: Vamos a un poco el tema de estos días, que está haciendo mucho ruido y muchas consultas respecto de esto, a partir de una publicación que hizo el propio Juan Pablo Valdés, que anunciaba la digitalización, por un lado, del Instituto de Vivienda de Corrientes, y sumado a eso el lanzamiento de nuevos programas de viviendas, la posibilidad de inscribirse, viviendas unipersonales, viviendas bajo un sistema 70-30, digamos, que hay que hacer un aporte de un 30% del valor de la vivienda. Bueno, tienen todas sus características. A partir de una aplicación que vos lo puedes ingresar desde tu celular y inscribirte, loguearte, como dicen habitualmente hoy, dejar todos tus datos ahí, después inscribirte, bueno, recibir toda la información. Es muy ágil el sistema. Bueno, un poco de todo eso habla en esta primera parte el interventor del INVICO, Lizardo González.
3: De nuestro gobernador, estamos presentando varios programas nuevos de viviendas, sobre todo también la vivienda unipersonal y el programa de ahorro previo, que es un programa que lo estamos lanzando, que son 500 viviendas para la ciudad de Corrientes, donde es un sistema totalmente nuevo, y también los modelos nuevos de viviendas que van a ser implementadas a partir de ahora, ¿no?
4: Primero que se cumple con algo que había anunciado el gobernador el 1 de marzo en su discurso inaugural, y además tiene que ver con programas nuevos que empiece a implementar la gestión.
3: Así es, esto viene, además de los programas, viene también con la modernización, que es la inscripción online, que estamos presentando a partir de hoy y el lunes va a estar disponible, que es un nuevo sistema que va a trabajar en conjunto con lo que ya existe en el Instituto de Vivienda, que eso es lo que va a permitir la inscripción y reinscripción de todas las personas que hoy cuenta el Instituto de Vivienda en su banco de datos. Eso va a permitir una mayor agilidad y cualquier persona desde un celular, desde una PC, va a poder inscribirse. Esto tiene que ver también con las viviendas unipersonales que veníamos trabajando con el gobernador hace un tiempo y que ya lo venía manifestando él en sus entrevistas. Esto se está concretando a partir de ahora. Realmente es todo un desafío para la institución y lo estamos haciendo. Y sobre todo destacar el compromiso de mejorar la calidad de vida de los correntinos. En el caso de las viviendas unipersonales son para personas solteras, mayores de 18 años, que van a poder tener acceso con todos los tienen que cumplir también los demás requisitos que establece la disposición, y lo que es el ahorro previo es una modalidad nueva donde una parte que la va a integrar la persona adjudicataria y la otra parte la va a integrar el gobierno de la provincia a través del instituto. Es una modalidad nueva donde la persona va a tener que integrar hasta el 30%, tiene un mínimo de un 20% a un 30% de acuerdo a la disponibilidad y de acuerdo al ingreso también, y el 70% lo va a disponer el gobierno de la provincia. Así que es una modalidad nueva que estamos trabajando, que lo venimos trabajando desde comienzo de año. Esto va a permitir poder lograr 500 viviendas en Capital, 400 en el barrio Santa Catalina y 100 en el barrio San Roque Este. Sabemos que la demanda es mucha, pero que esto es un gran comienzo para este programa nuevo.
4: Además, la provincia toma el desafío de, con fondos propios, desarrollar estos programas y ejecutarlos 100% con fondos de los correntinos.
3: Así es una modalidad nueva. por ahí el ahorro previo no estaba establecido en lo que es la política habitacional del Instituto de Vivienda. Esto es un programa nuevo que lo estamos implementando a partir del día lunes. Dividimos a partir del lunes 21 hasta el 5 de octubre en Capital y después del 5 de octubre para toda la provincia. Lo que va a permitir este sistema es que vos desde tu celular con la aplicación web podés inscribirte. Tenés que hacerlo a través de un correo, te va a llegar un usuario, una contraseña, te va a permitir inscribir a la web, están todos los requisitos, estamos largando en la plataforma del Instituto de Vivienda todos los pasos a seguir. Es muy sencillo, muy intuitivo para cualquier persona y eso va a permitir de que vos puedas acceder desde tu casa. No hace falta que vengas al instituto, que tengas tu numerito como era antes, realmente lo vas a manejar vos de tu celular en tiempo real. Hoy esto es algo que también el gobernador viene exigiendo, el tema de la modernización, de la digitalización de lo que es los sistemas, que sea menos burocrático para las personas. Esto va a permitir que vos puedas, a través de la plataforma, acceder en forma inmediata, ¿no?
0: Primera parte del diálogo con el interventor del Instituto de Vivienda de Corrientes, Lizardo González. Ingresen a la aplicación, vea, explórenlo. Va a tener como dos momentos, ¿no? Hoy se habilitaba para Capital y después un poco para ir monitoreando, porque obviamente despertó mucho interés y está teniendo mucho movimiento. Y la semana que viene se amplía para toda la provincia. El 5 de octubre se amplía al interior. Para toda la provincia.
1: Tengan paciencia porque Exacto. Yo, por ejemplo, en mi caso, hice el logueo, todavía no me llegó la validación del mail, por lo menos hasta la siesta, y tiene que ver con la saturación que está teniendo la página por la inscripción. Así que tengan, en este caso, la paciencia correspondiente. Hay números de WhatsApp para comunicarse. Lo que no hagan es ingresar o tratar de registrarse muchas veces. Porque el sistema te puede bloquear el DNI, o sea, la utilización de tu DNI por spam. Digamos, entonces, ante una precaución, te bloquea la posibilidad de registrarte con tu QUIL, digamos. Así que tengan esa paciencia, vayan actualizando el mail o comuníquense ya sea por WhatsApp o las redes sociales del propio instituto para que, bueno, les vayan guiando en el paso a paso para la validación, porque lo que uno tiene que hacer es registrarse, validar la cuenta e ingresar al sistema para hacer el proceso de inscripción, pero tengan en cuenta eso, va a estar saturada la página por lo menos durante estos días.
2: Y el que ya está inscripto tiene que recordar que tiene que renovar sus datos.
1: Sí, o sea, eso es anual.
2: Actualizar, incluso. Mejor dicho, no renovar, vamos a decirlo bien. Así es que,
1: como revalidar los datos.
2: Exacto, una reválida de todo, diríamos, ¿no? Así que, y en la misma página, ¿no? Todo se hace así, online.
0: Segunda parte del diálogo con Lizardo González. Tema viviendas de montaña. ¿Qué pasó ahí? ¿Qué es lo que decidieron respecto a eso? Y ahí hacemos un poquito más abarcativo, porque en realidad entre lo que mencionaba en la primera parte, dice, bueno, se va a avanzar en un sistema de 500 viviendas entre los diferentes programas, pero 500 viviendas para Capital, otras tantas en el interior de la provincia. En Capital son dos barrios, Santa Catalina y San Antonio Oeste, donde se van a construir 400 en Santa Catalina y 100 en el San Antonio. Y bueno, un poco ahí habla de los programas y de la ejecución de los programas de viviendas que tiene actualmente bajo su órbita el INVICO.
3: Sí, nosotros lo que venimos haciendo es un compromiso del gobierno de la provincia. En el caso de las 200 viviendas de la municipalidad, estamos trabajando, interviniendo ya desde el año pasado por una decisión del gobernador, determinar las viviendas. Lo estamos haciendo por etapas, con fondos del gobierno de la provincia. Hay una decisión de nuestro gobernador de continuar con la política habitacional en el Montaña. Estamos largando 26 viviendas más, es decir, son 50.

0: No tenemos un organismo como la FISO ni la CISO, que eran las encargadas de ese tipo de programas. Lo estamos viendo desde el gobierno de la provincia, cómo ver el tema de terminar los lotes con servicio. Es un financiamiento que hoy ya no tiene Nación, es decir, pasa 100% a la órbita provincial, lo estamos trabajando. Es una inversión muy grande para el gobierno de la provincia, pero nos estamos ocupando.
1: Por el otro lado, además de esto que se está haciendo en Capital, en esta zona, ustedes actualmente en ejecución tienen programas y construcción de viviendas en todo el territorio de la provincia.
0: Así es, lo que estamos largando los programas nuevos es ahora, pero tenemos casi 1.500 viviendas en ejecución en toda la provincia. Continúa en el programa Unión Divé, continúa el programa provincial de viviendas, continúa el programa de casa propia, que estamos terminando más de 300 viviendas en toda la provincia, con un nivel de ejecución de más del 75-80%. Es decir, que para fin de año y más tardar marzo del año que viene vamos a estar terminando más de 600 viviendas del programa provincial de vivienda, que es lo que es casa propia, que era Nación, pasó toda la órbita provincial. Lo estamos financiando en un total del 100% de los fondos son provinciales. Hay que destacar esto porque por ahí la gente no sabe de que hoy los organismos nacionales que eran de vivienda, como ser Ministerio de Vivienda y Hábitat, no existe más, que la Secretaría de Vivienda de Nación no existe más, que hoy la política habitacional la maneja 100% el gobierno de la provincia. Y destacar el compromiso de nuestro gobernador de continuar con la política habitacional. Estamos largando estas 500 viviendas más, y estamos hablando de más de 2.000 viviendas que vamos a tener en ejecución en lo que es este año y el año que viene. Realmente, en el caso de las 500 viviendas del gobierno, 500 más 100 que van a ser desarrolladas en toda la provincia, estamos hablando de más de 88 mil millones de pesos de inversión en un plazo de 18 meses. Es decir, realmente hay un compromiso muy fuerte de nuestro gobernador de apuntalar a lo que es vivienda para los correntinos. Acá es mejorar la calidad de cada uno de los correntinos.
1: 25 de las 6 de la tarde, Punto de Referencia TV, nuestro canal de YouTube, están todas estas entrevistas ahí. Por ahí se quiere detener algún detalle, en alguna sugerencia, en lo que quieran saber o repasar de estas notas, están publicadas allí, así que se pueden dar una vueltita con eso.
2: Bueno, hablamos de la Liga Nacional de Básquetbol nuevamente. Boca ya está listo para el debut de la Copa Intercontinental, nada más y nada menos. Este martes a las 8:30 de la mañana en China, frente al Beijing Royal Fighters, que es el equipo anfitrión justamente allí de la competencia. Será el rival de los Xeneizes, campeones de la Basketball Champions League, en el debut. También habrá equipos de la G League, que es la. Sería la segunda liga de los Estados Unidos. Es el otro integrante que, bueno, con el que tiene que enfrentarse justamente el equipo de Boca Juniors. En el grupo A están el RSSB Tigers de Ruanda, Ritas Vilnius de Lituania y Shanghai Sharks de China. Nada más y nada menos, los primeros de cada zona se cruzarán por el título. Unicaja Málaga se consagró campeón en 2024 y 2025. En ambos casos superó en la definición al Unicaja Málaga, por supuesto, en España, al representante de la G League. Ceci Franca es el último sudamericano que ganó, que logró subir, mejor dicho, a lo más alto del podio, el equipo brasileño, con el objetivo de tomar, bueno, lo que es ritmo de competencia. Boca hizo una gira de 3 partidos por España y disputó otros 3 amistosos en tierra asiática. El cierre llegó en Shenyang y ante el Liaoning Flying Leopards. Me encanta porque son los nombres chinos.
3: Facilísimo.
2: Y después los nombres en inglés, ¿no? Con una sólida actuación colectiva y un triunfo por 94-81, José Vildosa fue la figura con 22 puntos y 6 asistencias. Boca ya hizo este camino 6 ensayos en 2 continentes y una preparación diseñada para llegar a la cita máxima con ritmo, competencia y experiencia de haberse medido ante distintos equipos. Entonces, mañana, 8:30 de la mañana, Boca debuta en la Copa Intercontinental FIBA jugando contra el local Beijing Royal Fighters.
3: Para señalar también algo que escuchábamos incluso en el informativo en el transcurso de la tarde, tiene que ver con este informe de la entidad binacional Yaciretá, que habla justamente de la posibilidad cercana al 100% de que se den las condiciones del niño, y esto tiene que ver también con

0: Las aguas del Paraná, hoy incluso fuera del aire un poco decíamos, decía Fito, está crecido el Paraná.
1: Sí, está,
0: ¿no? Hay quienes hablan también que el mayor crecimiento del río se puede dar a partir de marzo del año que viene, que es cuando históricamente se producen los crecimientos en el Paraná. Esto tiene que ver también con un crecimiento que tiene el río Iguazú naturalmente, incluso hace unas semanas, hace unos días, se cerró nuevamente la garganta del Diablo allí en el Parque Nacional, y obviamente desde la EBI ya están advirtiendo el incremento sustancial de precipitaciones en el sur de Brasil, Paraguay y el noreste argentino, lo que va a derivar en una fuerte suba del caudal del río Paraná, con lo cual esto va a tener también un impacto acerca de el caudal afluente en la central hidroeléctrica de Yacyretá, que bueno, en ocasiones ha llegado incluso a duplicar su promedio histórico en el marco de esta cuenca. Así que para tener en cuenta, para ir también siguiendo la evolución del río, que insisto, algunos especialistas señalan que se podría dar recién en marzo del año que viene en las costas del Paraná.
2: El tema es que el Niño no ha empezado a manifestarse del todo todavía. No. En realidad, ahora, con el octubre este, y fíjense cómo está lloviendo en las altas cuencas, digamos, que es lo que nos está impactando ahora. Esto que nosotros decimos, che, está crecido el río, es obviamente porque en Yacyretá, porque nosotros no tenemos un caudal normal, digamos. Hoy depende de lo que nos libera. Cuando nos quiere largar en temporada de seca, Yacyretá no te larga el agua ni loco. Uh-huh. Bueno, ahora obviamente va a liberar porque en las altas cuencas ya está lloviendo. Octubre, que es, viste, como dice el chamamé y la poesía, de octubre el llovedor, tradicionalmente esta zona.
1: Caraíta.
2: Bueno. Exacto, vamos a empezar a tener algunas primeras manifestaciones respecto a esto, y las consecuencias no solamente en el río, sino en las lagunas interiores. Eso también. En lo más paradójico que pasa, y que ya dio dos o tres picos, ahora ya pasó Santo Tomé, ahora están mirando Paso de los Libres y demás, que es lo que Chapecó libera sobre la... porque el río Uruguay es mucho más angostito.
0: Claro.
2: Que lo que es el Paraná. Entonces, también, así como llega, así se va la inundación, digamos, de lo que libera la...
0: Fue más fácil.
2: La represa, sí, exactamente, mucho más rápido. Pero también depende de mucho, que eso me enseñaron gente que está en el esquema de defensa civil ahí sobre la costa del Uruguay, me dice, no, Miguel, me dice, vos tenés que mirar cuánto llega a liberar. Fíjense que la semana pasada un promedio que estaba algo así como 12.000 metros cúbicos por segundo, una cosa así, que después baja y en promedio quedan 3-5, ese es el promedio habitual. Uh-huh. Pero cuando está muy cargado, libera un volumen, una masa de agua impresionante. Bueno, y eso impacta sobre la costa del Uruguay, pero no tiene que ver con una manifestación propia del Niño. Uh-huh. En la zona. Así que veremos cuando efectivamente empieza a manifestarse. Exacto. Qué es lo que pasa también, qué es lo que pasa hacia adentro. Yo pasé estos días, el sábado, que fui a Curuzú, por ejemplo, vos mirás el río Corriente, está abajo. Uh-huh. Te parece bajo. Pero ahora cuando empiecen a desaguar la zona de laguna y las localidades que desaguan en el Corriente o en el Santa Lucía, y bueno, ahí va a ser, veremos ahí qué es lo que... Veremos, después lo sabremos, dice el...
1: Bueno, che, pausa, ya volvemos.
3: 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Es la hora 18:31. Temperatura 21 grados. Humedad 48%.
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0: 55 de las 6 de la tarde. Siempre hay noticias para este boletín.
1: Bueno, menciono simplemente un tema que también venimos siguiendo. Hubo una reunión, en este caso, en el puerto de Santa Fe, por esta cuestión vinculada a el proyecto de balsa entre Reconquista y Goya, que Fito traía la semana pasada a colación, de esta empresa paraguaya que está tratando de reflotar el proyecto. En este caso, se dio entre los dos intendentes, Mariano Ormaechea y también Amadeo Enrique Vallejo, el intendente de Reconquista, acompañados por la Cámara de Comercio del Mercosur, por funcionarios provinciales, por también referentes del sector privado. Incluso participaron el viceintendente de Goya, naturalmente, Sebastián Mazaro, y también de la Asociación de Comercio. Es una propuesta, como decíamos, privada, es una empresa del Paraguay que está interesada en ver si, bueno, se puede brindar este servicio. Ya tienen la infraestructura necesaria, en este caso, por lo menos, es lo que se señalan desde el aspecto técnico, desde la ciudad de Goya.
0: Claro, Puerto, un poco lo escuchábamos el otro día que decía Mariano Nachea respecto a ese tema, ¿no?
1: Exactamente. Bueno, está tomando forma, puede que haya novedades también en las próximas semanas. Incluso hay una propuesta que también lo tiene al ejército argentino como un interesado en operar el cruce con embarcaciones propias. Claro. Son las dos alternativas que tiene el municipio sobre la mesa hoy, tratando de reflotar esta cuestión.
0: ¿Cuántas balsas tendrá entonces el ejército? Porque si va a poner balsa en Bellavista y va a poner balsa en Goya como una posibilidad, la verdad que
2: tiene varias.
0: Debe tener unas cuantas, digamos, que además deben estar totalmente hoy por hoy, digamos, sin uso, y esta es una buena posibilidad de agilizar la utilización. Ojo que no hayan anuncios al respecto, porque ahora en noviembre no tengo bien, voy a rescatar esa información y en estos días la vamos a compartir, porque están preparando este año, creo que es el 9 de noviembre. Uh-huh. Es la segunda vez que se va a celebrar la fundación de Goya. Goya no tenía fecha fundacional, a pesar de ser la segunda ciudad de la provincia, tener muchos años con gente viviendo ahí, no había una referencia clara. Hoy ya fallecido Tito López, que fue varias veces diputado, presidente del bloque de la UCR, goyano él, hizo todo un trabajo de investigación y a partir de ahí generaron una ley, descubrieron, digamos, alguna documentación que dice, sí, los primeros pobladores de Goya se asentaron para tal, a partir de donde estaba el registro de que tal fecha, tal año. Uh-huh. Bueno, y a partir de eso se fundamentó, decir, bueno, tal día de noviembre se recuerda el aniversario fundacional de Goya. Y este año se va a hacer el año pasado fue medio tímido, este año ya va a haber desfile, va a haber discurso, va a haber, bueno, para noviembre. Guarda que no hayan anuncios ahí referidos a algo de esto, digamos, ¿no?
2: Claro.
0: Ahí por lo que están trabajando en Goya, que estuve chusmeando un poquito estos días, pero creo que ese es un tema que trajo a la mesa Fito, que hay que seguirlo ahí con los actores de la microrregión del río Santa Lucía.
2: Bueno, ahora vamos a traer otro tema, señor. Por fin, a menos de dos semanas de que comience o que se dé por lo menos esta fiesta del Tarahui Rock, se dio la grilla de las bandas
1: nacionales,
2: uh-huh, ¿no? Ayer en la jornada de la tarde, en la cuenta de Instagram de Tarahui Rock Oficial, bueno, brindaron las cinco bandas nacionales que van a venir a tocar en el 3 y el 4 de octubre aquí en el Anfiteatro Mario del Tránsito Cocomarola. Capanga va a estar el 3 de octubre, al igual que Los Cafres, o sea, mucho reggae va a haber en esa jornada, y mucho ska, diríamos, con Capanga. Y el domingo, diríamos, sería como el plato fuerte, porque bueno, vas a tocar Estelares, Cruzando el Charco, esta banda platense que bueno, ya supo estar acá en un boliche hace un par de años. Y bueno, Mancha de Rolando, no es La Mancha de Rolando, es Mancha de Rolando, que también va a estar el día 4 de octubre, domingo 4 de octubre, en esto que es el Tarahui Rock Oficial. Faltan las bandas locales o regionales, que bueno, todavía no las conocemos, seguramente las conoceremos en el transcurso de los próximos días.
0: Gracias por acompañarnos, nos reencontramos mañana, minutos después de las 5 de la tarde, como siempre. Adiós.
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4: Es la hora 19, un minuto, temperatura 20 grados, 6 décimos, humedad 47%.
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6: La temperatura en la ciudad de Corrientes 20 grados 7 décimas, la humedad del 41%. Causa AMIA, el juez Daniel Rafeca procesó y embargó a los 8 ciudadanos iraníes y libaneses. La resolución de más de 600 páginas fue dictada en el marco del juicio en ausencia. Establece embargos de $500 millones para cada acusados. Rafeca atribuyó distintos grados de responsabilidad y calificó el atentado como crimen de lesa humanidad y genocidio. El Ministerio de Economía busca canjear más de 5 billones de letras atadas al dólar que vencen a fin de mes. Este martes se licitará la conversión de títulos dólares LEN para intentar despejar vencimientos. La última operación de este tipo tuvo aceptación del 34%. Relación con la violencia, apreté el gatillo. Las confesiones del principal acusado en el juicio del crimen del ex Puma, Aramburo, Loy Leproy, dio su testimonio en la primera jornada de lo que será la última semana el litigio que se lleva a cabo en Francia. La temperatura en la ciudad de Corrientes, 20 grados 7 décimas, la humedad del 41%.
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11: Muy buenas tardes, bienvenidos a esto que dimos en llamar Punto de Referencia.
12: Muy bien, ¿qué tal? ¿Cómo están ustedes? 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

0: Muy bien, ¿qué tal? ¿Cómo están ustedes? Comenzamos esta nuestra edición de hoy, 21 de septiembre, por supuesto, como siempre. Feliz Día del Estudiante de la Primavera.
1: El fotógrafo.
0: ¿De quién más? De la salud.
1: Año Nuevo Guaraní.
0: Año Nuevo Guaraní, todo eso. El problema ya dije ayer en la tele y después me llamaron y me preguntaron cómo el tema de la variación del clima. Y le expliqué, son cosas difíciles de entender de la naturaleza, como un pequeñito huracán hizo pelota a un gallinero y andan todavía las gallinitas por ahí anga sueltas, esparramadas, tratando de cortar el micrófono, hacer, no sé, no saben qué tal le pasó. Y era un huracán chiquito nomás, débil anga, pero bueno, destruyó el gallinero. Chau la gallina. Y en cambio el domingo había una expectativa que el ciclón que se venía con todo, que iba a destruir medio Buenos Aires, que el Bajo Flores ahí. Y unos chanchitos simpáticos le despacharon al huracán, al ciclón. Y, pero bueno, así es todo el cambio climático, por eso el niño, por eso las prevenciones que hay que tomar. Cosas que pasan. Estamos complicados en el país, después vamos a estar hablando enseguida nomás. Hay 1.700.000 pobres más que en 2025. Y llegó a 15.7 millones en el primer trimestre y 15.8 millones, o sea, casi 16 millones de pobres en el segundo trimestre de la Argentina. En la segunda mitad del 2025 había nada más, bueno, no era para, pero el presidente se ufanaba, 13 millones de pobres, 13 millones y medio. Vamos a estar hablando ahora después con Miguel Ponce de las causas de esto, de la caída de ingresos real, el empleo formal, la caída del empleo formal, el aumento de la informalidad, la caída de los aportes jubilatorios, que obviamente con todo lo que están destruyendo el ANSES, la cantidad de gente que no le alcanza para comer llega hasta el 20, aunque el presidente diga cómo no se mueren, y no se mueren porque se endeudan, y entonces el 70% de las deudas que tienen los hogares argentinos es para pagar comida o servicios o salud. Por eso se endeudan, porque no le alcanza justamente, y entonces están endeudados, y el endeudamiento social que estamos padeciendo, 7 de cada 10 familias se deben a justamente, no es para comprar el auto, la heladera, la ropa, la cocina, o pagar una cuota de un inmueble comprado, una hipoteca, sino lisa y llanamente para pagar alimentos, salud y servicios. Así que así estamos. Bueno, pero novedades políticas de la semana, unas cuantas interesantes. Gran acto de Kicillof, por un lado. Y el enojo de Patricia Bullrich, que ya lo comentamos el viernes, porque ya estaba empezando y se prorrogó durante toda la semana, durante todo el fin de semana. No quiero que me tomen por tonta. Se reunió con los empresarios más importantes del Círculo Rojo de la Argentina. Dicen que va a ser candidata, o que quiere ser candidata, o que puede ser candidata. Lo vamos a ver. Y por otra parte, el escándalo de Olivos, ¿no? El escándalo del fin de semana, no, también de antes del fin de semana ya, pero que se fue aclarando que hubo violencia, que hubo alguna mano entre los hermanos, echaron a gente. El cuento ese del bife o la milanesa mal cocida, menos cocida, no se lo cree nadie, pero el hecho es que eso hace dudar, como está dudando muy buena parte de la gente especializada y que sabe de esto, qué está pasando con la salud mental del presidente, ¿verdad? Y además con la salud moral de su gobierno en todo caso, aunque hoy Adorni presentó su declaración de bienes y dijo que tenía ya esta guita, nada más que le gustaba vivir como pobre, era muy modesto, era muy... y se le fue la modestia cuando asumió el cargo. Ahí sí dijo, ahora dejo de ser modesto, dejo de reprimirme en mis gastos, empiezo a consumir mis ahorros y viajo a Punta del Este, viajo allá, viajo acá, viajo... Bueno, gasto en todo, compro inmuebles. Todo eso a partir de... Le cambió la personalidad el cargo de vocero presidencial. medios. Como dice Patricia Bullrich, nos sumamos al dicho de Patricia Bullrich, lo que no quiero es que me tomen por tonta. Bueno, creo que la mayoría de los argentinos no queremos, aunque somos medio tontos, la prueba está como votamos, no queremos que nos tomen por tonta. Así están las cosas. ¿Cómo anda don Emanuel de la Cruz?
1: ¿Cómo estás, Tito?
0: Hombre del MDF de Corrientes, que se fueron toditos los correntinos. No, toditos los correntinos no, pero unos cuantos correntinos fueron al acto de Kicillof en...
1: La gran mayoría, diría yo, la gran mayoría de los compañeros que pudieron ir, que habrán muchos que no pudieron ir, pero la gran mayoría nos vimos, nos encontramos por los pasillos ahí de la UTN en Avellaneda. La verdad que es un lugar inmenso. Son casi dos canchas de fútbol. En una se llevó a cabo diversos debates en las distintas carpas, en las que todos los referentes, los dirigentes de los diferentes...
0: Ah, no fue nada más que lo que mostró la tele fue el acto, el discurso de Kicillof. ¿La jornada fue mucho más completa?
1: La jornada fue completísima, arrancó a eso de las 9 de la mañana con la apertura de las puertas para el ingreso de los compañeros para la disertación en los diferentes paneles que tenían. Eran alrededor de 9 paneles, hubieron alrededor de 10.000 compañeros disertando en esos 9 paneles.
0: ¿10.000?
1: Era impresionante la cantidad de gente.
0: ¿No es para tipo Milei lo tuyo?
1: Era impresionante, vos podés ver la foto, yo te lo traje.
0: Ah, sí,
1: la verdad que fue muy, muy grato, un sentimiento de alegría, porque no solamente era la gente de provincia de Buenos Aires la que estaba ahí, sino también de distintas partes del país, desde La Quiaca, Tierra del Fuego, desde Misiones hasta Jujuy. La verdad que impresionante la convocatoria que tuvo este plenario federal nacional. Y lo bueno fue, como te digo...
0: ¿Qué tema se trataron? Porque en todas esas comisiones, ¿para qué? ¿De qué hablaron? ¿Qué discutieron? ¿Qué proyectaron?
1: En cada comisión se planteó la necesidad que tenía cada provincia con respecto, por ejemplo, a educación, ciencia, tecnología, comunidad y organización, salud. Y acá déjame mandar un gran saludo al doctor Goyán, quien nos recibió muy, muy amable. El doctor Goyán fue ministro de Salud de la Nación y Provincia. Luego, en pandemia, asumió como diputado nacional. Estuvo a cargo de todo ese tema de la pandemia también, dando una mano. Ahora ya, bueno, ex ministro, es diputado nacional, y a él le gusta que le digan médico sanitarista, y está a cargo del MDF Salud a nivel nacional. La verdad que fue muy grato, porque tuvimos nos acompañó en el lanzamiento de MDF Salud en Quilmes, en la Universidad de Quilmes, otra universidad hermosa, Tito, realmente hermosa. Y la verdad que encontrarse con compañeros que te reciban con los brazos abiertos te hace recordar mucho lo que decía el general, que para un peronista no hay nada mejor que otro peronista. Después también hubieron carpas de debates, como en las que participé yo, que es la parte de comunidad y organización, la que era dirigida por el Cuero Larroque, ministro de Desarrollo Social de la provincia de Buenos Aires, en donde se planteó toda esta problemática que nos apaña desde que viene de Nación, la falta de asistencia a los merenderos, que han cortado las entregas de módulos alimentarios, que han cortado la entrega de leche, Tito, o sea, una cosa que a nuestros merenderos les...
0: Pero eso se venía cumpliendo más o menos, ¿no?
1: Eso se venía cumpliendo hasta que asumió Milei en el 2024, febrero se cortó.
0: Ah, pero
1: todo.
0: Desde febrero...
1: Desde febrero se cortó todo, provincia y municipio se hicieron cargo. Y la verdad que también surge este problema de que
0: ¿Pero provincia y municipio se hicieron cargo acá o en todo el país pasó lo mismo?
1: Yo tengo que hablar por mi provincia. No, cada compañero habla de la suya.
0: ¿Qué cuentan los otros en las otras también?
1: En otras no. En otras provincias la realidad es que se hacen cargo directamente los compañeros de los diferentes movimientos haciendo venta de arroz con pollo, rifas. O sea, hay lugares en donde realmente la necesidad, el ahogamiento económico que hizo a nivel nacional es terrible. Por ejemplo, yo escuchaba en las reuniones del MF Salud lo que fue el recorte de los medicamentos de que mandaba Nación. Hay provincias que dejaron de recibir todo eso y que hoy tienen una realidad muy, muy triste. Hay personas que se están muriendo por no recibir tratamientos de cáncer, personas que se están muriendo por no recibir tratamiento de HIV. Murió la tuberculosis, Tito, una enfermedad que estaba erradicada porque ya han dejado de vacunar, han sacado las vacunaciones gratuitas. Todo lo que nos costó eso, vos sabrás,
0: Sí, no, lo venimos diciendo, pero el problema es que la gente que no pasa por eso, escuchan la radio, miran la televisión, leen los diarios, los que todavía leen en las redes, ahí, bueno, no hay medicamento para tal cosa, falta el medicamento. El tema este del presupuesto de discapacidad que... Bueno, originó el escandalete de Patricia Bullrich, la renuncia de Alejandro Vilches, el secretario nacional de discapacidad, terminó renunciando porque creo que el tipo se sintió y hizo muy bien, ¿no? Digamos.
1: En ese sentido también estuvimos junto con el presidente del partido Forjando un País, la FUP, que es Miguel Ángel Lentina. Es un médico especialista en discapacidad y realmente lo que contaba era muy, muy triste, Tito, muy, muy, te pegaba de lleno una realidad que por ahí uno dice estará exagerando y la verdad que cuando basta con ir a hacer las entrevistas en estas marchas, cuando están los padres de chicos con discapacidad, los familiares con chicos de discapacidad, que te cuentan la realidad que está viviendo, que hay provincias que han cortado todo tipo de atención.
0: Que te cuenten, que lo entiendas, incluso que muestres empatía y que te duela, te afecte el relato y hasta por ahí verlo. Y después vivirlo las 24 horas del día, 24/7, como se dice ahora, con una persona discapacitada que no tenga los recursos, que no tenga los remedios, que no tenga la posibilidad de tener una orden médica para ir a atenderse. Bueno, realmente es dramático.
1: Muy angustiante. Contaban las médicas sanitaristas en esas carpas de debate que ellas atendían a pacientes que iban con dolores de panza a los diferentes hospitales y cuando hacían la pregunta de rigor, la respuesta era hace 3 días que no como.
0: Sí, pero ¿cuándo comiste por última vez? ¿Cómo no te va a doler la panza?
1: Entonces realmente hoy el país duele. Duele de norte a sur, de este a oeste, y un poco este plenario fue convocar a todos los compañeros y no compañeros, porque también habían partidos diferentes a los que estamos acostumbrados a tener dentro del peronista, y había partidos, personas que se han acercado sin bandera política para poder expresar su apoyo a esto que se está armando a través del MDF con la conducción a la cabeza de Axel Kicillof, que es muy muy bueno, muy grato, porque ya se ha alargado. Él dijo,
0: bueno, cuénteme, ¿cómo interpretaron eso? La prensa obviamente dice fue el lanzamiento, fue prácticamente la aceptación de la candidatura, pero ahí hablando con todos, lamentablemente se nos estropeó el celular, ahí no podemos marcar la foto que nos mandó Emanuel, estando presente prácticamente todo el gabinete bonaerense, que muchos suenan incluso como candidatos a gobernadores de la provincia de Buenos Aires.
1: Estuvimos con Ferraresi.
0: Seguramente alguno de ellos lo será al final. Pero ¿qué se habla en los pasillos, digamos? En los pasillos no había ahí.

0: política personal, por ya sabe que el peronista es
1: compañero correntino,
0: compañero correntino,
1: o de otros lugares del país.
0: Compañeros correntinos,
1: que fueron un montón de correntinos.
0: Fueron un montón de correntinos.
1: Se portaron bien. Hicieron lío.
0: Ahí dentro estábamos todos hermandados por una misma causa. Yo creo que hoy, como decían las abuelas de Plaza de Mayo, que estaban presentes ahí, abuelas de Plaza de Mayo de Mar del Plata, que nos acompañaron, hoy el enemigo es la derecha. O sea, hay que unirse para sacar a este gobierno, porque realmente la están pasando mal todos. Basta con mirar el bolsillo de cada uno, la economía del día a día, cómo las cosas siguen subiendo y los sueldos siguen pisados. O sea, todo lo que te puedo contar yo, lo que vos podés decir, la gente tiene que mirar un poco su bolsillo y ver si lo que dice el relato del gobierno es cierto o es cierto lo que dice el bolsillo, ¿no? Pero sí, fue muy lindo, porque ya te digo, hubieron muchísimos compañeros que realmente fue una grata sorpresa. Fue un lugar de muchos abrazos, de muchos encuentros, de poder empezar a dialogar, que era lo que estamos buscando, que es el llamado que está haciendo Axel a la unidad nacional del peronismo, de todos los partidos que se quieran integrar. Hubieron radicales.
1: Radicales
0: que han acompañado también esta iniciativa, y la verdad que muy muy contento, porque fue un hermoso sábado peronista para pasar una jornada desde las 7 de la mañana que estuvimos hasta las 18 horas.
1: Bueno, y de propuesta, porque todo está lindo, pero primero, cuenten conmigo, ese se toma como voy a ser candidato.
0: Ya se largó, sí, es candidato.
1: Y después dijo algunas otras cosas más. No quiero el dedo, no quiero...
0: Las canciones se hacen...
1: Las canciones se hacen entre todos, de abajo para arriba. Y varias frases que apuntan al mecanismo de selección o de decisión de las candidaturas.
0: Y te voy a hablar de algo muy, muy, muy puntual que todo el mundo, compañeros... kirchnerista, llámense, querían escuchar, que ha reconocido que Cristina está presa injustamente, que le han armado una causa, un circo, una causa a través del Círculo Rojo, y que hoy queremos, desde el espacio de MDF, que la justicia sea justa, pero para todo tipo de ciudadanos, no solamente para Cristina. Lo que han hecho con Cristina es, a ver, no es que lo diga yo, no es que lo diga vos, pero los que entienden de abogacía saben que es una...
1: No, pues una payasada, el juicio ese.
0: Pero lo ha reconocido Axel, basta. Que era lo que todos querían, ¿no? Lo ha reconocido.
1: Ya lo había dicho, lo que los muchachos... de ciertos sectores de la Cámpora quieren, y otros que no son de la Cámpora pero también son muy admiradores de Cristina, quieren que se use el slogan ese, Cristina Libre. Y el slogan Cristina Libre, yo creo que incluso es inconveniente electoralmente. Lo que hay que decir es lo que dijeron por fin también, cosa que me extraña que no lo hayan dicho antes, porque cualquiera que sabía algo de derecho lo marcaban antes, lo marqué yo acá en dos o tres oportunidades, los puntos técnicos de la defensa, por ejemplo, que sabía todo el mundo que los no sé cuántos millones que estaban en juego, el beneficiado supuestamente al que ella quería beneficiar tenía el menos del 1%, y su supuesto... o reales enemigos, adversarios políticos, que incluso son varios de los que promovieron el juicio, tienen el 70, el 80, el 90% de los beneficios. Es una cosa de loco. Me voy a cometer una ilegalidad para beneficiar a mis adversarios.
0: Sí, realmente es payasesco todo, es armado, y quiero también hacerte hincapié en esto que pasó el fin de semana en la mesa de Mirta Legrand, que no estaba Mirta, estaba la nieta, pero estaba Martín Menem, y deslizó la posibilidad hasta de prescribir a Axel Kicillof.
1: Sí, de proscribir.
0: De prohibirlo. O sea, entonces eso te hace pensar de que lo único que quieren ellos es sacarse todo lo que le pueda ganar ampliamente en las próximas elecciones.
1: Y creo que uno de los hándicaps, de las ventajas que tiene Kicillof, que le pueden criticar desde lo ideológico, si fue o no fue un buen ministro de Economía, si hizo bien las cosas, si es un buen gobernador o un mal gobernador, todo lo que quiera. Lo que evidentemente no

0: le encuentran a Kicillof es un acto de deshonestidad. Es un tipo que evidentemente se cuida mucho, y además es su profesión también, pero bueno, hay un montón de su profesión que tienen denuncias de todo tipo de actos de corrupción, y en el caso de él, yo creo que se la deben estar buscando y no se la encuentran.
1: Sí, no, pero aparte, una vez que vos lo conozcas, vas a darte cuenta que él es así, él es una persona simple,
0: un tipo muy, muy simple.
1: Es un compañero, un militante más, y que bueno, que esto se venía trabajando hace rato, hace ya dos o tres años con los compañeros, en donde el peronismo necesitaba un conductor nacional y la figura hoy que nos une, que nos impulsa, es Axel Kicillof. O sea, lo venimos diciendo ya hace rato, porque por ahí aparecían otras figuras, figuras viejas del peronismo viejo, que ya estuvieron,
0: de nuevos también, porque Buñac no es una figura vieja, el gobernador que no es peronista.
1: Tiene Axel, ¿eh?
0: No, yo no te digo, estamos hablando de los que aparecen y siguen todavía por ahí como eventuales posibles competidores por la candidatura. Zamora, el santiagueño, es un tipo que tiene un muy buen perfil, radical, filo peronista, el radical más cercano al peronismo, pero no es peronista. Y no sé, bueno, algunos dicen que Massa a fin de año va a lanzar su candidatura, no sé.
1: Por eso es importante, como hablamos la vez pasada, del tema de las PASO. Es importante.
0: ¿De eso se habló en las reuniones?
1: De eso se habló, pero en realidad el eje fue la unidad y el llamado a la convocatoria a todos los sectores, de todos los partidos, y poder inclusive llegar a un consenso, a un acuerdo, para que en el caso de que no hayan pasos, poder ir todos juntos
0: llegar a un consenso, ¿no? Que realmente sea un consenso.
1: Y la verdad que lo que mostró Axel, ahí tenés una foto de lo que fue parte, la cancha de fútbol estaba dividida en tres. Esto fue un cuarto de lo más cercano al escenario. Después atrás fueron alrededor de 30.000 personas, porque estuvieron detrás de la cancha, también habían personas por los costados del
0: o sea,
1: del
0: lugar. Espectacular la convocatoria.
1: Fue una cosa nunca vista, porque la verdad que no habían los famosos colectivos que llevaban compañeros. Esto fue una convocatoria abierta. De hecho, nosotros nos hemos pagado nuestros pasajes para ir. Hay compañeros que han ido en auto y que se han juntado una vaquita entre 3-4.
0: La vieja para vaquita pagar, para hacer la campaña.
1: Para pagar la.
0: Pero
1: la
0: yo nafta. Te voy a dar una tarea para el hogar ya, y que creo que van a tener que empezar a estudiar. Tenemos que estudiar todo, porque las últimas elecciones que se están haciendo, las de Rusia ayer, en Alemania también, en Alemania no hubo denuncia de ese tipo, pero la Comisión Electoral Rusa desde el sábado domingo está denunciando ataques cibernéticos contra el voto electrónico, y diversos tipos en Estados Unidos están discutiendo. Trump presiona a los gobernadores, que son los que disponen las reglas para cambiar alguna de las reglas de juego de la elección norteamericana. Yo creo que y la presencia aquí en la Argentina, tanto del hombre que en blanco tiene mucho que ver con eso, el de Palantir, como se llama, Peter Thiel, como el que ahora está preso en Bolivia, Cerimedo, y bueno, y otros muchos más que trabajaron en campañas y que le hicieron ganar, entre otros, a Milei en la Argentina, preocupación que está teniendo Lula en Brasil. Hay que empezar a trabajar sobre los aspectos técnicos electorales, porque
1: sí,
0: ese va a ser un punto serio.
1: Se habló de eso, se habló de que hoy la política ya no pasa más por el territorio, sino por lo digital. Hoy la gente busca información, por más que la información no esté completa, tiene asperezas, la gente busca esa información rápida, en el momento. Entonces habló también de eso, que es una batalla digital que hay que darla, que hay que comenzar. O sea, esto se viene trabajando hace rato, pero a ver, yo en lo personal creo más en lo que te decía de, del tema de que la gente va a empezar a mirar su bolsillo, o sea...
0: Sí, no, pero bueno, pero es que es una muy buena disposición social para votar un candidato y hasta el voto efectivo a ese candidato puede ser distorsionado hoy por hoy por mecanismos tecnológicos.
1: Y bueno, eso me hace acordar, hay una película con este actor estadounidense sobre que habla de este mismo tema, ¿no? Del voto electrónico, en donde hubo un fraude en Estados Unidos que gana él, Robin Williams, que era un locutor de radio. Exactamente. O sea que esto ya se vino avisando hace mucho tiempo atrás.
0: Sí, pues sí. Pero ahora está mucho ahora más...
1: estamos palpando la realidad que una vez era ficción.
0: Vamos incorporando tecnología a los procedimientos electorales y eso hace que sean más menos fiables y más fáciles de atacar.
1: Déjame mandar...
0: Tenés 30 segundos para mandar un saludo. Ya lo tengo a don Miguel Ponce en línea.
1: Vicepresidente de la Unión Popular Federal, Hugo Peñalosa, a los conductores nacionales Gabriel Berrospe, María Sol Bruguera, a Diego El Pulga Martínez, quien es el conductor del Movimiento Compromiso Social, a quien pertenezco. Y bueno, y solamente recordar para que nos acompañen el día miércoles a las 11 de la mañana en la marcha por los discapacitados en la Plaza 25 de Mayo. Muchas gracias, Tito.
0: Miércoles es marcha por los discapacitados aquí en Corrientes.
1: Miércoles es una marcha por los discapacitados a las 11 de la mañana concentramos en Plaza 25 de Mayo. Es una marcha no contra el gobierno provincial, es en apoyo a la marcha nacional que se va a efectuar por el pedido de que cumplan con la ley de discapacidad para poder darle un mejor estilo de vida a todos.
0: Muy bien, gracias, Emanuel.
1: Gracias, Tito.
0: Completo su informe, lo vamos a tener que contratar un día de esto como columnista o notero de Al Caer la Tarde, si va a seguir viajando así por todo el país a los actos, pero por supuesto el pago va a ser en rupias marcianas. Secacor. Ah, secacor, si tiene guardado por ahí algún secacor, sí señor. Muchas gracias. Bueno, volvemos, lo anunciamos desde el comienzo del programa, a la política nacional. Lo tengo en línea a don Miguel Ponce. ¿Cómo anda don Miguel Ponce? ¿Qué es su vida?
2: Pero muy bien usted, pero usted, fíjese usted, todo tiene que ver con todo. Estaba hablando de discapacidad usted recién.
0: Sí, terminamos hablando de eso, pero...
2: En el día que lo han rajado al secretario de discapacidad.
0: No, renunció.
2: No, ¿qué renunció?
0: La prensa dice renunció.
2: Bueno, no, es un error. Están ocultando que lo echaron. Lo echaron porque el tipo anunció que le faltan ni más ni menos que 150 mil millones de mangos. 150 mil millones de mangos.
0: ¿Cómo que le faltan? ¿Le faltan porque en el presupuesto hay que ponérselo?
2: No, encargó una auditoría cuando asumió, después que lo echaron a Españolo, viene una auditoría en el Andís. Y esa auditoría arrojó un desfasaje de 150 mil millones ayer, y hoy lo echaron.
0: ¿Y a eso qué?
2: Es por la rajada del tipo.
0: Están festejando.
2: Supongo que porque se fue el tipo. 150 mil millones de pesos, no sé si eso solo durante la gestión de Españolo. ¿Vos acordate?
0: No, sale. Alguien acá está metiendo
2: se les escapa
0: un gol de huracán, pero no es así. No.
2: Qué malos. Bueno, estoy azorado porque, claro, es la primera vez que el presidente viaja sin Karina. Para marcar el escándalo de lo que estamos hablando, ¿no es cierto?
0: Pero es cierto eso que hubo golpes entre los hermanos, que vos que tenés información de primera mano.
2: Hay dos líneas rojas que yo no quiero atravesar. Ni el tema de los perros, ni si le mide el aceite a la hermana. Yo no quiero entrar en esos temas.
0: Bueno.
2: Por lo tanto, hablamos de política, ¿no es cierto? De política y de negocios. Es un escándalo terrible lo ocurrido ahí en Olivos, y es un escándalo también esto de Landís. Por eso se queda ella. Ella se queda porque esto, mañana, en la reunión política de los martes, me dicen que han blindado con acústica.
0: Se mete las
2: paredes para que no se escuchen los gritos de Patricia Bullrich en la reunión. Mañana.
0: ¿Cómo es eso? ¿Cómo es eso?
2: Y bueno, mañana, a ver, ¿por qué no viaja Karina? Karina no viaja porque, por los escándalos en la Quinta de Olivos, donde le echaron a toda su gente, particularmente a su mano derecha, ¿no es cierto?, que estaban haciendo algunos negocios que supongo deben superar estos 150 mil millones de dólares, sí, de pesos, y por el tema de lo que va a ser la reunión política de mañana. La reunión política de mañana, de entrada, Patricia Burri lo va a tratar, ya lo trató al aire, de mentiroso a Santilli, y le va al jefe de gabinete y le va a preguntar si el tema va a seguir así. La verdad es que es un momento muy particular. Vamos, salgamos de la anécdota y digamos con realidad lo que está ocurriendo, porque muchos se quedan en la canción de Lali que subió Patricia.
0: Ah, también, sí, otro, el circo.
2: Bueno, esto es la espuma. Lo real es que el Círculo Rojo, como ya lo venimos repitiendo aquí, le ha picado hace rato el boleto al presidente de la Nación, y Chatarrín ya le ha dicho a Patricia: largate.
0: Sí, pues ese es un dato importante, ¿no? La renuncia que, según la prensa, según algunos periodistas bien informados, tuvieron Patricia Bullrich con Roca, con Chatarrín.
2: Pero claro. Vos acordate el último, Techín siempre hace todos los años un tema vinculado a las pymes, un encuentro de pymes, que en realidad son pymes que ellos han ido desarrollando, es la jerarquización de la cadena de valor que labura para Techín, desarrollada o apañada por la propia empresa, ¿no es cierto? Son toda una serie de proveedores, de subcontratistas, que trabajan en el entorno de Techín, y siempre se arman discusiones sobre el modelo. Es uno de los pocos lugares donde va Roca y habla y da una suerte de clase. Bueno, en medio de la pelea con Milei, la orden era que no fuera nadie del gobierno. Recordemos que Patricia fue la única que estuvo presente allí. Yo no me acuerdo si habló o no, pero lo concreto es que estuvo presente. Bueno, ya ahora está claro que se siente liberada como para intentar, bueno, su propio camino. No es casual todo lo que está ocurriendo, que le di ayer a la noche en un programa de mucha audiencia, le diga directamente a los periodistas, entre comillas, amigos, que el señor Santilli mentía.
0: Sí, pues.
2: Recordemos cómo fue la operación de Santilli. Santilli se vive a la vuelta de Mater Dei, una zona humilde de Buenos Aires. Sí, pero... bueno, y enterado que está toda la prensa esperando saber la salud de Mirta Legrand, se acerca a él por allí, como que de casualidad pasaba, y se hace preguntar esto. Y al hacerse preguntar, dice: no, Patricia se retiró antes, no estuvo, la quieren mandar tirar bajo un camión.
0: Se retiró antes.
2: Todo esto lo conocemos. Patricia le consultan anoche, vuelvo a decir, en un programa de alta audiencia, y dice: Santilli se le ríe, es muy simpático, dice, pero miente. Dos veces, ya lo voy a hablar con él, porque no se puede engañar a la gente, no se puede salir a decir estas cosas.
0: Sí, no, y antes había dicho: no me pueden tomar por tonta.
2: No me pueden tomar por tonta, pero eso es lo que origina que después a Santilli se haga preguntar esto, ¿no es cierto? Este es el orden. Entonces estamos en un momento muy particular, donde se da un paralelismo en el día de hoy, en este fin de semana, muy particular, con reacciones diferentes de los implicados.
0: A ver.
2: El señor Trump y el señor Milei, ¿qué hacen este fin de semana? Se pelean con la prensa. ¿Por qué se pelean con la prensa ambos? Bueno, para que no se hable o no se haga el centro en su fracaso.
0: Sí, pero sí, Trump le está copiando a Milei, bueno, en realidad lo hizo antes que él ya, y acusa a ciertos sectores de la prensa de opinar o dirigir la opinión pública contra el gobierno de Estados Unidos, y en primer lugar a la CNN, ¿no?
2: No, pero lo ocurrido en las últimas 48 horas es un escándalo mundial. No hay una primera plana, no hay un portal en el mundo que no esté hablando de esto. ¿Por qué? Porque primero le prohíbe la entrada a las tres a tres de las principales televisoras, ¿no es cierto?, que cubren la Casa Blanca. ¿Cuál es la respuesta del resto de las empresas de televisión, incluidas las que son republicanas, como Fox? No ir más a cubrir al presidente de la Casa Blanca. Entonces, hoy en día, la presidencia de la nación de los Estados Unidos, donde él se, donde se en algún momento se enorgullecían de la libertad de prensa, el señor Trump tiene que salir a decir que en realidad él no va contra la enmienda 1 y la libertad de prensa, sí, sino que va contra la fake news. La respuesta de toda la prensa es la que yo hubiera querido que hubiera tenido ADEPA aquí, ante los insultos de este fin de semana del presidente y los que ya...
0: Y lo, todos los anteriores, sí.
2: Todos los anteriores. Yo decía, sí, sí, a mí me generaba, lo dije en un medio, me genera bronca, pero además me genera envidia. Porque objetivamente yo hubiera esperado que la prensa argentina en algún momento le pusiera basta. Sobre todo porque están a punto del gobierno hacer aprobar en el Parlamento... escondido dentro de la ley de Malvinas, de soberanía de Malvinas, en este volantazo electoral que han dado, de meter una un artículo que tiende a perseguir
0: absolutamente,
2: a
0: los periodistas. Sí, sí. Pero a los si periodistas no y a cualquiera que diga algo contra el gobierno.
2: Absolutamente. Y si no se le pone un parate, como acaba de ponerle un parate la prensa norteamericana al presidente más poderoso del planeta... Lo nuestro, uno no sabe dónde puede terminar. Mañana vos sos un terrorista.
0: Sí, seguro. No sé si me entendés. Pero seguro.
2: Entonces, hay, me parece que podemos ponernos a hablar de economía, podemos hablar de si va a subir o no el petróleo, si, pero me parece que el tema hoy es poner el acento en esta diferencia, sí, sí, de actitudes. Sí, sí.
0: Tenés razón. Entre el, mirá que la ABC, la CBS, diciendo en español, ¿no? La ABC, CBS, Fox News y NBC, todos, sí, los grandes, grandes, suspendieron este lunes la cobertura de los actos de Donald Trump, porque justamente le bloquearon el acceso a la CNN, a MS y a... no me acuerdo cómo se llama la otra.
2: Vos fijate la paradoja que puede darse. El próximo 24 es la cumbre entre Xi Jinping y Trump.
0: Sí, sí.
2: Puede ser que los únicos medios que estén cubriendo esa cumbre sean chinos. Es una cosa demencial. No sé si me entendés.
0: Sí, sí.
2: Estamos en el momento en que se realiza la Asamblea General de las Naciones Unidas, donde van varios presidentes de países, entre ellos Milei, que se está tirando en palomita para ver si lo recibe Trump.
0: Sí, pues la otra entrevista que seguramente traerá ruido y que si era cubierta por la prensa, no sé si se solucionará esto antes, con Delcy Rodríguez también. Y con
2: Delcy Rodríguez, viajando Zelensky.
0: Zelensky,
2: para tener una reunión. Bueno, es decir, van a estar las primeras líneas de la mayoría de los países, ¿no es cierto? Como ocurre en casi todas las asambleas generales de Naciones Unidas. El mundo mirando allí y el presidente de ese país no tiene prensa propia. No tiene prensa de su país, quiero decir, no propia, de su, sí, país. Pues. Es una situación, yo te diría, que marca el nivel de inédito, como venimos diciendo nosotros, de los momentos que nos tocan vivir. Porque nunca antes en la historia de los Estados Unidos se dio un conflicto de esta naturaleza. Además, yo pensaba, en general, salvo Milei y Trump, en general, todos los presidentes tratan de llevarse bien con la prensa. Yo recuerdo, porque me tocó estar cerca... Raúl Alfonsín, cuando lo elige a Nacho López, lo elige por el buen vínculo y el respeto incondicional que toda la prensa le tenía a Nacho por su rol en tiempo de los gobiernos militares.
0: Sí, pues sí, sí. Sí, era un periodista.
2: Fue el primero que le pregunta a Videla sobre los desaparecidos en una conferencia de prensa internacional. Bueno,
0: sí, no, Ignacio López era un prócer de la... un tipo moderado y todo, ¿no? No era un...
2: Pero claro, no era un loquito.
0: Un duro, pero a la vez con mucha sencillez y calidad, hacía las preguntas que había que hacer.
2: y el vínculo que tuvo Alfonsín con la prensa fue excelente. Para que nadie piense que esto es partidario, Carlos Menem lo ponía todas las mañanas a Carlitos Corach a que pusiera la cara y desayunara con todos los medios de prensa. Llegaba Corach y llegaba, bajaba Corach de la puerta de su casa y repartía media luna, le traía media luna a todos, o pagaba en un bar una vuelta de media luna si el día estaba feo y lo hacían dentro de un bar cerca. Bueno, este tipo de cosas. Estamos hablando de partidos políticos mayoritarios en tiempos de democracia, etc. Miremos el vínculo de Milei con la prensa.
0: Sí, sí.
2: Con todas ahora, porque al comienzo direccionaba, ¿no es cierto? La trató a Geuna de agente ruso. Ahora a estos otros, a los que no lo acompañan, son agentes ingleses. Bueno, y de ahí a la catarata de insultos que rayan con el buen gusto. Y este fin de semana ha sido tremendo, porque hasta llegó a musicalizar con inteligencia artificial los insultos que él mismo había enviado por escrito.
0: Ah, no, ese no es.
2: Ah, sí, hay un grupo de rock hecho con inteligencia artificial, que son Leones, que la letra de la canción es el último tuit de él insultando a los prensa, donde habla de son mierdas, en lugar de mierdas, ¿viste? Mierdas humanas, bueno, todas estas cosas que está acostumbrado.
0: No, evidentemente también hay asesores de prensa que le dicen que las redes y la comunicación virtual de todo tipo ya ha superado a la prensa tradicional y que entonces puede pelearse con la prensa y ir por ahí, que le sale más barato, una de esas le da más rentabilidad.
2: Está bien, pero me parece que los cerimedos de la vida nuevamente, me parece que empiezan a, hubiéramos dicho en otro tiempo, me armo cada vez más lejos del tarro. Yo creo que lo del fin de semana del presidente ahora no es una muestra de fortaleza, es una muestra de debilidad. Y vuelvo a decir, pelearte con la prensa hoy es para que no estemos hablando de los fracasos.
0: Sí, pues, también otra posibilidad es que eso sea para que estemos hablando de esto en lugar de que me cuente que hay 1.700.000 pobres más que en 2025, que ya pasamos el aumento de pobre contra lo que dice él mismo, la caída de ingresos reales, la caída de la impresión formal. Totalmente. El aumento de la informalidad, discapacitados.
2: Por supuesto, la micro y la macro hoy ya están en cuestionamiento. Ellos en algún momento se enorgullecían de la macro, ni siquiera en la macro. Hoy estamos en 540 de riesgo país, cuando esperaban estar empezando con 3 el riesgo país, sí, con 300. Están en 540. Es decir, si miramos los indicadores que quieras en estos momentos, porque ni el de la inflación, ni el del riesgo país, los bonos, hoy los bonos argentinos, el Merval, cayó cuando todos los bonos en el mundo subieron, porque hubo una noticia, todas las bolsas, todos los índices hoy subieron, porque hubo una noticia ayer del New York Times diciendo de que Estados Unidos no se plegaba al ataque que le planteaba Arabia Saudita a los hutíes. Entonces, al no entrar, esto relajó un poquito. A mi juicio, erróneamente, porque la interpretación creo que es que la oferta sigue faltando y no se ha normalizado, y vamos a una caída de demanda y a una suba de precios.
0: La decisión del nuevo presidente de la Reserva Federal también de aumentar las tasas.
2: Absolutamente, absolutamente.
0: ¿Cómo impacta eso?
2: Bueno, no, para nosotros.
0: Para nosotros es grave.
2: Es muy grave. Esto origina lo que se denomina siempre el flying to quality, el vuelo a la calidad.
0: Te iba a decir, salgamos todos corriendo a comprar dólares.
2: Absolutamente, y no solo eso, le mete presión sobre el dólar por un lado, por otro lado te impide de que vos bajes tus tasas internas, por lo tanto te crece la dificultad de las pymes para conseguir crédito, te crece los endeudados, el monto para los endeudados, te crece tu deuda externa, ¿no es cierto?, porque se valoriza más, hay presión sobre el dólar, por lo tanto hay expectativas alcistas de todos los dólares y también también de la inflación. Es decir, todo, y además la salida de la desinversión o la no inversión, porque obviamente cuando hay situaciones de incertidumbre y alza de tasas de la Reserva Federal, la búsqueda de refugiarte en bonos del tesoro es casi insalvable, ¿no?
0: Y esto delata también lo complicado que la tiene Trump en la interna, ¿no? Porque supuestamente cambiaron las autoridades de la Reserva para que hagan lo que él quería.
2: En este momento hay tres elecciones donde los amigos de Milei se juegan, ¿no es cierto? Y donde los tres lugares son amigos de Milei: Bolsonaro, Netanyahu y Trump. Te diría que el que peor está es Trump.
0: Sí.
2: El que peor está es Trump. Existe claramente. Hasta hace dos meses atrás perdía representantes, pero retenía el Senado. Hoy está perdiendo las dos. Posiblemente pueda llegar a revertir o intentar revertir el tema del Senado, pero yo no lo veo.
0: Sí, con alguna de las cosas que está, esto que vos decías, no plegarse al ataque de Arabia Saudita a los hutíes, de repente hasta firma algo con Irán y dice que le ganó la guerra, etcétera, etcétera.
2: Hoy escuchaste todas las variantes de Trump. Están los aviones ya listos para llegar allá, vamos a destruirlo, ta, ta, ta. Tomó a mitad de la mañana medidas contra todas las empresas de aeronavegación que van o vienen desde Irán. Las empresas iraníes, pero además las que vayan a Irán o vengan desde Irán. Castigo. Después dice, estoy dispuesto a reunirme con el presidente de Irán, a quien no iban a dejar entrar entre Estados Unidos por terrorista. Ahora entra y llega y estoy dispuesto a reunirme con Pezeshkian. Pezeshkian va a ir allá a la Asamblea de Naciones Unidas. Toda la variante. Finalmente es un taco más, ¿no es cierto? Esto de que está dispuesto y de llegar a un acuerdo y pronto es un taco más, porque en realidad todos sabemos que Irán cada vez suena más parecido a Vietnam y que por lo tanto no va a terminar este conflicto hasta que no pase la elección, porque no puede reconocer la derrota antes de la elección.
0: No, pues claro. No encuentra ningún resultado posible, ningún cambio en la realidad que justifique decir ganamos la guerra, ¿no? Porque si no lo haría bien tipo Milei así, ganamos nosotros.
2: Absolutamente, ni siquiera puede, digamos, mostrar, hoy, para que tengas idea, por primera vez en la historia, el galón de gasoil en Estados Unidos superó el 6.50. Hay lugares en California, por un tema impositivo, que está arriba de 8. El límite para que cualquier oficialismo no pierda es estar por debajo de 2.75.
0: ¿De 2? ¿Y está en 6?
2: Está en 6.50 hoy. Y en algunos estados, como California, por un tema impositivo, arriba de 8. Jamás en la historia se vio esto. Está en índices de aprobación inferiores al peor momento de Nixon, que fue el más bajo hasta ahora. Nunca hubo un presidente con tan bajo nivel de adhesión como Donald Trump en estos momentos.
0: Y una derrota de Trump, ¿cómo impactará en Milei?
2: Y bueno,
0: yo diría, perdió mi papá.
2: Pero claro, olvídate del tío Bessent. A ver, preocupado por esto, por la posibilidad de no tener más ayuda de Estados Unidos, es que llega esta nueva misión de revisión que tiene atado tras sí un desembolso de 800 palos. Más vale que salga bien. Viene con una coreana, creo que es a cargo, una mina coreana, creo que es a cargo, que por primera vez anuncian antes de venir que no solo se van a reunir con su contraparte del Ministerio de Economía, sino que van a recibir a la CGT, a los movimientos sociales, a economistas opositores, a la UIA, a las pymes. Es decir, quieren tener un panorama, y creo que también a los de los endeudados, o sea, los muchachos endeudados, que quieren tener un panorama no solo de lo que le puede contar el gobierno, que lógicamente va a pintarle un panorama como para que no peligren esos 800 palos, pero también es muy importante que se junte y lo digan antes de llegar con sectores que no son del oficialismo, ¿no?
0: Ahora, ¿qué datos tenés de las elecciones de Brasil?
2: Estaban cabeza a cabeza. Yo tengo algún miedo. El tema de la corte ha sido muy escandaloso, pese a lo cual Lula ayer hizo un discurso muy fuerte donde claramente habló de las interferencias y se colocó en una posición como que el enemigo de él no es Bolsonaro sino es Trump. Hizo un discurso muy, muy para el lema de Brasil para los brasileros, ¿no?
0: Sí, lo que me llamó la atención también es el viaje de los muchachos del PRO para juntarse con funcionarios de Estados Unidos para que intervengan en la interna con la Libertad Avanza, ¿no? Es el colmo del chupamedismo.
2: Oh, total. Fue muy bueno, en cambio, la misión que fue de aquí a reunirse con el gobierno de Brasil y con varios, donde estuvo Lustó, donde fue gente de Provincias Unidas, donde fue gente de la oposición, a sentarse con las actuales autoridades del gobierno, diciendo que esta pelea a la República Argentina no la está representando el presidente, ¿no?
0: De ninguna manera, sí, claro. Además es una de las torpezas más grandes que cometió también, pero
2: sin discusión.
0: Como no tiene sanciones, como lo hace y no tiene que pagar ningún precio por todos los exabruptos, lo que vos decías, ¿no? La prensa argentina, el círculo rojo de la prensa argentina no lo castigó a Milei por todos los insultos a los periodistas, que es lo que debió haber hecho. Algunos periodistas reaccionaron individualmente, bienvenido sea por fin, pero realmente yo no creo que en otro lugar del mundo donde haya libertad, democracia en funcionamiento, los partidos políticos, etcétera, un jefe de Estado, jefe de gobierno, diga las barbaridades, insulte como insulta Milei y no pase nada.
2: Por supuesto, y en ningún otro tiempo de Argentina.
0: Sí, seguro.
2: Nos estamos viendo, Tito.
0: Muchísimas gracias, don Miguel Ponce. Miguel Ponce, en su opinión, siempre en Al Caer la Tarde. Esta semana comenzó la etapa más dura de la, no la etapa más dura, la etapa más importante, dura en el sentido de que se van a tratar los temas decisivos en la Asamblea General de las Naciones Unidas, que de alguna manera está puesta en la mira. Mañana vamos a hablar de eso, porque se nos terminó el tiempo, nos vamos, volvemos mañana Al Caer la Tarde.
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4: Es la hora 20, un minuto, temperatura 19 grados, 5 décimos, 51%.
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10: Y un encuentro en la catedral local, retornando por la noche a la capital federal para una vigilia con jóvenes. Por último, el miércoles 11 visitará el complejo penitenciario federal y oficiará una misa frente a la Basílica de Luján antes de emprender viaje hacia Lima.
11: Un joven falleció tras caer de la caja de una camioneta. La víctima fue identificada como Rodrigo González, de 23 años. El conductor del vehículo fue detenido y se investiga si los ocupantes circulaban bajo los efectos del alcohol. Un trágico siniestro vial cobró la vida de un joven de 23 años en la ruta nacional número 119, en inmediaciones del santuario de San la Muerte. La víctima, identificada como Rodrigo González y oriunda de Mercedes, viajaba junto a otras cuatro personas procedentes de la localidad de Solari, en la parte trasera del vehículo. Por causas que se intentan establecer, el joven cayó a la cinta asfáltica y sufrió lesiones de extrema gravedad que le provocaron la muerte a pesar de la atención recibida. En el lugar del hecho intervinieron efectivos de la comisaría de Mariano Hilosa, bomberos y el servicio de emergencias 107. Tras lo ocurrido, las autoridades judiciales dispusieron la detención del conductor de la camioneta para deslindar responsabilidades mientras se realizan los peritajes para determinar las circunstancias del impacto y si los involucrados se encontraban bajo los efectos del alcohol, en un marco donde la normativa de seguridad vial prohíbe de manera estricta el traslado de pasajeros en las cajas de los vehículos.
10: Las ferias de la ciudad recorrerán distintos puntos de la capital. La Municipalidad de Corrientes dio a conocer el cronograma semanal de los mercados itinerantes que funcionarán del martes 23 al domingo 27 de septiembre, del 22 al 27 de septiembre. La propuesta incluirá opciones de gastronomía, plantas, panificados y artesanías. Según informó la Municipalidad de Corrientes, el recorrido de las ferias de la ciudad comenzará este martes 22 y miércoles 23 en la Plaza Torrent, San Lorenzo y Bolívar, de 8 a 13, para trasladarse el jueves 24 a la Plaza La Cruz, Salta y Belgrano, en el mismo horario. El viernes 25, la atención se mudará al barrio Laguna Seca, La Rea, al 3400, mientras que el sábado 26 por la mañana estará presente en el Parque Mitre Pilú Gómez y José Rolón. Asimismo, durante todo el fin de semana, sábado 26 y domingo 27 de 10 a 22, la oferta se extenderá con puestos gastronómicos y manualidades en el Paseo Arasatí y en el Paseo de Trabajadores Municipales de Punta Tacuara.
11: Corrientes celebró el Día Nacional del Chamamé con un multitudinario homenaje en la plazoleta Coco Marola. El evento municipal reunió reconocidos músicos, bailarines y referentes del género para homenajear a Mario del Tránsito Coco Marola. Hubo distinciones a artistas locales y la jornada concluyó con una emotiva interpretación colectiva de Kilómetro 11. La actividad había sido programada originalmente para el sábado 19 de septiembre, fecha en que se conmemora un nuevo aniversario del fallecimiento de Mario del Tránsito Cocomarola, pero debió ser reprogramada debido a las inclemencias climáticas. Finalmente, como en tiempo, el escenario al aire libre se convirtió en el punto de encuentro de la música correntina. Contó con la participación de la orquesta y coro Herminio Jiménez, el ballet Siete Corrientes, Osvaldo Gamarra y su grupo San Jorge, Miriam Azuad, José Álvarez y su grupo, el quinteto Cocomarola, el grupo Itatí, Trébol de Haces con Gustavo Miquer y Coquimarola y su conjunto. Además, durante la jornada se entregaron distinciones a referentes del género. Contó con la participación de distintos artistas.
10: Renunció Vilches a la Secretaría Nacional de Discapacidad y evalúan a su sucesor. La renuncia de Alejandro Vilches ocurrió este mediodía en forma sorpresiva a través de una carta en la que el funcionario adujo razones personales. Su salida se da luego del conflicto interno que produjeron los ajustes previstos en el presupuesto 2027. Está en evaluación su reemplazo. Alejandro Vilches presentó su renuncia como secretario nacional de discapacidad. La salida del funcionario se da en medio de la discusión interna que generó el presupuesto 2027 que envió el Poder Ejecutivo al Congreso. Conocidas las previsiones que realizó el gobierno para el próximo año, quedaron expuestos nuevos ajustes en el área, algo que fue fuertemente cuestionado por la oposición y despertó el malestar de sectores internos, quienes aseguraron no haber sido informados de la decisión. La voz cantante de esa crítica fue la senadora Patricia Bullrich, jefe del bloque libertario en el Senado. En ese marco, el gobierno admitió la posibilidad de revisar las previsiones presupuestarias en el área de discapacidad para el próximo año. El oficialismo en diputados, en tanto, trabaja en una nueva ley que reemplace la emergencia sancionada en el periodo actual. Ese fue el contexto en el que se da esta salida de Vilches.
11: Confirmaron las primeras 5 bandas nacionales para el Tarahui Rock 2026. El Instituto de Cultura de Corrientes comenzó a revelar oficialmente la grilla de artistas para la próxima edición del Tarahui Rock y confirmó hasta el momento la presentación de Capanga, Los Cafres, Estelares, Cruzando el Charco y La Mancha de Rolando. El emblemático festival de la región se llevará a cabo el sábado 3 y domingo 4 de octubre en el Anfiteatro Cocomarola de la capital correntina, con anuncios periódicos que se van dando a conocer a través de las redes sociales oficiales del evento. Desde la organización precisaron que la nómina de participantes aún no está cerrada y que en las próximas horas se anunciarán nuevas agrupaciones para completar la cartelera. La propuesta de esta nueva edición mantendrá su formato característico al combinar figuras consolidadas de la escena nacional con una destacada representación de proyectos musicales y bandas locales de la provincia de Corrientes.
10: Buenas noches, aquí estamos para hacerles compañía. Le damos la bienvenida. ¿Cómo va, Cristina?
11: ¿Cómo estás, Sergio? Bienvenidos a todos. Buen lunes, feliz primavera.
10: Sí, sí, comenzó con un tiempo que todavía no acompaña el cambio de estación, pero ya estamos en primavera, Día de la Juventud, Día del Estudiante.
11: Día del Fotógrafo, sí, Día de la Sanidad.
10: Día Internacional de la Paz, entre tantas otras celebraciones.
11: Una fecha muy convocante, entonces, la del día de hoy. Día de las Flores Amarillas.
10: Sí.
11: También, sí, en esta tendencia.
10: Se notó hoy en el movimiento en la ciudad, quienes, bueno, cumplieron con presentes, con flores mayoritariamente amarillas.
11: Sí, se instaló de un tiempo esta parte la tendencia. Y una postal bastante curiosa, filas en las distintas florerías para poder comprar estas flores de este color.
10: Bueno, hoy vamos a ver cómo está la ciudad, cómo está el tiempo en Corrientes, una primavera que llegó sobre todo en la costa atlántica. Veíamos con fuerte tormenta, con olas gigantes, como describían, una sudestada que afectó a Mar del Plata, Villa Gesell, Necochea, bueno, toda esa zona, incluso Pinamar, además.
11: Sí, la verdad es que sí, bueno, anticipos probablemente de lo que vaya a ser una temporada complicada en materia climática. Se van confirmando las proyecciones de un niño fuerte para el cierre del año y el primer trimestre del año 27, que esta parte del país al menos generaría inundaciones, saneamientos por lluvias intensas, al menos hasta ahí es la proyección que se va confirmando. Tendremos a Alejandro González en Lengua de Señas. ¿Cómo estás, Ale?
10: Pulgares arriba. Comenzamos esta semanita, 21 de septiembre, le pedimos a nuestro director de cámaras hoy, Nico Gómez, que nos traiga los datos del tiempo. 18 grados la temperatura, está algo más fresquito de lo previsto, con cielo nublado por ahora.
11: Sí, está bastante más fresquito, por ahí el viento este del sudoeste que por momentos sopló del sector sur fue el que llevó lejos esas nubes, porque en otros lugares de la provincia durante las primeras horas del día de hoy, durante la madrugada, incluso hubo tormenta con granizo, nos decían en Empedrado, en Santa Rosa, entre otras localidades donde cayó piedra y en algunos casos sin tanta lluvia, ¿viste? Cuando se dice cayó piedra sin llover, bueno, así que ese fenómeno aquí en la capital no se sintió, sí una jornada muy gris durante todo el día. Vamos a ver cómo sigue, últimos días ya también de este mes de septiembre, queda la parte final. Con buen tiempo, si vemos el extendido allí en esta proyección que tenemos para los próximos días, para toda esta semana, se viene con muy buenas condiciones. Mañana, martes 22 de septiembre, la mínima está prevista en 11, la máxima en 21, con cielo parcialmente nublado.
10: Y para el día miércoles, baja la temperatura, la mínima de 8 grados. Bueno, ahí el dato del Servicio Meteorológico Nacional, la máxima subiría hasta los 23, bueno, importante amplitud térmica para ese día, pero como vemos las mínimas, sobre todo los días tempranos, estarán algo frescos.
11: Pero hasta ahí, porque después el jueves ya empieza a subir la temperatura, entre 12 la mínima, se irá fresca la mañana, pero subiendo, y la máxima puede llegar hasta los 29, ahí arañando los 30 grados, otra vez, como decías, día con mucha amplitud, pero temperaturas en marcado ascenso.
10: Bueno, ahí está la evolución del tiempo. No hay, en principio, no hay probabilidad de lluvia por ahora, según este extendido que compartimos, según esta fuente. Seguiría el buen tiempo el día jueves, con mínima de 15, máxima 28 grados. Bueno, y mientras otros cálculos indican que recién la primavera, según la astronomía, iniciaría recién mañana, con el equinoccio. Quizás eso explicaría por qué todavía estamos con un cielo nublado a esta altura.
11: Bueno, y anticipo, falta un montón, pero vamos a ver todavía lo que nos queda. Buenas condiciones también para el fin de semana que se avecina. Y tenemos muchos temas para compartir con ustedes, entre ellos, bueno, una visita institucional que hizo el intendente de la ciudad, Claudio Polich, a la planta industrial de la cervecería Quilmes, en esta ciudad, en donde los responsables de la firma mostraron su proceso productivo, pero también expusieron cuáles son esas actividades en el marco de lo que es la responsabilidad social empresarial. El jefe comunal destacó la articulación entre el sector privado y el sector público.
12: Sí, una visita muy importante, bueno, como ustedes saben, La maltería Quilmes, digamos, es una de las industrias importantes que tiene la ciudad de Corrientes, no solamente por lo que genera desde el punto de vista del trabajo, digamos, para nuestros conciudadanos, sino también por el compromiso ambiental que tiene, por la calidad de los productos que elabora. Para nosotros es importante no solamente conservar los vínculos, sino también, ya estuvimos conversando con ellos, incorporar algunas cosas y parámetros que tiene la empresa privada que le harían muy bien a algunas cuestiones y áreas específicas y puntuales del servicio estatal. Para eso es necesario que podamos trabajar juntos, que podamos de alguna manera interactuar entre el público y el privado, como para poder también ayudar a construir las posibilidades y también hacer que la gente pueda conseguir el trabajo de calidad que necesita. De hecho, se hace gran parte de ese trabajo. Lo que tenemos que hacer es por ahí estrechar un poco más los vínculos para lograr en un espíritu de comunidad mucho más desarrollo en lo que tiene que ver con estas posibilidades y este potencial que tiene, no solamente desde el área social, sino en todo lo que tiene que ver con las posibilidades como generadora de empleo para la ciudad de Corrientes.
13: Esta es una visita institucional que realizamos a la planta de Quilmes para poder seguir charlando de un trabajo que veníamos realizando ya hace un tiempo, un poco vinculado por la parte del gran trabajo ambiental que viene realizando Quilmes, que va en concordancia con las actividades que nosotros realizamos de la municipalidad, con todos nuestros proyectos de arbolado, de reciclaje y de cuidado del ambiente, pero esta vez además también viendo un poco el rol social y de desarrollo que tiene la empresa en todo lo que es la zona sur de la ciudad y viendo cómo poder vincular los distintos servicios públicos de la municipalidad para la mejora de la convivencia entre el barrio y la empresa. Sí, nosotros de la municipalidad, a cargo del intendente de Codopoli, entendemos que todas las empresas privadas son desarrolladoras del territorio donde están ubicadas y por eso venimos haciendo un trabajo muy fuerte de articulación con todas ellas para que puedan participar activamente no solo del desarrollo económico de la ciudad, sino también de la vida de la ciudad.
10: Bueno, una propuesta que combina diseño y arquitectura en un lugar muy convocante de la ciudad de Corrientes, allí en calle San Juan, casi 25 de mayo, en una histórica casona. Vamos a conocer, quizás ustedes hayan visitado, bueno, una propuesta novedosa que se dio aquí en Corrientes con el mensaje y la consigna Herencia Viva. Bueno, ¿de qué se trató? Y ya lo resume una de las organizadoras, la arquitecta Lucía Ruñón.
14: Estoy más que contenta porque si bien era esto una ilusión y un proyecto que empezó en enero y se fue armando de a poquito, de a poquito, de a poquito, no esperábamos que tuviera este éxito y no esperábamos, o sí esperábamos, pero de una manera más sutil, que todos los sponsors y los expositores se sumaran de esta manera tan generosamente y floreciendo de una manera estupenda en cada uno de sus espacios, en cada uno de los proyectos que llevaron adelante. El apoyo institucional es muy importante, el gobierno, el Instituto de Cultura, el Museo de Arte Contemporáneo y la Municipalidad de Corrientes dieron su apoyo incondicional y estamos muy agradecidas. Este es un evento privado que se hizo con esfuerzo privado, pero las instituciones siempre juegan un rol importante y el apoyo es fundamental. La idea de este evento es mostrar diseño y arquitectura. En esencia, se tomó esta casa patrimonial para confrontarla un poco con las ideas modernas o con las ideas de los arquitectos y de los diseñadores de interiores y de las empresas que pueden traer sus productos nuevos, sus novedades, sus productos clásicos, a confrontar con esta arquitectura tan interesante y a crear espacios que pueden ser diferente dentro de esta arquitectura tan clásica. Una casa del siglo XVIII que fue casa familiar de los Benítez Meave durante casi un siglo, diría que más de un siglo. Han pasado como muchas familias, muchas circunstancias, muchas formas de vida, porque en esta casa no solo a veces vivía una familia, a veces vivía una familia y unos primos. O sea, era una forma de vivir completamente diferente a cómo se vive ahora. Por eso este desafío, ¿no?, de meter arquitectura moderna, ideas modernas y empresas con productos modernos en una casa como esta. Nos han dejado el listón demasiado alto. La próxima edición, que seguramente la vamos a hacer el año que viene, va a ser muy difícil elegir una casa tan hermosa como esta, va a ser muy difícil elegir un grupo de diseñadores como este y unas empresas tan buenas que se brindaron de manera tan generosa. Pero sí, esperamos que el año que viene tener la siguiente edición.
15: El Vaticano confirmó la agenda del Papa en Argentina. Hay una serie de actividades y lugares que tiene previsto el Sumo Pontífice en su paso por el país. Esto también dio origen a una conferencia de prensa en donde las autoridades repasaron justamente cuáles son esos puntos centrales para que seguramente toda la feligresía que va a intentar acercarse hasta los lugares en donde el Papa va a tener estas misas abiertas o va a estar haciendo su recorrido, bueno, pueda ya organizarse y viajar. Vamos a compartir lo que decía el vocero presidencial y el canciller argentino.
16: Este es un evento histórico para millones de argentinos y desde el Gobierno Nacional estamos trabajando sostenidamente para garantizar las condiciones necesarias. Sin más, los dejo a continuación con el canciller, la ministra y las autoridades eclesiásticas que les brindarán más información. Luego de su exposición, responderán 5 preguntas de la prensa acreditada.
17: Gracias, Adrián. Buenos días a todos. Quiero comenzar agradeciendo la presencia del nuncio apostólico, Monseñor Michael Wallace Banach, del presidente de la Conferencia Episcopal Argentina, Monseñor Marcelo Colombo, a los obispos que lo acompañan hoy y de la ministra de Seguridad Nacional, Alejandra Monteoliva. nos reúne una noticia que Argentina esperaba con enorme alegría. Hoy podemos dar a conocer oficialmente el programa de la visita apostólica que Su Santidad el Papa León XIV realizará a nuestro país entre los días 8 y 11 de noviembre. Para el Gobierno Nacional, este anuncio tiene una significación muy especial. La visita es el resultado de un proceso de diálogo y trabajo conjunto con la Santa Sede y con la Iglesia Argentina, iniciado a partir de las invitaciones formuladas oportunamente al Santo Padre por el Presidente de la Nación, Javier Milei, y por la Iglesia Argentina, y desarrollado durante estos meses con enorme responsabilidad institucional. Quiero agradecer especialmente al Papa León XIV por haber decidido visitar la Argentina y a la Secretaría de Estado de la Santa Sede, a la Nunciatura Apostólica y a la Conferencia Episcopal Argentina por la confianza y la cooperación permanente con nuestros equipos. Desde el comienzo entendimos que esta debía ser, además de la visita de un jefe de Estado, ante todo una visita apostólica, una visita del Santo Padre al pueblo argentino con una dimensión pastoral propia, que el Estado tiene la responsabilidad de acompañar y facilitar con pleno respeto por su naturaleza. Por eso la tarea que nos ha encomendado la Secretaría General de la Presidencia

0: refleja también la amplitud de esta visita. Durante 4 días, el Santo Padre tendrá encuentros institucionales, pastorales, sociales, ecuménicos e interreligiosos. Se encontrará con sus fieles, con las familias argentinas y con los jóvenes visitando Buenos Aires, Córdoba y Luján. El domingo 8 de noviembre será recibido oficialmente en el Aeroparque Jorge Newbery de la Ciudad de Buenos Aires, visitará el monumento al General San Martín y a los ejércitos de la Independencia. Luego será recibido en la Casa Rosada por el Presidente de la Nación, donde mantendrán un encuentro privado, y posteriormente se dirigirá al Palacio de Libertad para un encuentro con las autoridades, el cuerpo diplomático y la sociedad civil. Durante el lunes 9, visitará el pequeño Cotolengo Don Oyone de Claypole, celebrará la Santa Misa en el Monumento a los Españoles, se encontrará con el mundo del trabajo, tanto empresarios como trabajadores en la Universidad Católica Argentina, y con líderes de las comunidades cristianas y de las distintas tradiciones religiosas en el Palacio San Martín. Luego celebrará las vísperas con los obispos argentinos en la Catedral Metropolitana. El martes 10 viajará a la ciudad de Córdoba, donde celebrará la Santa Misa en la Escuela de Aviación Militar y tendrá un encuentro con religiosos y religiosas y seminaristas en la Catedral de Córdoba. De regreso en Buenos Aires, participará de una vigilia con los jóvenes en el Monumento de los Españoles. Finalmente, el miércoles 11, visitará el Complejo Penitenciario Federal de Buenos Aires y celebrará la Santa Misa en Luján antes de continuar su viaje apostólico hacia Lima.
1: Bien, ya está la grilla confirmada, entonces crece la expectativa en la Argentina y en Sudamérica por este viaje apostólico que ya tiene logo, que ya fue presentado, lo habrán visto, con los colores de Argentina y con un blanco en el centro con el signo de la cruz. Bien, y venimos aquí a Corrientes porque se celebró el Día de la Música, que es Patrimonio Inmaterial de la Humanidad, que fue el sábado 19 de septiembre, y todo lo que estaba programado debió postergarse por las condiciones del tiempo. Finalmente se concretó ayer domingo esta celebración. Vamos a compartir algunas imágenes y también las conclusiones a cargo de Gustavo Micheri y de Keren Anderson, Secretaria de Cultura Municipal.
2: Estamos acá después de la lluvia que complicó poder festejarlo propiamente en el día, ¿no? En el día del fallecimiento de Mario del Ránsito Cocomarola, que fue ayer, sábado 19 de septiembre. Pero hoy estamos precisamente todos reunidos acá para celebrar y festejar el Día Nacional del Chamamé. Y por sobre todas las cosas, charlábamos un poco con los vecinos y con los artistas de la Secretaría de algo que va más allá de la música, que es la identidad que nos representa, que nos une como correntinos, que es precisamente el chamamé y que también nos representa a nivel mundial. El chamamé es una forma de reconocernos, de contar quiénes somos, de dónde venimos, lo que sentimos. El chamamé es la identidad del sentir, del ser correntino, que al escucharlo en cualquier parte del país o del mundo nos hace estremecer y se nos pone la piel de gallina. Eso es el chamamé. Y desde la gestión municipal entendemos precisamente que es una de las expresiones que nos representa a nivel mundial, y por eso precisamente ponemos el foco en generar estos espacios de encuentro, de realce, también, por supuesto, lugares en donde podamos generar espacios para nuestro semillero, para nuestros niños, para nuestros jóvenes, para quienes van a, en las próximas generaciones, también llevar este sentido. La verdad es que durante todo el año se trabaja desde la Municipalidad de Corrientes para generar actividades, para que podamos tener espacios como lo que había mencionado durante todo el año. Entre ellos podemos mencionar la Peña de la Ciudad, que es una actividad estable que se lleva adelante los domingos en el Parque del Eucaliptal, también conocido como la Plaza de la Tradición, a través también del certamen Jacinto Mamut, que tiene como finalidad generar un espacio para encontrar a nuestros nuevos valores, al semillero del chamamé, a los talentos barriales, que además, muy importante resaltar, llevan la identidad de su barrio, ¿no? También, por supuesto, a través de nuestros propios elencos estables, que están presentes en todas las actividades de la municipalidad, como así también a disposición del vecino, a través de talleres.

0: De muestras, de charlas, toda la agenda que se lleva adelante contempla, tiene su foco, entre otras expresiones, pero por supuesto al chamamé también.
1: Siento orgullo de ser correntino, me siento incluido dentro de todo lo que es la cuestión de hacer un homenaje a los que nos precedieron y nos marcaron el camino, ¿no es cierto?, en todo esto. Así es que verdaderamente es muy placentero poder estar aquí y ser convocado por la gente que organiza, ¿no? Evidentemente nuestra gente, la gente que escucha chamamé, vive el chamamé y disfruta de lo que es nuestra música, no es gente pudiente generalmente. Así que inventar estos espacios, crearlos, mimarlos de alguna u otra manera, hace que nuestra cultura crezca y cualquier turista que esté pasando por aquí tenga la chance de ver lo que nosotros brindamos a través del chamamé. Tanto el que hace el esfuerzo de moverse desde su casa a venir y congregarse aquí, como el músico que también viene y lo hace desinteresadamente para él. Y el mensaje es tratar de seguir la huella, intentar que el chamamé siga sonando en su estructura original siempre, más allá de aceptar las evoluciones, porque todo tiene que evolucionar, la tradicionalidad del género tiene que estar presente siempre, siempre, para que el que escuche sepa elegir, pues si no estamos mostrando lo que en verdad no es.
2: Y compartimos ahora el resumen de las noticias policiales más destacadas de las últimas horas.
3: Este es un resumen de las noticias policiales más importantes de las últimas horas. Itu Sengo, detenido con orden de captura internacional, tras una larga tarea de inteligencia e investigación, efectivos de la Unidad Regional 6 de Itu Sengo, en colaboración con la Unidad Fiscal, tras un allanamiento detuvieron a un hombre de nacionalidad brasilera con pedido de captura internacional por Interpol, sobre quien pesaba una condena firme de 38 años de prisión por un delito de violación. Además, secuestraron un arsenal de armas, drones, una importante suma de dinero, dólares y otros elementos, y demoraron a una mujer que lo acompañaba, quienes fueron puestos a disposición de la justicia. Segundo detenido por la instigación a la toma de terrenos. Efectivos de la Comisaría 14, en base a investigaciones por incitación a la usurpación de terrenos en el barrio Doctor Montaña, tras un ciberpatrullaje y de un allanamiento, se procedió a la detención de una segunda persona. Además, se incautaron equipos de informática que serían parte de la causa. Detenidos con estupefacientes. En diversos procedimientos lograron la demora de dos sujetos sorprendidos con diversas dosis de marihuana y cocaína. Curuzú, Cuatiá, desbaratan dos kioscos de drogas. En dos allanamientos secuestraron casi 80 dosis de cocaína, dinero en efectivo, un automóvil, entre otros elementos, y tres personas fueron aprehendidas. Santo Tomé, detenidos por delitos recientes. En perjuicio de un comercio y de un local comercial de Rappi Pagos, gracias a un rápido accionar se logró la detención de los supuestos autores, el secuestro de armas, un automóvil, dinero en efectivo y otros elementos vinculados a ambas investigaciones. Goya, secuestraron varios elementos relacionados a diversos delitos. Tras dos allanamientos, aprehendieron a dos hombres sindicados como autores de estos hechos. Destacada labor en el operativo de seguridad. Por la peregrinación juvenil del NEA hasta Itatí y con un gran número de funcionarios afectados para el cuidado de los miles de peregrinos a lo largo de la transitada Ruta Nacional 12, como dentro de la localidad de Itatí. Este fue un resumen de las noticias policiales más importantes de las últimas horas.
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5: Es la hora 20, 33 minutos. Temperatura 19 grados, un décimo. Humedad 53%.
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0: Volvemos con más repercusiones, con más detalles de lo que fue esta muestra de diseño, arquitectura y paisajismo aquí en Corrientes, una iniciativa privada que tuvo un acompañamiento estatal también. Como veíamos recién a través de una de las organizadoras, la descripción que se hizo, la sede para esto que fue novedoso, inédito, fue allí en calle San Juan 575, una histórica casona familiar del siglo XVIII. Bueno, y ahora, ante el éxito alcanzado, ya están pensando en la segunda edición y, bueno, deberán elegir otra casa representativa donde realizan espacios y donde presentan justamente todas las propuestas. En esta oportunidad hubo 17 espacios creados en el lugar y el cierre fue en el MAC, en el Museo de Arte Contemporáneo. Continuamos con otra de las organizadoras, la arquitecta Verónica Milano.
1: Corrientes Diseño de Arquitectura es la plataforma. Herencia Viva es su primer edición, 2026, que hace alusión a la casa en donde se realizó. Y la idea de esta plataforma es generar vínculos y, bueno, generar también movimiento económico, ya que todo lo que había en la casa se vendía, ¿no es cierto? Teníamos buenas expectativas, pero se superaron ampliamente. Fue espectacular. Bueno, cabe destacar que todo lo que se pudo realizar fue gracias a la financiación privada y con mucho apoyo también de la gestión pública. En la primera edición fue agarrar esta casa antigua y ponerle diseño de profesionales del medio con apoyo de empresas de la región. Es una casa estilo neocolonial con dos patios, un primer patio de piso y otro patio más, más de plantas, en donde era el patio de servicio anteriormente, rodeado por las habitaciones y galerías. Creo que fue el lugar ideal para arrancar esta plataforma y darle un despegue espectacular. Son aproximadamente 17 espacios. La verdad que al principio, primero pensamos que la casa era grande, que iba a costarnos llenarla, y mucha gente se quedó afuera porque querían participar. Y todas las personas que participaron tuvieron una convivencia espectacular, todos se ayudaron entre todos, hubo mucha camaradería, se llevaron muchos vínculos, hubo mucha sinergia y muchas alianzas, que eso también es parte de la idea de Corrientes Diseño y Arquitectura, de esta plataforma. Corrientes Diseño y Arquitectura, CDIA, es el nombre de la marca madre y su primera edición es Herencia Viva.
2: Preocupa el aumento de casos de tuberculosis en el país, una tendencia que viene sosteniéndose, así que es importante conocer cuáles son los síntomas y aclarar siempre que es una enfermedad curable.
3: La tuberculosis es una enfermedad infectocontagiosa que se transmite por el aire, fundamentalmente, y es una enfermedad que hoy tiene cura. Es importante estar atento a los síntomas y definir a aquellos pacientes que tienen la sospecha de tener tuberculosis para poder diagnosticarlos a tiempo y así tratarlos. Fundamentalmente los síntomas más frecuentes son la tos, una tos crónica que generalmente es más de 15 días o 20 días, puede haber sudoración nocturna, pérdida de peso, puede haber disnea. Estos síntomas van a depender también del tiempo de evolución y del sistema inmunológico del paciente. Es una enfermedad a la cual todos podemos contagiarnos. Ante la confirmación de un caso, uno lo que hace como profesional de la salud es realizar un informe, eso se envía al ministerio y también se realiza lo que es catastro. ¿Qué significa el catastro? Es a todos los convivientes o a los contactos estrechos se les hace un screening, es la detección, la búsqueda, a ver si hay otro foco u otro caso cercano al que fue diagnosticado, para así poder tratar a todos los casos y poder combatir esta enfermedad. La vacunación en nuestro país es obligatoria desde cuando los chicos nacen, o sea, es la BCG. Lo que hace la vacuna fundamentalmente es prevenir las formas más graves, que son la diseminada y la meningia. Nosotros tenemos, o sea, es esa vacuna en nuestro calendario obligatorio, pero no quiere decir que no nos podamos enfermar. De hecho, hay un porcentaje importante de personas que por ahí tenemos contacto con el bacilo y no enferman. Lo importante es detectar a aquellos que tienen síntomas, vuelvo a decir, los que tienen el diagnóstico de la enfermedad para prevenir los contagios.
0: Exposición Rural en Curuzú, Cuatiá, otra edición, y allí estuvo presente el ministro de Producción de la provincia, Walter Chávez, para continuar con el contacto en forma directa con todo el sector productivo de esa zona de la provincia, además coordinar acciones preventivas ante este fenómeno del Niño, que remarcan los especialistas, hay que estar preparados para lo que pueda llegar a ocurrir. Vamos a compartir justamente la presencia del funcionario allí.
4: De alguna manera, cerrando, ya quedan pocas exposiciones de la que ha empezado prácticamente hace 2 meses. Esta es la edición número 104 de Curuzú, Cuatiá, y bueno, con una participación activa de todos los productores. Es una de las rurales de muchos años de vigencia, con mucha historia y con una calidad también en cuanto a lo que es la presentación de la ganadería en general y de las distintas especies, con la participación en los torneos que llevan adelante, ¿no? De hecho, casi el 25% de la cantidad de cabezas total que tiene la provincia se registran en esta parte del departamento de Curuzú, Cuatiá, y por supuesto que siempre hay planteos, ¿no es cierto?, de los sectores válidos también, y lo que resaltamos es esta posibilidad también de poder expresarnos y de plantear las distintas realidades que existen en todos los sectores. Por supuesto que es importante tener el acompañamiento del Gobierno Nacional en este área específica, lo que es el productivo, y de alguna manera también resalta lo que Corrientes aporta al país. Por eso también la presencia y el trabajo coordinado que hacemos en todas las áreas productivas, no solamente en lo que es ganadería. Por lo tanto, su presencia también refuerza la posición que tenemos como gobierno de poder acompañar al sector privado.
2: Vamos a repasar el pago que se va a dar en las próximas horas, los adicionales para los trabajadores de la ciudad de Corrientes. Este martes 22 cobrarán su plus los agentes municipales, los trabajadores de planta contrato y los agentes NEIQUE bancarizados. El programa NEIQUE también cobrará por terminación de documento en 2 días en la caja municipal, como es habitual, 22 y 23 de septiembre. Y después tenemos aquellos que están bancarizados pero que no tienen tarjeta, que tienen que ir a la sucursal del Banco de Corrientes, que queda en Avenida Teniente Ibáñez. Se estima que más de 200.000 personas peregrinaron a Citatí en una jornada que, bueno, comenzó con inclemencias del tiempo, con lluvias. Sin embargo, esto no hizo que amaine la fe mariana, la devoción, y fueron miles los jóvenes que fueron hasta la Casa de María.
5: Jóvenes que estuvieron preparados, hablamos de una estirpe de juventud, herederos de peregrinos ya ancestrales que nunca les paró el clima, se salió con climas extremos, de no solo de calor, sino también de lluvia torrencial todo el tiempo. Y bueno, esto quedó demostrado de que, obviamente, como siempre, en cada peregrinación más de 250.000 jóvenes son los que caminan en esta peregrinación juvenil de NEA a la Basílica de Itatí, y quedó demostrado de que han podido un año más. Y lo que uno de los condimentos de esta peregrinación, Cristina, es que como ya lleva 47 años, justamente los que están sirviendo al costado de la ruta con el cocido, el chipacuerito y otras cosas más, son ya justamente aquellos primeros peregrinos que hoy ya adultos se prestan, tal vez no pueden caminar, o se prestan para este tipo de servicio. Ese es un gran condimento que tiene la peregrinación de Corrientes, particularmente, que no tienen otras a lo largo del país.
0: Y seguimos con esta primera edición que se realizó aquí en Corrientes, denominada Herencia Viva, y como manifestaron, no se trataba solamente de arquitectura, de diseño, sino también de paisajismo. En este caso vamos a compartir justamente la presencia de Victoria Simón.
1: La participación fue desde el día 1. Nosotros tenemos un stand en la casa en Herencia Viva, en el arte y diseño que hemos creado en ese espacio. Así que hace 10 días estamos trabajando ahí y hoy culminamos con este evento donde pudimos hacer toda la decoración del ambiente de la fiesta. Es una casa del 1880 que hace muchos años está cerrada, está deshabitada, así que bueno, como toda casa deshabitada y con tantos años, estaba muy venida abajo, y la verdad que el trabajo que se ha hecho es impecable, porque se pudo poner en valor todo lo que había de la época y poder como ensamblarlo con todo lo que es contemporáneo en la arquitectura y en el diseño. Un muy buen grupo humano, de profesionales ni hablar, porque la verdad que excelente el nivel de profesionales, arquitectos, diseñadores, toda la gente que trabajó estos 10 días, así que nos llevamos una muy buena experiencia. La cantidad de visita que hemos tenido superó nuestras expectativas, todos los días estuvo muy llena la muestra, la gente con muy buenos comentarios, la verdad que yo creo que también superó las expectativas del público. Y esto es el primer paso para muchos que se van a dar. Hay mucha gente, muchos empresarios, muchas empresas, muchos profesionales que al ver la muestra también están como muy entusiasmados de participar en otras ediciones, así que sí, este es un primer paso.
2: Y siempre el doctor López Rossitti da buenos consejos. Y en este caso, ¿qué es lo que podemos hacer cuando comenzamos un nuevo día? Algunas cuestiones bastante simples y que, según el médico, nuestro cuerpo va a estar más que agradecido. Un cortón, algunos consejos.
6: Haga esto todas las mañanas y su cuerpo se lo va a agradecer. Primero, hidratarse. Estuvo toda la noche deshidratándose. Al cuerpo le falta agua. Usted se levanta y lo primero que tiene que hacer, tomar despacio, tranquilo, un vaso de agua natural. Va a mejorar su metabolismo, su función cardiovascular, su función cerebral, va a eliminar toxinas, va a ser ideal. Solo un vaso de agua, mire lo poco que le pido. Después, segundo, respire, respire hondo. ¿Cómo? Mantenga un instante y expire por la nariz. Hágalo 2 o 3 veces. Tercero, mueva su cuerpo. Estuvo toda la noche quieto. No me refiero a la actividad física de los 30 o 45 minutos que le digo hacer día por medio. No, moverse, flexionarse, mover la columna, subir una escalera, bajar, moverse, activarse. Cuarto, planee el día. Si no lo hizo el día anterior, haga un plan. Primero voy a hacer esto, segundo esto, tercero esto. O lo escribe o lo hace mentalmente. Su cerebro necesita un proyecto, un plan, necesita un mapa. Eso da certeza, tranquilidad, serenidad, previsibilidad. Y después, piense en algo positivo. ¿Y sabe qué tiene que hacer? Dar las gracias por estar vivo, por sentirse bien, por cómo está. Agradecer. Son 5 cosas. Agua, respirar, muévase, haga planes para el día y sepa dar las gracias.
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0: Y así comenzamos la semana y la primavera con ustedes.
1: Mañana vamos a tener un poquito más de color a primavera, ¿eh? Gracias, como siempre, por estar.
0: Hasta mañana.

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2: Es la hora 21, un minuto.
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